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esta gente quiere la varola, ¿sabes? Y hace rato la están pidiendo. Tengo mucha pena con ellos. Vamos a complacerlo. Que suene el piano, nene.

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0: En ASB Colmundo son las 4:39 minutos. 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

En ASB Colmundo son las 4:54 minutos. 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

0: En ASB Colmundo son las 5:18 minutos. 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

0: 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En ASB Colmundo son las 5:33 minutos.
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2: Hola amigos, buenos días, bienvenidos a una nueva emisión de Tribuna Libre de Opinión por Colmundo Radio, la radio que te acerca, 620 kHz. 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
2: Aquí está listo el equipo periodístico profesional de Tribuna Libre de Opinión en su emisión de hoy sábado, 8 de agosto, año 2026. Nos acompaña en Audio Master Manis Fuentes Rodríguez. En transmisores, Luis Eduardo Movilla Causil, el convicto Movilla. Yo soy Orlando Muñoz Saladén, de la Asociación de Locutores Profesionales de Bolívar y de la Asociación de Periodistas Independientes de Colombia, PIC. Efemérides de esta fecha, 8 de agosto del año 2026. Hace exactamente un año, un día como hoy, el 8 de agosto del año 2025, falleció el periodista deportivo Eugenio Baena Calvo. Se cumple el primer aniversario del fallecimiento de este gran periodista cartagenero. También hace 6 años se fue uno de los mejores técnicos del fútbol colombiano de toda la historia, Gabriel Ochoa Uribe, fallecido en el 2020. Federico Bahamontes, ciclista internacional muy reconocido, falleció en el año 2023, un 8 de agosto. Hoy estamos felicitando de manera muy especial a un pariente, a un primo, Humberto Saladén Sierra, que está de cumpleaños en el día de hoy. Felicitaciones de todos sus hijos, nietos, familiares, y en especial del equipo de Tribuna Libre de Opinión. Está escuchando Humbertico Saladén Sierra, felicitaciones hoy en su cumpleaños. Olivia Newton-Jones, una de las grandes artistas del ritmo pop, del rock internacional. También se conmemora un aniversario de su fallecimiento hoy, 8 de agosto, en el año 2022. Se despidió esta gran artista. El maestro Adolfo Pacheco Anillo, esto es materia de Libardo Bisbal. Hoy es su natalicio. 1940 nació el gran compositor y músico de San Jacinto Bolívar. Al igual que Héctor Zuleta Díaz, el gran maestro que se perfilaba como una de las grandes figuras del folclore vallenato, fue asesinado en el año 1982, un 8 de agosto. Simón Díaz, un artista venezolano, nació un día como hoy, en el año 1928. Se conmemora también otro aniversario de un artista cubano, Panchito Risset, una de las grandes figuras del bolero, fallecido en 1998. Y también hoy conmemoramos esto, esto es materia de Jonathan Bernet y Alberto Beto Castillo, el director de el grupo Nietzsche de Colombia, Jairo Varela Martínez, falleció un 8 de agosto del año 2012. Vamos al saludo de nuestros compañeros en la mesa de trabajo de Tribuna Libre de Opinión, el especialista del deporte, Jairo Maza Rodríguez. Buenos días.
3: Muchas gracias, Orlando. Buenos días. Saludo cordial a la audiencia que está ahora está en la sintonía de los 620 AM de Colmundo Radio. La radio que te acerca, que estamos listos para hablar de deportes, muchos temas para desmenuzar en la mañana de este sábado, algunos adelantos deportivos hoy sábado. Tuvimos ayer jornada de los Juegos Centroamericanos y del Caribe que se llevan a cabo en República Dominicana. Consiguió Colombia, la delegación de Colombia, más de 20 medallas en el día de ayer viernes. Ya entraremos en detalles. Noticias del fútbol colombiano, jornada de fin de semana de liga. Jugó Real Cartagena por torneo de ascenso aquí en el Jaime Morón León, en el béisbol de los centroamericanos. Colombia volvió a perder, esta vez ante República Dominicana. Y por supuesto le echaremos un vistazo al comportamiento de los beisbolistas colombianos en las grandes ligas.
2: Sí, así es, Jairo, y ahí agréguele, mañana domingo 9 de agosto se conmemora un aniversario más del título mundial ganado por el cordobés Miguel Happy Lora ante Daniel Zaragoza. Eso fue un 9 de agosto de 1985. Mañana está de cumpleaños el hermano de Mauricio Martín. Luis Martín está de cumpleaños mañana domingo. Lo mismo que Elsie González, una gran oyente de Tribuna Libre de Opinión, en el cumpleaños también mañana de el gran artista colombiano Juan Alberto Aristizábal, Juanes de Colombia.

0: Ya estará de cumpleaños mañana. Desde ya, felicitaciones, al igual que a Giancarlo Tejedor Saladén. Continúa la fiesta de la familia Saladén. Cierra. Mañana, hoy cumple Humbertico y mañana cumple su nieto, Giancarlo Tejedor Saladén. Felicitaciones. Les presento, amables oyentes, a nuestro director, doctor Arles Arias Arias. Bienvenido, muy buenos días.
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Muy buenos días, Orlando, Jairo, Wilson, Remberto, Adalberto, Jonathan Libardo, Gilberto, Feli, doctor Johnny González, Manny Fuentes en el control de sonido y a usted, estimado oyente, que nos escucha todos los días por Colmundo Radio en su programa preferido, Tribuna Libre de Opinión. Con una Cartagena que amanece soleada, 27 grados centígrados de temperatura a esta hora de la mañana. Vamos a tener temperatura máxima entre 34 y 35 grados centígrados y el temperatura promedio en las horas de la noche será de 28 o 29 grados centígrados. El sol salió vamos a revisar aquí a qué hora salió el sol. Tenemos las 6 y 15 de la mañana, se va a ocultar a las 6 y 23 de la tarde, perdón, salió a las 5 y 52 de la mañana, se va a ocultar a las 6 y 23 de la tarde, con una probabilidad de lluvia de 0, 0% de probabilidad de lluvia para esta hora y para todo el día. No hay probabilidad de lluvia registrado aquí en el canal de clima. Los vientos están soplando en este momento del lado sur occidental. Tenemos 8 kilómetros por hora su velocidad. Van a haber ráfagas de cerca de 10 kilómetros por hora. Tenemos una visibilidad de 22 kilómetros de distancia para aquellos que van a pilotear naves. La humedad está sobre el 84%, que indica la calor que va a hacer. La sensación térmica o el bochorno de este momento es de 29 grados centígrados, 4 grados por encima del máximo promedio diario. Y el índice de rayos ultravioleta en este momento es cero, la escala es baja, pero comience la protección solar si se va a exponer directamente a los rayos solares desde las 9 de la mañana y hasta después de las 5 de la tarde, 5 y cuarto, 5 y 20 de la tarde. Es la recomendación que nos hace el canal de clima en una temporada que realmente ya arrancó, como vamos a mirar, con el fenómeno del niño. Han dicho los diferentes organismos nacionales y sobre todo los internacionales, el NOAA de Estados Unidos, que la temporada de clima, el fenómeno del niño, arrancó en el mes de agosto y se hará más fuerte en esta etapa entre agosto y el mes de octubre. O sea, esto es lo que tenemos, pero terminaría por allá al inicio del próximo año, entre enero y febrero, podría terminar el fenómeno del niño y nos quedaríamos con el clima normal, que de por sí ya es caliente. Es decir, no es que sea mucho el descanso. Esto, pues, teniendo en cuenta la cantidad de fenómenos que han habido, o sea, el terremoto de Venezuela el 24 de noviembre fue bestial. Van 6.451 muertos que están, pues, por lo menos ya no identificados todos, sino que han sido sus cuerpos recuperados. Pero todavía se habla de más de 2.000 desaparecidos. Y los desastres realmente fueron graves, supremamente graves. Todo esto producido por el fenómeno del Niño. Y en la situación migratoria de España se supo que hubo cerca de 100 muertos en esa avalancha migratoria que hubo desde Marruecos hacia dos poblaciones, Ceuta y Melilla, que son territorios, digamos, murales de España, porque están en la región están de África. Pero son considerados territorios autónomos de España. La migración española ha despertado más teorías. Y hay una teoría que está afirmando mucho, que se trató, porque nunca había sido esto en la historia de la humanidad, que en un momento dado un país se ha invadido por 50, por 60 mil personas de otro territorio, viendo con el tema de la franja de Gaza, en donde a Israel, hasta que se apropió de ser entre el 40 y el 60% de la franja de Gaza, a la cual destruyó por completo para apropiarse de ella. Es decir, desalojó de allí a todos los palestinos y sigue presionando para apropiarse de todo este territorio. Pues lo de España fue una avalancha que se dice que fue programada por Trump y por Israel, es decir, por Estados Unidos y por Israel. Y ha encontrado rastros en donde empujada la gente
a través de diferentes teorías, diciéndole de que, que allá la migración era libre, diciéndole de que había trabajo para todo el mundo, que España necesitaba trabajadores, etcétera, etcétera. Hubo una campaña previa para que la gente arrancara para allá, y ya previa para que la gente arrancara para allá, y se cree que toda esa campaña salió de Estados Unidos y de Israel. Y lo de Cuba sigue siendo muy grave. Lo de Cuba es tan grave porque es que ha denunciado la administración cubana que tienen detenidos 7.000 contenedores, 7.000 contenedores de ayuda que le han enviado a diferentes países, entre ellos México, China y Rusia. Y todos esos contenedores que contienen la mayoría comida han sido detenidos por parte de Estados Unidos. No los deja llegar ni siquiera la comida allá. Es decir, lo que hace Estados Unidos con Cuba es una cuestión parecida a todos estos desastres que ha causado en todo el mundo, en guerras de eliminación, guerras fratricidas, donde alimenta todo tipo de violencias para poder que su industria militar venda, pero además para apropiarse los recursos de todos estos países. Nosotros no estamos de acuerdo, no que no estemos de acuerdo, no comulgamos con el sistema económico y político de Cuba. Pero eso no significa que no denunciemos y que no tengamos que denunciar hechos como estos, porque esa es toda una población a la cual se está poniendo en grave peligro de muerte, como lo está haciendo los Estados Unidos. Y el nombre del señor Gianni Infantino sigue sonando porque este tipo es tan descarado, este sinvergüenza tan descarado, que le pidió ayuda a otro sinvergüenza como Donald Trump, para que no lo dejara perder su puesto en la FIFA. Y ya se habla de que, por ejemplo, lograron voltear los votos de la Conmebol, que es donde está Colombia, es decir, de los países suramericanos, y una parte de la CONCACAF encabezado por México. Es decir, Donald Trump ha puesto a su gobierno a esa campaña. Y una de las razones por las cuales se cree que vino Infantino aquí a Colombia era a reunirse precisamente con la delegación de los Estados Unidos para revisar todo este tema de su campaña dentro de la FIFA. A tres confederaciones muy fuertes, que son la UEFA, que es la Confederación de Asia y gran parte de la CONCACAF, que es la centroamericana, están adelantando una campaña para que el señor Infantino renuncie por traición a los intereses de la FIFA y traición al fútbol. Así que entonces esto está de película, hay que seguirle la pista.

de cómo va la situación. Y otra noticia que sigue siendo grande tiene que ver con la situación del hambre en el mundo. Un documento publicado por la ONU ha dicho que cerca del 8 al 10% de la población mundial se encuentra aguantando física hambre, que es menos que hace 4 o 5 años, pero que sigue siendo una cifra supremamente grande. Se habla entre 645 y 800 millones de personas en el mundo que aguantan hambre. Dentro de esos 800 millones de personas, ahí están incluidos, deben de estar incluidos por lo menos unas 10 millones de personas en Colombia que aguantan física hambre. Física hambre es que tienen que pedir para poder comer. Es decir, que no tienen la forma de suministrarse lo que se requiere mínimo de una dieta para poder vivir dignamente, es decir, que son las famosas tres comidas, los tres golpes. Esta gente no tiene para los tres golpes por ninguna parte y ya se ha vuelto inclusive muy generalizado. Baja los tres golpes a dos golpes nada más, ¿ya? Se ha vuelto supremamente generalizado y la gente se va acomodando de acuerdo a esas circunstancias que son realmente de hambrunas en todo el mundo. Y lo que dijo Trump sobre Venezuela, a pesar de la situación tan grave de Venezuela, es algo supremamente cínico. Es cínico, ha dicho Trump que ellos tuvieron una guerrita con Venezuela de 48 minutos, que esa fue la guerrita. Que se llevaron al señor Maduro, que le hicieron un favor a Venezuela, y que como ya ellos fueron los triunfadores de esa guerrita, tienen derecho al botín, ¿ya? O sea, como estos que eran los piratas, ¿ya? Entonces van por el botín, ¿y el botín qué es? Ha dicho que se han llevado miles de millones de barriles de petróleo ya.

que haga entender que la primer traba para el desarrollo de un país es su relación imperialista de Estados Unidos con esos, con estos países, que no nos permite desarrollarnos, no nos deja desarrollarnos. Ese es el imperialismo norteamericano. Eso existe. Eso es de verdad, verdad. Esa no es una teoría. Eso lo ven aquí en Colombia, donde no se mueve, como dijo Jorge Alice Gaitán, la copa de un árbol sin que lo decida los Estados Unidos. Y está claro con todos los gobiernos, incluido el que nos acaba de dejar, con todos los gobiernos. Es decir, desde que hay vida republicana, desde que se robaron a Panamá, Estados Unidos sentó sus reales aquí en Colombia. Anteriormente, ¿quién tenía los reales sobre Colombia? Lo tenía Inglaterra. Recuerde que Inglaterra nos prestó plata a nosotros. Fue la primera deuda externa que tuvo Colombia. Nos prestó plata para las guerras de independencia, para que Bolívar pudiera sostener la guerra de independencia. Desde ahí comenzamos a endeudarnos. Desde ahí nació la deuda eterna. Y esta deuda eterna cada vez es más grave y más grande. Cada día es peor. Y por lo tanto, esta relación que tiene Estados Unidos con Venezuela, que es igual a la que tiene con Colombia, simplemente allá está haciendo el saqueo directo. Aquí lo hace el saqueo a través de lo que son los gobiernos títeres o los gobiernos cipayos, que también se llaman. Esos gobiernos le entregan todo lo que Estados Unidos pida. Allá no, allá se lo apropia directo. O sea, yo vengo, me agarro esto y punto. Como cuando usted entra a la casa del vecino y se le coge la comida. Así exactamente está sucediendo en Venezuela. Y es una relación en donde también hacen saqueo por todo el mundo. La franja de Gaza, ¿por qué se la está apropiando Israel? Para entregársela a Estados Unidos. Porque el señor Donald Trump dijo que iba a construir un emporio turístico en la franja de Gaza, como el mejor desarrollo que tenga el turismo en todo el mundo, y que se va a llamar la franja de Trump. ¿Ya? Como ha dicho que se quiere también que se denomine el estrecho de Hormuz, no se llame estrecho de Hormuz, sino de Trump. ¿Ya? Y que él va a hacer que Irán retroceda. Lo que pasa es que con Irán las cosas le han salido diferentes. Y bastante diferentes. Porque ya los soldados de las bases militares de todo el Oriente Cercano y el Oriente Medio, que era con los cuales, de donde le estaba disparando a Irán, han desalojado las bases, porque las bases Irán las destruyó por completo. Estados Unidos se quedó sin bases en el Oriente Medio. Pero además también ya se la cantó Irán a Israel. Cualquier disparo que salga de Israel hacia Irán, Irán responderá con todo. Y le está exigiendo que salga de la franja de Gaza y le está exigiendo que salga del sur del Líbano. Y por lo tanto, esta guerra no va a terminar tan rápido. Este Truna viene diciendo cosas de que la guerra se acabó, que es el ganador. Mentira. Puras mentiras armadas con los medios de comunicación occidentales. Puras mentiras armadas por los grandes medios de Colombia. ¿Te han visto una noticia que llegan los medios de Colombia que las bases militares de Estados Unidos fueron destruidas en Oriente Medio? ¿Lo han visto? ¿Han visto algún registro de esas noticias? Entonces solamente se está diciendo a través de las redes sociales que sacan, que han tenido manera de llegar y están publicando. Y con todo esto, a quienes están publicando los están comenzando a vetar. YouTube está comenzando a vetar a quien diga cosas sobre esto, ¿ya? Por una orden de Estados Unidos. O sea, ¿saben que Meta, que es dueño de YouTube, de Facebook y WhatsApp, esa gran compañía Meta que llama ahora, es norteamericana, ¿ya? Le dan la orden inmediatamente, entonces ya hay vetos sobre los influencers y sobre los programas podcast que salen en las redes sociales donde están explicando este conflicto.
ya uno no encuentra casi alguno, y ellos lo

publican, le han tocado hacer miles de maromas para poder que les publiquen, les dejen publicar. Eso es el imperio. Ese es el imperio, existe. Para aquellos, aquellos que quisieron deformar el mundo diciendo que el imperio se había acabado en el año de 1989-1990, cuando se derrumbó la Unión de Repúblicas Socialísticas Soviéticas, y entonces que quedaba Estados Unidos, pero que Estados Unidos había inventado la globalización, y con la globalización se acababa el imperio y se acababa todo. Pura miércoles. Esa es la realidad. Para llenarnos la cabeza de vacíos. Para que la gente no luche. Para que la gente no pelee. Para que la gente no sepa quiénes son los que explotan a un determinado país. Eso es lo que estaba sucediendo. Y esa es la triste historia de nuestro país. Es la triste historia de nuestro país. Y las similitudes. Es la triste historia de nuestro país. Y las similitudes son casi. Porque es que decimos nosotros que es más de lo mismo. Hemos salido en esta transición del país de la belleza y la potencia mundial de la vida a firmes por la patria y a la patria milagro. Así, de un momento a otro, pasamos, ¿ya? Una potencia mundial de la vida que ¿qué nos deja? Masacres. Las masacres no se detuvieron por ninguna parte. Masacres por toda parte. Una potencia mundial de la vida que ¿qué nos deja? Dirigentes sociales asesinados. Masacres anuales, casi 100 masacres anuales. Dirigentes sociales asesinados, casi 170 promedio anual de dirigentes asesinados. Secuestros. Los grupos armados ilegales crecieron en más del 400%. Los grupos armados ilegales. La inseguridad urbana, la inseguridad rural, el crimen, el secuestro, el chantaje, la extorsión, el boleteo. Todo esto se ha incrementado. La violencia se incrementa en Colombia. La corrupción se incrementa en Colombia. O sea, ahí están las razones por las cuales pasó en la transición un gobierno derechista. Estas son las razones. A esto agreguemos la parte económica, la parte social, de lo que hablamos ahora del hambre, de la miseria. Y las similitudes con Estados Unidos son realmente aberrantes. En este periodo que pasó, se incrementó la presencia de los Estados Unidos en Colombia. Los altos funcionarios, desde el Comando Sur, que estuvo como 7 visitas aquí a Colombia en ese periodo, comenzando con Laura Richardson, que estuvo aquí como 6 veces, para exigirle que teníamos que abrirnos y que dejarles crear una nueva base de guardacostas en la antigua cárcel Gorgona, que es la isla de Gorgona. Y allá está funcionando. Para exigirle al gobierno de Petro que tenía que dejar transitar permanentemente 12 helicópteros permanentes sobre nuestra Amazonía. Tienen la base en la Amazonía. Tienen la base en Leticia. Y caminan por todo eso. Es decir, la relación con Estados Unidos no cambió. Siguió siendo una relación de títere. Y pasamos y llegamos ahora a quién. A un ciudadano norteamericano ahora ejerciendo el poder en Colombia. Un ciudadano norteamericano. Porque no es colombiano. Fue nacido colombiano, pero adoptó la ciudadanía norteamericana y en el juramento juró defender los intereses de Estados Unidos, no los intereses de Colombia. Es un gobierno ilegítimo, porque no quiso renunciar. Luis Gilberto Murillo era ciudadano norteamericano. Cuando se posesionó como canciller, renunció a la ciudadanía norteamericana. Luis Gilberto Murillo, en el gobierno del presidente Petro, del expresidente Petro.

Pero también, ¿recuerdan ustedes a la esposa del presidente Barco? Pues se me olvidó el nombre. No, la esposa del presidente Barco, cuando la nombraron canciller, también renunció. Carolina Barco, también renunció. Renunció a la ciudadanía norteamericana para poder ser canciller. Es decir, para representar al país, tiene que ser ciudadano colombiano, nacido colombiano y tener la ciudadanía colombiana. Pues el señor Abelardo de las Playas, este Pirispispín, no renunció. Él representa los intereses gringos. No representa los intereses de la nación, no representa los intereses del país. Y si no representa los intereses del país, no podrá hacer nada favorable a nuestro país. Porque seguirá la misma similitud con el gobierno que pasó, el mismo modelo económico neoliberal, la misma dependencia del Fondo Monetario Internacional, la misma dependencia del Banco Mundial. Ya acaba de adquirir 9 mil millones de dólares a través de la Corporación Andina de Naciones. O sea, esto no va a cambiar nada. ¿Cuál cambio? Estos son cambios de absoluta mentira. De absoluta mentira. Seguirá la misma relación con la Organización para la Cooperación del Desarrollo Económico, OCDE. La OCDE, que fue la que votó Petro favorable, y la que manda en Colombia. ¿Y qué es la OCDE? La OCDE es el tanque de pensamiento neoliberal. O sea, me explico. Es una organización de la cual sale. ¿Qué debe hacer cada país? Sea, ¿qué debe hacer cada país? Ellos le entregan. Decía Jorge Eliécer Gaitán, sí, lo decía en 1946, 45, antes de que lo asesinara en plena campaña, que un presidente cuando era elegido en Colombia encontraba ya en la gaveta del escritorio las leyes que tenían que aprobar. Que ya las encontraba ahí hechas en inglés para que la tradujeran al español. Pues eso es lo que sigue cumpliéndose. Eso es lo que sigue pasando. Esta similitud, entonces, en el modelo económico neoliberal, en las relaciones con la banca multilateral, Fondo Monetario Internacional, Banco Mundial, etcétera, en el sometimiento a la OCDE, en el sometimiento al Tratado de Libre Comercio. Esto no cambia. Es igual. Y ahí está el grave problema de Colombia. Mientras nosotros no destrabemos, no quitemos esas trabas, Colombia no llegará a tener desarrollo económico. Porque a nosotros no nos dejan ni siquiera producir géneros alimenticios. En el reparto por la producción mundial, a nosotros como país tropical nos dijeron que teníamos que generar o solamente producir productos tropicales. Café, uchuvas, mango, frutales. Eso es lo que producimos, eso es lo que mandamos para eso es lo que exportamos. O nos han escuchado exportar a nosotros maíz. No ha escuchado que exportemos nosotros cebada o que exportemos nosotros frijoles. Eso no lo exportamos. Y tenemos todos los pisos térmicos para hacer potencias mundiales. Potencias mundiales. No lo y no pasa nada. No nos desarrollamos. No podemos producir aviones. No podemos producir alta tecnología. No porque los colombianos no sean o no seamos inteligentes y capaces, porque la mayoría están trabajando para grandes.

corporaciones afuera del país, sino porque no nos lo permiten. Esto es una cuestión que hay que comprender. Ese es nuestro atraso. Ese es nuestro atraso. Nuestro absoluto atraso. El atraso es tan grande que mientras que la mayoría de las potencias mundiales le invierten el 15% a la ciencia y la tecnología del presupuesto anual, en Colombia ese presupuesto no llega ni al 0.5%, es decir, medio punto. La ciencia se toma como una vaina ahí, la tecnología como una vaina ahí. ¿Cómo podemos avanzar nosotros con ese tipo de gobiernos? El avance está absolutamente... Y entonces nos ponen a pelear entre la izquierda y la derecha. Populismo de izquierda versus populismo de derecha. ¿Y qué es populismo? Populismo es prometer unos cambios que uno sabe que no se pueden hacer. Que no se los permiten hacer. ¿Por qué? Porque sigue amarrado a los intereses de una potencia. Solamente una persona que no esté amarrada a los intereses, solamente una persona que no esté amarrada a los intereses de una potencia puede hacer un cambio realmente en Colombia. Esto es lo que hay que comprender. Y por eso hay populismo de izquierda y populismo de derecha. Promete tanto el uno como promete tanto el otro. Pero pragmáticamente, ¿qué van a hacer? Más de lo mismo. Podrá venirse, desencadenarse una reacción contra los actores violentos en Colombia. Y aquí el pueblo colombiano tiene que exigir al gobernante el máximo respeto a los derechos humanos. El máximo respeto al derecho de la población. El máximo respeto a los derechos de la oposición. La oposición tiene que tener todas las garantías para desarrollar sus actividades. Pero tampoco puede llegar la oposición a hacer lo que hizo siendo presidente el doctor Petro. Hacer un llamado a que la gente cree nuevos grupos de milicias. Porque en esto sí... lo que tiene, es lo que más podría generar aún más violencia en Colombia. Los grupos armados al margen de la ley es lo que ha venido generando esta cantidad de violencia en reacciones en cadena de unos contra otros. Hay que proscribir en Colombia la violencia, provenga de donde provenga, de la derecha o de la izquierda, porque si no, este país no tiene futuro. Este país no tendría futuro. Por eso la oposición no puede dedicarse a eso. Eso no es la oposición. Eso generará más violencia y más reacción. Es una falsa salida en el final de su discurso el presidente Gustavo Petro. Se ha llamado a crear guardias libertadoras. Y que si es el caso, el pueblo tiene que armarse. Se le quedó un poco de lo que, de su pasado. Y que hacerle ese poco de su pasado fue lo que no lo dejó gobernar con todo el mundo. Eso fue lo que no le permitió hacer un mejor gobierno. Porque el pasado no perdona. El pasado está ahí y por eso permanentemente se lo sacaron. La corrupción, la privatización, todo esto son hechos que no van a cambiar mayor cosa. El modelo económico neoliberal es el mismo. La situación va a ser la misma. Pero pasamos de la potencia mundial de la vida a la patria milagro. Rimbombantes nombres para el mismo modelo neoliberal, rimbombantes nombres para la misma relación con los Estados Unidos, rimbombantes nombres para la misma violencia, rimbombantes nombres para la misma corrupción, rimbombantes nombres

Pues para más de lo mismo. Y más de lo mismo es lo que decidió el pueblo colombiano y lo respetaremos. Así como respetamos. Pero actuaremos también aquí en Tribunal Libre de Opinión sobre los hechos. Aquí no vamos a actuar sobre lo que pensamos. Aquí lo diremos todo sobre los hechos. En la medida que los hechos se vayan dando, en esa misma medida nosotros haremos los pronunciamientos, tal como lo hemos hecho en todos los gobiernos que han pasado en estos casi 24 años de Tribunal Libre de Opinión. En Cartagena, en nuestra región, ¿qué sigue pasando? En nuestra querida Cartagena, en donde el alcalde se pavoneó porque se fue para una reunión con el en el pichichín de nuevo presidente de la República. Se fue porque le va a traer la gran seguridad a Cartagena. Ojalá sea verdad, alcalde. Ya le prometieron 200 policías. Ojalá sea verdad tanta belleza, porque nosotros sí necesitamos, señor alcalde, que en Cartagena se acabe el raponeo, ese robo permanente, ese acoso permanente que hay sobre la población, de los ladrones, de los violentos. En esto Cartagena no ha superado nada. No es que voy a mostrar mi estrategia del Plan Titán allá, pero Plan Titán fracasado, donde aquí matan 2, 3, 4 personas diarias, en donde los atracos son impresionantes. Aquí mismo, en el sector de los ejecutivos, cada 24 atracan a la gente, en la Castellana, en todos los centros comerciales. Ni qué decir en los barrios. Hay barrios donde prácticamente hay fronteras invisibles donde no se puede entrar. No se puede entrar. Da miedo entrar. Turistas atracados, todo esto pasado. Y usted que sacando pecho en la reunión con el pichichín, dice que porque en esa reunión iba a mostrar la estrategia del Plan Titán. Puro embuste, doctor Dumé Turbay. Puro embuste. Eso aquí no ha funcionado. Eso aquí no ha servido para nada. Ese Plan Titán, mucha plata se gastó ahí. Demasiado plata para unos resultados demasiado malos. Pero bueno, dicen que escoba nueva barre bien. Esperamos que se vea el cambio, cuál va a ser el cambio de la famosa seguridad ciudadana de la cual se está hablando por parte de este nuevo gobierno para las 7 grandes capitales que estuvieron reunidas con él. Es que en este gran hecho, pues, que se ha tomado de esa manera. Pero en Cartagena siguen sucediendo cosas inseguras, como por ejemplo, en el transporte acuático, ¿qué está pasando? Una embarcación se hundió con 4 pasajeros, de las cuales rescataron 2, y hasta el día de ayer 2 no habían aparecido. Esto allá cerca de las islas de San Bernardo, creo que se llama, el islote de San Bernardo, que está más bien hacia allá, hacia los lados de Coveñas, hacia los lados de Sucre y Córdoba, pero que es cartagenero, es bolivarense. Pues bien, pero además también sigue habiendo el problema con las motos acuáticas, los jet skis. Nuevamente, otra vez le alquilaron motos acuáticas a unos pelados que no tenía suficiente combustible y terminaron a la deriva con la moto. ¿Quién vigila esto? ¿Dónde están los señores de turismo? La Corporación de Turismo, que saca tanto pecho y cada momento saca comunicados y saca audios para que uno le publique. ¿Dónde está esto? Una noticia buena salió por parte del Tribunal Administrativo, pero usted fue de Cundinamarca, sobre el Consejo Comunitario de San Estanislao de Costa, la tierra de mi estimado Libardo Bisbal. En esa
el Tribunal Superior de Cartagena protegió los derechos del Consejo Comunitario Juana Pino Cogollo de San Estanislao de Costa Bolívar, este mismo Arenal, al ordenar reactivar el proceso de restitución de sus derechos temporales que habían sido frenados por la exigencia de requisitos administrativos adicionales. Es una buena noticia porque estos son terrenos. Estos son resguardos con amplios terrenos de los cuales los terratenientes se quieren coger, como ha sucedido con muchos terrenos aquí en Cartagena, en los diferentes corregimientos de Cartagena. Esta noticia de protección a esta comunidad es absolutamente buena. Y han seguido toda la semana los racionamientos de Afiña y Aguas de Cartagena, señor Dume Turbay. Seguimos lo mismo. Barrio, desde todos los barrios les ha tocado hacer manifestaciones grandes por la situación de Afiña. La Boquilla tuvo esta semana una parálisis que paralizó toda la vía del mar. Toda la vía del mar estuvo paralizada durante largo tiempo, precisamente reaccionando, exigiéndole a Afiña un buen servicio. Señores de Afiña, estas calores para que ustedes les claven a una casa 12 y 14 horas sin energía, ustedes no son humanos ni siquiera. Ustedes no son humanos ni siquiera. O sea, es decir, en el interior de la República, en ningún municipio, en ninguno, te clavan a ti un mantenimiento, que es un racionamiento disfrazado de mantenimiento de más de 10 horas o 12 horas. No, allá no se dejan. Si acaso una hora, pero allá no se dejan. Pero aquí se volvió costumbre el mantenimiento. Y dejamos que se volviera costumbre el mantenimiento, que es un racionamiento, que es energía, que no le suministran a uno, pero se la cobran doble. Porque la siguen cobrando las tarifas. ¿O qué tarifa de luz ha bajado? ¿En qué casa? Díganme ustedes, como, señores oyentes, díganme ustedes, ¿en qué casa les rebajó la luz por los mantenimientos? ¿Por los racionamientos? En ninguna parte. Eso es como decían antes, un Montoya. Eso suma y suma y suma kilovatios de manera impresionante. Y esto sigue absolutamente mal. ¿Cómo sigue mal lo de Transcaribe? Toda la semana lo tendremos que decir y lo vamos a decir. Trastortura. Trastortura. Este es un transporte de tortura. Ya tiene que ser uno un mártir para montarse en una vaina de Transcaribe. Esta es la razón por la cual la gente coge el colectivo, la mototaxi, el chance de algún amigo, de alguna amiga. Esta es la razón por la cual la gente esquiva la trastortura. ¿Quién puede estar feliz con la trastortura? Meterse ahí casi ahogándose, sin aire acondicionado, que no funciona, que no sirven para nada. Y todavía esperando que entren los bucetones que trajeron. Y todavía esperando que entren los bucetones que trajeron, que ya llevan casi 2 meses guardados ahí. Me imagino que cuando los saquen a funcionar, se vararán de inmediatamente. Y todo que por la nacionalización, porque los tienen que hacer en las cuestiones electrónicas. Es decir, todavía no lo han comenzado a trabajar. Uno pensaba que era que lo estaban ya puesto a trabajar con el sistema, lo estaban ya calibrando todo lo que tienen que hacer electrónico y todo lo demás. Pensaba uno que era eso. No, no lo pueden hacer hasta cuando no le pueden poner la mano, hasta cuando no salga la nacionalización de los aparatos. Y ya la nacionalización llevan casi 2 meses. Mientras que después los perfiles, ni en diciembre tendremos nosotros Transcaribe nuevos. Por los tiempos que está dando esto. Ni en diciembre. Y promesa del alcalde de los primeros días de mandato. Primero que digo es, vamos a renovar Transcaribe. Alcalde, usted ya se va el próximo año. Chao, chao. Y sí, ha hecho algunas cositas. ¿Eh? Mucho cemento.
bastante

0: cemento, pero mucha población aguantando hambre y de la física. Mucha población trabajando en puro empleo informal, en el rebusque, solo rebuscándose, sin garantías, sin prestaciones sociales, sin nada. La gente chamuscándose al sol, tratando de rebuscarse. Eso es lo que hay en Cartagena. Y esta semana se nos fueron tres personas que realmente tenían el aprecio nacional. Comenzando por el nuestro Mariano Pérez, un gran artista, una persona de las que el vallenato, cuando se haga su historia o quienes son sus historiadores, debían dedicarle un capítulo aparte. Porque era un gran didacta, enseñaba a los demás a tocar. Era un creador de acordeones, es decir, los hacía. Él hacía acordeones y los reparaba, lógicamente. Era un gran arreglista, pero además era un gran músico. O sea, tenía todos los perfiles de la persona que se dedicó por completo a su instrumento, al acordeón. Y debían de, por lo menos, sacarle un disco los señores que hacen vallenato y demás. Y también murió Alfonso Lizarazu en vallenato y demás. Y también murió Alfonso Lizarazu, un tipo que le enseñó a Colombia a reír. A reír en serio y a reír a carcajadas. Eso nos enseñó Alfonso Lizarazu. Nos enseñó que la vida es amarga, pero llevaba dentro, algo muy social. Siempre estuvo pensando en la sociedad. Y eso es lo que quiere rescatar de Alfonso Lizarazu. La escuelita en el corazón, las campañas solidarias en los municipios. Es decir, marcó una historia de lo que ya la televisión no es. De lo que ya no hay en la televisión. Y se murió una gran voz, Álvaro Uribe González. Es la voz que usted escucha cuando anuncian por lo menos 600 marcas de productos publicitarios. Es la voz oficial de Caracol Televisión y de Caracol Radio. Esa voz que ustedes escuchan ahí en las presentaciones es la de él, Álvaro Uribe González. Y cerramos con Cartagena, con la fiesta de la independencia. Alcalde, no a todo hay que sacarle plata. Que se haga una empresa para organizar la fiesta es una cosa. Pero que se haga una empresa para convertir las fiestas en un negocio de unos cuantos es otra cosa. Eso es otra cosa. ¿Qué es lo que usted busca realmente? Y que nos lo aclare el consejo. ¿Volver a unos cuantos ricos con las fiestas de la independencia de Cartagena? ¿A quién les va a entregar este negocio? No. Las fiestas de la independencia no son un negocio, alcalde. Son un patrimonio cultural y hay que respetarlo. Como patrimonio cultural. Además, es patrimonio inmaterial cultural del país. Y tiene que respetarse. Usted tiene que dar un presupuesto del estado, del municipio y dedicárselo a las fiestas con fiestas. No tener intermediarios a que se llenen de plata con fiestas. ¿Y para quién lo organice? Aquí tenemos gestores culturales suficientes. Si quiere, haga una convocatoria con los perfiles. Y te aparecen 1,000 personas que te pueden organizar las cartageneros, que saben lo que queremos los cartageneros, que saben lo que nos gustan los cartageneros. Pero las fiestas, alcalde, comenzar por respetarse.
1: De esta forma, oyentes amables, hemos presentado la notorial y el resumen de la semana en Tribuna Libre de Opinión a cargo de nuestro director Arlex Arias Arias. A esta hora un saludo muy especial a los amables oyentes que siempre en la sintonía. Fernando Mendoza Peret en la Villa, Duvinia Julio, María Muñoz Zeus, Antonio Córdoba Dau, José Hernández, vecino de Florentina, Noris Hernández,

0: Antonio Muñoz Saladén en Bonanza. Todos estos amigos viven en Bonanza. Don Roberto Buenaga, Pompeyo Paz, José Luis Cuello en Isla Margarita, Julio Ques y Doña Rosa Hurtado. Preámbulo para lo que es la balada de semana.
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Ese es Domenico Modugno con este gran éxito, La distancia es como el viento. Domenico Modugno en la ciudad de Portinaro, Mar, en Sicilia, Italia, el 9 de enero de 1928. Este pasado 6 de agosto, hace dos días, se curó un año de su fallecimiento, ocurrió el 6 de agosto de 1994. Desde joven, Domenico Modugno quiso ser actor. Y después de terminar el servicio militar, luego de obtener una beca, se dio al Centro Estatal de Cinematografía de Roma, apareció en unas cuantas películas y después incursionó su carrera de cantante, que la hizo de una manera exitosa. En los años 50 se hizo popular en los Estados Unidos, se convirtió en los protagonistas de música melódica internacional, cuando con el tema Nel Blu Pinto di Blu, Azul Pintado de Azul, más conocida como Lare, fue en el Festival San Remo de 1958. Hizo canciones como, acabamos de decir, Volare, Como Acecho, Llueve, Yo Te Amo, Un Gran Amor y Nada Más, El Maestro del Violín, y este que escuchar, La Distancia es Viento, Domenico Modugno.

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0: Roberto Orlando Bracone Maserati. Elio Orca, nacido en la localidad de Sáenz Peña, en el Chaco, 3 de agosto de 1943, en Argentina. Falleció un 19 de diciembre del año 2021. Se popularizó el nombre artístico de Elio Roca. Fue cantante y político argentino. Finalmente grabó en el sello Fénix con el nombre de Roberto Orlando. Luego se le conoció con éxito como "Cómo deseo ser tu amor", "Te necesito tanto amor", "Mi desvelo por ti", "Te estaré por siempre", "Porque te quiero que a verdad", "Contigo y aquí". Y este acaban de escuchar un exitazo en la balada romántica, "Yo quiero dejarte". Elio Roca cumplió esta semana un aniversario de su natalicio, 3 de agosto de 1943.
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0: Saludos a Solán Viera Padilla, a don Julio Simancas Morales y su nieta Sheila Sofía. También a el Goyo Carriaz, colectivo de las empresas públicas, William López, Víctor Peñas, Carlos García, Lucía Montes, en la Gran Manzana, Fernando Sabonfante y todos ADN, Giovanni Ayola en Villanueva Bolívar y el Matador, Richard Ma Fernández, en el metre con su señora, sus hijos y a su familia. Richard Malo Fernández, saludo cordial, escuchan Tribu Libre de Opinión, Deportes Jairo Massa Rodríguez.
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3: Aquí está Deportes a esta hora de la mañana. Antes de saludar, por acá nos escribe Johnny Criado, sintonía, su esposa e hijos, escuchando la información y la opinión. Johnny Criado y su hermano Ángelo Criado, el hombre de las mil voces, siempre miente a la información de Tribuna Libre de Opinión. Muchas gracias, amigos, a esta hora de la mañana. Juegos Centroamericanos y del Caribe en Santo Domingo, República Dominicana. Hoy empieza a cerrarse el telón de los centroamericanos. Ayer, la final del fútbol femenino de los americanos, la selección de México, 1-1 contra Colombia, y el partido por penales se definió por de los mexicanos, 4-2, perdió al final la medalla de oro a México, la plata para Colombia. Es el cuarto título consecutivo que consiguen las muchachas.

México, en lo que a juegos centroamericanos y el Caribe se refiere. Este continente son potencia, las mexicanas en lo que al fútbol femenino se refiere. Ayer también en béisbol, el título fue Panamá, en Bones, béisbol, una carrera a cero le ganó Panamá a Nicaragua y consigue Panamá el primer título en unos juegos centroamericanos y del Caribe. Primero para la historia, para la novena panameña, que derrota a Nicaragua en la final con el oro, la plata para Nicaragua y el bronce para Puerto Rico, que quedó 9 por 4 el juego a la selección de Cuba. Y hablando de béisbol de los centroamericanos, Colombia perdió 5, ganó 1 el equipo que dirigió Urzela. Ayer 3, 5 caras a 1 perdió ayer en República Dominicana el equipo de Colombia. Más de 20 medallas cosechó Colombia ayer viernes, la mayoría de ellas en levantamiento de Colombia. Va a terminar segunda estos Juegos Centroamericanos. Hoy tiene 87 medallas de oro, 92 de plata y 92 de bronce. Cabalgó México. Los centroamericanos y el Caribe con 128 de oro, 98 de plata y 92 medallas de bronce. Más de 300 medallas para la delegación de México. Se termina siendo la campeona. Juegos centroamericanos y el Caribe en boxeo. Colombia con 4 medallas de bronce. Johan Caicedo en 90 kilogramos. Camila Camilo, femenino en 60 kilogramos. Sirleidy Orozco, 70 kilogramos. Y Angie Solano en 75 kilogramos. 4 medallas de bronce para Colombia. Boxeo, todas bronce. A nivel internacional, el fútbol se refiere a esto. El fútbol falló ayer en la noche en clínica en Rosario, en Argentina, el padre de Lionel Messi, Jorge Messi, que venía padeciendo de quebrantos, está hospitalizado en esa ciudad argentina. Falleció anoche a la edad de 61 años, Jorge Messi, el pilar fundamental en la carrera del futbolista gaucho que milita en el fútbol de los Estados Unidos. En el béisbol de las Grandes Ligas, resultados, Carlos fue el béisbol de la Gran Carpa. Ayer Phillies le ganó 4 carreras, perdió Phillies ayer 5-4 ante la Lana de Azulejos. Yankees doblegó 3 carreras a 2 en ese juego. En Yankees y Bravos, por lo estuvo el coreano Didier Fuente. Fue el segundo de los 6 jugadores que utilizó el equipo de Atlanta. En su entrada, le batearon un hit. No permitió carreras, no otorgó bases por ahí, ponchó a un hombre. En ese compromiso, 3 ganó Yankees a Bravos para el colombiano Didier Fuentes, que aparece ayer con Boston. 13 casas a 1 a la novena. Oakland es la novena victoria seguida del equipo de Medias Rojas. Kansas, por su parte, perdió 6-4. Cachorros, Gigantes de San Francisco, doblegó con 5 carreras victoria en la noche de ayer. Y ayer también ganó Arizona. El equipo de Cascabeles derrotó 4-3 a Dodgers. El juego estuvo empatado. Estuvo a favor de Dodgers hasta la baja de la novena entrada, ganando 3-2. Y en el cierre de esa última entrada, Ryan Walsh batió un ron con un hombre en base, dejando en el tendido a la novena de Dodgers. 4-3 a la novena de Arizona en el de las Grandes Ligas. Los juegos destacados para hoy, 5 Yankees Braves, 3-10 Boston Oakland. Hoy tendremos Gigantes de San Francisco ante Detroit a las 6:15, 7:10 Arizona Dodgers. Y sobre las 8:50 en Tampa ante la novena de Mayo. Y en el fútbol profesional colombiano, jornada número 4. Hoy tendremos 2 de la tarde por Liga, San Fe Chicó. 4:20 de la tarde, Fortaleza Cúcuta. 6:25 tendremos Tolima Internacional de Bogotá. Mañana domingo jugarán Jaguares Once Caldas. 6:10, 8:15 de la noche. Mañana domingo, América ante Atlético Nacional. El juego de Junior Pereira sigue en veremos. Recordemos que en las últimas horas le suspendieron los derechos deportivos al Pereira. Reconocimiento. Esto viene desde el 2025, en diciembre. Esto viene desde el 2025, en diciembre. Había apelado la decisión Pereira, pero ayer definitivamente ese recurso no le bastó. Pereira sigue con la deuda y le han dado 10 días de plazo para ponerse al día con la plantilla, con el tema de la seguridad social. Pereira, 10 días. Bueno, en 10 días todavía hay chance para que juegue contra Junior el lunes, pero bien complicado lo del equipo del Pereira. Y en el fútbol de la B, torneo de ascenso, Real Cartagena. Qué triste y pálida actuación la de Real. En casa perdió 2-0 ante Independiente del Valle del Cauca. En un resultado de anoche en el cierre de la jornada 3, Quindío igualó ante Palmira 1-1 e igualó Quindío en el último suspiro del juego, típico de la B, partidos de muy baja calidad futbolística, el que vimos anoche entre Quindío y Palmira en Armenia. Independiente, el rival de Real que de

0: ganó aquí en Cartagena, que tuvo el fin de semana, es primero con 7 puntos, Leones tiene 7 y Real es tercero, del tercero al noveno, todos tienen 4 puntos. El próximo juego de Real Cartagena será otra vez en Cartagena, aquí en La Heroica, a las 5:45 de la tarde el próximo miércoles, cuando reciba de local otra vez al Bogotá, que viene de perder.
1: Muchas gracias, Jairo Maza Rodríguez, Deportes en Tribuna Libre de Opinión. Saludos al profesor Carlos Luna y el cuarteto académico. Muchas gracias, Rufino Guerrero, también en sintonía. Víctor Nayib, Nando Morelos, Raúl Ríos, Álvaro Bru, Luisito Romero, los amigos del barrio San Diego, Haroldo Marrugo, Jorge Olivares. Muchísimas gracias. También saludos a Filadelfo Montero, Enod Narváez, Gustavo Guerrero y Carlos Vergara Mojica, Fernando Fuentes, Armando de Ávila, Alfredo y Moisés Piñeres, Dewis Arrieta, Alfonso Barrio, Felipe Montero y Felipe Guerrero. Wilson Villadiego Marrugo.
2: Gracias, Master. Buenos días. Nos encontramos acá en nuestra residencia, ubicada en la zona suroccidental de la ciudad de Cartagena de Indias, generando una vez más Wilvimar Radio Internacional, hoy a través de los 620 en el dial, Colmundo Radio Cartagena de Indias, noticias Tribuna Libre de Opinión, que dirige el doctor José Arles Arias Arias. Bueno, allá en el barrio Las Palmeras, don Argemiro Álvarez Díaz Granados, e igualmente Socorrito, vecindad, en fin, que nos escuchan. La verdad que nos llamó anoche muy contento en el momento de la finalización del acto de la instalación y la posesión de El Tigre, Abelardo de la Espriella, el abogado criminalista, quien tomó posesión y es el nuevo presidente de todos los colombianos. Hay mucha expectativa para ver si se ordena el país, porque la verdad que fue un desastre cómo recibió esta nación, esta República de Colombia, y la verdad que se necesita mano dura para la delincuencia Cuco, escuencia Cuco Sports en el barrio Las Palmeras. Amanecerá y veremos, porque la misión no es fácil, es difícil, pero no imposible. Esperemos, porque esto es con mano dura y este presidente, el doctor Abelardo de la Espriella, como abogado criminalista, sabe por dónde le entra el agua al coco en lo que tiene que ver a esto del crimen. Abogado criminalista y sabe dónde parió Lola. Y de otro lado, hombre, la inseguridad en Cartagena de Indias. E igualmente en las vías públicas, doctor Arles, cerca a su casa, un accidente de tránsito, dos motos por ahí por su barrio, en los cuatro vientos. Y bueno, ¿a quién vamos a culpar? Si se trata de dos motos que chocaron, y bueno, ¿para qué comentar? Si sabemos el atrevimiento, el abuso que cometen estos motorizados, no vamos a culpar, pero nos imaginamos el momento de ese accidente de moto. Se la dejo ese tamaño y disfruten del nuevo gobierno, y con mucha esperanza prendemos la velita. Sigan ustedes ahí en estudios. Cuídense, que el gatillo está bajito. ¡Chau, chau!
1: Gracias, Wilson. 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En el barrio Boston, Antonio Castro Beltrán, el Rey Castro, Mónica García Peñaranda, Neil Arroyo, los amigos del barrio Boston, muchísimas gracias. En las Islas de Cartagena, el Niño Serén, Heberto Luis Contreras, doña Magola Ruiz, en sintonía. Poeta Gilberto Fabra.
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4: Reciban un bendecido día toda la audiencia de Tribuna Libre de Opinión y compañeros en esta mesa de trabajo. Dirige al Arles Arias Arias, coordina Orlando Muñoz Aladén y demás participantes en el programa. En mis versos

0: Los de hoy son para evocar breves pasajes sobre la batalla de Boyacá. Antes de la histórica batalla de Boyacá hubieron asomos de libertad compatriotas que brotaban de sus venas convicciones y arrojos, como el comunero José Antonio Galán en El Socorro, al que los españoles su cuerpo frente a todos desmembraron. Vuestra sangre es el precio de la libertad. Cuando al subir al patíbulo también dijera, la heroína Policarpa Salavarrieta le entregad su vida joven, erguida y con su novio allí muriera. Otro héroe fue el niño soldado, campesino Pedro Pascasio Martínez, en el puente de Boyacá inundado, de coraje detuvo al jefe de las lides españolas, José María Barreiro, allí fue apresado por este niño que, a pesar de haberle insinuado regalarle plata y oro para que lo dejara libre, pero el muchacho se negó diciéndole es imposible vender la libertad, y a este valiente soldado por Simón Bolívar fue condecorado. Pero en poco tiempo después, en 1823, un afro guajiro, José Prudencio Padilla, el único almirante negro que se diga en Cartagena combatiendo en su bahía, fue determinante. Con raizales y criollos ahuyentaron las goletas españolas de por vida, obteniendo la constante libertad que aún disfrutamos sin que ninguna dominante potencia hoy se haya atrevido a intervenir nuestra reinante independencia. ¡No me joñe! Muchas gracias, compañero.
1: Muchas gracias, Gilberto Fabra, Franklin Prada, en el mercado de Basurto, doña Denis Tinoco Ruiz, el Negrito Martínez, Consuelo Barraza, nos escuchan, Rafael Martínez Jr., un saludo cordial también para nuestros amigos Juan Sedén, Evaristo González, el hombre elegante, los hermanos Acevedo en Melipán, Mateo Dix, Elba Fernández, María Gómez, Bartolo Gómez, Rodrigo Maza, César Caro Yepes, Andrés Caro Yepes y Angélica Castellón en Turbaco. Adalberto Beto Castillo.
2: Sandy. 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
3: ¡Feliz mañana para todos! Olivia Newton-John fue una cantante, compositora, actriz con más de 100 millones de discos vendidos en la época dorada de la música disco. Nació el 26 de septiembre del año 1948 en Cambridge, Reino Unido, y falleció un día como hoy, 8 de agosto del 2022, a los 73 ruedas, en California, Estados Unidos, producto de un cáncer metastásico. Ahí tienen al doctor Johnny González, que les puede explicar cómo fue eso. Vaya, ella batalló más de 30 años con esta enfermedad. En el año 1978, la gente cómo disfrutaba estas lindas melodías con John Travolta. Olivia.

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1: Muy buenos días, tengan todos los oyentes de Colmundo Radio. Estamos en los 6:20 de la banda AM y en las distintas plataformas en la internet para que nos pueda ver en cualquier parte del mundo. Sintra Ofipucar al día y Colmundo Radio. Manny Fuentes Rodríguez nos acompaña en la parte técnica y de sonidos. Hoy es sábado 8 de agosto del año 2026. Este es Sintra Ofipucar al día, el órgano informativo de los trabajadores del distrito de Cartagena. Hoy no nos acompaña aquí en cabina de manera presencial Antonio Cabarcas Marchán, pero tendrá igualmente algunas temáticas que tratará, tocará con nosotros de acuerdo a lo que hemos preparado. También estará el doctor Faiber Carrillo Rubio desde Bogotá, Fernando Batista Castillo, estará la doctora Rita López Orozco, igualmente la invitación a Rúgero Pérez Vargas, presidente de CTC Bolívar, Fredicano Correa, dentro de toda esta preparación de temas en la mañana de hoy, 8 de agosto del año 2026. Ya están conectados la doctora Rita López, doctor Faiber Carrillo. Vamos a presentar inmediatamente su saludo y posterior a ello tendremos la emisión de la oración de la mañana con Héctor Blandón Paternina. Aquí en la coordinación, en la mesa central, quien les habla, Edwin Marciglia Jaraba. Doctora Rita López, la saludamos en esta mañana. Buenos días.
2: Buenos días, Edwin. Buenos días, Toño, Manny, el doctor Carrillo, Fernando y demás escuchas. Que Dios los bendiga y que hoy sea un día lleno de...
3: Primero que todo, le sigo dando gracias a Dios por este nuevo día que nos regala. Él es un Dios bueno, misericordioso, de paz, amor. Le pedimos que siga derramando muchas bendiciones sobre Colombia, especialmente sobre...

0: creado en mi corazón y a través de mi historia. Bendice a mi familia y a todos los que me piden que interceda por ellos. Sabes, mi Dios, que queremos cargar la vida entre todos para que pese menos y la podamos llevar hasta el objetivo que soñamos. Esta jornada está en tus manos. Tú lo eres todo para mí. Amén. Buenos días a toda la vasta audiencia de Sintra o Fipucara el día. Buenos días, mesa de trabajo.
1: 7:34 a.m, 7:34 aquí en Sintra o Fipucar al día. Vamos a escuchar, Manix, la promoción de Sintra o Fipucar relacionada con el Plan Maestro de Drenajes Pluviales, el Centro Administrativo Distrital y la mención también especialísima de Confenalco.
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0: y qué destaca del periodo presidencial de Gustavo Petro Urrego? Doctora Rita López. Bueno, vamos entonces con Fernando Batista. Fernando, bueno, regular, malo, el periodo presidencial de Gustavo Petro, y si puedes destacar hechos de interés en ese periodo.
1: Muy buenos días nuevamente, Edwin. Bueno, llegamos hace 4 años a una presidencia progresista. Nosotros teníamos como ciudadanos unas grandes expectativas, pero tú sabes que el ambiente político y jurídico al que se tuvo que enfrentar Gustavo Petro no fue fácil. La mayoría de decretos se los tumbaban en el Congreso. Cualquier proyecto de ley que beneficiara a los más desfavorecidos o a los pobres también se lo archivaban, lo aplazaban hasta que después ya no había tiempo para aprobar el proyecto de acuerdo. Tenemos el caso del proyecto legislativo del tema de la salud, la reforma a la salud. La reforma laboral tuvo un trámite muy, muy lento. La reforma pensional, que todavía no sabemos qué va a pasar. Bueno, eso es teniendo en cuenta lo que se enfrentó Gustavo Petro. Sin embargo, los datos matan el relato. Yo voy a mencionar en algunas cifras que me llama bastante la atención. Lo estoy tomando un medio de comunicación de nivel nacional que hace un análisis de lo que fue el gobierno de Gustavo Petro. Y comienza por destacar lo que fue la reducción de la pobreza y la desigualdad. Menciona que más de 4 millones de colombianos han salido de la pobreza, con una disminución de la pobreza extrema, y multidimensional las cifras de un solo dígito. Antes del gobierno de Petro, la pobreza extrema y multidimensional estaba en 2 cifras. Se implementaron programas de apoyo económico para adultos mayores y mujeres cabeza de hogar, así como la renta ciudadana. En materia de empleo, se crearon más de 1 millón de empleos y se aumentó el salario real para todos los colombianos. No nos olvidemos que en la vigencia 2025, Petro autorizó un incremento del salario mínimo de 23.7%. Además de ello, se incrementó los ingresos de los soldados y de los auxiliares de policía. La tasa de empleo descendió a niveles históricamente bajos, con una reducción significativa. Veníamos con un desempleo de 2 dígitos y al cerrar el gobierno de Petro solamente lo tenemos en 1 solo dígito. Por lo que dije anteriormente, se creó más de 1 millón de empleos. En cuanto a educación y cultura, se implementó la matrícula cero en las universidades públicas, beneficiando a millones de estudiantes. Durante estos 4 años, se crearon 190 mil nuevos cupos en educación superior pública, con especial atención a jóvenes de bajos recursos y regiones históricamente excluidas. Se invirtió en infraestructura educativa, incluyendo colegios rurales y transporte escolar. En materia de salud pública y bienestar social, se aumentó el bono pensional para adultos, que estaba de 80 mil pesos y pasó a 230 mil pesos, beneficiando a más de 500 mil personas. Y se proyectó una cobertura que lógicamente no se cumplió para 3 millones de ancianos. Pero como teníamos un ambiente tan adverso, no solamente en el Congreso de la República, sino en las Cortes, fue difícil que se lograra esa cifra de 3 millones de viejitos beneficiados con este programa. La mortalidad materna se redujo en un 49%. Y la desnutrición infantil en menores de 5 años disminuyó en un 31% a nivel nacional. ¿Se acuerdan toda la inversión que hizo Petro en La Guajira, que era una de las regiones del país más abandonada? Bueno, Petro logró que se disminuyera la mortalidad materna en un 49% de jóvenes menores de 5 años. Para el caso de la infraestructura y desarrollo rural, se formó

0: pisaron 1,5 millones de hectáreas de tierra para campesinos, incluyendo compra, donación y recuperación de tierras. O sea que prácticamente se implementó de manera parcial e importante la reforma agraria que tanto había planteado Petro. En el campo también se mejoraron las vías primarias y terciarias para que los campesinos tuvieran acceso y pudieran sacar sus alimentos a venderlos en los grandes centros urbanos. En el tema de seguridad y lucha contra el narcotráfico, que es lo que más se le cuestiona a Petro, si hubo una disminución, porque la verdad es que la inseguridad fue muy cuestionada, pero sin embargo se lograron algunos avances, sobre todo para el tema este del narcotráfico, que se incrementaron las incautaciones de cocaína a cifras récord. No solamente se incautaron toneladas de coleña, sino también se destruyeron laboratorios y sobre todo estas cifras demuestran que la política de Petro en materia de narcotráfico sí fue efectiva. En cuanto a la economía y turismo, la economía colombiana para el último año de gobierno de Petro que tenemos como referente fue el año 2025. La economía colombiana creció en el 3,6%. En los 4 años de gobierno de Petro, realmente nuestra economía creció en términos reales, no la economía rentística, porque aquí hay dos maneras de mirar el crecimiento económico. Si es sobre bienes y servicios reales que beneficien a la población, o si es un crecimiento rentístico, que son las ganancias de los grandes bancos, porque ellos se ganan billones anuales, pero el crecimiento de la economía real, que fue la producción de bienes y servicios, creció 3,6% en el último año y para el cuatrienio tuvo un crecimiento significativo. Uno de los temas que más nos llamó la atención fue la cifra de inflación que consiguió Petro cuando empezó su gobierno, los 4 años. Estaba con el 13% la inflación y Petro cerró a 31 de diciembre el 6% y para este año va a estar por encimita del 6% el tema de la inflación. En cuanto a turismo, se superaron los 10 millones de visitantes, generando ingresos superiores a 10 mil millones de dólares. Fíjense que se estaba pensando al principio del gobierno de Petro, que porque como era un gobierno de izquierda, según ellos, o comunista, la gente se iba a abstener de visitar a nuestro país. Sin embargo, las cifras hablan por sí solas. Ustedes saben todo lo que se benefició el sector hotelero, el sector de turismo, con este incremento tan inesperado de millones de visitantes que vinieron a Colombia porque la querían conocer. Y eso generó ingresos por más de 10 mil millones de dólares. Evin, yo dejaría hasta ahí. No sé si tienen alguna pregunta, alguna inquietud, porque otros son temas, los temas ambientales, que hubo una recuperación de la forestación del 50%. O sea, se dejaron de talar árboles en la Amazonía colombiana y en otros sectores de esa magnitud, del 55% de lo que se había talado antes con los gobiernos anteriores. O sea, que Petro no fue permisivo con el tema de la deforestación de los árboles en las zonas estratégicas, porque son las zonas donde Colombia produce agua. Entonces, yo no sé si tienen alguna pregunta, alguna inquietud o algún aporte a este comentario que he hecho yo, basado en algunas cifras, como les digo, lo sacó un medio de comunicación que no es progresista. Pero ellos saben que las cifras, los datos matan el relato. Ellos no pueden seguir vendiéndole a los colombianos que Petro dejó una economía devastada, que Petro no logró nada durante sus 4 años. Y por último, para cerrar, el tema de las propuestas que trae el gobierno entrante de Abelardo Heras Priella. Yo
1: Todavía,
0: creo que
1: todavía, Fernando, no te metas todavía con ese tema de las propuestas y el nuevo gobierno. Estamos haciendo el balance Petro y ya nos meteremos en el tema de Abelardo. Entonces
0: gracias, Evan.
1: ya
0: Gracias.
1: te daremos la palabra sobre

0: ese tema igualmente con el doctor Faiber y con la doctora Rita López. Vamos a escuchar, Manix, la publicidad de Confenalco y vendremos con el concepto del doctor Faiber Carrillo, si fue bueno, regular o malo, el cuatrienio de Gustavo Petro Urrego.
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0: subsumisión económica, pues se ven unas diferencias. Sin embargo, bueno, ya veremos cómo es que volvemos lo más posible al pasado. El gobierno de Gustavo Petro en general, pues destaca por muchas cosas. No es perfecto. No hay gobierno perfecto y menos en un estado que apenas está tratando de consolidar, por más que llevemos 2 siglos, este estado todavía está muy en una etapa larvaria, y sobre todo por la presión geopolítica de otros estados. Digamos que destacaría la reducción en la tasa de desempleo nacional, las cifras las ha narrado Fernando, la baja en los índices de deforestación en la Amazonía, que no es poca cosa. Lo ambiental no es poca cosa. Si vivimos en un planeta que todos compartimos, no es que uno se pueda sencillamente aislar en un rincón, y lo que pasa en alguna parte de esta esfera celeste no afecte a todos. La Amazonía es sumamente importante, bastantísimo, y su deforestación se disminuyó de manera sustancial. En administraciones pasadas, pues la deforestación avanzaba muy fuertemente. La implementación de programas sociales, es decir, pensar en la gente. ¿Desde qué orilla estás? Soy persona de la tercera edad, soy ciudadano, soy persona de estrato 1, 2, 3, soy asalariado. ¿Qué piensa ese grupo de personas? ¿Y qué piensan considerando que son la mayoría en el país? ¿Qué piensa la minoría y qué piensa la mayoría? Implementación de programas sociales, bonos pensionales para adultos mayores, el desempleo en mínimos históricos, reducción en la brecha de género, es decir, sigue pasando que si eres mujer, pues no tienes igual de acceso, igual de pago, pues no tienes igual de acceso, igual de pago, igualdad en el pago. Un control y descenso de la inflación, el manejo de la economía fue resaltado por teóricos, economistas importantes en el ámbito mundial, fue reconocido. Un incremento sostenido en el flujo del turismo internacional hacia el país, que también estaba mencionando Fernando, pero con cifras. Así que yo estoy haciendo es casi que un análisis cualitativo. Esa menor pérdida de hectáreas de bosque en la región amazónica en comparación con otros gobiernos. Los pactos directos con familias campesinas e indígenas para la conservación de lo ambiental, es decir, la política de la vida. El avance en la compra y entrega de tierras para comunidades rurales. Un avance en la reforma rural, que es la base estructural de las inequidades de nuestro país. Programas sociales y de política, como la creación de bonos económicos destinados a adultos mayores sin pensión, la reapertura formal de frontera terrestre y comercial con un país que históricamente ha sido nuestro hermano, independientemente de las posiciones ideológicas y con quien tenemos un flujo importante en términos humanos, en términos de comercio, en términos de relaciones por la proximidad geográfica. Una mayor inversión física y de cupos orientada a la educación superior pública. Diría entonces, en definitiva, que desde mi punto de vista, y no pretendo, por supuesto, elucubrar una verdad, la mayoría se ha visto beneficiada, unos cuantos, no tanto. No ha sido un gobierno perfecto, porque eso no existe, y menos en un país que apenas avanza buscando una modernización. Pero mi concepto general es que fue un buen gobierno.
1: De la mañana y 56 minutos, 7 y 56, aquí en Sintra Ofipucar al día. El gobierno de Petro tuvo una gran dificultad que no la va a tener Abelardo de la Espriella y es el tema del Congreso de la República. La favorabilidad del Congreso de la República en el sentido de que no tenía las mayorías. Y no tener las mayorías significaba de que el trabajo legislativo tenía que ser diferente. ¿Por qué diferente? Porque cuando tú tienes las mayorías, únicamente te encargas de presentarle a la corporación los proyectos y eso se pueden debatir, digamos que de una manera relativamente mucho más fácil. En caso contrario, que no tengan las mayorías, las

0: dificultades van a ser bastante grandes, no solamente en el aspecto de concertar, en el aspecto de ceder, sino que inclusive se vieron algunos hechos de corrupción, especialmente con Cámara y Senado presidente, en los cuales están involucrados precisamente en algunas investigaciones ya en las altas cortes. Entonces, creemos que cualquier transformación sobre un sistema que se basa en la parte del capitalismo y el dominio de la derecha, un gobierno de izquierda le queda bastante difícil, casi que imposible, si no tiene las mayorías en el Congreso de la República, adelantar esas reformas. Entonces, pudiera ser una conclusión que se hace referente al gobierno de Gustavo Petro. Ya vendremos con lo que pudiéramos pensar referente a Abelardo de la Espriella, el concepto de quienes hoy hacemos este programa. Lo haremos después de la reflexión de las 8 de la mañana, Manix. Reflexión aquí en Sintra Fipucar al día.
1: Adi dijo: si deseas la paz, no mires los defectos de los demás. Mira primero los tuyos, porque el corazón limpio ve un mundo más hermoso.
0: 8 de la mañana, 7 de la mañana y 58 minutos, 7 y 58, aquí en Sintra Ofipucar al día. El órgano informativo de los trabajadores del Distrito de Cartagena. Está pidiendo la palabra la doctora Rita López. Bueno,
2: Sí, Edwin.
0: vamos a
2: Buenos
0: escucharla, pero
2: días.
0: vamos a estar atentos, porque la rotación la estoy entregando precisamente para que hagamos la intervención de manera oportuna. Doctora Rita, algo sobre Gustavo Petro, bueno, regular, malo, y si destaca algo del gobierno de Gustavo Petro.
2: Bueno, te quiero decir lo siguiente. Para mí, el gobierno de Gustavo Petro fue muy bueno y mejor a los gobiernos que hemos tenido anteriormente. Hubo fallas, sí es cierto, pero más bueno positivo que lo negativo. Desgraciadamente, en Colombia existen tres poderes, el poder judicial, que está conformado por las altas cortes, jueces, magistrados, jueces, fiscales, etcétera, el cual, sinceramente, fiscales, etcétera, el cual, sinceramente, no jugó un papel preponderante en lo que tiene que ver con este gobierno. Más que todo se situó a un nivel, digamos, politiquero y no legisló perdón, y no judicializó lo que tenía que hacer, no lo hizo tal como lo establece nuestra Constitución. En materia legislativa, pues, lo decían ustedes ahorita, un gobierno que tuvo un Congreso en contra, donde todo proyecto de ley que se presentaba que beneficiaba a las comunidades, la verdad es que todos los fueron archivando, los fueron mutilando como ellos quisieron, etcétera, y no tuvo la oportunidad de presentar esos grandes proyectos, o sí los presentó, pero no tuvo la oportunidad que se los aprobaran para que fueran en beneficio de las clases menos favorecidas. Y el mismo Ejecutivo, que es el poder, pues desgraciadamente Petro, a pesar de que sabemos que él es una persona que demostró con sapiencia, con trabajo y con todo, pues.

0: Hicieron los allanamientos necesarios y encontraron dónde se escondían las medicinas para no entregárselas a los usuarios. Hubo problemas, se aumentó el salario mínimo vital, se le pagó por primera vez un salario digno también a los médicos y residentes, que aunque la mayoría no votó por el progresismo, pues sí se vieron beneficiados. Se les aumentó el sueldo también a los soldados y policías. Mejor dicho, una cantidad de situaciones que se dieron positivas, que no fueron resaltadas en ningún momento por los medios periodísticos, porque no les convenía que se supiera que Petro estaba haciendo actuaciones en beneficio de las comunidades. Se preservó el medio ambiente, el dólar no subió. Y algo muy bueno y que es destacado a nivel mundial es que es el gobierno donde más drogas se pudo destruir y destruir laboratorios. Y se demostró que se trabajó con lo poco que se tenía, pero se hizo bien. Yo considero que el gobierno de Gustavo Petro en general fue un gobierno bueno, muy bueno y mejor que los anteriores. Gracias, Edwin.
1: Perfecto. 8:03, 8:03, la doctora Rita López y su concepto sobre el tema de Petro. Ya iremos sobre Abelardo. Vamos a hacer algún rastreo de lo que han escrito. Henry Cardosa Gaviria dice: buenos días, bendiciones. Miguel Eduardo Arévalo Navarro, buenos días, ¿cómo amaneció? Bendiciones para todos. Mónica Palacios Mendoza, buenos días. Quique Ramírez Palacio, muy buenos días, bendiciones para todos. Manuel Sampaio Baena nos dice aquello de que el dato mata, relato no es tan así. Hoy, pues, a pesar de los datos, hay medios privados abiertamente construyendo un relato contrario a esos datos, mintiendo, manipulando. De ahí que vemos gente decir que fue el peor gobierno. Si estamos de acuerdo con esto que expresa Manuel Sampaio, porque la percepción que se tiene es eso. Los medios bombardearon la última semana y prácticamente han querido vender de que fue un desastre el gobierno de Gustavo Petro. Y mire que las cifras que entregó Fernando Batista, en lo cual también fundamentó su criterio el doctor Faiber y lo que ha dicho la doctora Rita López, demuestra que sí se hicieron muchísimas cosas en beneficio del pueblo colombiano. En lo que llama la derecha la batalla cultural, disfrazar opiniones de noticias, exactamente. Antonio Cabarcas Marchán sigue observando, viendo el programa y ya tendremos algunos aportes de Antonio más adelante aquí en Sintra Ofipucar al día. Tenemos las 8:05, 8:05. Escuchemos la mención de Confenalco y vendremos a mirar. ¿Qué expectativas, qué pensamos sobre lo que ya se genera a partir de la posesión en el día de ayer de Abelardo de la Espriella Otero, presidente elegido de los colombianos?
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1: Ya seguiremos registrando mensajes, datos que nos entregan aquí a través de las redes sociales, a través de los chats de Sintra Ofipucar y los chats personales. Fernando Batista Castillo, ¿qué expectativas te genera el gobierno de Abelardo de la Espriella Otero? Él ha hecho algunos anuncios bastante claros. Ha sido como que muy tajante en esas posiciones, tanto en la parte previa, en la parte

0: de la elección, lo que fue la campaña y en el discurso del día de ayer. En su concepto, Fernando Batista Castillo, ¿qué podemos esperar del gobierno de Abelardo de la Espriella, los colombianos?
1: Luis, primero tengo que hacer la salvedad que no como ocurrió con cuando Petro se posesionó. Yo personalmente deseo que a Abelardo le vaya muy bien en su gobierno, porque eso beneficiaría a los colombianos. Bueno, hay dos puntos de vista. ¿Qué significa para mí que le vaya bien al gobierno de Abelardo y qué significaría para otras personas o para otros sectores de la población que le vaya bien a Abelardo? Yo creo que le vaya bien a Abelardo es que se hagan las reformas sociales necesarias, que el pueblo se beneficie de este gobierno. Y de pronto hay algunos que miran desde otro punto de vista, que le vaya bien a los empresarios, que los ricos se sigan enriqueciendo. Bueno, son dos puntos de vista, pero quiero ser muy breve en este tema y voy a mencionar cinco ejes sobre el tema de lo que mencionó Abelardo de la Espriella en su discurso. Habla de la resignación nacional y que junto al pueblo va a lograr las transformaciones más profundas de nuestro país. Cuestionable esta situación porque ya en el hecho de la posesión se vio quién los estaba acompañando y bueno, los ministros que hasta ahora han nombrado un poco cuestionable porque sabemos de dónde vienen. También habla de la regeneración económica y que va a fortalecer la iniciativa privada, la inversión, la confianza y el empleo digno. Aquí tengo que hacer un comentario adicional, Edwin, porque si él en la reforma tributaria o ley de financiamiento que va a presentar al Congreso, ya presentó, lo digo claramente que va a eliminar el impuesto al patrimonio, ¿quién va a asumir los recursos esos que genera el impuesto al patrimonio? Me imagino que ya está planteando el tema de ponerle IVA a los productos de la canasta familiar y esto va a golpear un poco a las clases menos favorecidas. También habla de descentralización administrativa y ya lo vemos que tiene una sede de gobierno en Barranquilla y otra en Cali. Me imagino que en Medellín también tendrá otra. No sé cómo será esa descentralización administrativa, porque la descentralización administrativa no podemos pretender que se haga en un área geográfica. Tú puedes hacer una descentralización administrativa así tenga tu sede principal en Bogotá. Habla también de la lucha contra el narcotráfico. Otra situación que nos preocupa porque él está planteando que va a golpear duramente a los grupos armados ilegales. No sé si ya tendrá la capacidad operativa de lograr esto en los primeros 100 días. También habla de la independencia de los poderes. Son cinco ejes centrales sobre lo que él está planteando en su discurso y habla el respeto a la independencia de los poderes. Muy bien mencionado en el discurso este tema, pero ya vimos que quería primero elegir el presidente del Congreso de la República y bueno, ya sabemos lo que ocurrió, que el polo de cómo es el pacto histórico y el centro democrático salieron y le quitaron la presidencia del Congreso de la República, del Senado, pues, y también de la Cámara. Habla de la también del tema de la independencia de la rama del poder público, pero sin embargo, pretendía cambiar los 10, o sea, modificar los 10 que estaban en la lista para ser contralor de la República, pretendía cambiarlo para meter una de esas fichas y le dijeron que no, el Consejo de Estado dijo que eso no se podía. Entonces yo este tema de la independencia de los poderes públicos que está planteando Abelardo, realmente yo no creo en ese tema, porque una cosa es lo que tú dices y una cosa son tus actuaciones. Entonces ya él se rodeó, tiene ministra, el caso de la salud, que es lo más preocupante. La señora que puso de ministra de salud viene de ser la presidenta de AMI, la Asociación Colombiana de Empresas de Medicina Integral. Esa señora siempre ha defendido las EPS. No sé qué clase de reforma a la salud podrá presentar esta ministra que ha defendido siempre los intereses de los particulares y está de acuerdo con que los particulares o las EPS sigan manejando los recursos de la salud. Entonces son temas que a uno le preocupan como colombiano. Y repito y reitero mi posición. Deseo que Abelardo de la Espriella Otero le vaya bien. Porque si le va bien a Abelardo, le va bien al pueblo colombiano. Pero que gobierne para los menos favorecidos. Yo dejaré ahí hasta ahí, Edwin, y muchas gracias por haberme escuchado.
0: 8:12, 8:12 aquí en Sintra Ofipucar al día, el órgano informativo de los trabajadores del distrito de Cartagena. Doctor Faiber Carrillo, se posesionó Abelardo de la Espriella ayer. ¿Cuáles son sus expectativas? ¿Hará un buen gobierno Abelardo de la Espriella?
2: Bueno, yo espero que lo haga, sinceramente espero que lo haga y que a todos los que tenemos dudas nos deje pensando que nos equivocamos. Seguramente intentará, es que él es un outsider, no es hijo de la política, es una persona devenida a través del show y lo mediático. Puede pasar que lo haga bien, puede pasar que lo haga bien. Y hay que tratar de abordar esto con sindiéresis, es decir, con un juicio más o menos justo. Lo que pasa es que, ¿qué puede anticipar uno? ¿Qué puede anticipar uno cuando hay una persona que llega a la máxima posición de la autoridad administrativa a través de una serie de mentiras, a través de una serie de manipulación de los medios, con apoyo de estados que son bastante cuestionables, como el Estado de Israel y Estados Unidos, que es sumamente cuestionable? ¿Qué puede pensar uno de alguien que, pues digamos que ha sido, ha cohonestado con la violencia? Y eso está claro por todas partes, en los videos, en las noticias que salen, que logran salir en medio de las noticias de la manipulación. ¿Qué puede pensar uno de alguien que ha conectado con los paramilitares, con el narcotráfico? Uno podría decir desde el principio, bueno, será un gobierno donde otra vez tendrá mucha fuerza el narcotráfico, y el narcotráfico trae consigo riquezas y violencia, pero trae riquezas. La fuerte presencia de Norteamérica, es decir, un país cediendo en su soberanía. Un grupo social que mentalmente se considera superior a los demás, que no se considera ni siquiera colombiano, sino europeo, y ve a los otros por debajo. Entonces, desde esa perspectiva, pues uno dice, bueno, pues será el gobierno para los ricos y algunos estratos se verán beneficiados. Algunas personas serán necesarias para el gobierno, los técnicos, los conocedores. Sé que varios grupos en el país, grupos de poder, se van a beneficiar. Ahí se ve lo que decía Fernando, entre otras cosas, las personas con las que se está rodeando. Así que serán horas, momentos felices para las clases que siempre se han enriquecido a costa del erario público. Momentos felices para esos grupos humanos. Varios no nos veremos afectados por nuestra posición académica o el estrato que tenemos. Eso es desafortunado. Entonces, pues, a ver, resumiendo, me preocupa la política show. Me imagino que habrá profundización de la corrupción en la fiscalía. Profundizará la corrupción en las Fuerzas Armadas, que ya son bastante y profundamente corruptas, sobre todo en la contratación estatal. Entonces, la concentración del índice Gini seguirá mostrando cifras alarmantes. La concentración de la riqueza seguirá profundizándose. Posiblemente va a haber una represión fuerte sobre los líderes sociales. Es de esperarse una manipulación mediática muy fuerte y que las muchedumbres sigan dejándose alienar mentalmente por lo que les digan los medios tradicionales, que trabajan al tenor de quienes les llenan sus bolsillos. Entonces, pero espero, y a pesar de todo esto, llego a pensar que podría él darnos una sorpresa, podría darnos una sorpresa haciendo un gobierno moderadamente decente. En todo caso, los ciudadanos tenemos el deber de tener una postura crítica y reconocer que los delegatarios son solo eso, los mandatarios son delegados del poder del pueblo soberano. Y el pueblo soberano pues tendrá la necesidad de estar pendiente que sus intereses se materialicen.
0: Perfecto, 8 de la mañana y 17 minutos, 8 y 17. Terminamos este tema con la intervención de la doctora Rita López, relacionado precisamente con qué expectativas, doctora Rita López, está usted hoy. ¿Hará un buen gobierno Abelardo de la Espriella Otero?
3: Bueno, comienzo diciendo, igual que a mis compañeros, que deseo que a Colombia le vaya bien con este gobierno, porque si le va bien a Colombia, le va bien a nos va bien a todos. Pero sí tengo que decir que hay problemas desde el momento mismo, porque el cuestionamiento es general, desde el mismo presidente, el vicepresidente y todos sus ministros. Todos están cuestionados. Ahí no hay ninguno que digamos que pasó, como dice uno vulgarmente, limpio. Todos tienen sus problemas, ya sea en materia judicial o en materia, digamos, de corrupción, en materia de pertenecer a grupos, etcétera. Bueno, sinceramente, ojalá, como dice uno vulgarmente, nos tape la boca y que haga un buen gobierno. Pero sabemos que ahora viene el show. Ahora viene el show. Yo le digo el dandy. Es esa persona que se viste bonito, que cree hablar bonito, pero que habla mucho y abarca poco. Ojalá Dios quiera que las personas que lo asesoren le den a él la idea y lo lleven a que busque realmente continuar con los proyectos y programas que este gobierno dejó. No es borrar de un tajo lo que hizo el gobierno Petro. Por el contrario, cojan lo bueno que ha hecho el gobierno Petro y sigamos con esos programas. Sabemos que aquí los que van a salir ganadores son los grandes empresarios. Eso lo sabemos. Sabemos perfectamente que si él lo llevaron a él, lo llevaron fue con ese fin. Entonces, tengo, digamos, cierto temor en que no se deje influenciar por aquellas personas que tiene a su alrededor, que siempre le han hecho mal al país. Siempre. La mayoría de esos ministros, repito, están cuestionados y tienen problemas con la justicia y tienen problemas con todo el mundo. Entonces, esperamos que mire con ojos de piedad a este país, que se dé cuenta de que realmente la gente menos favorecida es la que más necesita de un buen gobierno. Gracias, Fernando. ¿Cómo es, Edwin?
0: Perfecto, doctora Rita López. Mónica Palacios dice, el gobierno de Gustavo Petro tampoco la tuvo fácil con los medios de comunicación, algo que influyó demasiado en la opinión porque estos medios crearon demasiado miedo contra Petro. La desinformación fue demasiado. Pero a pesar de tantas dificultades, fue un gobierno que siempre vio por las personas invisibilizadas a través de tantos gobiernos. A pesar de todo, fue un gobierno muy bueno. Tuvieron en cuenta a los jóvenes aprendices del SENA. Fueron más las cosas buenas que las malas. Y lo más importante, somos más de 12 millones que creemos en el progresismo, en un país diferente y de más oportunidades. Esto lo dice Mónica Palacios. Mónica Pérez dice, buenos días, Dios los bendiga. Fernando Salsa Bonfante nos escribe, nos dice, buenos días, Edwin y todo el grupo de trabajo. Un abrazo, que viva Dios, la mujer que es fuente de vida y cultura salsera. En sintonía, Fernando Salsa Bonfante, la vecina Ruby Acevedo Padilla, el fotógrafo.

fotógrafo Víctor Mendoza y Mario Mieles, el sabor del coreano desde la gran manzana del barrio España. Fernando Salsa Bonfante no se mete con temas políticos. Bueno, son básicamente mensajes que nos están llegando desde quienes nos escuchan en su oportunidad. A través del chat tenemos varios mensajes. Tenemos exactamente a Manuel Lambis. Vamos a ver con qué se viene Manuel Lambis en esta oportunidad. Dice: buenos días al equipo de trabajo del programa radial y redes sociales Sintafipucara al día. Cordial saludo. Con la aprobación del proyecto de acuerdo que el Consejo Distrital le da las facultades al alcalde mayor de Cartagena para la creación de una nueva empresa de servicios públicos de agua y alcantarillado para Cartagena, sus corregimientos y veredas. Eso va a traer como consecuencias unas nuevas tarifas de agua y alcantarillado. O sea, si ahora no podemos pagar no podemos pagar los altos costos. Bueno, me perdí aquí con la llamada de Monterito que no la pude atender. Eso va a tener consecuencias. O sea, si ahora no podemos pagar los altos costos de las facturas de agua y alcantarillado, con la nueva empresa estos costos van a ser más carísimos. Esto lo dice Manuel Enrique Lambis Peña. Por aquí también hay mensajes de Julio Banquet. Dice: buenos días. Doña Rosa Hurtado de Banqués en sintonía. Bueno, también son apolíticos, Doña Rosa Hurtado y Julio no. Julio habla de todo y para todo. Hay muchísimos más mensajes que nos están exactamente reportando. Nos están reportando Lucho Luna, nos dice. Mi estimado amigo Edwin Marsiglia, muy buenos días. Reporte Sintonía Luis Luna Maldonado desde el barrio República de Chile, el entrañable barrio República de Chile. Excelente programa. Saludos para usted y para todo el resto de ese gran equipo. Nuestro buen amigo Luis Luna del barrio República de Chile. Ya seguiremos dando registro de todos estos mensajes que nos llegan. Nosotros sí tenemos un criterio bastante claro y compartimos el hecho de que si ya está elegido el presidente, ya está posesionado, irónico o difícil sería que pretendamos que le vaya mal al gobierno de Abelardo de la Espriella. O sea, cada presidente que se monte en esa poltrona, pues debería exactamente, pues hacer un buen gobierno. Ese debería ser un criterio, aun cuando se pueda ejercer el tema de la oposición, que a nosotros nos parece que es bueno que haya realmente oposición, porque de esta manera uno pudiera pensar que la oposición también ayudaría a que se puedan dar algunos criterios de mejor manejo y de mejor gobierno. Abelardo ayer dijo que solo va por 4 años.

0: no se permita ese tema de la domiciliaria y lo demás, hacer fuerte con ese tema, yo sí estoy de acuerdo con esa parte. Ha dicho que mantendrá los beneficios para las personas más pobres, que realizará bombardeos, especialmente a las lanchas que salgan con droga del país. Habló de una nueva reforma tributaria. Y habló también de que el impuesto al patrimonio lo va a eliminar desde ya. Entonces, ¿quiénes pagarán o quiénes pagaremos la reforma tributaria? Y sobre todo que se alimenta el tema, porque si usted dice que el gobierno Petro fue malo y el gobierno Petro dejó el país endeudado y el gobierno de Petro fue un mal administrador económico, lógicamente que esos fundamentos llegan al oído de la ciudadanía. Y dirán, ah, bueno, haga la reforma que corresponda para mejorar. Entonces, es bastante peligroso el tema de la reforma tributaria, sobre todo que en el gobierno Petro los senadores pues bloquearon cualquier intento de una reforma tributaria. Vamos a escuchar aquí, bueno, tenemos a Filadelfo Montero, Monterito en línea, y vamos a escucharlo. Filadelfo, buenos días, Monterito.
1: Buenos días, Edwin, ¿cómo estás?
0: No, gracias a Dios, bien, te escuchamos.
1: Bueno, Edwin, mira, hace varios años, cuando se posesionó el exalcalde, el señor este que antecedió a Dumé,
0: William Dow.
1: William Dow. Ya tú dijiste el nombre. Pasó lo mismo. Hiciste la pregunta tal como lo estás haciendo ahora. Y yo dije que había que esperar porque nosotros, los humanos, no somos adivinos. Entonces yo siempre he pensado de que cuando una persona va a dar una opinión, debe darla lo más sincero posible y no recordar el pasado. Porque si tú recuerdas el pasado y perteneces al candidato contrario, siempre vas a pensar en lo que precisamente algunos compañeros han expresado ahí. Porque yo siempre digo, se accede un poco de palabra. El presidente de la República actual se excede, utiliza la ira para poder hablar, eso es cierto, pero tenemos que recordar que nosotros somos humanos y que el humano no es perfecto. Pero sí pienso de que le puede ir bien porque conforma un equipo que es seleccionado de acuerdo a sus conocimientos. Ahora, no sé, a no ser que los títulos que tengan sean falsos o sean títulos dados por carita, pero de acuerdo a los títulos están, ahí están, deben de estar los conocimientos. Por los conocimientos, posiblemente les puede ir bien. Es decir, nosotros miramos de que cuando ejerció el Plan Colombia, trajo Familias en Acción, trajo también el adulto mayor, etcétera. Y ese programa de adulto mayor y Plan Colombia decayeron. Decayeron en el gobierno del compañero Petro. Igualmente que la salud decayó totalmente en el gobierno de Petro, pero fue por la intención de hacerlo. Porque si la salud la hubieran seguido siendo poco a poco, como iba, no estuviera donde está. Es decir, el seguimiento de la salud y el

0: Y componer la salud está en el dinero. Lo que sucede es que aquí a la verdaderamente la corrupción no funciona. Porque aquí la corrupción no funciona. Porque aquí tenemos todo. Aquí tenemos procuraduría, contraloría, fiscalía, tenemos personería. Pero ¿dónde están? ¿Dónde están? Dentro de una oficina no se consigue a nadie. Dentro de una oficina tú consigues la información que de medio te llega, pero te llega leve. Pero ¿con qué investigas? Y eso no lo hacen aquí. Entonces nosotros vemos de que aquí hay que hacer muchas correcciones que posiblemente se puedan hacer y creo que deben de hacerse. Yo sí pienso que este es un gobierno que le debe ir bien, porque de lo contrario, Colombia colapsa totalmente. Y cuando Colombia colapsa totalmente, es peligroso, porque Colombia es hijo de la guerra. Si tú bien analizas la historia de Colombia, Colombia viene de guerra en guerra. La guerra es la independencia primero que todo, luego la guerra de los mis días, luego la guerra de no sé qué, luego la matazón en Bogotá por Oriol Díaz de Gaitán, etcétera, etcétera. Y los criollos que decían no tuvieron la oportunidad de demostrar, o no han tenido la oportunidad de demostrar conocimiento administrativo para que el pueblo se beneficie verdaderamente con lo que han hecho. Por eso Colombia, y te lo digo completamente, no hay un territorio colombiano que esté bien, no lo hay, porque en este último año nos fregamos más porque la guerrilla o las disidencias de la guerrilla crecieron más todavía. Y están la mayoría de los departamentos invadidos de las disidencias de la guerrilla. Entonces no podemos creer de que si no se extirpa ese flagelo, tenga por seguro que a ningún gobierno colombiano se pueda dedicar a atender de frente y de lleno los problemas del pueblo, porque dentro del gobierno del pueblo, porque dentro del gobierno hay corrupción. En todas las entidades del gobierno hay corrupción y guerra, y por incidencia, compa, es muy difícil que este pueblo salga adelante. Muchas gracias, Edwin.
1: Bueno, muchas gracias, Filadelfo Montero Monterito. Uno de los dos Filadelfos que yo conozco. El otro es Filadelfo Julio, mi gran amigo que vive por el sector del barrio Los Comuneros. Bueno, ahí están los criterios. Nosotros siempre respetamos lo que las personas expresan aquí libremente en este programa y sobre todo de manera respetuosa, como lo ha hecho Filadelfo Montero. Pudiéramos no compartir el tema de la salud, que hoy no es consecuencia de Petro. La salud viene mal hace rato y siempre hemos dicho que es importante que se cambie ese espíritu de cómo se atiende al pueblo. Hoy le dan una cita bastante larga, los medicamentos no los entregan. Hoy y ayer, no es Petro, es todo ese andamiaje que viene hace rato. Y los especialistas, usted tiene una enfermedad y le dan un especialista en 2-3 meses. Eso no es ahora con Petro, ha sido siempre. Y eso es lo que se quiere cambiar. Que alguien llegue, que no pudo Petro, ojalá este pueda, pero que haya realmente un fortalecimiento de la salud dentro de los distintos temas que podemos entrar en discusión, pero no es lo que queremos o pretendemos en esta mañana. Escuchemos la pausa, Manis, de Confenalco y vendremos con más.
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2: 8 de la mañana y 36 minutos. Vamos con algunas notas a compartirlas con Antonio Cabarcas Marchán, presidente de Sintrofipucar. Antonio nos va a hablar seguidamente sobre lo que el Consejo aprobó para una empresa sobre las fiestas novembrinas, las fiestas de la independencia. Escuchemos qué nos dice el presidente de Sintrofipucar.
3: El Consejo Distrital de Cartagena aprobó la nueva empresa de las fiestas novembrinas. Será un ente descentralizado, sin ánimo de lucro, pública o mixta, adscrita a la Secretaría de Turismo. Contará con patrimonio propio y autonomía financiera y administrativa. Buena noticia para los cartageneros, que ya la empresa esta maneje la fiesta novembrina como lo hace la empresa de Barranquilla en los carnavales, que al día siguiente que termine el carnaval comienzan a trabajar por el otro carnaval. Buena esta.
2: Bueno, le gusta a Antonio esa transformación de tener una empresa que se dedique exclusivamente a eso. Han habido posiciones encontradas, pero ya el Honorable Consejo de Cartagena de Indias aprobó este proyecto, que ya no es proyecto, ya es un acuerdo distrital. Antonio, también nos hablas de las brigadas urbanas para Cartagena, cuando se anexó a Cartagena a Bogotá, Medellín, Cali, Barranquilla, Bucaramanga, que ha propuesto el nuevo presidente.
3: El presidente electo de Colombia, Abelardo de la Espiella, en reunión sostenida con los alcaldes del país en Barranquilla, aprobó para Cartagena la Brigada Urbana de Seguridad. Dijo que será una brigada que no estará compuesta por los policías de la Policía Nacional. Estará compuesta por más de 200 policías que estarán dedicados solamente a la seguridad. Habrá especialistas en extorsión, en hurto, en sicariato, en crímenes, en homicidio. Se dedicarán solo a esto y habrá un grupo especial de inteligencia filtrado en la ciudad para este tema.
2: Bueno, ojalá eso prospere, porque hay un grupo del Gaula especializado para distintos temas y para cosas, y eso no funciona. Entonces, miremos a ver si este que se van a inventar ahora puede funcionar. También el tema de la empresa de aguas, del acueducto y alcantarillado de Cartagena. ¿Qué nos dice Antonio sobre eso?
3: Teniendo en cuenta el primer debate que se dio sobre la creación de la empresa que maneje el agua, el acueducto en Cartagena, vimos los diferentes conceptos y las diferentes apreciaciones de cada concejal, lo que nos indica que sí hay vía libre para la nueva creación de la nueva empresa. Sumando los conceptos y los pareceres de cada concejal, vemos que hay vía libre para la creación de la nueva empresa. Falta otro debate, y el resultado va a ser positivo para que se cree un nuevo operador de agua en Cartagena.
2: El próximo sábado ampliaremos esta información ya con los debates respectivos de este proyecto de acuerdo y el criterio que uno tiene sobre ciudadano de qué tan bueno es el servicio de agua. Y a mí me inquieta es lo último que se ha visto con tantas cosas que se han dicho. De Aguas de Cartagena dijo una cosa, Dumec, alcalde, dijo otra. La ciudadanía tiene otra percepción, el servicio de agua es malo, las ganancias se las llevan quienes son accionistas, pero no invierten en los proyectos si no tiene eso que asumirlo el mismo distrito. Entonces, si eso es así, ¿para qué? Y sobre todo que hoy el riesgo de Cartagena, aquí lo hemos manifestado en este programa, es una bomba de tiempo. Cartagena es una bomba de tiempo con la rotura de tubos de conducción de agua cruda a cada rato en la ciudad. Hay un inconformismo, una protesta de Sintrofipucar y de los compañeros del DAT, de ANDET, de Azotranat, con unas fotografías que se colocaron en las redes con unos agentes mediante inteligencia artificial, que no son fotografías reales, pero que desdice y lesiona muchísimo, no solamente en el aspecto social, sino familiar, a los agentes que figuran ahí. Aquí está el pronunciamiento con Antonio Cabarcas Marchán.
3: Esta semana, sin transfigurar, se pronunció, rechazó una foto que andaba en las redes sociales de dos agentes de tránsito besándose supuestamente, y lo publicó una página llamada Retenes Cartagena, presuntamente hecha a base de la inteligencia artificial. Esto ha causado muchos problemas a los agentes involucrados en esto, y pedimos al alcalde y pedimos al director del tránsito que tomara carta en el asunto, denunciara y con autoridad exigiera respetar la integridad y la de estos agentes de tránsito. Esto lo hicimos esta semana y seguimos acompañando a nuestros compañeros del tránsito en este tema.
2: 8:42 a.m. 8:42. Yesir Ruiz nos dice buenos días para todos los afiliados de Trafipucar. Aquí Feliciano Casiani nos dice buenos días, compañeros, bendiciones. Pueden decir todo lo que quieran, pero desde estoy vivo no ha habido un gobierno aquí en Colombia mejor que el de Petro. Esperemos a ese tigre a ver el pueblo eligiendo a su propio verdugo. Bueno, son expresiones que nosotros colocamos aquí y que lo hacen de manera respetuosa. En los próximos días se va a hacer la elección de la Comisión Personal de Alcaldía de Cartagena. No sé si el doctor Fer Carrillo desde Bogotá nos puede adelantar un poquitico hoy sobre este tema. ¿Cuál es la importancia de una comisión de personal, doctor Fer Carrillo? Cualquier persona puede ser representante de empleados en la comisión de personal, y en su concepto, ¿qué calidades debería tener un miembro que nosotros podemos elegir para la comisión de personal, doctor Fiverr?
4: La comisión de personal en entidades públicas es sumamente importante porque cumple diversos roles. Uno de ellos es el apoyo en la vigilancia del sistema de carrera. Cuando se está en temporada de concurso de méritos, la comisión de personal es la que se encarga de hacer la solicitud de exclusión de lista de elegibles. Para ello, les otorga a la Comisión Nacional del Servicio Civil una clave de acceso al sistema llamado SIMO, Sistema para la Igualdad, el Mérito y la Oportunidad. Allí ellos acceden a la información que cargaron los aspirantes, descargan las carpetas y pueden analizar la documentación. En este punto, pues entonces cumple un rol, digamos, extendido de la Comisión Nacional del Servicio Civil para determinar si alguna persona entró a la lista de elegibles con infracción de alguno de los requisitos para el efecto. Esa es una parte de las funciones de la Comisión de Personal. Otra parte de sus funciones, que es muy relevante cuando no se está en temporada de concursos, es la vigilancia de la materialización de el carácter preferente de encargo para los funcionarios de carrera. Significa que cuando se hacen los estudios de encargo, la comisión puede ser consultada para mirar si el procedimiento, si los protocolos de encargo se están realizando debidamente o si hay alguna falencia. Entonces, digamos que ese elemento es sumamente importante, dado que es uno de los que más se vulneran en el país. No diría que en Cartagena, pero sí en el país, el derecho preferencial de encargo de los funcionarios públicos. La normativa que rige los aspectos de las comisiones de carrera la encontramos sobre todo en la ley 909/2004, en el decreto 1083/2015, que es el compilatorio de la función pública, y en la normativa atinente a los roles que tiene la Comisión Nacional del Servicio Civil, que participa activamente con la Comisión de Personal. Cuando la Comisión de Personal tiene dudas, perfectamente puede solicitar apoyo a los criterios de la Comisión Nacional para que coadyuve o ayude o identifique soluciones, porque a veces, digamos, la Comisión conoce o no la amplitud de sus facultades. Para ser miembro de la Comisión de Personal, pues sería pertinente que haya un conocimiento de los roles que tiene que desempeñar. Si es posible que haya habido algún tipo de experiencia o cercanía frente a estas materias. Por supuesto, como siempre, las calidades éticas de la persona que se vaya a postular, las calidades humanas,

0: que sea una persona, por supuesto, sensible a los intereses de los trabajadores y que los ponga en primer lugar. Y claro, se precisa también que tenga esa capacidad de llevar a cabo su rol, no obstante las dificultades del contexto, porque algunas administraciones iban cambiando con los ires y venires en la línea del tiempo. Algunas administraciones no desean que la comisión desarrolle sus funciones, otras sí. En todo caso, la persona que se elija, las personas que se elijan, pues deben estar dispuestas a hacer cumplir a cabalidad la normativa vigente y a proteger los intereses, derechos de carrera, derechos de ingreso y otros más de los trabajadores que depositan su voto por esta persona.
1: Perfecto, doctor Faiber Carrillo, comisión de personal. El día 20 debemos elegir la nueva comisión de personal. Ojalá no nos volvamos a equivocar. A equivocar. Hay que elegir una comisión de personal que pelee, que esté pendiente, que haga todo esto. Rapidito, doctor Fernando Batista y doctora Rita López, una pregunta rapidita para una respuesta rapidita. ¿Ustedes creen en la efectividad de la comisión de personal, los miembros que elegimos, los servidores públicos, ante esa instancia, Fernando?
2: La verdad es que yo no creo mucho en eso. Primero, que después que los eligen como representantes de los trabajos, se hacen invisibles. No sé, es preocupante que no interactúen con las personas que los eligieron. Entonces, yo creo que eso hay que modificarlo y buscarle algunas obligaciones reales y que hay un compromiso de las personas cuando ostentan esos cargos. Entonces, yo no creo mucho en esas comisiones de personal, porque muchas veces, inclusive en las administraciones, logran colocar ficha de ellos en esas comisiones de personal.
1: El tema no es cambiar nada, el tema es elegir bien. Vamos a elegir unas personas que realmente nos represente. Doctora Rita, ¿usted cree en esa representación de los trabajadores en la comisión de personal? Rapidito la respuesta.
3: Bueno, la verdad es que en la comisión de personal que existen en este momento, no, yo no creo en ninguna de ellas. Un ejemplo tenemos en la personería, en donde miembro de la comisión de personal trabaja en control interno. Y además de control interno, es de provisionalidad y se presentó al concurso de mérito. Entonces, no entiendo cómo una persona que está en un concurso de mérito, que también lo perdió, esté trabajando en control interno y esté como miembro de la comisión de personal. Me parece que no es compatible lo uno con lo otro. Y además de eso, al momento de objetar las hojas, los exámenes, las hojas de vida, etcétera, del personal que se presentó, solamente se manda ella y dos más. O sea, yo no le veo sinceramente a la comisión de personal por ninguna parte una responsabilidad y creo que se debe, como dice Edwin, es mejor elegir y elegir, saber elegir, elegir bien aquella persona que verdaderamente vaya a cumplir un papel fundamental para que se le respeten los derechos a los compañeros que tienen
1: Perfecto.
3: problemas en las diferentes entidades. Muchas gracias.
1: Perfecto, doctora Rita López. Perfecto. Vamos a elegir bien. ¿Cómo añoro? ¿Cuánto añoro a Digna Vargas? Esa dupla, Digna Vargas, Rafael Galvis Jiménez. Rafa y Digna.
3: Por ahí se
1: Excelente
3: está
1: estuvieron.
3: presentando un compañero que pertenece a nuestra
1: El
3: organización,
1: sábado
3: el
1: hablaremos de
3: compañero Bolaños,
1: Rita
3: José Raúl
1: López.
3: Bolaños.
1: Rita López, el próximo sábado hablaremos de candidatos porque vamos a cerrar el programa con el tema del doctor Faiber Carrillo, titulado Del espectáculo a la gestión. ¿De qué se trata eso, doctor Faiber Carrillo? Tenemos unos 4 minuticos para hacerlo en poder de síntesis, que estamos en el final del programa.
0: Perfecto, me tomaré 3. Del espectáculo a la gestión hacia una política con rigor y soberanía. Iniciamos este espacio de análisis reflexionando sobre los fundamentos de nuestra organización social y política. La convivencia democrática no es un hecho fortuito, sino el resultado de un pacto fundacional que emana directamente de la ciudadanía. En ejercicio de su poder soberano, representado por sus delegatarios a la Asamblea Nacional Constituyente, con el fin de fortalecer la unidad de la nación y asegurar a sus integrantes la vida, la convivencia, el trabajo, la justicia, la igualdad, el conocimiento, la libertad y la paz dentro de un marco jurídico, democrático y participativo que garantice un orden político, económico y social justo. Este mandato constitucional nos recuerda que el centro de gravedad de la República es el pueblo soberano. Sin embargo, la vigencia real de este mandato exige examinar cómo se ejerce hoy el poder público y qué tipo de liderazgo demanda nuestra sociedad contemporánea. En la arena pública actual asistimos a una tensión permanente entre dos visiones del ejercicio político. Por un lado, la política del show, dominada por la estridencia, la polarización efectista y la búsqueda de aplausos inmediatos en las plataformas digitales. Por el otro, la política técnica, cimentada en el análisis de datos, la evidencia empírica y la resolución planificada de los problemas estructurales. Para comprender el impacto de ambas posturas en el desarrollo nacional, resulta ilustrativo contrastar sus ejes rectores. Por ejemplo, en la dimensión del objetivo principal, la política del show busca capturar la atención y generar impacto mediático inmediato, mientras que la política técnica busca resolver problemas públicos con sostenibilidad a largo plazo. En la dimensión metodológica, la política del show busca un ejercicio retórico, emotivo, simplificación de dilemas complejos y eslóganes, mientras que la política técnica hay un diagnóstico riguroso, evaluación del impacto y modelos basados en evidencia. En cuanto a la dimensión del efecto institucional, la política del show muestra una erosión de la confianza ciudadana y profundización de la polarización, en tanto que la política técnica busca un fortalecimiento de la gobernanza y previsibilidad en la gestión estatal. Mientras la política del espectáculo ofrece soluciones efímeras que hipotecan el porvenir, la política técnica construye los cimientos sobre los cuales reposan la justicia social y el bienestar económico consagrados en nuestra Carta Magna. Garantizar un orden justo no depende únicamente de buenas intenciones electorales. Requiere de dos pilares indispensables: la formación política profunda y la efectividad en la administración del Estado. En primer lugar, la formación política de los ciudadanos y de los cuadros dirigentes es la brújula que evita que el sufragio se reduzca a un acto mecánico. Un pueblo formado políticamente comprende las dinámicas del poder, fiscaliza con criterio y exige rendición de cuentas, transformando la participación en un ejercicio de alta responsabilidad democrática. La improvisación en la toma de decisiones públicas genera costos sociales irreversibles. En segundo lugar, la efectividad en la administración del Estado es el puente entre el derecho proclamado y el derecho real. No basta con promulgar normas garantistas si las instituciones carecen de capacidades técnicas, eficiencia operativa y probidad en la gestión de los recursos públicos. La eficacia administrativa es, en esencia, una exigencia ética. Y voy cerrando con lo siguiente. El preámbulo de nuestra Constitución no es una declaración retórica del pasado, sino una tarea pendiente que interpela a cada generación. Superar la política del show exige ciudadanos exigentes y gobernantes preparados. El fortalecimiento de la nación y la conquista de la paz y la justicia exigen abandonar el terreno de la frivolidad política. Es el momento de reivindicar el rigor técnico, la formación ciudadana y la eficacia estatal como los instrumentos insustituibles para honrar en la práctica diaria la soberanía del pueblo. Pues hasta aquí va mi nota radial, Edwin, y espero que haya sido de provecho para todos los oyentes.
1: Excelente, del espectáculo de la gestión. Su despedida, doctor Faiber.
0: Queridos oyentes, gracias por acompañarnos cada sábado. Así que está en nuestras manos modificar para mejora nuestra sociedad. Nos charlamos el próximo sábado.
1: Doctora Rita López, su despedida.
3: Compañeros y compañeras, muchas gracias por habernos escuchado. Muchas bendiciones.
1: Fernando Batista Castillo, tu despedida.
2: Muchas gracias, queridos radio oyentes, que pasen un feliz fin de semana. Dios me lo bendiga y muchas gracias por la atención prestada a este programa.
1: Agradecemos a Manny Fuentes Rodríguez la conducción técnica en esta mañana. Nosotros les deseamos un feliz fin de semana a todos. No se retiren de la sintonía, ya viene el programa. Bueno, sigue la programación variada de Colmundo Radio.
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5: Adriana Magali Matiz, gobernadora del Tolima, dijo en ASB Noticias qué espera del presidente de la Espriella en materia de seguridad para su departamento.
6: Que por favor nos devolviera el pie de fuerza que teníamos en el departamento del Tolima precisamente para contener esos grupos de disidencias que se nos vienen de departamentos como el departamento del Valle, como el departamento del Cauca.
5: La CRA, Comisión Reguladora de Agua, expidió un nuevo marco tarifario para el servicio de aseo en el país. La directora de esa comisión, Gloria Esperanza Narváez, resumió en qué consiste la norma.
7: ¿Cuál es el punto central de este nuevo marco tarifario? O sea, es una nueva regulación que deja atrás un esquema centrado principalmente en recolectar residuos y disponerlos en relleno sanitario.
5: Biasner Cortés, jefe de la Oficina Asesora para la Gestión del Riesgo de Desastres del Cauca, actualizó el estado del volcán Puracé.
8: Ya ha mermado la intensidad de la emisión de cenizas, pero continúan algunos tremores que permiten pues que el Servicio Geológico Colombiano mantenga la alerta naranja en la tabla volcánica Los Coconucos, específicamente el volcán Puracé.
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En ASB Colmundo son las 9 en punto. 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

ASB Colmundo, son las 9:18 minutos. 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

En ASB Colmundo son las 9:38 minutos. 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

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En ASB Colmundo son las 10 en punto.

0: Estos
1: Inmobiliarios,
0: inmobiliarios,
1: estamos muy
0: tenemos que
1: pendientes,
0: charlar, doctor Uriel, tenemos que
1: sí.
0: cuadrar unas cosas allí
1: Sí,
0: para ver
1: señor.
0: cómo formalizamos todo el andamiaje y todo el modus operandi de
1: Sí,
0: lo que
1: señor.
0: es y será para siempre la inmobiliaria. Yo
1: Sí,
0: soy
1: señor.
0: Paulino Cortés Indabur de la Asociación de Locutores Profesionales de Bolívar y miembro de la Asociación de Periodistas Independientes de Colombia, APIC. Los invito para que nos acompañen en estos 60 minutos cuando llegamos a sus hogares con ese espíritu de paz que embarga a quienes lo dirigimos. Pedrito, muy buenos días.
1: Feliz, bendecido y fraternal saludo para todos los oyentes de nuestro programa radial Espacio Público, programa que emitimos todos los sábados de 10 a 11 de la mañana a través de Colmundo Radio Cartagena 620 AM. Bueno, como usted decía, hoy es 8 de agosto ya, Paulino, esto va
0: Esto va corriendo.
1: caminando
0: Sí.
1: con muchas informaciones de lo que
0: Muchas
1: sucedió en el
0: informaciones
1: día de ayer
0: y mucha preocupación por lo que tiene que ver con el cambio climático, ¿no?
1: y
0: Es bastante. Hay
1: totalmente,
0: sequía en algunos sectores.
1: totalmente.
0: Parece ser que el dique ha bajado bastante su caudal y esto es preocupante, sobre todo para la gente que están allí alrededor del
1: A las
0: canal,
1: orillas
0: a las orillas del
1: de
0: canal, que es
1: correcto.
0: precisamente es un pulmón de riqueza para todos sus habitantes.
1: Sí, señor. Bueno, Pau, una de las siempre arrancamos nuestro programa con noticias importantes.
0: Claro que sí.
1: A pesar de que hasta ayer estuvo como presidente Gustavo Petro, hasta última hora, Paulino, se dio a la tarea de ayudar a la educación en Colombia. Ayer salió el decreto donde oficializa la alimentación para los
0: Escolar, sí,
1: estudiantes
0: para
1: escolar para los estudiantes universitarios. Esto es muy importante, Paulino. Y usted sabe, usted que ha sido docente, inclusive de universidades privadas, cómo van estudiantes hasta sin horas de la mañana, sin desayuno, sin una merienda. Y esto es muy importante, este decreto que se sancionó en el día de ayer, Paul. Muy importante para los estudiantes. Y ojalá lo implementen, Paulino, ahora que no lo vayan a derogar, a quitar el decreto y que no lo vayan a implementar en las universidades, que yo creo que sería muy importante. Y ahí están los estudiantes, las asociaciones de estudiantes, para que también ya entren a defender los derechos que ellos tienen, Paulino,
0: así
1: porque
0: es.
1: esto desde hace rato es para que estén las universidades.
0: Esto desde hace rato, sí, señor.
1: Sí.
0: Bueno, igualmente, Pedro, tiene que ver con en el campo de la educación, los proyectos de ley que también se han presentado a través de la bancada del Pacto Histórico, en
1: Sí,
0: el
1: señor.
0: sentido de que se convierta la educación en un derecho fundamental,
1: Claro.
0: tal como lo establece la
1: La
0: Constitución política. Eso es
1: Constitución,
0: darle
1: así es.
0: cumplimiento a la Constitución política y esos decretos buscan precisamente que, o mejor, esos proyectos buscan que efectivamente eso se haga posible y que la Constitución se desarrolle tal como está ordenado por el constituyente de 1991. Así es que esperemos pues que todo esto marche. De todas maneras, pues fueron pocos los invitados internacionales, por ejemplo, solo seis.
1: Sí, señor.
0: Presidentes, representantes de seis países llegaron aquí.
1: Y de esos 6 países, ¿usted sabe
0: Sí,
1: cuál
0: ya
1: es
0: sabemos
1: quiénes son
0: quiénes son.
1: los que
0: Usted
1: vinieron?
0: sabe que es Argentina, lo que es el señor de Chile, el de Ecuador.
1: Sí,
0: Sí,
1: esos son el
0: ahí hay
1: combo
0: tres
1: de la ultraderecha,
0: de
1: de los
0: ese
1: que
0: combo.
1: últimamente han tenido elecciones y que ahora, gracias a que Colombia se ha venido a descubrir el fraude internacional en las diferentes
0: Sí,
1: elecciones,
0: eso va para
1: Paulino.
0: largo. Vamos a ver qué va a pasar allí porque los jueces tendrán que definir la situación, si se obra en ley, si se obra tal como establece la Constitución y el ordenamiento jurídico colombiano, indiscutiblemente que ese fraude debe estar castigado, debe ser castigado y el castigo es que esa selección debe estar castigado, debe ser castigado y el castigo es que esas elecciones deben ser anuladas, porque así está establecido en nuestro reglamento jurídico y si no se cumple, entonces apague la luz y
1: Hay
0: vámonos.
1: muchos abogados del talante del doctor José Gregorio Hernández que están hablando de este tema, Paulino, y estos señores cuando hablan son unos señores que son abogados muy
0: Y
1: apegados a la
0: sobre todo
1: ley.
0: que mire, el José Gregorio Hernández viene precisamente de aquel cúmulo de peritos, o mejor dicho, expertos en derecho constitucional que
1: Constitucional, sí,
0: estuvieron
1: señor.
0: desarrollando la
1: Fue
0: Constitución
1: presidente de la
0: colombiana.
1: Corte
0: Así
1: Constitucional.
0: es, lo mismo que el doctor Gaviria Díaz, lo mismo
1: Correcto.
0: que Alejandro Martínez Caballero, que en paz descanse.
1: Sí,
0: En
1: señor.
0: fin, en todo caso, ellos fueron los que sentaron jurisprudencia en el desarrollo de la Constitución Nacional, los artículos fundamentales de la Constitución Política del
1: Aquí
0: 98.
1: vamos a ver, Pau, esto es lo que se viene ahora, es difícil la situación, tenemos que decirlo en realidad,
0: Bueno,
1: porque es
0: ojalá,
1: un
0: hombre, lo
1: tipo
0: que uno
1: que
0: más quisiera
1: quiere...
0: es que esto marchara bien.

0: Bien,
1: Sí,
0: sí,
1: pero no, vemos,
0: pero
1: es
0: lo
1: muy
0: que...
1: difícil, Pau, con lo que dice este señor, pero como dice usted como abogado, tiene que ceñirse a la constitución política de Colombia y no la puede violar,
0: Sí,
1: que
0: tiene que
1: vienen
0: ceñirse
1: lo...
0: y no vaya a creer que ahí no está jugando con cualquiera. Esto es Congreso acostumbrado a que les den de todo, en su mayoría, a que
1: Sí,
0: les den de
1: señor.
0: todo, que en cambio de esto, pero en su mayoría, a que
1: Sí,
0: les den de
1: señor.
0: todo, que en cambio de esto, pero esto, si eso no hace eso, se la voltea.
1: No,
0: Eso es lo que
1: es
0: no hace.
1: que, Paulino, inclusive ya él tiene, ya está amenazado por algunos partidos tradicionales políticos. Esos partidos van, ya usted sabe a lo que van, a la repartidera entre ellos, a los ministerios, a las diferentes, a las direcciones de las diferentes instituciones y en fin, lo que siempre hemos sabido. Pero comentaba un congresista del Pacto Histórico, Alejandro Ocampo, un joven muy leído, Paulino, buen congresista, donde anticipaba que por ahí en 6 meses a este señor se le puede venir el mundo encima.
0: Se le puede venir el mundo. Sobre todo que no tiene respaldo popular.
1: Y
0: No hay
1: no
0: ese
1: tiene ningún
0: respaldo.
1: respaldo popular ni
0: Esas
1: político.
0: cúpulas en cualquier momento
1: Eso
0: caen. Así
1: totalmente,
0: de sencillo.
1: totalmente.
0: Caen
1: Y
0: porque es que no tienen
1: Pau,
0: sustento.
1: y se vienen algunas alianzas. Inclusive que lideraría el pacto histórico.
0: Sí.
1: El pacto
0: Puede ser
1: histórico
0: la
1: con el
0: bancada más
1: Partido
0: grande.
1: Liberal, con
0: Partido Verde que está
1: el
0: pidiendo todo
1: Partido
0: esto.
1: Verde, algunos del Partido de la U y del Partido, inclusive
0: Del Partido
1: Conservador,
0: Conservador,
1: inclusive del
0: sí.
1: Partido Conservador hay algunas personas para hacer
0: Sí,
1: una de estas
0: muchos de
1: alianzas.
0: las curules de paz
1: Y algunos de
0: también.
1: las curules de paz, que son 16, 10 se fueron con
0: Sí,
1: Abelardo de la
0: diez que
1: Esprey y ya
0: fueron y son
1: nosotros sabemos cómo se
0: que de paz no
1: manejan,
0: están buscando
1: que de paz
0: absolutamente
1: no son
0: nada.
1: nada ni nada, son
0: Sino
1: congresistas que son montados ahí
0: que
1: por
0: se
1: la,
0: aprovecharon del momento de
1: correcto.
0: precisamente lo que consiguió el acuerdo, te aprovecharon y se metieron allí. Ahí están
1: Así es.
0: camuflados como defensores de la paz y son solamente defensores de la
1: Son
0: guerra.
1: defensores de la guerra. Pau, usted como docente es una vergüenza mundial. Lo que sucedió ayer con esta Universidad Santiago de Cali,
0: Sí,
1: donde
0: eso.
1: condecora, otorga un título honoris causa en administración al presidente de Argentina. Esto
0: A
1: es
0: un
1: una
0: loco que
1: vergüenza,
0: le tienen odio
1: una
0: en su propio país,
1: no,
0: su propio país.
1: no, Pau,
0: Sí,
1: y
0: que
1: un
0: todo el
1: tipo
0: daño
1: que
0: que le está haciendo
1: tiene
0: a una
1: el
0: nación.
1: daño administrativo que le está haciendo a su país,
0: Sea, ese es
1: Argentina.
0: hacerle
1: Entonces,
0: apología a la locura, al mal, o sea, al malévolo. Sí, rendirle allí precisamente honores a alguien que no lo merece. Esto
1: uno no entiende, ¿sí?
0: ya llega al estado de degradación de las instituciones.
1: Sí, señor, uno no
0: ¿Sí?
1: entiende
0: No
1: cómo
0: sabemos si es una
1: condecoran a
0: institución
1: una persona. Es que
0: universidad o
1: uno
0: no sabemos si es
1: no
0: una institución.
1: entiende.
0: Sí.
1: Inclusive ahí no recuerdo ahora el nombre, hay un profesor muy prestigioso de la Universidad Santiago de Cali, donde ayer renunció precisamente, Paulino.
0: Es una vergüenza
1: Renunció
0: para el mundo académico, es una
1: para el mundo
0: vergüenza.
1: académico, así es. Para el mundo académico es una vergüenza mundial lo que hizo la Universidad de Santiago de Cali.
0: Eso tendrá sus consecuencias
1: Eso va a tener
0: también.
1: sus consecuencias y ya
0: Sí,
1: comenzaron a tenerlas.
0: tremendo.
1: Inclusive hay un grupo de estudiantes donde posiblemente a partir del lunes van a hacer algunas movilizaciones. Entonces, y ahí se ve, Pau, que cómo arrancó. Mire lo que sucedió ayer con esta persona de origen francés. Vio cómo lo utilizó la policía, cómo lo golpeó fuertemente, que no era la forma tampoco de... El tipo puede expresarse y un tipo que se ve que es leído y eso. Fíjese usted cómo comenzó yo a la policía a agredir a la gente sin todavía prácticamente estar como presidente a este... Bueno, no voy a decir, vamos a esperar que el tiempo nos dé la razón.
0: Ojalá el
1: Sí.
0: tiempo nos
1: Sí.
0: diera la razón lo contrario, que todo fuera marchara como queremos nosotros.
1: Pero no va a
0: Pero
1: marchar,
0: como se
1: Pau.
0: dice como decían los abuelos, desde la mañana se ve el mal día que se va a pasar.
1: Así es, así
0: ¿Sí?
1: es. El desayuno se
0: Sí,
1: ve.
0: el
1: ¿Cómo fue
0: desayuno
1: que
0: se
1: le dio el
0: ve.
1: estudiante al vicepresidente este que en una de las sesiones que hicieron parte los estudiantes aquí en Colombia con algunos participantes de las elecciones? Bueno, esperemos,
0: Esperemos,
1: esperemos,
0: amanecerá y veremos, dijo el
1: esperemos.
0: ciego, pero
1: Amanecerá
0: nunca
1: y
0: vio.
1: veremos. Pero ya ve uno la intención de este señor favorecer a los ricos del país.
0: No,
1: Ya
0: lo
1: aquí
0: que viene
1: no
0: impuesto, está
1: viene, ya
0: diciendo,
1: le
0: está diciendo.
1: quitó un impuesto que toda la vida se ha pagado ese impuesto a los ricos de aquí, a los empresarios, ya dice que se lo va a quitar. ¿Y de dónde salen esos dineros? Entonces, ¿usted cree que quién va a pagar esos dineros que hacen falta? Porque con eso es que se sostiene el Estado, con
0: Mire,
1: esos impuestos.
0: los filósofos no se equivocan cuando dicen que el peor analfabeta es el analfabeta político. No se
1: Total.
0: equivoca, no se equivoca. Mire, ahorita que hablaba con alguien, decía, no, mire, qué bueno, ahora sí vamos a estar con Estados Unidos, que nos dominen como siempre nos han dominado. Por favor, ¿eso qué es? No, que ven.

0: el vecino y domine mi lugar y haga lo que le dé la bendita gana. ¿Ah? Yo quiero que eso es no pensar. Eso es no tener en la masa encefálica absolutamente nada, nada. No mire que ya van a dar no sé cuánto para combatir qué. ¿Qué está combatiendo Estados Unidos? ¿Acaso Estados Unidos combate el narcotráfico? ¿Sí? ¿A quiénes matan? ¿Matan a los narcotraficantes, verdaderos narcotraficantes? Sí, están matando a esos que utilizan los narcotraficantes, al pobrecito que por unos pesitos expone su vida y los han ido matando poco a poco. Más de 200 asesinatos
1: Claro, y
0: han
1: usted,
0: habido en el mar,
1: y el
0: ¿sí?
1: que,
0: Sin ningún juicio.
1: ¿qué dicen ellos? ¿Qué van a controlar? Si a ellos les interesa
0: A
1: ya
0: ellos
1: es
0: les
1: que se mueva el
0: interesa.
1: dólar.
0: Pero, y uno se
1: Ay.
0: pregunta, ¿esa droga que incautan hacia dónde va? ¿Sí? ¿Quién se queda con ella?
1: Así
0: ¿Y qué
1: es,
0: hacen con esa
1: así es,
0: droga? ¿La destruyen
1: así
0: o la
1: es.
0: convierten en algo especial para
1: Eso es lo
0: ellos?
1: que hay que mirar. Y cada día se están
0: Y
1: sabiendo
0: se ha
1: más cosas,
0: denunciado
1: pues,
0: muchas veces que la
1: claro.
0: DEA, se ha denunciado muchas veces que la DEA también hace parte de todo ese conglomerado de narcotraficantes.
1: Así es, así
0: Entonces,
1: es.
0: no sé a qué le están
1: Y
0: jugando.
1: Petro lo denunció con nombres propios, Paulino. Inclusive hay algunos presidentes, dentro de esos presidentes estuvo uno ayer aquí en Cali, en la posesión de este señor, como lo es el presidente Noboa
0: De
1: del
0: Ecuador.
1: Ecuador, donde desde hace rato, Paulino, eso no es de ahora, vienen denunciando que las empresas que ellos lideran, que ellos tienen, empresas bananeras, ahí es donde camuflan la cocaína que sale para Estados Unidos y para Europa, Paulino. Y ahora no hace mucho le cogieron casi 2.000 kilos de cocaína en un
0: Mira, este
1: embarque de
0: fue.
1: una de las empresas de ellos. Entonces uno se pregunta, ¿a dónde va esto, Paulino? ¿Cómo es esto entonces? ¿Cómo se mueve sabiendo Estados Unidos protegiendo a estos
0: El
1: presidentes?
0: caso del presidente de Honduras, que lo condenaron a más de 30 años y luego lo
1: Por
0: sacan
1: narcotráfico, por
0: narcotráfico,
1: narcotráfico,
0: comprobado, o sea,
1: comprobado.
0: condenado
1: 30 años
0: total.
1: de cárcel por narcotráfico y a última hora lo indultó.
0: Indultado.
1: Uno no sabe.
0: Entonces uno no sabe qué juega, qué le están jugando a Estados Unidos. O sea,
1: Eso tiene
0: si es
1: su trasfondo.
0: verdaderamente que están combatiendo el narcotráfico o simplemente están utilizando a estos países que ellos consideran su patio trasero como idiotas útiles para poner los muertos y ellos los dólares, ¿sí? Y llenarse también los bolsillos, que es lo que hacen la droga. Esa droga está llegando. Hoy estoy seguro que de Estados Unidos pasa a Europa. Y de Europa, quién
1: Claro.
0: sabe para dónde más. Así que ese es el juego. Y en esa temática hay que ahondar, hay que seguir estudiando, hay que seguir leyendo. Porque es que si usted no lee, si usted no confronta, usted no contrasta, está condenado a hacer nada, a ser utilizado por los medios. ¿Sí? No es que lo dijeron en Facebook, ¿no?
1: Es
0: Eso no es la.
1: que,
0: Ahí no está la verdad, la verdad está la verdad, la verdad
1: es
0: tiene
1: que,
0: usted que
1: Paulino,
0: irla construyendo con base fundamentado en muchos hechos que le lleven a usted a convertir esos hechos en una realidad o establecer que fue una mentira.
1: así es, Paulino, y se da uno cuenta que inclusive gente que votaron por este señor y después, cuando ya se vienen a dar cuenta, ya. Ya no da tiempo, Paulino, no da tiempo y mira lo que está sucediendo y que estamos totalmente seguros que aquí estas elecciones fueron fraudulentas. Este señor subió, llegó a la presidencia fraudulentamente y todos lo
0: Desconocido
1: sabemos,
0: políticamente, totalmente
1: desconocido
0: desconocido, que
1: totalmente,
0: no ha
1: sin
0: sido ni
1: ningún
0: siquiera
1: conocimiento
0: presidente
1: de
0: de una
1: una
0: acción
1: junta de acción
0: comunal, de
1: comunal.
0: nada,
1: Así
0: absolutamente
1: es,
0: nada, que
1: así es.
0: de derecho, digamos que de derecho electoral no sabe absolutamente nada, de ese
1: Simplemente un
0: intrínseco,
1: bandido.
0: sí, un
1: Eso es
0: intrínseco.
1: lo que tenemos hoy como presidente, un delincuente, un estafador, un timador, Paulino, en toda la expresión de la
0: Lo
1: palabra.
0: han dicho
1: No, y es que
0: ustedes.
1: no solamente lo dice Pedro Salazar, ni lo dice Paulino Cortés aquí en nuestro programa radial Espacio Público, lo dice mucha gente intelectual de Colombia, medios de comunicación, abogados
0: Congresistas
1: prestigiosos,
0: de Estados
1: congresistas,
0: Unidos.
1: inclusive de Estados Unidos. Ellos no tienen un panorama muy oscuro, Paulino.
0: Oscuro, pero desafortunadamente el que pierde allí es el débil.
1: El pueblo
0: Sí,
1: colombiano es el
0: porque
1: que
0: ellos, como
1: va,
0: él
1: así
0: decía, lo
1: es.
0: decía su esposa, nosotros la verdad coges papá y nos vamos y
1: Listo,
0: sí, no
1: como
0: nos
1: digo, allá,
0: importa.
1: allá
0: Allá esos
1: tenemos
0: cafres que se
1: en
0: fregue como
1: Italia y en
0: pueda.
1: Estados Unidos,
0: Sí,
1: pero
0: pero no la va a tener muy dura en Estados
1: desafortunadamente,
0: Unidos. No la va a
1: no,
0: tener muy dura en
1: Paulino,
0: Estados Unidos.
1: y
0: Estados Unidos no tiene amigos.
1: la primera prueba de fuego que van a tener, que va a tener él y estos países latinoamericanos es en noviembre, en las elecciones que
0: No,
1: se aproximan en
0: ya, tú
1: Estados
0: sabes que allá en
1: Unidos,
0: algunos
1: en
0: estados ya han ido leyendo y van
1: Inclusive
0: perdiendo.
1: ganó un presidente en uno de los estados ayer, ganó la alcaldía un progresista,
0: Un progresista.
1: inclusive donde ya lo están postulando, que inclusive tiene la capacidad intelectual, académica, para poder llegar a la presidencia de Estados Unidos. Y viene las elecciones del Congreso en Estados Unidos,
0: Bien, sí,
1: Paulino,
0: señor.
1: que son en
0: En
1: noviembre,
0: noviembre.
1: que según las encuestas, según todo lo que se ha dicho, tiene muchas altas probabilidades de ganar el Partido Demócrata. Y ganando el Partido Demócrata, a este señor se le cae la estantería con los tres, cuatro congresistas que tiene, incluyendo a Berni y Moreno. Estos bandidos que saquearon aquí un banco en Colombia y se fueron
0: A
1: huyendo a Estados
0: disfrutar los
1: Unidos
0: dineros
1: a
0: robados
1: disfrutar
0: allá.
1: el dinero que se robaron, que se saquearon aquí en Colombia.
0: En la mañana, 10, 20 minutos, 10, 20 minutos, la hora que les informa el programa Espacio Público. Vamos a unos mensajes importantes y ya regresamos.
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0: En la mañana, 10:23 minutos, 10:23 minutos, la hora que le informa Coinmobiliario.
1: Sí, señor.
0: Coinmobiliario en la ciudad de Cartagena. ¿Sí?
1: También estamos a nombre de Sintra Municipales.
0: Sintra Municipales en todo el país.
1: Sí, señor. 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Oye, Confenalco está con unas actividades en todo, Pau. 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Dirigiendo a Confenalco, Pau, donde vemos actividades, las actividades laborales, Paulino, cómo se presentan las oportunidades en la bolsa de empleo que manejan ellos, es muy importante y desde aquí felicitamos a esas personas que manejan y que son de mucha ayuda, son de mucha orientación, Paulino,
0: sí,
1: 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Oiga, nos escucha y nos ve en estos momentos Julián Andrés Garizado Jiménez, por ahí le manda un fraternal
0: un
1: saludo.
0: Un abrazo para Julián.
1: Sí, señor. Saluda también desde Barranquilla el doctor Víctor Marenco. Por ahí lo vamos a
0: un
1: tener,
0: abrazo
1: Paulino.
0: Para el doctor Víctor.
1: Vamos a estar en contacto con él para que participe aquí. Ya estuve, he estado hablando con él el tema. Es ingeniero, es un tipo muy inquieto en la ciudad de Barranquilla. Estudió en la Unión Soviética, Paulino, tipo muy preparado.
0: Qué bueno,
1: y,
0: qué bueno.
1: Y me dijo que estábamos prestos a conversar para participar en el programa de nosotros,
0: interesante,
1: nuestro
0: sí,
1: programa
0: señor.
1: Radial.
0: Bueno, un saludo para él. Igualmente saludamos al doctor Roberto Bustamante Orozco allí en,
1: sí, señor.
0: En el municipio de Santa Rosa. señora, de todos los santarroceros, igualmente al personal de Clemencia. Un saludo para el diputado Juan Mejía López.
1: Hombre, Juancho.
0: La oportunidad de charlar en el día de ayer. Así que, Juancho.
1: Oiga, ya se está moviendo el cutarro político aquí en la ciudad de Cartagena para las elecciones de alcaldía, de gobernación.
0: Por ahí se están lanzando los patos.
1: Ya están los primeros patos al agua. Hay algunos que siempre son los mismos que se presentan al comienzo y después terminan uniéndose a otras. Ya usted sabe cómo es ese movimiento financiero que hacen. Pero vemos el pacto histórico va a tener una muy importante reunión aquí. Más adelante estaremos mirando el horario y el sitio donde se va a realizar. Y hay que hacer muchas cosas aquí en el pacto histórico, al interior del pacto histórico, Paulino, al interior de la dirigencia sindical aquí en Cartagena, en el departamento de Bolívar y en todo Colombia, Paulino, hay que hacer una serie de reestructuraciones. Algunos sindicatos tienden a desaparecer, Paulino, porque estos jóvenes que tenemos actualmente son unos jóvenes distantes, Paulino, de la lucha
0: a lo social.
1: A lo social y a la lucha es que trabajadora.
0: Es el mismo medio. Mire, estos medios, si bien integran, también desintegran. Es el caso de los teléfonos celulares. Usted va a cualquier reunión y es muy difícil que la gente se concentre. No era como antes, ¿sí? Entonces ya hoy todo es a través del... Yo un saludo a través del celular. Entonces, no es que sea malo, sino es la forma inadecuada cómo se está utilizando.
1: Por ejemplo, este telefonito aquí es la fuente de trabajo de nosotros. Aquí es donde tenemos toda la información, que aquí grabamos toda la información que le traemos.
0: Gran
1: parte de la información. Y afortunadamente, la mecánica de nuestro programa radial ha sido diferente también, Pau. Aquí no venimos nosotros a leer lo que otros dicen. Aquí también
0: a repetir
1: titulares, como hacen muchos colegas, muchos compañeros. Aquí venimos del conocimiento que tenemos nosotros del día a día, de la vivencia que vemos a diario con las personas en el entorno en que vivimos. Así que esas mecánicas siempre las vamos a tener ahí presente en nuestro programa Real Espacio Público, y creo que no la vamos a cambiar, Paulino, porque me estuvo comentando algunas personas que si nosotros teníamos esa capacidad intelectual de lectura para como no nos ven aquí, Paulino, el periódico, ni nos ven un computador, la gente cree, pero lógicamente nosotros venimos preparados, y como usted siempre ha dicho, que siempre le escucho eso a usted, la persona que lee habla en cualquier parte.
0: Y tiene derecho a opinar.
1: Y tiene derecho a opinar.
0: Es lo que le pasa a los quienes repiten. Alguien me decía, no, mire, que es que el vicioso de Gustavo Petro, sí, el narcotraficante de Gustavo Petro.
1: Narcotraficante.
0: Si hay alguna prueba, el día que tú tengas esa prueba te creo. Si no la tienes, estás mintiendo.
1: Así
0: no
1: es.
0: Te lo creo, sí. Entonces, no, porque es que allá dicen, no señor, no es porque me diga, es que yo también tengo el derecho de investigar si eso que me están diciendo es cierto o no. Ah, porque ustedes le pueden decir, mire, tu hijo es lo peor. Ah, sí. Bueno, pruébame que mi hijo es lo peor. Vamos a ver tuyo qué tal es. ¿Sí?
1: Así es.
0: Entonces, allí está el problema. Entonces, como dicen por allí, se dice siempre en el argot popular, es que el mico nunca se rasca para afuera.
1: Así es.
0: ¿Sí? Entonces, allí está el problema. Ese es un problema grave en el sentido que nosotros no leemos. No leemos, no investigamos. Y al no investigar, entonces, no que acabó con el CISBEN. El CISBEN. La gente no ha entendido es un mecanismo, es un simple
1: información,
0: mecanismo,
1: una
0: información de una, digamos, una encuesta para ver cuál es su estado de pobreza. No es otra cosa, no es salud del sistema.
1: ¿Usted sabe?
0: Que de allí se deriven unas ayudas que tiene el Estado, ¿sí? De eso me decirle, fulano está en la extrema pobreza, a este señor necesitamos darle la salud 100%.
1: ¿Usted sabe cuántos colados deben haber en el CISBEN? Hay millones.
0: Hay millones, sí señor.
1: Hay millones, Pau. Y algunos decían, no, que el Ruiz, ahora que el famoso Ruiz, y no. ¿Cuántos camuflados? ¿Cuántas personas?
0: Va a salir 1 millón de personas. De
1: ¿cuántas personas no pueden pagar su seguridad social, Paulino, que lo pueden hacer como independiente y pueden pagarlo, y mientras tanto están en el SISBEN, y quien en realidad lo necesita no se encuentra en el SISBEN, y esa era la limpieza que se pretende, que se va a hacer, que no, se va a hacer, y que hay que hacerla, Paulino, quien llegue hay que hacerla, y que hay que hacerla, Paulino, quien llegue hay que hacerla,
0: porque usted tiene que pagar, tiene con qué pagar, porque no lo paga,
1: hombre. Gente de Boca Grande, de los estratos 6, estratos 10,
0: trabajadores de Ecopetrol,
1: trabajadores recibiendo,
0: que ganan, claro, bien, sí, sí, están metidos en el SISBEN y recibiendo ayuda,
1: así es, no se justifica, y mientras muchos personajes, personas, amigas nuestras que necesitan en realidad, Paulino,

0: trabajé en el tema de los fondos privados de pensión y en las EPS, donde van a obligar a los tenderos, Paulino, los dueños de tienda, a pagarle la seguridad social a sus trabajadores a través de la planilla. Yo intenté hacer eso, Paulino, con algunos y la gran mayoría de los jóvenes que trabajan en las tiendas, que trabajan hasta 12 horas diariamente, decían que ellos no se retiraban por no.
1: Para no
0: Para
1: perder
0: no perder el
1: el CIPBEN.
0: CIPBEN. Fíjese usted lo
1: Sí,
0: que es
1: sí,
0: a
1: sí.
0: veces la ignorancia
1: Porque la
0: de
1: gente
0: la
1: cree que
0: gente.
1: estar CIPBENizado es un gran privilegio. Estar CIPBENizado para mí es una deshonra porque usted no está en la miseria. Sí, eso es lo que quiere decir CIPBEN, que usted lo van catalogando en su categoría. Está allá abajo. Y como está usted allá abajo, está en la extrema pobreza, el Estado le va a ayudar para que
0: Paulino, y
1: tenga
0: uno.
1: salud, para que tenga, para que pague esto, y le va a mandar una subvención económica para que se ayude a salir de ese estado de postración pobre que tiene.
0: Paulino, y uno ve cualquier mototaxista se gana 100 mil pesos diarios.
1: Sí,
0: Se los gana.
1: claro.
0: Cualquier vendedor ambulante de estos que venden yuca, que venden ñame, que venden papa, se gana también, puede
1: Mínimo, entre
0: ganarse
1: 100 y 150 mil pesos están ganando
0: así es.
1: diariamente.
0: Y cualquier vendedor ambulante de comida rápida tiene para
1: Y
0: sostenerse, para
1: tiene con
0: pagar
1: qué
0: su
1: ese
0: seguridad
1: mototaxista
0: social,
1: tiene con qué
0: así.
1: pagar su
0: Mientras
1: seguridad.
0: uno va a un barrio de aquí de estrato cero, que aquí los hay, y esos todavía no están incluidos, esos sí necesitan de esos subsidios y necesitan que se les dé estar subvencionados para que reciban los diferentes subsidios del Estado, sobre todo en el tema de la salud.
1: Sí, señor.
0: Uno ve, Paulino, en las EPS, cuando uno, porque allá ahora, antes las diferenciaban. Régimen subsidiado por un lado y el régimen contributivo tenía sus IPS. Hoy en día las IPS reciben tanto el subsidiado como el contributivo y uno ve, yo me quedo sorprendido en algunos casos cuando pregunto, no, subsidiado. Y viera usted, Paulino, las personas que van ahí, una señora que bueno, viera usted cómo van vestidas, el cabello, todo, que se ven, Paulino,
1: Que
0: que
1: tienen con qué
0: no tienen,
1: pagar,
0: que no son el
1: que no
0: fiel
1: son de extrema
0: reflejo de ese
1: pobreza.
0: CIPBEN. Entonces, eso hay que mirar, y lo que estaba haciendo Gustavo Petro, que no se logró concretar.

0: de ese humilde trabajador. Mire lo que está sucediendo en el sector financiero, que cada día vemos menos trabajadores
1: y más ganancias
0: en las oficinas y más ganancias. Paulino, y el tema ministerial es una burla totalmente, donde no hubo ninguna independencia, Paulino, como decía este señor.
1: El
0: 90% de los ministros, están todos cuestionados y algunos investigados. Que por aquí, por no haber una fiscalía honesta y eficaz, y aquí compran la justicia, y el presidente este actual es comprador y corruptor de la justicia colombiana, y eso lo sabemos todos, y gracias a eso se volvió millonario Paulino, pidiéndole lobby y quitándole plata a la gente, porque eso no lo podemos negar, donde hay denuncias de algunos clientes donde le daban una X cantidad de dinero para arreglar el caso. Eso lo vemos nosotros y todo el mundo lo sabemos. Y el 90% de los ministerios están cuestionados. Y vuelvo y repito, y algunos están investigados. Investigados que tarde o temprano tienen que salir las cosas, esas investigaciones, Paulín.
1: Sí, tarde o temprano amanecerá y veremos si todo esto que se dice es lo que se va a hacer.
0: No, y una burla, Paulín.
1: Yo no creo tanto en ese cuento de que una cosa es... estar afuera, desde afuera dicen que los toros se ven fácil, pero métase a la corraleja, métase allá a ver si eso es fácil, ¿sí?
0: Así
1: entonces
0: es.
1: Así va a pasar, desde afuera es muy fácil, si yo hago, sobre todo el carácter egocentrista de este señor, dice yo, hombre, no decir nosotros, en nuestro equipo va a hacer esto.
0: No, es que es el tipo, un timador que se la tira, Paulino, un tipo que nunca ha trabajado, nunca ha sido presidente, siquiera en una junta de la comunidad, que ha vivido de la teta del Estado, es más, siendo aspirante presidencial, le dieron dos contratos, que eso también, Paulino, que eso es grave, la gobernación del Atlántico y la alcaldía de Barranquillo también, donde le dieron dos contratos a la firma de abogados que él maneja, que él es el dueño, dos contratos siendo candidato presidencial. Y el tema también delicado, Paulino, que no sabemos qué consecuencias van a tener. Bueno, a partir de hoy, a partir del lunes ya se van a saber muchas cosas, muchas denuncias ya legales, como es el tema de la ministra de Salud. Es una burla totalmente que este señor, siendo presidenta del gremio de la EPS, siendo presidente, porque ni siquiera había renunciado, ético y moral y de todo punto de vista, no había renunciado y la nombra ministra de Salud, donde todos sabemos el gran problema de las EPS aquí, que han saqueado, que se han robado los dineros de la salud aquí en Colombia.
1: Y que lo que busca la reforma de la salud es precisamente acabar con esa intermediación.
0: Acabar con la intermediación, y que en estos 4 años se acabó con la intermediación. En el programa pasado hablaba yo que conversaba con algunos médicos amigos de una clínica de Sincelejo, donde me informaban que las clínicas ahora, estos 4 años, tuvieron muchas más ganancias, Paulino, debido a que no hubo intermediación.
1: Se les dio vida.
0: Intermediación. Pues siempre hay el congresista, el político, la persona, eso es una cadena, Paulino,
1: sí,
0: que manejan ellos, estos políticos corruptos, donde iban al ministerio, negociaban con ellos, y de lo que le pagaban a las clínicas, ellos recibían un porcentaje. Eso en estos 4 años no se vio. Es más, los giros iban directamente a las clínicas y a los hospitales.
1: Como debe ser. El que presta el servicio hay que pagarle. Así es, pero no un intermediario que recoge la plata y paga cuando le da la gana.
0: Y lo que quedaron...
1: se autopagaban, ellos crearon su cantidad de IPS, y con esa IPS... Claro. Mire, por ahí hay una IPS que llama casi todos los días a los pacientes. Pero yo no entiendo qué hay allí. Ellos quieren, te están saturando a ti siempre, llaman, venga, mire que acá tiene la cita con el especialista, mire que venga.
0: Oiga,
1: algo hay allí.
0: Aquí me están...
1: Hay algo allí.
0: Pau, a mí me llaman aquí, me casi todos los días me llegan citas. No lo he bloqueado porque estoy esperando y estoy grabando todas las informaciones de la nueva EPS, de una IPS, de la nueva EPS, donde me dicen...
1: Yo no estoy afiliado.
0: Me dijo, no, si lo estamos llamando y escribiendo, es porque usted está afiliado a nosotros. Yo me quedé callado y yo dije, bueno, voy a ver hasta dónde va a llegar
1: para
0: eso.
1: Mí
0: voy
1: es
0: a
1: un
0: hacer.
1: Gran negocio.
0: Claro, Paulino.
1: Mandan todo y vaya y repítase estos exámenes. Mire, pero es que ya me hice exámenes hace un mes, ¿no? Pero hay que hacerlos nuevamente.
0: Y se los mandan, claro.
1: Mire, ellos, tanta bondad, algo me llama.
0: Claro, no, Paulino, eso es. Están facturando, como me dijo el hermano mío, que es economista.
1: ¿Quién es eso?
0: ¿Quién es?
1: Sí, ellos tienen contrato con.

0: IPS. Pero, ¿quién es el dueño de esa IPS?
1: ¿Quién es el dueño de la IPS?
0: Ahí
1: Es
0: hay
1: que ahí es donde
0: fallamientos, eso es
1: está.
0: muy
1: Ahí
0: interesante.
1: es donde está. Y esta es. Por ahí me comentaba en una cita médica que tuve, Paulino. Le comentaba al médico que por qué se estaban demorando mucho entre cita y cita. El llamado a las personas y me dice, no, Pedro, lo que pasa es que la infraestructura es la misma, pero cada día le llegan más
0: Más pobres, más
1: afiliados
0: afiliados.
1: del régimen subsidiado o del
0: Entonces el
1: régimen
0: servicio se va
1: contributivo.
0: descomponiendo, lógico, lógico,
1: Lógicamente, y
0: lógico.
1: si no la infraestructura no la crecen, no crean nuevos espacios, nuevos consultorios, Paulino, es difícil que a la gente la atiendan bien. El caso que se viene ahora con el tema de la nueva EPS, donde no sabemos si va a desaparecer o no, que yo creo que es lo más viable, Paulino, o hacer una reestructuración total, dicen que debe quedar para que quede marchando, trabajando bien con el 50% de los afiliados y la nueva EPS tiene 12 millones de afiliados,
0: 12 millones, la más grande,
1: la más
0: la
1: grande del
0: más
1: país.
0: grande. Y no es fácil manejar 12
1: No, no,
0: millones.
1: 12 millones de afiliados
0: Y
1: no es
0: 12
1: este.
0: millones que le mandan es los enfermos, yo.
1: Pero,
0: Al
1: Paul,
0: Estado le
1: recuerda
0: mandan lo
1: cuando era
0: peor.
1: el Instituto de los Seguros Sociales que se
0: Que era
1: manejaba y
0: solo,
1: yo
0: era
1: era solo
0: solito,
1: y aquí
0: literal.
1: no se veía, Paulino,
0: No se veía eso.
1: yo me acuerdo cuando yo iba a apartarle las citas a mi papá, a mi mamá y que estábamos nosotros afiliados, uno no veía esa cantidad de trámite, de tramitología para hacer, pero eso tiene su trasfondo
0: Ahí
1: económico,
0: hay un trasfondo económico. Sí, se convirtió en la salud en un negocio
1: en
0: y
1: un
0: al
1: negocio,
0: convertirse en un
1: claro.
0: negocio, pues lo que se busca es la ganancia. No
1: Con la ley
0: interesa la
1: 100,
0: salud,
1: con
0: no
1: la ley
0: interesa
1: 100
0: la
1: del
0: salud del,
1: 93.
0: no interesa la salud del paciente. La idea
1: No,
0: no es que se cure,
1: es el
0: es que se
1: negocio.
0: mantenga en el tratamiento. Esa es la idea, porque eso es lo que va a generar. Si yo lo curo a usted, usted no va a ir más al médico. Sí, no va
1: Totalmente.
0: a ir más a la clínica. Sí, lo curo, si le quito, hombre, usted tiene tal enfermedad estomacal, mire, con esto se lo quito. Pero si se lo quito, ya usted no va más. Entonces un cliente menos,
1: Claro,
0: menos ingresos. ¿Sí me
1: claro.
0: entiendes? Entonces la idea. O sea, se acabó ese humanismo que y prima hoy es el monetarismo. ¿Sí?
1: Inclusive de los médicos, Paulino, ya no es esa atención
0: No, ya no.
1: humana que debe existir al médico, lo está monitoreando un contador público,
0: Sí,
1: un
0: o un
1: abogado,
0: abogado.
1: monitoreándola,
0: Un
1: 15 minutos, un
0: economista.
1: economista tiene 15 minutos para atender al paciente
0: Sí.
1: y tienen una alerta ahí, Paulino, ya
0: Sí,
1: la tienen,
0: ya, ya,
1: cuando se
0: ya.
1: pasan los 15 minutos, ahí van mirando a ver y le timbran a la persona, le verifican la
0: Sí, ese ya venga
1: fórmula.
0: el otro.
1: Le verifican la fórmula, le hacen la auditoría, que ahí es donde ha venido el problema, Pau, de estos auditores médicos que crearon con la ley 100, que son los que manejan el tema de la facturación.
0: Sí.
1: Y ellos son los que hacen el análisis, le dicen a las personas, esto es lo que se les va a mandar, esto es lo que se les va a prescribir, y ese ha sido el problema, buenas,
0: Ese ha sido el problema.
1: de nuestra salud.
0: Bueno, mira, esta hora de la mañana saludamos allí a don Jairo Chamorro Barreto, que nos está escuchando allí a la entrada de agosto, allí en la tienda, en una tienda donde él trabaja allí, está pegadito precisamente escuchando el programa
1: Y
0: Espacio
1: en la emisora
0: Público de la
1: donde
0: emisora, sí, va a iniciar precisamente aquí, ayer como me comentaba, aquí con Orlando Muñoz,
1: sí,
0: sí, los domingos, sí,
1: ah,
0: ya
1: bueno,
0: queda
1: qué bien,
0: entonces.
1: hombre, y ahí también podemos
0: Claro
1: acompañarlos.
0: que eso me estaba diciendo él, eso me estaba diciendo él ayer. Entonces, pues Jairo Chamorro, bienvenido, ¿verdad? Por el mundo y no se queda quieto, está
1: Sí, señor,
0: metido en
1: inquieto,
0: todo,
1: inquieto.
0: inquieto el
1: Pau,
0: muchacho.
1: también el caso de Manuel Enrique Lambis Peña, el Enrique Lambis Peña. Vamos a ver qué posibilidad hay también de hacer una asociación, algo para que también tenga su programa
0: Así es,
1: radial
0: claro que
1: al
0: sí.
1: aire en una de las emisoras de aquí de Cartagena. Por ahí estuve conversando con él y en el transcurso de la semana, Mane, nos vamos a ir para definir
0: Para decir la tesis a
1: la
0: seguir, a ver
1: estrategia.
0: cómo, cómo
1: Correcto,
0: lograr que
1: correcto. Y
0: se
1: necesitamos que usted
0: materialice.
1: esté en el aire y que todos los compañeros de nosotros aquí tengan su programa,
0: Así
1: Paulino.
0: es, esa es la idea. Mañana 10:44 minutos, 10:44 minutos. Y nos vamos a otros mensajes para.
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5: 10:47 minutos, se está acabando, está corriendo la mañana. 44, nos estamos adelantando. Este es la cuestión climática. El clima.
6: Sí, sí. Tres minutos, Manny. Sí, ahí me envía una amiga, Aria Giraldo, un meme donde dice: yo se lo impuesto al patrimonio a cubrir ese hueco con impuestos para los pobres.
5: Exacto, que pague el pobre, que no tiene. Que esa es la idea, siempre ha sido esa la idea. Y es que siempre es y siendo. ¿Qué sucede? Le aumentan a la leche. ¿Qué hace el distribuidor? ¿Sí? Claro, ¿qué es, sí. ¿A quién le cargan eso?
6: Al comprador.
5: Al comprador final.
6: Claro.
5: Ahí se cargan. No, que subieron los insumos a la ganadería. ¿Quién le cobran el impuesto? Ese mayor valor, ¿a quién se lo cobran? Al PP, al pobre pueblo.
6: Oiga, y autorizó ya el fracking.
5: Imagínese, el fracking. Ahí sí va a haber problemas.
6: No,
5: ahí sí va a haber problemas. Ahí sí va a haber problemas porque es que ese es un problema ambiental.
6: Es un problema que es ambiental.
5: Y la tierra la están fracturando. Y esa fracturación es lo que viene generando problemas de descomposición del sistema terráqueo. ¿Sí? Claro. Cuando usted le profundiza así, algo le dañan allá a la médula. O sea, ¿qué se dice? Que la sangre de la tierra es el petróleo. Sí, eso dicen los sabios del pasado, dicen que esa es la sangre. Si se la sacan, la tendencia es a morir.
6: Vuelve el glifosato.
5: Imagina,
6: la aspersión.
5: Pero ahí tendrán que aprobarlo el Congreso, tendrán que modificarlo y que la Corte tiene que mantener su posición.
6: Sí.
5: La Corte lo prohibió y debe seguir siendo prohibido.
6: Así es, eso fue pues, la Corte Constitucional.
5: Porque eso mató a mucha gente, mató a la fauna.
6: Claro,
5: sobre todo
6: personas, muchos campesinos también.
5: Entonces, ¿por qué en Estados Unidos está prohibido? ¿Por qué ellos allá no se lo lanzan?
6: Es que el problema de la droga es un tema que es bastante jodido. Creo que en los 4 años de presidencia, en los últimos 20 años, donde más se ha incautado cocaína, ha sido en los 4 años de pasados de Gustavo Petro. Y uno ve, Paulino, el tema, la droga, adicción en Estados Unidos, eso es doloroso. Y lo más doloroso es que ya estamos viendo esos casos, esas calles aquí en Colombia, Paulino, donde ya aparecen unos zombies, ya las personas dobladas como efecto del consumo de la droga. Uno ve ahí, estaba viendo yo en un video, hay 3 espacios en Medellín donde llegan. Vi una niña de 9 años, Paulino, ya en la calle, ya habitante de la calle y consumiendo droga y en la prostitución, una niña de 9 años. Yo me pregunto también, ¿dónde están las autoridades? ¿Cómo entra una niña de esa a un hotel, a un motel, Paulino? Porque hay personas que van directamente a buscarla y que ellas viven de su cuerpecito, del cuerpo esta niña, Paulino, que yo hasta lloré de la impotencia de ver esta entrevista que le estaban haciendo a esta niña. Y las otras niñitas que estaban ahí eran de 12, 13 años, Paulino. Y vemos también la degradación familiar que hay, Paulino. En Antioquia, Medellín es así, Paulino. Ellos son temas que familiares que se acostumbran.
5: Entonces, esa franja del eje cafetero.
6: Así es.
5: Si usted va, por ejemplo, a Armenia y se encuentra con lo mismo, Pereira, la misma cosa.
6: En Medellín estamos viendo, se ve el caso.

0: que han llegado muchas niñas y niños del departamento de Córdoba, de
1: Sí,
0: Montería,
1: se la
0: Paulino.
1: llevan de a
0: Ahí
1: todos.
0: estaba viendo ellos donde se van. Es un fenómeno,
1: Y se la
0: uno.
1: vende, se la venden a unos depravados extranjeros que vienen
0: Claro.
1: exclusivamente a eso, de poco tipo degenerados, que vienen llenos de droga, a buscar droga y a buscar sexo.
0: Paulino, uno hace un análisis, precisamente
1: Y
0: esto es
1: aquí
0: lo
1: no
0: que.
1: escapamos, ¿no?
0: Sí.
1: Cartagena no escapa.
0: No escapamos. Y hay
1: Cartagena no escapa.
0: ciertos sectores ya,
1: Ciertos
0: a
1: sectores
0: estilo de
1: exclusivos,
0: Medellín, que nosotros,
1: hable con
0: que
1: los
0: no se
1: taxistas y el
0: conocen.
1: taxista le dice dónde
0: Así
1: están las
0: es.
1: cosas.
0: Así es. Paulino, haciendo un análisis de lo que nosotros leemos, de lo que nosotros vemos, y por eso es que las personas que nos ven, que nos escuchan, nos preguntan que de dónde sacamos nosotros tantos temas para hablar. La gran mayoría de esos niños menores de edad se van muleando, Paulino. Se van de estos pueblos de acá de la costa, se van muleando en las mulas para Medellín. Y pásmese, la mayoría son hinchas del Atlético Nacional.
1: ¿Cómo le
0: Eso es lo que
1: parece?
0: ustedes se van a ver los partidos del Atlético Nacional y se quedan en Medellín 3, 4, 5 meses hasta que logren nuevamente los familiares ubicarlos y algunos rescatarlos. No tanto, porque hay familiares que los han echado de la casa, que hay niñas que lloran. Afortunadamente, hay algunos influencers, Paulino, en la ciudad de Medellín, donde tienen algunas fundaciones donde rescatan a estos niños, pero muchos de ellos vuelven a recaer nuevamente. Yo le escribí un mensaje al Atlético Nacional que qué posibilidad había que ellos en Medellín abrieran una fundación, Paulino, para rescatar a estos niños que en la gran mayoría son hinchas del Atlético Nacional, el equipo de fútbol de Medellín.
1: Hombre, sí sería bueno que inviertan en alguna cosa, porque
0: Claro que
1: ellos
0: inviertan
1: la
0: en
1: ellos para ellos.
0: fundación.

0: goma prácticamente y marihuana, porque otras clases de drogas ya son como la
1: Son
0: cocaína, que
1: costosas,
0: son carísimas, que
1: son
0: son
1: muy costosas,
0: costosas.
1: entonces.
0: Entonces ellos, y eso los va acabando, Paulino. Es más, el cuerpo se los va degenerando.
1: Sí, el
0: Van
1: cerebro, se
0: cambiando
1: va minando su
0: físicamente,
1: cerebro,
0: el
1: totalmente.
0: cerebro los va minando y pierden en algunos casos hasta la forma de hablar.
1: Sí,
0: Hasta el habla lo pierden.
1: la misma visualidad, los oídos, los
0: No,
1: sentidos lo van
0: es
1: perdiendo.
0: impresionante, impresionante lo que pasa con estos niños. Y en algunos de los que ellos hablan, Paulino, dicen que tienen muchos problemas familiares. Alguna dice, no, que era que mi mamá no le gustaba que yo me acostara tarde. Entonces uno ve que son cuestiones también
1: De la
0: que
1: familia también, la familia desde un comienzo, pues las cosas han ido desapareciendo, la forma como se manejaba el hogar en el pasado, sí, los pelados estaban bajo el control de los padres, absolutamente, hoy no,
0: Y la
1: hoy
0: educación anteriormente era diferente, Pau. Eso no lo podemos negar, que la
1: sí.
0: educación anteriormente era diferente. En el colegio usted veía que uno llegaba a los buenos días, uno se despedía. Hoy en día no, Paulino.
1: No, hoy en día
0: Hoy en
1: ustedes,
0: día,
1: eso todavía lo consiguen en algunos pueblos. Ya por lo
0: sí.
1: menos en San Juan, usted escucha el peladito y dice, señor, buenos días, ¿cómo ha pasado? Pero aquí se levanta y con la misma tipo pasa al lado suyo y es como si pasara un
0: Difícil,
1: animal.
0: sí,
1: ¿Sí?
0: difícil
1: Así. Hay que
0: que...
1: rescatar ese tipo de cosas que se nos han perdido, que pertenecen al pasado, pero que tienen una vigencia en el presente. Ojalá pues que logremos eso desde la escuela, desde la casa y esa triada colegio, padres de familia, las instituciones, los profesores. Eso es muy importante. Es muy
0: Claro,
1: importante porque
0: padres de
1: si no,
0: familia,
1: sí señor,
0: colegio
1: los colegios
0: y el
1: y los
0: estudiante,
1: estudiantes. Sí,
0: claro.
1: allí la administración del colegio, el estudiante y los profesores. Esa triada es fundamental. Es
0: Fundamental,
1: fundamental
0: fundamental.
1: y esa familia tiene que ser totalmente distinta. ¿Sí? ¿Por qué? Veía un caso ahora rato, decía, bueno, que el pelado cuando el papá llega es una cosa y cuando la mamá está sola es otra. Pelado de 9 años pegándole a la mamá. ¿Sí?
0: No, no,
1: Ya de 9 años, entonces cuando tenga 15 años la mata.
0: no, y si lo regaña la mamá, en algunos
1: Entonces el papá
0: casos le
1: decía que no
0: responden,
1: era.
0: no, la voy a llevar al bienestar, o yo,
1: Sí.
0: ya están preparados, pero eso es que lo ven en los
1: No,
0: celulares y en los mismos
1: y en
0: colegios,
1: el
0: por ejemplo,
1: colegio, en el colegio, sí.
0: que tienen
1: Es que hay que enseñarle el
0: conversaciones,
1: respeto en el
0: respeto.
1: colegio. Si usted viene respetando su casa, respeta en el
0: Hay
1: colegio.
0: que volver a la ética,
1: Hay que volver
0: Paulino,
1: a
0: a la
1: la ética.
0: urbanidad de Carreño. No sé,
1: Sí.
0: uno de estos días estaba leyendo un mensaje en una de las redes sociales donde un padre de familia recomendaba al Ministerio de Educación que se volviera a la ética, que se volviera a la urbanidad de Carreño.
1: Los
0: Piense
1: valores
0: usted
1: que
0: que
1: son tan
0: nosotros, los valores,
1: importantes.
0: que nosotros siempre hemos tenido esa idea, inclusive se le planteó a un gobernador para hacer esa actividad con los estudiantes, y eso sería fundamental, Paulino, para rescatar a esos estudiantes esos valores que se perdieron totalmente en la familia.
1: Sí, señor, así es. Así que bueno, tantas cosas por hacer. Yo creo que bueno, desde aquí nosotros contribuimos con ese granito de arena y ese llamado a nuestros docentes. Docente, no solamente piensen en las horitas de trabajo, no solamente piensen, sino que al frente de ustedes hay un ser que necesita direccionamiento.
0: Eso se ha
1: ¿Sí?
0: perdido,
1: Eso
0: Paulino.
1: se ha perdido. Por eso yo he escuchado profesores que dicen, a mí lo que me interesa es que me pague.
0: Me paguen
1: Si
0: y
1: tú
0: dictar mis
1: aprendes, es tu
0: clases, ya
1: problema.
0: eso es problema de
1: En el
0: usted.
1: pasado,
0: Así
1: yo escuché, tuve un
0: es. Eso
1: profesor,
0: nunca lo
1: profesor
0: escuchaba
1: Cabrera,
0: usted.
1: el profesor Cabrera, lo recuerdo como si fuera hoy en primaria, me decía, es que a mí no me van a hacer pasar vergüenza allá afuera. Aquí me tienen que salir siendo buenos estudiantes, aquí entro y allá afuera también.
0: Sí, señor.
1: Sí, y qué bueno eso, ese respeto allá y ese respeto aquí. Señoras y señores, estamos llegando ya a la parte final de
0: Sí,
1: este su
0: señor.
1: programa Espacio Público.
0: Ya
1: Ya
0: llega
1: llegó
0: don
1: don
0: Orlando
1: Orlando y llega su
0: Muñoz.
1: equipo totalmente ya listo para lo que será su programa a través de los 620 AM de Colmundo Radio. Don Mari Fuentes, señor, allí en la conducción técnica. Igualmente, don Uriel Aguilar, el doctor Uriel Aguilar, Susan Vargas, desaparecida de su trabajo.
0: Félix Puello
1: Don
0: también.
1: Félix Puello, Pedro Salazar y este amigo de ustedes, Paulino Cortés Indabur, los invitamos para que el próximo sábado, a partir de las 10 en punto, estén como siempre en primer lugar.
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3: Aquí estamos. Hola amigos, buenos días. Bienvenidos a Justicia 10.000, el programa que llegó a la radio de Cartagena para defender a las clases vulnerables de Colombia. Justicia 10.000, director, doctor Leonardo Rubio Blanco, la participación especial de la doctora Joana Franco, nos acompaña en Audiomaster, Manny Fuentes Rodríguez, en transmisores Luis Eduardo Movilla Causil, el convicto Movilla, muchas gracias a Luis Madero Marriaga, a Luis Arnedo Babilonia, a todo el equipo de Colmundo Radio en Cartagena y a nivel nacional, las directivas, por el apoyo que nos brindan. Yo soy Orlando Muñoz Saladén, de la Asociación de Locutores Profesionales de Bolívar y de la Asociación de Periodistas Independientes de Colombia, PIC. Estamos en la emisión número 11 de Justicia 10.000 de este sábado 8 de agosto del año 2026. Les presento a nuestro director, doctor Leonardo Rubio Blanco. Bienvenido, muy buenos días.
4: Buenos días a todos los oyentes. Y a todos los amigos, todos los cartageneros y cartagenas, y a todos los damnificados, un cordial saludo especial y también agradecer a Colmundo Radio, su junta directiva, ¿cierto? Y aquí a nuestro director Luis Madero, como a Manny Fuente, fuerte del audio. Así que cordial bienvenido, Orlando, cordial saludo, doctora Joana, y a todos nuestros oyentes. Bendiciones.
3: Aquí está el saludo a la doctora Joana Franco. Bienvenido, muy buenos días.
5: Muy buenos días, señor Orlando, doctor Leonardo Rubio y a toda nuestra querida audiencia. Un placer estar nuevamente con ustedes en una nueva misión.
3: Sí, señor. ¿Qué tema le hablar hoy a nuestros oyentes?
5: El día de hoy tenemos un tema muy interesante sobre una problemática profundamente preocupante a nivel nacional y a nivel territorial, que es el embarazo adolescente.

0: adolescente en estudiantes aún de básica secundaria.
1: Importante tema. Entre otros temas también, aparte del de la doctora Joana Franco, hablaremos sobre San Basilio de Palenque, de Turbaco y Arjona que se quedaron sin agua. Estaremos hablando de la masacre laboral en la Secretaría de Educación del Distrito de Cartagena, del bloque de seguridad anunciado por el nuevo presidente de la República de Colombia, de presuntos hechos de...

0: que corresponde al caso, el juzgado programó realmente esa audiencia para el 26 de agosto a las 3 p.m. virtual.
1: Retrospectivamente hablando, faltan 18 días para esta audiencia, doctor Leonardo Rubio. ¿Hay completa armonía con las personas que usted está asesorando?
0: Orlando, realmente el 99.9% como el ADN están realmente de acuerdo a ese proceso, pues tienen la calidad de damnificado, son acreditados también como víctima y damnificado por los diferentes censos que se hizo a nivel local y a nivel nacional. Entonces deben de tener total claridad y total fe que es una demanda que lleva, como nos caracteriza en LR Abogado y Asociado, lleva realmente el rigor técnico jurídico para que podamos tener éxito con toda la prueba.
1: Y hay una gran noticia, doctor Leonardo Rubio, quiero que la confirme. Ha sido afiliado este programa a la SIC, Superintendencia de Industria y Comercio, ¿no?
0: Correcto, correcto. Sí, señor, queridos oyentes, este es un programa serio que cumplimos con los rigores de la ley para este tipo de programas radiales y programas de entretenimiento periodístico. Efectivamente, Justicia 10.000 Informativo Radial, en cabeza de mi persona y coordinador, el destacado locutor Orlando y la doctora Joana, ya estamos en la CIT, estamos registrados, es una marca registrada realmente por la Superintendencia de Industria y Comercio. Felicidades por ese logro, ese éxito, pues obviamente pagando los respectivos impuestos que dice la ley.
1: Y usted lo ha dicho hace algunos segundos, doctor Leonardo Rubio, 99.9% están contentos, están tranquilos, pero hay un 0.001% que de pronto haya una desavenencia y esto amerita en estos días una acción que usted interpuso, ¿no?
0: Sí, correcto. Desafortunadamente, yo siempre lo he dicho al aire y lo he dicho en toda mi vida personal y profesional. Yo soy de la gente que quiere a sus amigos, ama a sus amigos, a sus amigas, pero más amo la verdad y amo la dignidad humana. Me tocó interponer tutela en contra de esa página Los Chichoneros, que es anónima. Espero que salgan a la luz realmente los productores de esa página, que por una mala información procedieron, como decimos los cartageneros, a boletearnos con que qué chichón, cuando realmente yo no veo el pecado ahí ni el delito que yo haya cometido, para que me pongan el escarnio público haciendo dañar mi reputación, mi buen nombre y mi buena honra. No se lo acepto a nadie y por eso interpuse la tutela que usted tiene en sus manos y una denuncia penal. ¿Qué consigo con esto? ¿Qué quiero lograr? No quiero resarcimientos en dinero ni en plata, no me interesa eso. Lo que quiero es que respeten la dignidad y honra de mi persona y como profesional y que respeten a los cartageneros y a los damnificados. Eso es lo que quiero, que se retraten públicamente en esa misma página y que respeten a los cartageneros.
1: Bueno, precisamente tengo el oficio del juzgado 802 Civil Municipal Transitorio de Cartagena Bolívar, la referencia a acción de tutela en primera instancia. Accionante Leonardo Rubio Blanco, accionado a administradores y o propietarios del perfil página en redes sociales denominada Chichoneros Cartagena. El despacho advierte que Leonardo Rubio Blanco, actuando en nombre propio, instauró acción de tutela contra los administradores y o propietarios del perfil página en redes sociales Chichoneros Cartagena. Verificado el escrito inicial, se observa que cumple con lo previsto en los decretos en concordancia con el artículo 86 de la Constitución Política. Por lo tanto, se procede a su admisión. En virtud de lo anteriormente expuesto, el juzgado 802 Civil Municipal Transitorio de Cartagena Bolívar resuelve admitir la acción de tutela interpuesta por Leonardo Rubio Blanco contra administradores y o propietarios del perfil página en redes sociales Chichoneros Cartagena, ordenar a la entidad accionada a fin de que por intermedio de su representante legal o quien haga sus veces, acreditándose tal calidad dentro del término improrrogable de 2 días contados a partir del recibo del respectivo oficio, ejerza su derecho constitucional a la defensa y contradicción y de contestación a cada uno de los argumentos expuestos por el accionante, allegando la documentación que estoy

0: pertinente. Igualmente, vincular al Ministerio de las Tecnologías de la Información, Comunicaciones de Colombia y Meta Plataformas de manera oficiosa a esta acción de tutela a fin de que por intermedio de su representante legal o quien haga sus veces, acreditándose tal calidad dentro del término improrrogable de 2 días contados a partir del recibo del respectivo oficio, ejerza su derecho constitucional a la defensa y contradicción y conteste frente a cada uno de los argumentos expuestos por el accionante, allegando la documentación que estime pertinente. Quinto, ordenar al Ministerio de las Tecnologías de la Información y Comunicaciones de Colombia a fin de que publique en su micrositio la providencia de admisión de la presente acción constitucional tendiente a garantizar el derecho de defensa de la entidad accionada. Notificar este auto a las partes intervinientes por el medio que la Secretaría considere más expedito y eficaz. En caso de no contar con las direcciones de notificación de las personas vinculadas, se ordena que se surta la notificación a través de edicto emplazatorio por la emisora de la Policía Nacional, donde está nuestro amigo, compañero, el popular Mamba. Así que ya sabe, don Mamba tiene que leer este auto y edicto emplazatorio por la emisora de la Policía Nacional. Indíquese a las partes y apoderados que en virtud de las medidas adoptadas en el acuerdo de la Sala Administrativa del Consejo Superior de la Judicatura de 5 de junio de 2020, los informes deben ser enviados únicamente al correo institucional. Javier Ernesto Cotes Mozo, juez 802 Civil Municipal Transitorio de Cartagena, doctor Leonardo.
1: Correcto, correcto. El juzgado, pues, teniendo, se anexó las pruebas, dentro de ella, pues, se anexó el oficio del juzgado, donde reprograma la audiencia, reprograma la audiencia. Recordemos que primero el juzgado había señalado una audiencia para el 17 de agosto a las 3 de la tarde, pero luego el juzgado se percató que ese 17 de agosto era festivo. Y procedió entonces a disponer nueva fecha, que fue la que programó para el 26 de agosto a las 3 de la tarde. Entonces ahí yo me critican por eso en la página Chichonero, porque dicen que fui yo que cambié la fecha de esa audiencia y alegando una cantidad de cosas absurdas que va en contra de la dignidad humana, de mi persona y de los cartageneros. Y llegaremos hasta las últimas consecuencias, oyente, porque Cartagena y los cartageneros nos respetamos. Nosotros respetamos la libre expresión, respetamos las redes sociales y en este programa y en todas mis redes sociales usted va a mirar que yo siempre me dirijo a los seres humanos con respeto, porque conozco la dignidad humana y la respeto.
0: Pero aparte de ese 0,00001% en donde están los chichoneros, doctor Leonardo Rubio, hay acá muchas manifestaciones a su favor. Y mire, hemos recibido constantemente en esta semana nuevamente que lo proponen usted como para la alcaldía de Cartagena. Se está ratificando esto y está cogiendo fuerza, ¿no?
1: Hombre, Orla, realmente, pues eso es, sí, estoy contento, feliz, porque la voz del pueblo es la voz de Dios. En este momento, como lo he dicho, estoy pues en esta demanda, en el tema de la justicia, pero si el pueblo me lo pide, el pueblo lo requiere y necesitan de mi servicio, este humilde servidor, pues con la ayuda de Dios y el pueblo llegaremos entonces a esa aspiración, a ese puesto tan grande y magno de la ciudad de Cartagena para beneficio de todas las localidades y las zonas insulares.
0: 11 de la mañana, 18 minutos. Breve pausa, Manifuentes. Nos vamos a tomar un café bien elegante aquí en este informativo Justicia 10.000 en Colmundo Radio. Ya regresamos.
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0: Este es Justicia 10.000 a través de Colmundo Radio, 11 de la mañana, 20 minutos. 11 y 20 minutos. Bueno, y continúa el estudio en el Consejo Distrital de Cartagena del proyecto de acuerdo número 116 del año 2026, por el cual se crea la empresa oficial de servicios públicos domiciliarios de Cartagena. El martes anterior concluyó en la corporación la audiencia pública que contó con la intervención de la Procuraduría General de la Nación, los diferentes gremios de la ciudad, concejales y algunos ciudadanos que participaron en la audiencia. La propuesta encabezada por el alcalde de Cartagena, Domecq Turbay, tiene como fin cambiar la infraestructura y la atención comunitaria en la ciudad. La iniciativa marcaría el definitivo desmontaje del modelo de privatización liderado por Veolia y Acuacar, que impera desde los años 80 en la ciudad de Cartagena. Doctor Leonardo Rubio Blanco.
1: Sí, correcto, oyentes y Orlando, así es. Doctora Joana, la verdad es que eso está en el ojo del huracán, la creación de esa empresa pública que sea 100% del distrito de Cartagena. Pues no podemos desconocer, nosotros mismos hemos hecho denuncia a la Super por la mala actuación tanto de Aguas de Cartagena como de Afinia, porque a pesar que sus servicios de Aguas de Cartagena han sido irregulares y más que todo pues han bajado el tema del servicio y de la presión del agua por muchos días, meses, las tarifas siguen llegando igual al bolsillo de los cartageneros, lo que afecta realmente sus ingresos, y ellos, sin necesidad de denuncia ante la Super de servicio, ellos podían descontar realmente esas tarifas. Bueno, nuestra demanda está cursando, serán notificados, porque los cartageneros deben ser respetados en ese sentido. Y el tema de distrito, de la alcaldía, que ya el Consejo, como bien lo dice usted, terminó su audiencia. Ahora lo que toca es, ojalá pues los honorables concejales puedan ellos, Orlando, hacer un estudio previo, un estudio de rigor técnico, porque no es fácil esa empresa del distrito. Nosotros sabemos cómo se manejan en muchas ciudades el tema de las empresas públicas.
0: Y sobre el particular, doctor Leonardo Rubio Blanco, esta semana, no sé si se llegaría tarde, el reconocido abogado Jaime Lombana requirió a través de sendos derechos de petición al alcalde de Cartagena, Domecq Turbay, y al Consejo Distrital información específica sobre esta iniciativa. El derecho de petición del abogado Lombana, con base en el artículo 23 de la Constitución Nacional, solicita al alcalde y al Consejo varias peticiones, hace el abogado Lombana, pero parece que llegó tarde, porque usted ya había interpuesto también alguna petición ante el Consejo, doctor Leonardo Rubio.
1: Sí, correcto, correcto. Nosotros, como haciendo control político, la realidad es que a Justicia 10.000, LR, Abogados y Asociados, Guijero Internacional, no nos interesa hacer quedar mal a nadie. Queremos que el gobierno y el Consejo Distrital pues puedan hacer realmente su labor para lo cual fueron elegidos, que es para la ciudadanía. Nosotros simplemente hacemos control social, ¿verdad? Veeduría social en pos de los derechos humanos. Sí, el colega Lombana pues presentó derecho de petición sobre esa nueva creación de empresas públicas de Cantería de Cartagena. Nosotros hicimos lo propio hace un mes y medio, y el distrito, Consejo Distrital de Cartagena, nos contestó: presente, queríamos estar allí en esas audiencias, aportar algún técnico de rigor como ciudadanos, y no nos respondieron nunca. Solicitamos copia de todos esos acuerdos, esos proyectos, y tampoco nos contestaron. Entonces, lo que nos obligó pues a presentar una tutela

0: una tutela como ciudadano. Recordemos que el derecho de petición, doctora Johanna, es un derecho fundamental y que por muchos concejales que sean y que por muchos alcaldes que sean y presidente y que sea, el mandato de la Constitución debe cumplir. Los derechos de peticiones deben ser contestados en el término de la ley y ellos saben que deben de hacerlo, pero se hacen los tan gordas y no dejan a la mano tener acceso a la información. Entonces, ¿cuál es el miedo? Si no se opta nada, ¿por qué razón no contestan las peticiones? Yo creo que el colega Lombana, en su momento nos uniremos y presentaremos junciones. Por lo pronto hay una que usted tiene en sus manos, de parte de Leonardo Rubio Asociado.
1: Sí, señor, el juzgado 17 penal municipal con función de control de garantías de Cartagena precisamente emite este procedimiento. Dice que se encuentra en el despacho esta acción de tutela instaurada por el señor Leonardo Rubio Blanco, identificado con su respectiva cédula de ciudadanía y actuando en nombre propio contra el Consejo Distrital de Cartagena de Indias, Secretaría General y Comisión Permanente Competente, por considerar que se le ha vulnerado su derecho constitucional de petición, para lo cual cumple con los requisitos de ley, por lo que se abocará a su conocimiento. Por anterior, este despacho judicial resuelve, abóquese el conocimiento de la acción de tutela presentada por el doctor Leonardo Rubio Blanco, actuando en nombre propio contra el Consejo Distrital de Cartagena de Indias, Secretaría General y la Comisión Permanente Competente, por considerar que se le ha vulnerado su derecho constitucional de petición. Notifíquese el presente proveído al representante legal del Consejo Distrital de Cartagena de Indias, Secretaría General y Comisión Permanente. Provéngase o prevéngase a los requeridos que el informe que emitan se entiende rendido bajo juramento. Requiérase a los accionados y vinculados para que indiquen la identificación de los funcionarios encargados del cumplimiento de la orden de tutela que pudiera llegarse a impartir con sus generales de la

0: lo tiene en la alcaldía, un profesional que ahí está de la alcaldía. Ellos dieron traslado por competencia a la alcaldía, entonces nos toca esperar ese término y seguramente nos iremos a tutela y a las demandas que corresponda, porque causaron daños y perjuicios a la población rochera y a la población de Puerto Badel, incluyendo inclusive Arjona, que ahora mismo está a los servicios suspendidos del agua. Entonces, esa es la noticia, querido Orlando.
1: Precisamente, y esa es la información, esta semana se presentó problemas en acueducto de Turbaco y Arjona, que permanecieron sin el servicio de acueducto debido a una suspensión temporal en el suministro de agua, informó la empresa Acualco, Acueductos y Alcantarillados de Colombia, S.A., que es la encargada de la operación del sistema en estos municipios del norte de Bolívar. A través de un comunicado, la compañía explicó que la interrupción obedece, óigase bien, a una disminución significativa en los niveles del canal del dique, situación que ha afectado el proceso de captación del recurso hídrico. Dice la información de Acualco que se han tenido descensos vertiginosos en los niveles del canal del dique, que a su vez han disminuido el caudal que ingresa a la dársena de captación por los altos sedimentos, razón por la cual presentaron suspensión temporal del servicio.
0: Correcto, así es, querido Orlando. Eso es lo que está pasando con Aguas de Cartagena y estos municipios, de los cuales las demandas pues serán presentadas. Hay unas que han sido presentadas y otras que ya están en curso de presentarse. Por aquí

0: Y señora, señorita de los damnificados de Cartagena. Entonces, al aire le estoy dando esa información por Comundo Radio, Justicia 10.000, diciéndole que el proceso está en firme. Ningún proceso lo han echado para atrás. Simplemente el día de la audiencia fue cambiada para el 26 de agosto de este mes. Por este medio le informo a todos los damnificados de Cartagena que los que deban documentación, que se vayan y pongan al día con esa documentación, porque la audiencia esta de 26 de este mes, agosto, es crucial, porque allí se decretan pruebas.
1: Faltan 18 días para esta audiencia, doctor Leonardo.
0: Correcto. Faltan 18 días porque les recuerdo a la vasta audiencia y oyente, cartageneros y cartageneras y damnificados, por estos micrófonos de Comundo Radio, Justicia 10.000, que la audiencia está en firme, el proceso está en firme y reprogramado la audiencia para el 26 de agosto a las 3 de la tarde, queridos oyentes.
1: Es miércoles 26 de agosto.
0: Correcto, Orlando. El miércoles 26 de agosto es la audiencia.
1: La cita, 11 de la mañana, 32 minutos. Otra pausa para otro café bien sabroso.
0: Cafecito y seamos amigos. La doctora Joana no le gusta el café, pero ella disgusta viéndonos tomar café.
1: Ya regresamos.
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1: Aquí estamos en Justicia 10.000 a través de Colmundo Radio, la radio que te acerca. No se conmemoró ayer un aniversario más de la independencia de nuestra patria colombiana con la famosa batalla de Boyacá, 7 de agosto de 1819. Pero además fue la fecha de la posesión presidencial del doctor Abelardo de las Priella, investidura como nuevo presidente de la República de Colombia. En una posesión en la cual se realizó una ceremonia del abogado derechista Abelardo de las Priella como presidente de Colombia para el periodo 2026-2030, que se realizó por primera vez en la historia de este país en un auditorio fuera del Congreso de la República. Se realizó en la arena de la Universidad de Santiago de Cali, en presencia de una mayoría del Congreso, autoridades nacionales y jefes de Estado de una decena de países. Tras la constatación del quórum legislativo, una comisión compuesta por senadores y representantes de la Cámara de varios partidos se dirigió a otro lugar para invitar a Abelardo de las Priella a dirigirse a la arena USC de la Universidad Santiago de Cali, donde se llevó a cabo la ceremonia, la cual se tardó más de una hora en llegar hasta el auditorio del nuevo presidente de la República y juró de esta manera: juro a Dios y prometo al pueblo cumplir fielmente la Constitución y las leyes de Colombia. Ya lo había hecho también en los Estados Unidos con otro juramento el doctor Abelardo de las Priella. Pero doctor Leonardo Rubio Blanco, el doctor Abelardo de las Priella viene con un lema: la patria milagro. ¿Qué significa eso? Patria milagro.
0: Bueno, Orlando, dentro de su campaña política, el doctor Abelardo de las Priella él en su programa ya incorporada en el gobierno, la narrativa política central.

0: ancestral, impulsada por el señor de la Priella en Colombia, inspirado en modelos de transformación económica y de orden de derecho regional, el concepto plantea la patria milagro, es pasar de un escenario de crisis a una recuperación acelerada del país mediante tres pilares fundamentales que él llamó, que es mano dura contra el terrorismo, que sería un choque directo contra el narcotráfico y el crimen organizado mediante el fortalecimiento de las fuerzas públicas, el despliegue de militares en zonas críticas y el uso de la tecnología avanzada, ¿verdad? Ajuste y choque, ese es lo que él llama en su primer pilar, ¿verdad? La mano dura. Luego el segundo pilar es ajuste y choque económico. Él dice que va a recortar severo del gasto público, va a hacer un recorte. Acuérdese que en campaña se dijo que se iba a reducir más de 700,000 empleados. No sé si se cumplirá, pero en el ajuste y choque económico él dice que va a rebajar esos gastos públicos, que va a reducir la burocracia estatal, atracción de inversión privada y política de incentivo financiero para dinamizar la economía del país, dice él. Y la otra pilar y último, que es el tercer pilar de la patria milagro, él dice allí que va a ser una descentralización y va a gobernar institucionalmente desde las regiones, ¿verdad? Él manifestó que él no iba a viajar del país y que él iba a estar desde las regiones. De hecho, hay como 5 ciudades, Barranquilla, Bogotá, otras ciudades donde él gobernaría directamente, y dice que su presencia directa del gobierno en las regiones va a haber menos centralismo en Bogotá y va a combatir la corrupción estatal, y que para eso va a ser cárceles, megacárceles como allá en el vecino país.
1: Bueno, y precisamente, doctor Leonardo Rubio, en este acto fue notoria la ausencia de los expresidentes Ernesto Samper Pizano y de el señor Juan Manuel Santos, también de congresistas del Pacto Histórico, partido del presidente saliente Gustavo Petro, quienes no asistieron a la investidura de la Espriella porque lo consideran un presidente ilegítimo. Entre los invitados especiales estuvieron los expresidentes César Gaviria, Andrés Pastrana, Álvaro Uribe e Iván Duque, así como invitados internacionales como el rey Felipe VI de España y los presidentes de Argentina, Javier Milei, de Ecuador, Daniel Noboa, del Paraguay, Santiago Peña, de Panamá, José Raúl Melino o Mulino, República Dominicana, Luis Abinader, de Chile, José Antonio Katz, y de Honduras, Nasri Asfura, como también el presidente de la FIFA, que hace ese señor acá, acaso esto de fútbol, Gianni Infantino.
0: Correcto, correcto, Orlando, así es, estuvieron todos esos personajes, tanto expresidentes de Colombia y presidentes actuales de los diferentes países que usted acaba de mencionar, y aparte de eso estuvo el señor de la FIFA. Realmente eso, pues no, realmente no se sabe por qué, pero bueno, aquí estuvo el señor. Y bueno, y era algo libre y espontáneo, pues el que quería ir, excepto del Pacto Histórico del gobierno saliente, no estuvo presente en esa posesión por las declaraciones que usted da, que dicen que es ilegítimo el gobierno, no lo reconocen como legítimo. Hay unas pruebas, hay unas demandas que están cursando en el Consejo de Estado, que la autoridad esa seria, me imagino que va a dar su fallo, querido Orlando.
1: Vamos a darle participación oyente, Manny Fuentes, que nos escucha a esta hora de la mañana. William López, bienvenido, buenos días.
2: Buenos días a la audiencia que nos escucha, a nuestro amigo Leonardo Rubio, abogado, y a usted, Orlando Muñoz Soanín. Orlando y a la audiencia que nos escucha, haciendo un análisis de lo que se está conversando acá, y lo que ayer el presidente electo, el mensaje que manda, es para analizar todo lo que se viene. En estos momentos yo creo que lo fundamental es lo que él tiene en mente y lo que ya tiene preparado. El que fue o no fue, pues, ya es otra cosa, como que no es el centro. Pero ayer el mismo presidente dijo, de sus propias palabras, que autoriza el fracking moderado. el tracking, y va a recibir $1,000 millones de Estados Unidos. Esto tiene que pasar por el Congreso y después por el Departamento de Estado. Esos mil millones de dólares se van a invertir tecnología, armamento, drones y en ayuda militar y logística para combatir las organizaciones al margen de la ley en narcotráfico, como ya se había comentado. No observamos inversión social, no observamos inversión para la educación, para adulto mayor, para bienestar humano. Entonces yo sí creo que aquí hay que analizar y mirar qué es lo que tiene el presidente electo, el director Abelardo de las Pleiades, en su mente, y qué es lo que va a plasmar en el plan de desarrollo. Porque ya mandó un mensaje fuerte. El fracking. Él mismo dijo que mediante una resolución o un decreto, usted que sabe más de esto, abogado, nos puede explicar un poquito qué es el fracking moderado.
1: Muchas estamos gracias. Atentos. Gracias, William López, nuestro oyente.
0: Bueno, querido López, gracias por llamar, por estar en sintonía, un fuerte abrazo. Y bueno, y agregándote un poquito a tu nota, la realidad es que también eso lo dijo, y también dijo que desde ya quedaba eliminado el impuesto al patrimonio, que el gobierno saliente lo hizo. Y ese patrimonio, ese impuesto al patrimonio, recordemos que era de 3,000 millones de pesos de patrimonio, pues se le aplicaba ese impuesto. Sin embargo, el señor presidente que se posesionó ayer dice que ese impuesto al patrimonio lo va a quitar, lo va a eliminar, porque sencillamente no se puede castigar a las empresas o a las personas que generan riqueza en el país. Pero sin embargo va a quedar, eso se recaudaba aproximadamente, los que saben un poquito de tema tributario y hueco fiscal, ese impuesto recaudaba 3,000 millones de pesos. Entonces mi pregunta es, al quitar ese impuesto, ¿de dónde va a salir entonces el tema de dónde se va a recuperar esa plata para tapar ese hueco fiscal? Entonces eso hay que analizarlo bajo la luz de los códigos y de la ley. Y también expresó lo que usted dice, que va a sacar un decreto para hacer ese fracking moderado, llama él. Sabemos nosotros que Estados Unidos, por ejemplo, en Venezuela hizo el tema del fracking, que y allá, pues, uno de los expertos dicen que la causa de esos terremotos fue precisamente eso, porque eso es bombear miles y miles de agua de presión con agua, con maquinaria súper especializada que remueven la tierra para sacar el petróleo. Y Estados Unidos, según noticias nacionales e internacionales, ha sacado de Venezuela más de 62 buques llenos de petróleo. Entonces, en Colombia tenemos que mirar esa nueva práctica que habla del moredado, porque realmente fracking no es moredado, no es moredado, como dice él, o es o no lo es. Para que pueda salir el petróleo de las profundidades de la tierra y remover la tierra, son maquinarias a miles de millones de profundidad para bombear unas aguas tremendas para que el petróleo pueda subir, y obviamente la tierra se mueve. De todas maneras, los colombianos tenemos todavía la constitución y tenemos el ordenamiento jurídico. Esperemos que salga ese decreto, lo analizamos, lo estudiamos con rigor de la ley, y miremos a ver si se puede demandar, porque eso con una nulidad se puede demandar por inconstitucional ese decreto que piensa sacar para ese fracking.
1: Bueno, muchas gracias por la explicación, doctor Leonardo Rubio. 11:45 a.m. A esta hora se conectan, están en sintonía nuestros amables oyentes: Julio Banqués, Manuel Enrique Lambis Peña, igualmente profesor Carlos Luna. Saludos a Giovanni Ayola en Villanueva, Bolívar. Nos sintoniza también, acá reportamos sintonía de César Caro Yepes en Turbaco, Angélica Castellón. Muchas gracias a todos. Doctora Giovanna Franco, usted tiene un tema importantísimo, vital, importantísimo para la juventud de Colombia. Muy buenos días.
3: Buenos días, claro que sí, señor Orlando y querida audiencia. El día de hoy queremos tocar un tema que es bastante importante, una problemática que tal vez mencionamos mucho en nuestra vida cotidiana que sucede, pero no le prestamos la atención que requiere. Queremos comentarles acerca del tema de los embarazos adolescentes en las estudiantes de básica secundaria de nuestra ciudad y a nivel nacional. Cuando hablamos de embarazo adolescente, nos referimos principalmente a embarazos que ocurren entre los 10 a los 19 años, y aunque las cifras muestran que en estos últimos años ha habido una disminución a consideración de década anterior, pues es un tema que no podemos pasar desapercibido. Queremos hablarles de algunas estadísticas para que se den cuenta que la problemática real sigue persistiendo y que debemos ponerle el foco a esta problemática. Según las estadísticas vitales definidas por el DANE para el 2024 y 2025, en sus inicios, se registraron en Colombia 3.200 nacimientos de madres entre los 10 y 14 años y 64.792 nacimientos de madres entre los 15 y los 19 años. Es decir, estamos hablando de cerca de 68.000 nacimientos de madres menores de 20 años en un solo año. Ahora bien, como les estamos mencionando, hemos tenido una evidencia de que ha disminuido un poco esta problemática desde finales del año de 2025 hasta la fecha, pero no se ha mermado por completo, que sería lo ideal en un país que tiene como fundamento proteger a los niños y adolescentes y salvaguardar todos sus derechos. Si bien nos damos cuenta que las adolescentes que llegan a tener embarazos a estas tempranas edades se están afectando muchísimo derechos que muchas veces pasan por desapercibidos, valga la redundancia. Estamos hablando de que se vulnera su derecho a la educación, las oportunidades, se frustran sus proyectos de vida, se aumenta la pobreza, que es una de las problemáticas más grandes que tenemos a nivel nacional y sobre todo en Cartagena, la desigualdad. La familia, tal como lo contempla nuestra constitución política, el acceso a la información y todos sus derechos sexuales y reproductivos. Ahora, si llevamos esta conversación a nuestra ciudad Cartagena de Indias, en 2022, 2023 y 2024, hubo unas cifras bastante alarmantes. Se registraron alrededor de 2.649 nacimientos de madres adolescentes. 91 de esos nacimientos correspondieron a niñas entre los 10 y 14 años y 2.558 adolescentes entre los 15 y 19 años, que ya están tan cerca de poder culminar su básica secundaria y poder acceder a la educación superior. Nos damos cuenta que esta problemática retrasa ese acceso a las oportunidades. Actualmente, de acuerdo con el análisis del Centro de Estudios Territoriales de la Secretaría de Planeación de Cartagena, basado en estadísticas vitales del DANE, en 2025 hubo 43 nacimientos de madres entre los 10 y 14 años y 1.336 de madres entre los 15 y 19 años. En total fueron 1.379 nacimientos correspondientes a madres adolescentes. Otro dato que es muy importante y creo que no es o no se pone en duda para nadie es que la mayoría de las madres adolescentes que se encuentran dentro de estas estadísticas y estas cifras son madres que habitan en zonas insulares de Cartagena y en barrios que durante muchísimos años han sido abandonados por la administración y por el Estado en sí. ¿A qué queremos llegar con esto o cuál es el llamado que queremos hacer en esta mañana? Es que básicamente muchas veces decimos, sí, hay muchas adolescentes que están saliendo embarazadas en Cartagena, en Colombia, y que muchas veces no terminan sus estudios, pero ¿por qué realmente está esta problemática y cada vez coge más fuerza? Pues tenemos que tener en cuenta que en Colombia realmente no se aplica, a diferencia de muchos otros modelos de Estado, no se aplican políticas públicas que realmente vayan relacionadas a prevenir este tipo de problemáticas. En las escuelas no se están haciendo cátedras sobre educación sexual. Es importante que tengamos en cuenta que hablar de esto no significa que se incentiva a los jóvenes, sino que se les brindan las herramientas y los conocimientos para que ellos puedan tomar las decisiones más acertadas que no vayan a truncar su proyecto de vida. Entonces, esa es la invitación que queremos hacerle y esto debe ser un proceso articulado, no solamente que el Estado por fin se logren plantear estas estas cátedras dentro de las escuelas, sino también proyectos articulados desde las casas. Los familiares ya también deben quitarse ese tabú de no hablar con respecto a estos temas desde que los jóvenes van entrando a la edad de 10 años en adelante, sino hablar sobre cómo pueden cuidarse, cuáles son las consecuencias de que eso pueda llegar a pasar. Y estoy segura, y esto también se ha demostrado porque en muchos otros países se han implementado este tipo de políticas, y desde las casas también se habla de esto. No se presenta esta problemática tan contundente como aquí en la ciudad de Cartagena y como en Colombia. Entonces, ese es el llamado que queremos hacerle a la ciudadanía y también a las personas que estén en cabeza de entidades públicas, que se busque de todas las maneras posibles de que se pueda llegar a políticas públicas que realmente implementen esto dentro de los colegios para evitar que se siga aumentando la pobreza, la desigualdad y que estos jóvenes sigan sin poder acceder a la educación superior y a tener un proyecto de vida sólido que pueda aportar realmente algo a la sociedad.
1: Bueno, muchas gracias. Importante este tema.
0: Excelente, excelente. La doctora es experta en el tema ese. Ella estudia ese tema a profundidad, así como lo dijo ella, la falta de educación sexual integral en las jóvenes, acceso limitado al anticonceptivo, es una realidad y tenemos que dotar a los jóvenes, ojalá que no se hiciera, pero se practica el sexo sin anticonceptivo, la presión social de las parejas, el miedo al rechazo, falta de asertividad, el entorno de la vulnerabilidad, de inequidad, todo. Todo eso son las causas, ¿verdad? La violencia, el abuso sexual y los mitos de desinformación. Como dice la doctora, que no le da, nos da miedo hablar de educación social a nuestros hijos y en los colegios y en nuestros propios hogares.
1: Porque ya no existe la cátedra que nosotros nos comportamiento y salud, ¿se acuerda? Que nos daban
0: correcto, eso hace patria, eso es, sí. Eso fue antes de Cristo, esa cátedra que nos daban en los colegios,
1: la urbanidad,
0: cuando uno va en un transporte, claro, en un bus y uno, caballero, estaba sentado, se paraba si veía una joven. Ahora no, ahora los señores, los jóvenes se hacen los dormidos, sí. Para no, eso es falta de la cátedra de Carrillo, ¿no? Entonces, bueno, todo eso, perdón, hay que incentivar nuevamente en las nuevas generaciones, como la doctora Joana, que es muy joven. Dígame, y que doctora, ya ella está preparada en ese tema.
1: Diga, doctora.
3: Bueno, otra cosa que también queríamos puntualizar es que estamos viendo que el proyecto de gobierno que trae nuestro actual presidente ya posicionado realmente no impulsa esto que estamos hablando, sino que es un retroceso. Los que han hablado hasta el momento de las políticas que se quieren implementar en ningún momento nos mencionan este tema, sino como que mantener la línea delgada todavía en las escuelas superiores sobre la tradicionalidad, y eso implica no implementar este tipo de cátedras. Entonces, estamos viendo un panorama un poquito oscuro con respecto a este tema dentro de las escuelas. Se va a tratar de ser lo más tradicional posible, lo más católico posible, sin mirar que esto puede hacer que esa breve disminución que hemos tenido vuelva a aumentar.
1: Bueno, y de la mano con este comentario de la doctora Joana, doctor Leonardo Rubio, se está necesitando precisamente es más educación. ¿Y qué es lo que ha pasado? El seguimiento a la noticia, la masacre laboral en la Secretaría de Educación del Distrito, ¿qué ha pasado?
0: Bueno, queridos oyentes y Orlando, realmente es una masacre, es una masacre. Recordemos que el actual secretario de Educación pues ha dicho que él no puede hacer nada, que los méritos, la gente que ganó los concursos, los que están en provisional e indefinida, que los toca sacarlo, y los saca con un simple comunicado a su correo electrónico, pero está violando el debido proceso, porque la ley dice que los que están allí en provisionalidad indefinida o en los puestos de encargo deben ser reubicados, porque los que pertenecen a él, la famosa estabilidad laboral, es un retén social que hay. Lo que pasa es que el antiguo secretario de Educación que salió, perdón, de Secretaría, ¿sí? No postuló, no sacó esos puestos a la Comisión Nacional, que también tenemos un derecho de petición, que nos tienen que responder eso, porque vienen miles de tutela para el distrito en ese tema. Entonces tampoco registró esos puestos que estaban en retén. Hay gente que están sacando, que son desplazadas, que son madres solteras, que faltan 2 o 3 años para la pensión. Y el señor director, en vez de reubicarlo en una planta, por lo menos hacer el debido proceso, llamarlo, decirle, no lo hace, sino que saca un acto administrativo y lo saca para la calle. Entonces esa gente va a entutelar. Él tampoco está obligado a lo imposible, el secretario, pero por lo menos debe tenerlo en lista de elegible para cuando haya algún puesto vacante. Entonces no está haciendo el procedimiento de acuerdo a la Constitución, sino que está sacando a la gente porque también está contra la espada y la pared. El que ganó su concurso de mérito también lo entutela, y el que saca también lo entutela. ¿Por qué? Porque no se hacen las cosas con el rigor legal y con el código en la mano, ¿verdad? Violando el debido proceso.
1: Bueno, y finalizamos esta emisión del informativo Justicia 10.000 hablándole a nuestros oyentes que ahí están muertos de la risa 17 bucetones que llegaron a la ciudad el pasado 15 de junio y permanecen en el muelle Compass de Cartagena esperando la culminación de trámites legales y técnicos indispensables para su traslado a los patios del operador Transcaribe. Mientras tanto, la gente que utiliza Transcaribe, voy a verlo aquí para que me vean en las cámaras, con las manos en la cabeza, en las estaciones, hasta una hora esperando la llegada de un bus de Transcaribe. Cuando llueve, menos mal que no ha llovido mucho en Cartagena, más se llueve por dentro del bus que por fuera, en las calles. Sin servicio de aire acondicionado, los buses sobre cupo se varan constantemente, en mal estado, y ya la gente no aguanta más este desastre de Transcaribe. Yo le hago una recomendación a la doctora, ella se llama Ercilia Barrios, es la gerente de Transcaribe, que se baje de su camioneta cuatro puertas y se suba a una estación de Transcaribe para que vea, y se suba a una estación de Transcaribe para que vea el dolor de cabeza que va a sentir.
0: Correcto, querido Orlando y oyente, yo pienso que los cartageneros que tributamos, que pagamos impuestos, estas entidades, tanto de todos los que tienen que ver con la entidad de Transcaribe, deben respetar a los cartageneros. De serio se los digo, los cartageneros merecemos respeto, merecemos dignidad humana en el medio masivo de transporte, porque pagamos nuestros impuestos y además pagamos para que nos transporten. Entonces, yo le hago un llamado a la alcaldía, al señor alcalde, y una mesa de trabajo urgente, con mucho respeto, para el tema Transcaribe. Vemos las estaciones abarrotadas de ciudadanos, que hay el cosquilleo, hay el zunguteo, hay todo lo que se puede dar cuando hay aglomeración de gente, hay cosquilleo sacándole a los bolsos a la gente, y no vemos solo, vemos un vigilante, no vemos allí agente de la policía custodiando esa situación. Gracias a Dios no ha habido más problemas en esos temas de inseguridad y sicariato, etcétera.
1: Bueno, doctor Leonardo Rubio Blanco, muchas gracias por estar aquí en esta emisión de hoy, usted como director del informativo Justicia 10.000.
0: Hombre, gracias Orlando y queridos oyentes, Manifuente y Luis Madero, Dios los bendiga. Acordémonos que Jesús nos ama y que hay muchas bendiciones. Jesucristo tiene grandes cosas para nosotros. Doctor, amén.
1: Doctora Joana Franco, muchas gracias.
3: Muchísimas gracias a todos por conectarse el día de hoy. Que tengan un feliz día.
1: Gracias, Mani Fuentes. Gracias a Luis Movilla Causila, Luis Madero Marriaga, Luchito Arnedo, a todas las directivas de Colmundo Radio. Yo soy Orlando Muñoz Saladén, de la Asociación de Locutores Profesionales de Bolívar y de la Asociación de Periodistas Independientes de Colombia. Que Dios los siga bendiciendo.
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En ASB Colmundo son las 12 y un minuto. 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

En ACB Colmundo son 12:27 minutos. 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

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En ASB Colmundo son las 12:38 minutos.

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En ASB Colmundo son las 12:48 minutos.

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1: Juan Alberto Londoño, el viceministro de Hacienda y analista político, destacó las utilidades de Ecopetrol por los actuales precios del petróleo, pero dijo que urge recuperar integralmente la empresa.
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0: Muy buenas tardes, sean ustedes bienvenidos a Casa Albirroja, la comunidad más grande de hinchas y periodistas que seguimos al primer campeón de Colombia para la cuarta fecha del fútbol profesional colombiano esta tarde en el Estadio El Campín, Independiente Santa Fe frente a Boyacá Chico. 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Nuestros patrocinadores para la jornada del día de hoy, una jornada que se ve agradable, con buen sol, con buen clima, los cerros completamente despejados, y ojalá que sea también una tarde redonda, con victoria y ojalá con resultado largo, para sumar los primeros 3 puntos en liga y llegar con plena confianza al partido que todos estamos esperando el próximo miércoles frente a River Plate. Hoy nos acompaña en la cabina número 4 del Estadio El Campín, Julián Villamizar, que nos estará llevando todo el análisis junto a Leo Pedraza, la parte de reportería de Independiente Santa Fe a cargo de Sofía Molina y todo el trabajo periodístico del equipo visitante, del equipo que viene de Tunja, con Cindy Ariza. Sebastián Mendoza en la parte técnica acá en el Estadio El Campín y Juan David Sepúlveda desde los estudios de Colmundo Radio. 1:03 p.m, vamos a arrancar de una vez con toda la información y lo vamos a hacer con el Banco Agrario de Colombia.
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0: 56 minutos para que ruede la pelota en el Estadio El Campín y yo paso a saludar a Julián Villamizar, que nos va a llevar todo el análisis y comentarios del compromiso. Julián, muy buenas tardes, bienvenido a la transmisión Santa Fe Boyacá Chico.
2: Hola Alejo, buenas tardes para usted, para todos mis compañeros aquí en la cabina número 4 del Estadio Nemesio Camacho El Campín, cuando a esta hora hace bastante viento, propio del mes de agosto, del octavo mes del año, en que ya se ha pasado bastante rápido, ya estamos cerca del partido 60, un poquito más de Independiente Santa Fe, cuando se conmemora dos cosas. Hace 10 años Santa Fe fue campeón de afuera de su continente, campeón intercontinental, el único equipo colombiano en hacerlo, recuérdelo. Muchos le bajan la caña a ese título, pero no. Santa Fe es el único campeón intercontinental que tiene nuestro país. Y otro, y veremos el decorado de los colores que llevamos todos en nuestro corazón. Ese amarillo y ese rojo que nos identifican como bogotanos, como nacidos en ¿dónde? En Santa Fe de Bogotá. Esperemos que hoy se gane, ya es hora de ganar. En torneo internacional hemos hecho la tarea, 2 salidas, 2 victorias. Pero en el torneo local hemos quedado en deuda y este rival viene de comerse una goleada fea del América de Cali. Aunque se dice que sus puntos se le pueden restablecer gracias al tema de Yormar Hurtado. Pero hay que ganarle, y con autoridad. El Boyacá Chico piensa en una pelea que no es común para Santa Fe, la del descenso. Entonces, hay que aprovechar estos partidos para poder sumar confianza y sumar puntos, narrador.
0: Sí, señor, correcto, es lo que esperamos todos. Hoy una tarde donde Santa Fe nos regale 3 puntos y una victoria que dé confianza. Voy a saludar a Sofía Molina y de inmediato ella me va a dar los 11 titulares porque ya tenemos formación titular de Independiente Santa Fe para esta tarde y lo vamos a hacer con la selección de ofertas de Chevrolet.
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4: Muy buenas tardes a Alejo, Julián, Cindy y toda la tribuna virtual de Casa Albirroja, hoy celebrando los 10 años de la Copa de la Surugaván, cuando Independiente Santa Fe la trajo de otro continente. Hoy es un día muy especial y así va a formar el equipo del profe Pablo Repeto. En el arco con el número 1, Andrés Mosquera Marmolejo. En la zona defensiva con el número 13, Eliberton Palacios. Con el número 35, Kevin Balanta. Con el número 18, Emanuel Olivera. Y con el número 24, Jason Angulo. En la zona del mediocampo con el número 6, Kilian Toscano. Con el número 16, Daniel Torres. Y más adelante estará con el número 19, Nahuel Bustos. Con el número 77, Jader O'Brien. Con el número 8, Omar Fernández, y con el número 11, Hugo Rodallega. Los suplentes serán Weimar Asprilla, Cristian Mafla, Johan Torres, Alexis Zapata, Maximiliano Loera, Martín Palacios, Luis Palacios, Franco Fagundes y Cristian Portocarrero.
0: Ahí está la formación titular que va a sacar hoy Independiente Santa Fe para afrontar el partido de la cuarta fecha del fútbol colombiano. Digamos que de la titular solamente hay una novedad, que es la presencia de Kevin Balanta, que viene de ser titular frente a Unión Magdalena por Copa. Esto por la ausencia en la convocatoria de Víctor Moreno, que al parecer tiene una sobrecarga muscular. No lo quieren arriesgar, no es tampoco grave, pero le van a dar prioridad al descanso para que pueda estar al 100% para el partido frente a River Plate. Ya en un instante, Sofía, hablamos un poco de las novedades en convocatoria, la oportunidad que va a tener hoy Frasica. Hablábamos el viernes en el programa si se iba a inclinar por Frasica o Lovera. Por lo menos hoy arranca de titular Frasica. Vamos a ver cómo rinde hoy el número 8, el extremo. Pero también paso a saludar a Cindy Ariza, que nos acompaña también acá en la transmisión. Cindy, muy buenas tardes. Hoy Santa Fe sale con la camiseta o el uniforme negro, ese emblemático en conmemoración de la Surugaván. Con las buenas tardes, ¿usted le gusta ese uniforme? ¿Le parece atractivo? Porque he escuchado que no pega mucho, por ejemplo, para el gusto de Sofía Molina.
5: Muy buenas tardes para todos, bienvenidos a un sábado espectacular, está haciendo un sol maravilloso, no veo nubes grises, lo que quiere decir que vamos a tener un partido con bastante emoción, pero sobre todo con bastante rendimiento. Oigan, no sabía que era la camiseta negra si no me la hubiese traído. Quiero decirle que a mí, por el contrario, me encanta. A mí me encanta esa camiseta. Y la tengo, es lo peor de todo. Y hoy me vine de rojiblanca y debí habérmela traído también en honor. A mí me gusta. Yo no sé si es una cábala para algunos o no, pero estéticamente me encanta.
0: Es que es muy agradable, muy bonita, tiene detalles, la verdad, curiosos, pero que la hacen aún más estética, más bonita. La verdad no la he comprado, pero cada vez que la veo, reviso las cuentas y digo, bueno, va a tocar hacer el esfuerzo. Saludo especial para Nelson Castillo, que nos dice muy buenas tardes, y pregunta ya cómo va a salir hoy Independiente Santa Fe, que para su concepto debe salir con la titularidad, con el equipo estelar, va a salir con la titular, querido Nelson Castillo, va a salir con los que normalmente juegan los partidos de más alta envergadura. Saludo para Juglares Albirrojos, que nos dice, vamos Santafecito, y para Daniel González, que también reporta sintonía. La suscripción, el like y comparta para que toda la comunidad Independiente Santa Fe se reúna con la transmisión de Casa Albirroja y podamos llevarle las emociones de este partido. Vamos a hablar un poco, Julián, a analizar esa formación titular de Santa Fe, las novedades en convocatoria, porque hay bastantes, pero todo eso lo vamos a hacer con la red de bancos de alimentos ABA.
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0: No me pare de comentar, saludo especial para Maite Amaya, que nos saluda, nos dice buenas tardes. Y nos envía bendiciones y dice que un saludo especial para el gran Julián, ahí también con su fanaticada Julián Villalobos.
2: Saludo para ella.
0: Saludo especial para Maite Amaya. Entonces, vamos entonces, Julián, a hablar de la formación titular de Independiente Santa Fe. La primera vez que vamos a ver la dupla central de Kevin Balanta y Emanuel El Turro Olivera. Para muchos, Como llegó Kevin Balanta, por la experiencia que tiene internacional, también por lo que es saber ser campeón del fútbol colombiano, que en su momento lo hizo con el Deportivo Cali, llega a intentar ganarse un puesto en la titularidad. Hoy, por necesidad, porque no está Víctor Moreno, pero no digamos mentira, lo hizo muy bien frente a Unión Magdalena, da destellos de que puede pelear una posición en el campo de juego. Y hoy es la primera vez que va a tener al lado a Emanuel El Turro Olivera. ¿Qué podemos destacar de esa pareja central que va a salir hoy desde el primer minuto?
2: Vea, narrador, esa es la pareja central que mucha gente, me incluyo aquí, quiere que termine jugando a lo largo del semestre. Kevin Balanta sabemos, tenemos referencias muy bien habladas de él desde México, cuando jugó en Santos Laguna, también es un jugador que llevaba 6 años fuera de nuestro país, y que al regresar en Independiente Santa Fe, los pocos minutos que ha jugado, recuerdo que debutó con Águilas Doradas por allá en ese partido de fecha 1, ha tenido buen desempeño. Sobre todo, recordemos que es un jugador en proceso de adaptación, la altura no es fácil, su primera experiencia en Colombia fue en el Deportivo Cali, en una ciudad al nivel del mar, entonces el proceso de adaptamiento se esperaba que fuera más largo. Es un jugador que se ha venido acoplando a la idea de Independiente Santa Fe, es seguro en defensa y eso es lo que le va a aportar este Santa Fe, un tiempo más en los cierres. Es un jugador que sabe cortar, es un jugador que sabe ir al duelo, tiene muy buena envergadura, tiene buen lomo para aguantar a los delanteros rivales, también sabe jugar, no es el más habilidoso con el balón, pero sabemos que Emanuel Olivera también tiene eso, tiene la capacidad de jugar en largo, tiene la capacidad de aguantar. Entonces es una pareja de centrales que se va a consolidar, espero y quiero que se consolide personalmente por lo que pueden aportar los dos. Y más que nada, el juego de Copa que tuvo fue muy bueno. La dupla de centrales en Copa, confieso que fue muy útil. El juvenil Caicedo también pudo tener un muy buen partido, lo hizo bien. Y Kevin Balanta fue ese corrector, ese compañero que uno necesita cuando él esté en estado, cuando no esté fino, que él venga y corrija para no sufrir afugias. Fue un buen partido. Espero que Kevin Balanta hoy se consolide. Y ya hablando en términos generales de lo que es esta formación, vea que esperaba algo distinto, narrador. Le confieso que esperaba la rotación.
0: Esperaba usted rotación, pero si hubo rotación frente a Unión.
2: Sí, en parte, pero la rotación, vamos a poner el ejemplo del año pasado. También cuando se enfrentó a Internacional de Palmira por la primera ronda que hubo para Santa Fe de Copa Colombia, Santa Fe la mixtió. Y más que nada, en ese momento no había Copa Internacional. La Copa siento que es el momento para darle fogueo y para ver los minutos de jugadores canteranos y de aquellos jugadores que no tienen tanta regularidad, pero hoy esperaba rotación más que nada por el objetivo que se tiene el miércoles. Y eso decía Pablo Repeto, ya no me preguntan por Boyacá Chicó, me están preguntando es por River.
0: Claro, es de gran interés.
2: Todos tenemos entre ceja y ceja a River, es el partido más, me atrevo a decir, el partido más importante que se va a jugar en nuestro país este año. Entonces siento que la rotación hubiera sido el camino por el cual, si yo estuviera en los zapatos de Pablo Repeto, hubiera llevado, pero pues hay que ganar, Alejo. Hemos cedido puntos en el Campín con Once Caldas.
0: Tal vez por la presión, en eso tiene razón. Al tener la presión de no haber ganado en las dos primeras fechas, hoy no es negociable ni siquiera un empate. Hoy la victoria, yo no pienso en otro resultado y creo que el hincha no piensa en otro resultado frente a Boyacá Chicó, que viene de perder 7-0 frente a América de Cali. Una victoria y una victoria con resultado amplio.
2: ¿Qué es una victoria con resultado amplio ante un rival que se comió 7 goles?
0: Como Alejandro, mínimo 3 goles de diferencia. Como
2: mínimo 3, sabiendo que mínimo se comió 7 de un, sí, rival.
0: Para mí con 3 de diferencia, quedo tranquilo, me voy contento para mi casa, la gente sale feliz del Campín y todos tranquilos para el partido frente a River. Cosa contraria, si Santa Fe termina ganando a medias o por un gol, bueno, se va uno contento, pero dice, hombre, ¿qué está pasando? Porque este rival, en teoría, pues da muchas, pero muchas ventajas. Cindy, le pregunto, usted que estuvo con nosotros en la transmisión de Copa, que vimos a Cristian Mafla titular, que vimos a Cristian Mafla capitán, hoy aparece en la convocatoria, pero no aparece de titular, se le da la prioridad a Jason Angulo. ¿Qué opina al respecto? Porque mucha gente cuestiona que el titular es Mafla y que después de lo hecho frente a Unión, hoy debería aparecer en el 11 titular.
5: Pues le cuento que por el contrario yo estoy de acuerdo con el profesor Repeto por un solo motivo, y es que seguramente los hinchas no estamos logrando identificar la dinámica, la estrategia y la táctica del profe Repeto. Usted sabe que este no es el único partido que sigue, y adicionalmente hay algo que seguramente lo que menciono que no aprendemos a leer, y es que en ese equipo alterno, aunque así no lo quieran decir muchos de nuestros colegas, Mafla recibió no solamente una titularidad, sino la capitanía del equipo. Y al finalizar el resultado fue lo importante, ganó, su equipo ganó para Santa Fe, y yo creo que es la lección para que nosotros los hinchas empecemos a identificarlo como ese líder que puede empezar a ser para el equipo que necesitamos mantener si queremos participar en estos tres torneos y salir ganadores. Entonces, creo que el reclamo no viene al lugar en cuanto a que se le dio una titularidad, además le dio la capitanía, que creo que para mí es un voto de confianza, de hecho yo les había dicho.
7: Un plus, sí, señor.
5: Exacto, entonces no porque no se ha llamado hoy, no es que no se ha tenido en cuenta, es que por el contrario, también como Rodallega y como los demás, no es que merezca descansar, pero sí aprender desde el banco seguramente qué debe hacer si vuelve a ser capitán. Yo lo veo positivo, ¿sabes?
8: Bueno, esperemos que sí. Igual, ¿sabe qué? Tengo en cuenta también que él viene recuperándose de una molestia muscular, no lo podemos arriesgar, jugó todo el partido frente
5: a Unión. Eso le iba a decir.
8: Entonces hay que tratarlo, hay que llevarlo con tranquilidad. Sofía, hablemos de las novedades porque quiero puntualizar en un jugador que me sorprende hoy, una vez más no verlo en la convocatoria, pero ¿cuáles son esas novedades que usted dice hay que destacar, jugadores que no aparecen en la convocatoria y otros que tal vez no son titulares, pero sí aparecen hoy como alternativas?
4: Bueno, Alejo, en esta convocatoria del profe Pablo Repeto, los jugadores que volvemos a ver frente a lo que fue el partido contra Unión Magdalena es nuestro arquero Andrés Mosquera Marmolejo, vuelve el Turro Olivera, vuelve Daniel Torres, vuelve Omar Fernández Frasica y Hugo Rodallega. Los jugadores que no aparecen en convocatoria para el día de hoy es Emiliano Contreras, Jean Caicedo, Víctor Moreno, Mateo Puerta y Gilmar Velázquez.
8: Ahí están las novedades. Bueno, una de las novedades o sorpresas es que hoy otra vez volvemos a ver a Cristian Portocarrero en la convocatoria. Sí. No sabemos si va a sumar minutos, pero en la convocatoria vuelve a aparecer. Vamos a hablar de un jugador que le decía, me sorprende no verlo hoy en la convocatoria porque tampoco estuvo en el partido de Copa. 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
8: 1:19 de la tarde, comparta la transmisión, siga dejando su comentario y el pulgar arriba. Y les digo, el jugador que me sorprende no ver hoy en la convocatoria porque no lo vimos tampoco en Copa, es Iván Escarpeta.
7: ¡Ah!
8: No sé qué pasa, parece que no es del gusto del profe. No es algo extraño porque ya es este capítulo, lo vimos el semestre pasado, que nos preguntábamos por qué Escarpeta no aparece ni siquiera en las convocatorias. No estuvo en Copa, no aparece hoy. Bueno,
2: yo sí le encuentro explicación.
8: Me extraña. Bueno, explique y argumente por qué, Julián.
2: Vea, narrador. La explicación concierne en la ciudad de Medellín, partido versus Río Negro, Águilas Doradas. Santa Fe, sí, jugó un muy mal partido, el desarrollo del juego no daba para que ninguno de los dos equipos ganara, y si alguien lo podía ganar o hacía méritos, ya sabemos que el fútbol no es de merecimientos sino de acciones, pero si el moral dijera hay méritos para que alguien lo gane, fue Río Negro Águilas Doradas. Hay que ser conscientes de que el equipo jugó muy mal. Pero el problema es que hasta el minuto en que llegó el gol, que fue el minuto 84, Santa Fe iba empatando, se iba trayendo un punto. En esta altura del campeonato tendríamos dos. Pero ¿quién fue el que quedó colgado en la jugada pidiendo el fuera de lugar? Iván Escarpeta.
8: No, quedó expuesto y usted tiene toda la razón. Pero ¿quién improvisó colocándole una posición en la cual él no juega habitualmente?
2: Sí, o sea, jugó como lateral, es cierto.
8: Y no jugó como lateral izquierdo, que a veces
2: lateral derecho.
8: Vimos como exacto. La posición que él no sabe cubrir, no sabe desempeñarse, y quedó totalmente expuesto.
2: Pero las posiciones de ahora, narrador, la posición va desde Copa Libertadores.
8: No, sí, viene cogiendo, nadie le perdona, o bueno, no es que no le perdonen, pero todo el mundo quedó con
2: tenemos la mente en eso. ¿Se acuerda cuando en un programa hablamos de quienes hubiéramos sacado de sus servicios de Independiente Santa Fe? Yo di el mismo argumento.
8: Usted dijo que Escarpeta. Para mí es un buen jugador, sí ha tenido uno que otro error y tampoco puedo hacerme el de las gafas. Pero me extraña que hoy se coloque por encima a canteranos que al mismo Iván Escarpeta, que viene haciendo proceso hace rato en Independiente Santa Fe.
2: Y es capitán.
8: Cindy,
5: Es que yo sé que dudas de los canteranos, pero justamente en el partido pasado nos dimos cuenta que tienen sed de muchas cosas. Y yo creo que en el caso de Cristian Puertocarrero, que es uno de los que seguramente te refieres, él ya tuvo minutos en el, bueno, en el que tuvimos hace unos días, pues desde un partido mucho más tranquilo. Y yo creo que lo que el profe hará con él al finalizar o en los últimos minutos del partido es darle un poco de chance con un equipo titular, un equipo premium, que le dé esos niveles de madurez que necesitamos. En el caso de Scarpetta, yo sí les quiero decir que no compro mucho la idea, y es que un director técnico castigue tanto a un jugador. Yo creo que obedece, como lo he mencionado desde el inicio de hoy, de hace 19 minutos en este sol maravilloso en el estadio Nemesio Camacho Campín, es a que él está generando diferentes estrategias y un proceso formativo mixto que nos va a dar muy buenos frutos.
8: Le dejamos la opinión a nuestros hinchas también, los que nos están escuchando a través de las plataformas de Casa Albirroja y a través de los 1040M de Colmundo. ¿Qué pasa con Iván Scarpetta? ¿Usted está de acuerdo que por su nivel en este momento no merece un puesto en la convocatoria, o cree que algo está pasando, algo más allá de lo futbolístico, y tal vez el director técnico, como no lo demostró el semestre pasado, pues no es un jugador prioritario en su esquema o en su formación, ni titular ni de alternativas? 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
8: 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Cindy Ariza, ¿cómo sale esta tarde el Boyacá Chicó a enfrentar a Independiente Santa Fe?
5: Bueno, en la tarde de hoy el Boyacá Chicó hace ya un buen tiempo nos generó la lista de convocados, pero pues bueno, ya tenemos las alineaciones. Este Boyacá creo que lo veo con ganas de no darle paso a Santa Fe desde el inicio del juego, porque como portero tenemos en la titular a Brandon Zapata con el número 12. En la línea defensiva se encuentra Cristian Blanco con el número 14 y Cristian Mosquera con el número 24. Como defensas centrales, que ya es habitual, tenemos a Jefferson Mena con el número 4 y a Sebastián Palma con el número 25. En la línea de volantes, bueno, esta vez nos van a acompañar tres que me parecen estratégicos para lo que seguramente quiere hacer Boyacá el día de hoy. Está Jesús Cabrera con el número 10, Sebastián Salazar, oiga, qué bueno, independientemente regresa de todo lo sucedido, que regrese a las canchas Sebastián Salazar con el número 8, yo creo que cuando uno regresa, regresa con ganas de hacer mucho, y poniéndolo en este mediocampo le va a permitir muchas cosas. Con el número 8 esta vez está también Juan Carlos Díaz con el número 6, y por supuesto Delio Ramírez con el número 11. Y bueno, ya en la parte delantera, la que tenemos que evitar, se encuentra Santiago Mena con el número 16, que ya sabemos es referente para el Boyacá Chicó, e Isaac Camargo con el número 9. Así estamos con Boyacá Chicó el día de hoy.
8: Bueno, jugadores a referenciar por su experiencia, por su técnica y por lo demostrado en el fútbol colombiano. Jesús Cabrera, no cabe duda. Muy buen jugador, con pasado en el América de Cali, en el Deportivo Pereira, en el Junior de Barranquilla, correcto. Y yo también agregaría ahí a Sebastián Salazar, más allá de que, bueno, en Santa Fe tuvo un paso
5: volátil.
8: Sí, algo rápido, fugaz. Tampoco fue un emblema del equipo en su momento.
2: Aunque es campeón del continente, también está de aniversario.
8: Pero es un jugador que sabe lidiar con la presión. El que juega en Santa Fe lidia con la presión. Y aparte de eso, es campeón continental. Entonces, hay que destacar esos dos jugadores.
2: ¿Me deja añadirle uno?
8: Dígame.
2: Delio Ramírez. Siento que si el Boyacá Chico tiene algo que ofender a Santa Fe, es con este jugador. No, es irregular. Sí, es impopular. Yo sé, me están mirando con la cara.
8: Yo le estoy diciendo, bueno, no sé.
2: Es impopular. Continúe. Pero, o sea, hay que comparar con quién está jugando. Es el Boyacá Chico, a grosso modo, con todo respeto de quién es el rival el día de hoy en el Campín. Pero es un jugador que si el Boyacá Chico tiene cómo ofender, es entre la pareja de Delio y Jesús Cabrera, Delio por un lado y Jesús administrándole balones. Son los dos jugadores más representativos del Boyacá Chico, respetando la cierta medida, pero pues también hay que tener cuidado con este número 11. Es habilidoso, tiene lo suyo, Alejo, no me mire así.
8: No, yo le creo. Ahorita en cancha vamos a ver si realmente respalda su comentario el jugador Delio Ramírez. Yo creería, Juliana, hablando ya un poco de análisis de lo que esperamos del partido, un Boyacá Chico que aguante, ¿no? Después de lo hecho con el América de Cali, donde se llevó 7 goles y un baile increíble.
2: Estrepitoso.
8: Seguramente va a jugar con mucha más precaución, un equipo que sí o sí le va a dar prioridad a la parte defensiva. Ya si le queda algo en ataque, intentará capitalizarlo, pero eso será si le queda. Si no, intentará desde el minuto 1 seguramente buscar el empate. Para ellos un empate es como una victoria, y más teniendo en cuenta a quién se están enfrentando el día de hoy. ¿Qué debe hacer Santa Fe, Julián? ¿Qué debe hacer Santa Fe? ¿Cuál debe ser la propuesta, el estilo del equipo hoy Cardenal desde el primer minuto?
2: El estilo narrador, ya usted bien lo decía, el Chico nos va a hacer terreno y posesión, es lo básico, el Chico va a esperar para contraatacar, por lo cual hay que tener cuidado con la falencia número 1 de este Santa Fe, y la espalda de tanto de Livelton Palacios como de Jason Angulo, que fue lo que sufrió todo el partido contra Once Caldas. Por ahí fue que Cristian Barrios pudo gozar de espacio, también el otro extremo del Once Caldas, se me escapa el nombre, también pudo gozar de bastante movilidad. Hay que tener cuidado con la espalda y hay que manejar la posición, pero siendo administrativo por las bandas y por el centro, o sea, equilibrado, no hay que ser predecibles. Este Santa Fe por momentos peca, y es que lleva mucho el balón hacia el sector de Omar Fernández Frasica, que es el hombre que más consolidado está. Se sabe que no está en el mejor nivel actualmente, pero es el sector que más Santa Fe utiliza para atacar, el sector izquierdo. Entonces, hay que manejar el balón por todos los frentes de ataque, por eso siento que el pivoteo de Lautaro Nahuel Bustos va a ser importante, va a ser para que Hugo Rodallega pueda quedar enfrente y los extremos también puedan llegar a sorprender a área rival. Pero hay que ser pacientes, narrador. Vea que el plan de juego de hoy le diría paciencia. Este Boyacá Chico, ya usted bien lo decía, se va a cerrar, va a esperar. Tiene una densidad impresionante de casi 5 hombres en defensa en el medio campo, por lo cual poco espacio va a haber. Entonces hay que tener paciencia. Si el partido no se empieza a liquidar temprano, no hay que perder la cabeza, hay que seguir manejando el balón, seguir intentando. Y hay que tener puntería, narrador. Santa Fe genera mucho, demasiado.

0: Es falta menos para ese gran compromiso que tendremos el próximo miércoles, donde según ayer, lo que dio a conocer el Departamento de Prensa de Santa Fe, ya van cerca de 18 mil entradas vendidas, contando combo continental y boletería individual para este partido del miércoles. Yo esperaría, como lo hemos destacado, no menos de 28 mil o 29 mil personas para ese juego de ida de octavos de final. Vamos a una pausa porque Sofía Molina me tiene los antecedentes, el historial, los datos de cómo nos ha ido con Boyacá Chicó para descifrar un poco más o para argumentar lo que decía Julián, el tema de que esta clase de rivales a veces te embolatan y no hay que entrar en la desesperación. Tenemos un caso puntual porque a este rival lo enfrentamos hace 6 meses y le terminamos ganando en el tiempo adicional. O sea, prácticamente casi no le ganamos.
1: La primera victoria, repito.
0: Exactamente. Pero toda esa información la vamos a conocer con la Lotería de Bogotá.
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0: 29 minutos nada más para que ruede la pelota en el campín y usted siga compartiendo la transmisión. Siga dejando el like, saludo especial para André Felipe Gutiérrez que nos dice que reporta sintonía desde Neiva. Ya lista la boleta contra River. Se viene de Neiva entonces, André Felipe, saludo especial, bienvenido con los brazos abiertos, acá lo recibimos el próximo miércoles a alentar con toda a Independiente Santa Fe. Bueno, Sofía, cuéntame los datos, las estadísticas y los antecedentes de este duelo entre Santa Fe y Boyacá Chicó.
3: Bueno, narrador, los últimos 5 encuentros en el Campín, Independiente Santa Fe los ha ganado todos. El primero fue el 23 de febrero del 2020, Santa Fe le ganó 1-0 a Boyacá Chicó. El segundo fue el 25 de febrero del 2021, Santa Fe gana 2-0. El tercero, el 13 de febrero del 2022, Santa Fe gana 2-0. El cuarto, el 12 de marzo de 2023, Santa Fe gana 3-1. Y el quinto encuentro en el Campín fue el 7 de abril del 2024, donde Santa Fe le gana 2-0 a Boyacá Chicó. La última victoria fue el 31 de enero del 2026 en Tunja, victoria para Independiente Santa Fe 1-0 con gol de El Turro Olivera. El historial general han sido 43 partidos oficiales, 22 victorias de Santa Fe, 9 empates, 12 victorias de Boyacá Chicó, 56 goles de Santa Fe y 46 goles de Boyacá Chicó.
0: Bueno, ahí está la estadística, no estábamos en lo incorrecto, hace 6 meses ganamos en el tiempo adicional con una anotación agónica del Turro Olivera en ese partido en la Independencia de Tunja, partido enredado, Santa Fe en esa oportunidad no jugó bien, pero la pelota quieta siempre es una confiable en el conjunto cardenal y más en esta clase de partidos cuando tal vez de pronto se le cierra la portería. Saludo especial para Carlos R. que nos pregunta por qué no convocaron a Gilmar Velázquez. Es decisión técnica, el jugador está bien físicamente, decisión del profesor Repeto. Y Nero López dice, santafereñas tardes, hoy a respetar al rival con goles y buen fútbol. Vamos, León, ¿sí? En teoría, al rival se le respeta de esa manera y por eso, bueno, yo hablo por mí, no hablo por los demás. Dije que me conformaba con mínimo 3 goles de diferencia. Vamos a hablar en un instante qué esperan los demás panelistas de Casa Albirroja, ese resultado amplio o ese resultado corto. Y hablaremos también del homenaje que va a recibir hoy Sergio Blanco por parte de la Guardia. Ya hubo algunas manifestaciones el pasado jueves y hoy en el estadio se le va a hacer un tributo ya en, lastimosamente, el primer aniversario del trágico fallecimiento de este hincha de Independiente Santa Fe. 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
0: Bueno, Cindy, yo me fui de largo. Dije que 3 goles de diferencia como mínimo. Y ojalá si se pudiera sacar el arco en cero, sería aún mejor. ¿Cuál es su resultado para esta tarde?
5: Yo lo que sí creo es que no hay rival pequeño. A veces tendemos a, por los antecedentes, minimizar a nuestros rivales, pero de hecho los tenemos en este momento enfrente y estoy viendo, de hecho, cómo practican un par de tiros. Yo lo que le Más allá de cuánto creo yo que debe quedar, yo solamente tengo algo por

0: decir. Santa Fe tiene que ganar o con uno o con dos o con tres o con siete, con los que quiera, pero tiene que ganar.
1: Bueno, Cindy se fue de aguas tibias porque no dio resultado.
0: No, es la realidad.
1: Que Santa Fe ganó porque no dio resultado.
0: No, es la realidad.
1: Que Santa Fe ganó, no me dio resultado.
0: ¿Quiere que le ponga un número? Sí, 2-1 claro, ganando Santa Fe.
1: Bueno, resultado...
2: Lo sufrimos.
1: Sí, lo cerradito. 2-1. Bueno, listo, 2-1. Va Sofía Molina, ¿cuánto queda el partido? ¿Cuánto aspira que quede el partido esta tarde?
3: Yo sí me voy de largo y doy un resultado, un 4-1 a favor de Independiente Santa Fe.
1: Bien, Sofía es de los míos. Julián.
4: Vea, narrador, que lo malo es ver cómo venía el rival. O sea, la verdad, tengo clavado ese 7-0 que le hizo América y para mí Santa Fe mínimo. Me voy por un mínimo. A veces las palabras tienen poder.
1: 5-0.
3: Hay que manifestarlo.
1: Se repite, repetimos el resultado frente a Cúcuta el semestre pasado.
4: Sí, de hecho, vea, el partido contra Cúcuta fue particular porque nadie esperaba que Santa Fe pudiera marcarle 5 goles al Cúcuta y se los marcó. Hoy no espero que Santa Fe le haga 5 goles al Chico y se que se los marcó. Puede marcárselos, puede.
1: Bueno, se fue aún más
3: largo. Narrador, le tocó alistar la garganta hoy.
1: Sí, sí, porque todos dieron, bueno, a excepción de Cindy, que dio un resultado un poco más corto.
4: Fue mesurada.
1: Exacto, por más precavida en ese aspecto. La invitación a todos, ¿cuál es el resultado para esta tarde? Gana Santa Fe, por supuesto, pero ¿cuánto queda el partido? Yo espero, aparte de lo que ya he dicho, ojalá hoy cantar el primer gol de Hugo Rodallega en la Liga. No ha marcado en Liga, marcó en Copa Sudamericana y no ha marcado después del cumpleaños. Me está debiendo el gol de cumpleaños. No ha hecho un gol después de la celebración de los 41 años del capitán, que hoy va como titular y a comandar el frente de ataque de Independiente Santa Fe. Hablemos ahora sí, Sofía, Julián y Cindy, del homenaje que se le va a hacer a Sergio Blanco, ¿no? Ya en este momento en la Tribuna Popular Sur está un trapo o una bandera que dice lo siguiente: sin justicia no hay paz, hasta la victoria siempre Sergio Blanco. Este hincha que hacía parte del parche 10 de la Guardia, que lamentablemente hace un año falleció de manera trágica y hasta este momento todavía no se ha hecho justicia, no se ha dado con la captura de los responsables, no se le ha dado condena. Bueno, eso está en veremos, como la mayoría de casos en Colombia, lamentablemente, en temas judiciales. Ya el día jueves hubo una protesta a las afueras del Estadio de Campín, se reunieron varios hinchas pidiendo justicia. Y hoy el mensaje, aparte de hacer el homenaje por el aniversario del primer año, es que todos los de la Guardia vienen de blanco. Vienen de blanco para rendir homenaje y tributo a Sergio Blanco. Un bonito gesto, Cindy, que seguramente en el cielo Sergio Blanco valore.
0: Además, porque yo creo algo y soy fiel creyente, de que los equipos no son nada sin la hinchada. Entonces, creo que lo que va a suceder hoy en el estadio, es más, yo invito a que Santa Fe con sus goles le haga un homenaje no solamente a Sergio Blanco, sino a toda la hinchada santafereña. Nos lo merecemos, creo que poco a poco hemos venido aumentando el número de abonados, no el que esperamos, pero aquí estamos. El estadio no se ve muy lleno todavía, pero estoy segura que dentro de muy pocos minutos lo estará. Y para el caso de Sergio, creo que desafortunadamente, equipo, día a día suceden cosas lamentablemente que en la ciudad y en el país muchas veces son impunes. No nos corresponde a nosotros, pero yo sí creo que hay una justicia divina y es la que se encarga de cualquier otra cosa que la justicia que aquí en la tierra no se ve.
1: En eso tiene razón. Otro lo podrían llamar el karma. Y todo a su debido tiempo tiene su recompensa o su consecuencia.
0: Yo creo que no ha podido dormir la persona, estoy claramente segura.
1: Sí.
0: Y no hay nada más desesperante que usted poner la cabeza sobre su almohada sin tranquilidad.
1: El cargo de conciencia es algo que es difícil de lidiar. Esperamos una dedicatoria, Julián, como decía Cindy, una dedicatoria a la hinchada, pero ¿por qué no ver un bonito gesto hoy? Independientemente de quién marque, ¿no? Independientemente de quién marque, que pueda sacar de pronto, no sé, una camiseta o un mensaje en ese aniversario de Sergio Blanco.
4: Sí, narrador, sobre todo porque, ya hablando general, desde hace mucho tiempo la sociedad colombiana se ha venido acostumbrando a vivir con la injusticia. Ya hemos normalizado que los procesos sean largos, que los procesos a veces no tengan fin, o lo que se le llama judicialmente como el vencimiento de términos sea lo que gane en nuestro país. Entonces, hoy, al aniversario de la muerte de, ante todo, un ser humano y un hincha de Santa Fe, como lo somos la mayoría de personas en este estadio, esperamos que la justicia exista y, sobre todo, que en esta nueva era que empezó ayer en nuestro país,

0: pueda verse eso, la justicia, porque en una sociedad tan bonita como la colombiana, que también tiene sus cosas, tiene sus problemas, su día a día, su lucha, y que históricamente la ha tenido, que nuestra época de violencia, ustedes saben que a mí me encanta la historia, no es reciente, viene desde los años 40, después del Bogotazo. Entonces, esperemos que exista la justicia, pero que ahí entre todo Santa Fe le dé un honor a uno de sus hinchas, a uno de los participantes de una de, como usted bien lo decía, de los parches de la Guardia, de la zona de Engativá, de la zona décima de Bogotá. Entonces, esperemos, narrador, ojalá hoy la justicia sea con goles y que prontamente se pueda resolver como sea y como lo definan ya las leyes colombianas, el peso de la ley pueda caer sobre las personas que hicieron este condenable acto.
1: Hoy doble celebración, un homenaje a Sergio Blanco y la conmemoración de la Suruga Band, que es el próximo lunes. Hoy se va a hacer todo el acto protocolar y de ceremonia de los 10 años, pero los 10 años se cumplen el próximo lunes 10 de agosto, ese partido frente al Kashima, que le dio la vuelta al mundo y que Santa Fe se trajo, la única Copa Intercontinental que tiene un equipo colombiano a nuestro país.
0: Triple celebración, narrador.
1: Triple celebración y para muchos el título más importante. El mismo Omar Pérez, que ganó de todo en Santa Fe, ganó Copa, ganó Liga, ganó Sudamericana, ganó Surugaván, siempre dijo que no cambiaba la Surugaván porque era cambiar o traerse un trofeo de otro continente, algo que ningún otro equipo colombiano hasta este momento ha podido realizar. Vamos a conocer a los árbitros. ¿Quiénes van a impartir justicia el día de hoy? ¿Estamos tranquilos o por el contrario, somos alarmistas? Sofía nos da la información, pero la conocemos con Red de Paz, campeones del respeto, goleadores de la paz.
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4: El arbitral del día de hoy será el juez central Jonathan Ortiz del Nariño, asistente número uno Roberto Radilla de Atlántico, asistente número dos John Parra de Meta, cuarto árbitro Sebastián Borges de Cundinamarca, el VAR será Luis Trujillo del Valle y el AVAR Natalie Arteaga de Nariño.
1: No tengo en el radar a Ortiz, muy poco es lo que he sabido de él. Si bien este partido, pues no es un partido de alta presión. Pero esperemos, Julián, que hoy el protagonista no sea el juez central, que deje jugar, que intervenga solamente estrictamente cuando sea necesario y que también se apoye en las personas que están en la tecnología en el VAR por si hay alguna que otra jugada que referenciar.
0: Sí, narrador, de este árbitro solo hay un antecedente, ya de hace un año, fue un empate uno por uno en Copa. Es un árbitro tarjetero. Ahí su punto malo, tiene un promedio de 4.93 amarillas, prácticamente 5 amarillas por juego. Y ese día sacó 6, entonces ese día contra Santa Fe, con Santa Fe, contra no, con Santa Fe subió su promedio de amarillas. Es un árbitro que vea, usted no lo referencia tanto, pero ya tiene 13 años como árbitro profesional, debutó por allá en 2013. Entonces es un árbitro con experiencia que no tiene tanto rodaje. Es cuestionado por otras hinchadas, sobre todo por la del América de Cali, que es la que más afectada se ha visto por sus servicios. Ellos argumentan eso. Pero esperemos que hoy deje jugar. Vea que mucha gente estaba diciendo que fue muy bonito ver el partido Once Caldas Santa Fe. Un partido con mucho juego, en el que casi no se cortó, los jugadores colaboraron y el árbitro también hizo un buen trabajo. Entonces esperemos que hoy se vea lo mismo. La Liga Colombiana tiene buena técnica, el colombiano lo caracteriza eso. Entonces esperemos que hoy se deje ver el buen fútbol en el Campín.
1: Y a 15 minutos, nada más 15 minutos para que ruede la pelota en el Campín. Ya en un instante, Sofía Molina y Cindy Ariza nos van a repasar de nuevo la formación titular, porque mucha gente hasta ahora se está conectando, mucha gente hasta ahora se está pegando la transmisión de Casa Albirroja y no sabe cómo sale hoy el conjunto cardenal. Mientras tanto, le digo, Julián, hablando de árbitros, si ¿sí se dio cuenta que Valenzuela va a ser el que imparta justicia en el
0: Santa Fe
1: partido
0: River.
1: frente a River? Qué bueno tener un árbitro de esa magnitud, porque para los que de pronto no conocen, fue el árbitro que pitó el tercer puesto del Mundial entre Francia e Inglaterra. Ese partidazo que para muchos es por los juguetes, porque ya no hay nada que pelear por una medalla honorífica, pero terminó siendo un partidazo, con goles, con espectáculos, hasta incluso con el récord, porque Mbappé terminó siendo en ese partido
5: el
1: goleador histórico de las Copas del Mundo. Ese árbitro, el venezolano Valenzuela, es el que va a impartir justicia el próximo miércoles entre Santa Fe y River Plate, acá en el Estadio de Campín. Vamos a conocer la formación titular de Santa Fe cuando ya acá la voz del estadio la está dando a conocer, pero lo vamos a hacer con el Banco Agrario.
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4: Y forma el equipo de Pablo Repeto. En el arco con el número 1, Andrés Mosquera Marmolejo. En la zona defensiva con el número 13, Elivelton Palacios. Con el número 35, Kevin Balanta. Con el número 18, Emanuel Olivera. Y con el número 24, Jason Angulo. En la zona del mediocampo con el número 6, Kilian Toscano. Y con el número 16, Daniel Torres. Más adelante estará con el número 19, Nahuel Bustos. Con el número 77, Jader O'Brien. Con el número 8, Omar Fernández, y con el número 11, Hugo Rodallega.
1: La formación titular hoy del profesor Pablo Repeto, con la única novedad de los estelares, la presencia de Kevin Balanta, hoy haciendo pareja central con el Turro Olivera, tras la ausencia en la convocatoria, hoy no está Víctor Moreno. Saludo especial para Kelber Mancipe, que nos dice buenas tardes, Cardenales. Alexander Molina, que dice que hoy el León ruge y que hoy canto tres goles. Bueno, sí, eso es lo que espero, querido Alex. Irme hoy afónico del Estadio El Campín para relatarle las emociones del conjunto cardenal. Saludo para Nero López, que nos dice que tristemente el fútbol profesional en Colombia fue una consecuencia de la violencia del país. Bueno,
0: sí, hablando de Bogotá, ¿me deja hacer un homenaje?
1: Dígame, sí, claro.
0: El tipo que hoy pone la guardia como su principal en la parte de arriba, ya colgado en el techo del Campín que rodea todas las localidades, reza: Bogotá, de tu escudo yo seré. Hoy es el partido de cumpleaños, el partido que homenajea el cumpleaños de Santa Fe de Bogotá. No hay que olvidar las raíces. Una frase de la historia dice que si uno sabe de dónde viene, sabrá para dónde irá.
1: Eso es cierto.
0: Entonces hay que saber que Santa Fe es Bogotá. Bogotá nació llamándose Santa Fe cuando Gonzalo Jiménez de Quesada, por allá en el año 1538, en el Chorro de Quevedo, en la plazoleta que aún se mantiene en pie en ese lado histórico de Bogotá, puso 12 chozas y celebró la primera misa católica, que era la institución ya de Bogotá. Mucho tiempo después ya le pidió autorización al rey de España para poder montar un virreinato aquí, que fue uno de los tres principales virreinatos que tuvo el reino de España en Latinoamérica, el de Quito, el de Caracas y el de Bogotá. Entonces hoy se conmemora la ciudad y sobre todo se le da gracias por acoger a Independiente Santa Fe y en general a todos nosotros los que viven en Bogotá o los que han tenido la oportunidad de pisarla así sea una vez en su vida. Es la ciudad que representa al colombiano, tiene múltiples culturas, múltiples cosas, buenas, malas, pero un agradecimiento a esta gran ciudad, a esta metrópolis de más de 8 millones de personas, que ha acogido Independiente Santa Fe y que también nos ha enamorado con cada uno de sus rincones. Por eso es que siempre en las 20 localidades de Bogotá habrá un santafereño y hoy se le hace homenaje a la grande capital.
1: Ahí está Julián Villamizar con sus datos y con su historia. En unos años seguramente docente de historia. Eso bueno, lo veo por ahí.
0: Era mi segunda opción.
1: Saludo especial para Ana Belén Mendieta, que nos dice: buenas tardes, Casa Albirroja. Amado Santa Fe, mi amado Santa Fe gana 3-0 y me pide que aliste miel de abejas con limón porque hoy vamos a ganar. Vamos con toda, querida Mendieta. Edgar Páez dice que también miremos a ver qué tiene Santa Fecito hoy contra los boyaquitos. Un saludo especial para toda la comunidad de Boyacá. ¡Cómo me encanta
4: Boyacá! ¡Boyacenses!
1: He ido cantidad de veces a Boyacá. Conozco prácticamente, yo creo que el 70% del territorio y cada vez me enamoro más de Boyacá. Hace un frío más difícil que Bogotá, pero tienen muy buena hospitalidad. Hablando de Boyacá, chico, Cindy, ¿cómo sale hoy? ¿Cómo sale hoy el equipo visitante al Campín?
7: Sí, señor, y en el departamento de los boyacenses, a mucho honor, como dirían ellos, estando en su territorio, nos acompaña el día de hoy en este campo de juego Brandon Zapata en la portería con el número 12. Su sector defensivo ya vemos que arranca con Mena enfrente de Zapata con el número 4. por la defensa central estarán el jovencito Sebastián Palma con el número 25, y como ya lo habíamos mencionado, nuevamente vuelve al terreno de juego Sebastián Salazar con el número 8. Por las bandas estará entonces Cristian Mosquera con el número 24, banda izquierda, y por la banda derecha estará Cristian Blanco con el número 14. Más adelante nos encontraremos con cuatro jugadores que algunos ya los habíamos mencionado, dos son de categoría, está Jesús Cabrera, el cual tenemos bastante expectativa con el número 10, él viene en el sector de volantes, sí señor. En delanteros, tenemos entonces a Santiago Mera en el número 16 e Isaac Camargo en el número 9. Vuelvo y repito entonces, querido Alejo, en la portería número 12 con Zapata, en el sector defensivo Jefferson Mena con el número 4, Sebastián Palma con el número 25, Cristian Blanco con el número 14 y Cristian Mosquera con el número 24. Y en la zona de volantes, pues ya lo mencionamos, Jesús Cabrera con el número 10, Sebastián Salazar con el número 8, Juan Carlos Díaz con el número 6, hablamos de Delio Ramírez con el número 11, y finalmente, pues ya sabemos que como delanteros estarán Santiago Mena con el número 16 e Isaac Camargo con el número 9, esta nómina presentada a titular por el profe o por el director técnico John Gómez.
1: Ahí está entonces la formación titular del equipo visitante, el equipo que dirige el profesor John Jairo Gómez y que hoy visita la capital de la República para intentar pescar, ¿por qué no?, unos puntos. Ojalá que Santa Fe no le dé esa posibilidad, por supuesto, y hoy el que imponga condiciones sea el equipo cardenal. Nos faltan 9 minutos para que ruede la pelota en el campín. Ya todos los fotógrafos se encuentran ahí en la zona baja porque los equipos ya están en la Boca Túnel. Ya falta solamente pocos instantes para que toquen la gramilla, el césped del Estadio El Campín, para que arranquen los actos protocolarios, el respectivo sorteo, los homenajes que se tienen hoy preparados y para que ruede la pelota. 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
1: Y en este momento salen los equipos al Estadio del Campín, ya hacen presencia en el Coloso de la 57, Independiente Santa Fe, completamente de negro, el uniforme que es conmemoración a los 10 años de la obtención de la Suruga Bank, y también Boyacá Chico, que sale con la segunda indumentaria blanca con algunas franjas azules. Santa Fe sale con la bandera de Bogotá, como lo hizo frente a Unión Magdalena hoy, después del cumpleaños número 488 de la capital. Ahí está presente con la bandera Independiente Santa Fe. Y ya suenan las estrofas del himno nacional de la República de Colombia. Esto por parte del conjunto visitante. Julián, su último análisis, porque ya estamos prácticamente a minutos de que ruede la pelota en el campín.
0: Vea, narrador, Santa Fe debe tomar el protagonismo, ir a por el resultado. Sabemos que es el momento de empezar a ganar. Por liga no hemos sumado y sabemos que el semestre pasado nos costó factura no sumar en las primeras fechas. Justamente contra el Boyacá Chico, el semestre pasado, para tomar el ejemplo más cercano que tenemos, fue la primera victoria. Hoy, un campín que va a rozar un poquito más de los 8.000, esperemos que se siga llenando. Puedo ver los primeros 3 puntos del Club Independiente Santa Fe en una fecha conmemorativa por todos los lados, narrador. Que sea buen juego sobre todo y que haya muchos goles para el León.
1: Y ya se prepara toda la comunidad de la Casa Albirroja, todos los hinchas presentes en el Estadio Campín frotan las banderas en la tribuna oriental, en la occidental y por supuesto en la popular sur, para que se escuche, para que retumbe el estadio del Campín con las estrofas del himno de Bogotá. Qué lindo, ¿no, Sofía? Hoy, más que nunca, el orgullo de ser bogotano después de la celebración del cumpleaños número 488 de la capital.
4: Las personas que están en el estadio creo que sienten esa emoción, y más que todo hoy por esa conmemoración al cumpleaños de Bogotá y de la Suruga Bank, esa última estrofa que los hinchas de Santa Fe siempre cantan, Santa Fe, Santa Fe, Santa Fe de Bogotá, hoy lo gritan con ese corazón y hoy Santa Fe sí o sí tiene que ganar por esos tres homenajes, el del hincha Sergio Blanco, el de la conmemoración de la Suruga Bank y el del cumpleaños de Bogotá.
1: Cindy Ariza, usted es bogotana, ¿cierto?
7: Rola.
1: Cachaca.
7: Bien. Orgullosamente.
1: Mientras suena el himno de Bogotá, cuénteme, ¿qué la hace sentir orgullosa de ser bogotana?
7: Es que ser bogotano es tener la capacidad de recibir a cualquier persona en la casa, en el trabajo, en la universidad, en el colegio, indistintamente de la región que llegue usted, de cualquier ciudad de Colombia o inclusive de cualquier país. Y por eso es un orgullo al finalizar nuestro himno decir Santa Fe, Santa Fe, Santa Fe.
1: Sí, señora, Santa Fe, Santa Fe, Santa Fe de Bogotá termina en los actos protocolarios, se rompen filas. En este momento el saludo entre los equipos con los árbitros. Y ya se viene el sorteo. Capitán de campo de Independiente Santa Fe, Hugo Rodallega. Tenemos el capitán de campo del Chico, ¿saben quién es? Bueno, ya en un instante.
7: No, señor, todavía no lo he podido percibir, ya en unos ratitos.
1: Ya en un instante nos lo confirman para ver quiénes son los que van a ese sorteo. Y ahí vemos que, ¿quién es el que salió con la niña? Jader Orián. Jader Orián salió con su hija, ahí la vemos colgada de su brazo izquierdo. Foto protocolaria con el equipo, con Monaguillo, que también hace acto de presencia en el Campín, como es habitual, y todo listo, vea, llegó ahí toda la gente que en teoría entró a VIP, o tiene esa experiencia VIP, todos los niños tomándose la foto con el equipo profesional y con Monaguillo. Qué envidia, ¿no, Cindy?
7: Sí, que además qué buena estrategia la de Santa Fe, ya la vienen desarrollando hace casi un año y creo que le ha dado la oportunidad a la hinchada santafereña de ser reconocida en esos lugares a los cuales generalmente no todo el mundo tiene acceso, y eso me parece muy importante, lo hace a uno tener mayor sentido de pertenencia por nuestra hinchada. Oiga, ese uniforme negro está divino.
0: Es hermoso.
7: Entonces, ¿por qué no lo quieren mucho?
1: La que no le convence a Sofía, ¿qué hacemos, Sofía?
4: A mí no me convence. Desde que salió no es mi favorito que ha sacado Independiente.
7: Pero es que además ese dorado le da toque ganador, eso llama goles.
9: A mí me gusta es por los detalles del escudo de Santa Fe, que arriba tiene escrito en japonés, somos Santa Fe de Bogotá.
7: Okay.
9: Es bonito, es hermoso.
4: Es que siento que se parece a otros uniformes.
9: Al de Águila.
7: Me gusta más que el de Boyacá, le quiero decir.
9: Y eso que el ajedrezado es un poquito menos estético.
1: Saludo especial para Nero López, que dice que Salazar, ex Santa Fe, sí señora, Sebastián Salazar pasó por las filas de Independiente Santa Fe y ahora lo vamos a ver en Boyacá Chico. Y a Raúl Bayona, que dice, me encanta Bogotá por la variedad de eventos, restaurantes y lugares, adoro mi ciudad y la aprovecho al máximo. Qué bonito ser bogotano, qué bonito ser colombiano, eso sí. Tenemos una aura, una esencia que no se cambia por nadie, Sofía.
4: Nada, y creo que otra cosa muy, muy bogotana, muy rola y más de Independiente Santa Fe es Monaguillo. Cuando hablan de las mascotas de los equipos de Colombia, uno de los principales y que siempre está es Monaguillo. Y cómo no recordar en esos inicios cuando traían al Monaguillo real acá al estadio Nemesio Camacho en Campín.
7: Pero es que además les quiero decir una cosa, somos tan buenos bogotanos, tan buenos rolos, que en el estadio Nemesio El Campín, lo primero que vi por ahí ahorita, porque es hora de almuerzo, es comer lechona. Imagínense el nivel de bienvenida y de aceptación que tenemos, que en lugar de vender ajiaco como hace mucho tiempo pasaba y la picada normalita, porque los papás venían a ver y traían el pollo, ustedes, bueno, no sé si Sofi o
9: sí, a mí me contaron la experiencia,
7: pero traían el pollo para comérselo acá en la tribuna, la picada, y hoy por hoy, pues independientemente de todo, el Tolima está por aquí con su lechona.
1: Y en este momento, los dos equipos centrados en el centro del campo para el minuto de silencio. El minuto de silencio que en este momento se escucha en el Estadio de Campín, las trompetas que llegan hasta cualquier territorio de Bogotá y de Colombia, en el homenaje, por supuesto, a Sergio Blanco, nuestro querido hincha, que hace un año partió de este mundo terrenal, pero lo recordamos y lo recordaremos siempre los que somos de Independiente Santa Fe y los que vivimos el fútbol y la pasión por Independiente Santa Fe en esta magnitud. Bueno, señores, después del minuto de silencio, se viene el compromiso y por eso le voy a pedir el favor a Juan David Sepúlveda desde los estudios de Colmundo Radio para que me deje escuchar el rugido del león, el oído que siempre llega a cualquiera hincha de Independiente Santa Fe para que nos dé la buena suerte. Escuchemos el rugido del león. Y que no suene una, que suenen dos, tres, cuatro, o por qué no, como lo digo Julián, cinco veces esta tarde en el Estadio El Campín. Todo listo, todo preparado. Santa Fe va a defender en el costado norte. Boyacá Chicó lo hará en el costado sur. El primero que va a tocar la pelota es nuestro capitán, Hugo Rodallega. Todo listo, todo preparado. Suban el volumen a su dispositivo porque ya estamos a segundos de que ruede la pelota en el Coloso de la 57. Tiene los cronómetros en ceros. Jonathan Ortiz del departamento de Nariño. Suena el silbato, rueda la pelota. Santa Fe, Boyacá Chicó. Y usted lo escucha a través de Casa Albirroja, la comunidad más grande de hinchas y periodistas, que seguimos al primer campeón de Colombia. Y en el primer minuto del partido, tiro de esquina para Santa Fe.
4: Primer tiro de esquina del partido, primero para Independiente Santa Fe.
1: 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Bueno, bórrelo de la agenda, querida Sofía, porque finalmente no fue tiro de esquina. Es saque de portería para el golero, para el portero Brandon Zapata. Finalmente, ¿quién es el capitán? ¿Quién es el capitán de Boyacá Chicó, Sofía Molina?
4: El número 4, Jefferson Mena.
1: Jefferson Mena, ex Bucaramanga, ex campeón con el Bucaramanga. Saca Brandon Zapata, intentando buscar al número 9 que aparecía, Isaac Camargo. La pelota lo sobrepasa al delantero del Boyacá Chicó y el juego de banda es con Red de Paz. 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Sale con la pelota Kevin Balanta. Balanta tocando para Kylian Toscano, otra vez para Balanta. Balanta que abre por el costado izquierdo para que reciba la pelota Jason Angulo. Angulo que tira el pase directo para que corra Omar Fernández Frasica. La marca de Jefferson Mena. Mena que revienta la pelota de perfil izquierdo, buscando a Isaac Camargo. En las alturas, Kevin Balanta que coloca la testa. La está persiguiendo Jader Obrián. Le queda el rebote al equipo de Boyacá Chicó, pero la pelea, la guapea. Finalmente Jader Obrián terminaba resbalando y el juez central dice: falta, falta, falta. 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Falta para Santa Fe, Julián.
9: Primer minuto de juego, narrador. Ya estamos rozando el segundo. Santa Fe toma la pelota, el Boyacá Chicó trata de ser más directo, pero ahí es espalda al lateral derecho, entonces hay que jugar más por ese sector. Omar Fernández Fasica atacará por allá.
1: Javier Martínez nos saluda desde Zipaquirá, saludo especial para la comunidad de Zipaquirá, y Nero López que dice: vamos León, hoy con toda Cardenal. Juega el Turro Olivera, cambiando de costado para que reciba la pelota Omar Fernández Fasica. Pasó por su espalda Jason Angulo, puede venir al centro, espera un instante Angulo, hace la propia, hace la individual, congela la acción, hizo un enganche, salió bien librado, bien jalando, lo viene jalando, el juez central da la norma, la ventaja, la tiene Daniel Torres, el Dani que hace la de Zinedine Zidane, la famosa ruleta, juega y abre para Jason Angulo, Angulo que la centra, la pelota que se desvía y es tiro de esquina para Santa Fe.
4: Primer tiro de esquina del partido, el primero para Independiente Santa Fe.
1: 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Viene Omar Fernández Frasica. Pelota quieta, pelota peligrosa siempre y más cuando tenemos un lanzador como Omar Fernández Frasica. La acomoda en el vértice oriental. Se puede venir el primero del León. Lo quiero cantar temprano. Sube Kevin Balanta, sube el Turro. Centra la pelota en el primer palo. Despejan. El rebote es para Balanta, que la vuelve a meter para el Turro. Despeja la pelota el Boyacá Chicó. Congela aquí en Toscano. Pero una falta. El juez central dice: falta, falta, falta. Falta para el Boyacá Chicó, Cindy.
7: Sí, señor, y el Boyacá, yo se los había mencionado, viene con no solamente marca, sino con presión, porque necesitan hacer algo en el primer tiempo. Y voy a ser sensata, si no es en el primer tiempo, no lo van a hacer en el segundo. Santa Fe empieza con un juego tranquilo, pero sabemos que el arranque empezará, yo creo, luego del minuto número 25, así que Boyacá tiene que ponerse las pilas ya.
1: Viene la pelota para Andrés Mosquera Marmolejo, el gran mármol, que la controla con pierna derecha y la entrega para Emanuel El Turro Olivera. Arrancamos de cero, arrancamos con la acción que domina en este momento Emanuel El Turro Olivera, cambiando de costado para Kevin Balanta. Va saliendo Kevin Balanta, juega con perfil derecho, intenta llegar a la zona del centro.

0: dentro del campo, mete el pase en largo para Jason Angulo, no tuvo precisión en el pase. El jugador Kevin Balanta ofrece disculpas y el juego de banda es para Boyacá Chico, que se prepara para descargar de banda desde la zona oriental, intentando buscar a Isaac Camargo. Bien Kevin Balanta, que lo tiene ahí cerquitica, no lo deja mover al número 9 del Boyacá Chico. 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Juega de banda el equipo del profesor John Jairo, juega por dentro, carril central, para que descarguen la pelota, se va abriendo por el sector izquierdo, número 16, a lomo de Santiago Mera, Mera que intenta hacer la propia, mete el pase, cuidado porque puede ser peligrosa, jugaba a ras de piso, lanzando el centro cruzado, pero bien paradito en el primer palo, se queda con ella Mosquera Marmolejo, Sofía.
1: A 5 minutos del primer partido, Independiente Santa Fe lleva el 86% de posesión del balón frente a un 14% de Boyacá Chico.
0: Arrancamos con ventaja en la estadística de posesión de pelota. Daniel Torres, que intentaba hacer el pase, la marca primero de Mera, va a jugar de banda Elibelton Palacio. Le voy relatando ya sobre el minuto 5 de la primera parte. 0 para Independiente Santa Fe, 0 para Boyacá Chico, jornada número 4 del fútbol profesional colombiano. Kylian Toscano recibe, cambia, pasa el cinturón del centro del campo, abre, no, juega atrás, mejor para Emanuel el Turro Olivera. Santa Fe paradito en un bloque medio alto, juega el Turro, buen pase para que corra Jader Obrián y puede venir el centro de Jader, Jader que la va a centrar buscando a Nahuel Bustos, la tiene el argentino, sale de su zona de confort, sale de la zona del 9, termina perdiendo porque patinó, resbaló y terminó cediendo la pelota. El Ibelton Palacio la sirve para el Dani, para el cabezón jugando por dentro, se equivoca, revienta la pelota a Salazar, en las alturas la pelea Kylian Toscano, Isaac Camargo que la sirve para su compañero, y cuidado porque viene el Boyacá Chico, acá hay una falta de Kylian Toscano, se para el partido, van a atendernos, van a jugar mejor, de manera rápida, los del club visitante, Julián.
2: Narrador, Santa Fe no es claro, maneja el balón, lo tiene más que el Boyacá Chico, ya Sofía nos decía la estadística, es una superioridad muy alta de Santa Fe con respecto a la posesión, pero hay que ser más claros, hay que tocar más de primera y sobre todo tener más movilidad. Aquí la tenía Toscano y no encontró a quién entregarle, entonces hay que ser tener más movilidad, hay que moverse más por el frente de ataque y dar oportunidades de pase.
0: Viene ahora intentando hacer el ataque el conjunto del Boyacá Chico, el conjunto ajedrezado, le queda para Hugo Rodallega que la intentaba servir para Frasica, lo terminaron desarticulando y recupera la pelota el Boyacá Chico, que la envía para Isaac Amargo, bien Kevin Balanta, sacando y despejando, le queda para Elibelton que juega para Jader Obrián que va llegando al centro del campo, métela para Nahuel que le estaba marcando la diagonal, la tiene Jader Obrián, espera un instante, se apoya en el Dani, el cabezón Torres con la pelota, va a cambiar de costado, se la está pidiendo Jason Angulo, no, juega en largo para Omar Fernández Frasica, una pelota dividida, una pelota a la cual no llega el número 8, y el saque de portería es con ASB Noticias, de lunes a viernes, una buena noticia, Cindy.
3: Una buena noticia es que veo el sector oriental con bastante rojo y blanco, eso me gusta mucho, quiero felicitar a la hinchada que se abona en ese sector y que hoy nos acompaña, porque el sol es maravilloso para que pues uno pueda ver ese sector mucho más concurrido que el occidental, así que la buena noticia, oriental hoy tiene buena acogida.
0: Eso le iba a decir, prácticamente está en un 80% y me puedo quedar corto, la veo sí, bastante, bastante llena la tribuna oriental del Estadio El Campín, qué bonito que vengamos al Coloso a apoyar a Independiente Santa Fe. Viene Kevin Balanta con la pelota, Balanta que juega para el Turro, vamos Santa Fe a meterle un cambio para intentar llegar lo más rápido posible al primero del partido. Viene el Turro intentando buscar compañía, no encuentra recepcionista, abre por banda para que la tenga Elibelton, Elibelton se la está pidiendo Jader, le llega para Jader, cortina para Nahuel quiso dejársela a Hugo Rodallega, no hubo comunicación y recupera la pelota Boyacá Chico y la mete en el largo para que corra Isaac que intenta Andrés Mosquera Marmolejo, que termina saliendo como portero libero y coloca la pelota sobre el costado oriental. Juega de banda el equipo ajedrezado, el equipo de Boyacá Chico con Salazar. Salazar la tira atrás para Mena. Mena que cambia para Brandon Zapata, el golero que llega al semicírculo jugando de cerca para su compañero Sebastián. Sebastián que va saliendo con la posibilidad de tocar. tocar por dentro. Intenta el Boyacá Chico. Giro del número 6. Estamos hablando de Juan Díaz. Díaz para Mena. Mena para Salazar. Otra vez para Jefferson. El capitán de campo que descarga con Díaz. Díaz con la pelota. Espera un instante. Pausa la acción. Abre sobre la banda izquierda. Se la están pidiendo. Por ahí veo cerca al jugador con la casaca número 14. No se la entregan todavía a Cristian Blanco. Cambian de costado y se viene el equipo ajedrezado que va a lanzar el centro. La pelota, la 5 con 50. Pica, pica y se escapa. Y es saque de portería para Mosquera Marmolejo, Julián.
2: Aquí en esta última acción vimos las acciones de juego, lo que esperábamos, narrador. Chico recuperó y fue de una vez al frente de ataque, al balón directo, al balón al espacio, mientras que Santa Fe hizo una presión tenue. Hay que presionar con todo el bloque. Si va Daniel, también tienen que apoyarlos los delanteros. Uno solo no puede generar presión porque si no van a salir muy fácil los hombres del conjunto ajedrezado.
0: Saludo para Miki Jaramillo, que nos dice: los escucho desde Sarasota, Florida, desde 1973, siempre con mi Santa Fe. Saludo especial para Miki y para toda la comunidad norteamericana que apoya a Independiente Santa Fe. Va saliendo Mena. Mena que abre por el sector derecho para Arlen Banguero. Otra vez para Jefferson. Mena que se enredó, se embolató, se puso nervioso. La jugada para Camargo. Le queda al Turro Olivera. El Turro atrás para Andrés Mosquera Marmolejo. 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Diez minutos cumplidos en el campín, el marcador. Cero para Independiente Santa Fe, cero para Boyacá Chicó en la Casa Albirroja. El Turro que divide la pelota, termina perdiendo, recupera el Boyacá Chicó, que intenta ahora la transición de defensa-ataque. La van a meter en largo, intentaban buscar al número 16 que no aparecía en esa zona, Santiago Mera. Le queda finalmente a Andrés Mosquera Marmolejo, al Gran Mármol, tocando para el Turro. El Turro libera, levanta los brazos Kilian, pero juega con Kevin Balanta. La tiene Kevin, Kevin Balanta, seguro y preciso, abriendo para Jason Angulo. Angulo que no tiene referencia, va ganando metros, intenta jugar en corto, carril central, bien. La marca ahí, la marca del conjunto ajedrezado. Juega de banda Boyacá Chicó, juega de banda Independiente Santa Fe con Angulo. Angulo que no se entendía con Omar Fernández Frasica y le regala la posesión al equipo visitante. 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Va a haber un saque de banda para el equipo que dirige el profesor Jairo. Viene a hacerlo Arlen Banguero. Banguero que intenta buscar a Isaac Amargo. Le queda para el Dani Torres que no quiso meter la pierna por de pronto molestia que le generaron una falta. Viene con la pelota Boyacá Chicó. Salazar es el que la domina. Salazar que toca por dentro para el número 6 para Juan Díaz. La transporta Juan Díaz. Va a cambiar de costado para que reciba finalmente el 14. Estamos hablando de Cristian Blanco. Blanco que toca de nuevo para Juan Díaz. Díaz con la pelota descargando para Jesús. Jesús Cabrera para Jefferson Mena. Mena que va abriendo para Arlen Banguero. La domina finalmente el Boyacá Chicó de centro izquierda. Cambiando para Salazar. Buena combinación de pases. Santa Fe que no logra recuperar. La dividen y le va a quedar para Jader. Jader O'Brien que la transporta. Está solo Nahuel. Está solo Nahuel. Jader que la toca para Nahuel. Ay. Nahuel que la deja para Frasica. Pégale Frasica. Se perfila. La deja para Jader O'Brien. O'Brien que se perfila. Juega para Hugo Rodallega. Alguien que le pegue. Nadie le pegó. Recupera la pelota el Chicó, Cindy.
3: Sí, señor. Y yo les había dicho que en este primer tiempo el Chicó tiene que marcar un gol y por eso nos están llegando tanto. Ya han tenido con la anterior mínimo 3 aproximaciones a nuestro arco y cuando les damos la pelota a través de pases bastante largos, logran llegarlo. No han sido contundentes, no han logrado marcar, pero no nos podemos descuidar.
0: Acá metiendo la carrocería, metiendo el cuerpo al jugador Kevin Balanta para que no pasara Isaac Amargo. Le queda para Dani Torres. Daniel Torres para Kylian Toscano. Viene aquí Dani con la pelota, el cabezón, jugando para el Turro. El Turro libera llegando al centro del campo. Va a jugar por carril central con Kylian. Kylian Toscano que tuvo un control largo. Igual no perdió la pelota. Devuelve favores para el Turro Olivera. La está pidiendo Livelton. Y la echan para Livelton. De primera para Jader O'Brien. Pedir una falta. finta. El juez central dice que no le compra la falta a Jader Obrián, que quedó en el piso. Mete el pase en largo para que vaya, para que lo intente. Cuidado, cuidado, porque va llegando por esa zona Santiago Mera. La tiene Mera. Mera se la está pidiendo Jesús, se la está pidiendo Isaac Amargo. Por ahora Dani, que no lo deja pasar. Hace cubrimiento defensivo Daniel Torres y la gana. Bien, la peleó y la terminó ganando el cabezón. Y le vienen jalando la camiseta a Livelton Palacios. Tiene que ser falta, juez, tiene que ser falta. Por supuesto, la pita el juez central. Falta para Santa Fe, Julián.
2: Vea, narrador, que la percepción es que por momentos se ve mejor el chico con la pelota, le encuentra más utilidad. Por ejemplo, en el contraataque que encontró Jader Obrián, el pase se demoró 2 segundos de más. Nahuel estaba perfilado y ya había encontrado el hueco para poder filtrar ese balón. Entonces Santa Fe tiene que tomar las decisiones en el momento correcto. Es un terreno de juego, la mente está caliente, por las revoluciones que tiene el cuerpo son mucho más altas que la que habla uno en la cabina. Pero hay que saber por dónde está el hueco. Santa Fe no lo está encontrando y por eso es que Chico a veces con el balón sí llega un poco más profundo y un poco más claro. Entonces hay que tomar el balón y ser más claros con él.
0: Ya Sofía en un instante nos cuenta cómo está la temperatura en Bogotá, porque se ve un sol algo picante en la capital de la República. Saludo especial para Iván Andrés, que nos dice vamos Santa Fe a ganar y a rugir con garra y corazón. Y para Daniel Felipe Sánchez, que nos dice vamos el albirrojo. Gracias a toda la comunidad que ya dejó el like, que ya dejó el pulgar arriba, que ya le dio compartir a la transmisión y que ya, por supuesto, se suscribió a los perfiles de Casa Albirroja. El partido parado está cambiándose los guantes, se está sujetando los cordones. Andrés Mosquera Marmolejo, el partido pausado. ¿Cómo está la temperatura en Bogotá, Sofía Molina?
1: Estamos a 18 grados en estos momentos en Bogotá.
0: Bueno, tampoco estamos tan acalorados

0: ganar, sino de darle a su hinchada un resultado diferente. Santa Fe no debe permitírselo. La hinchada está esperando un gol antes de los próximos 13 minutos.
1: Que quedó. Santiago Mena que impacta bien el Ibelton Palacios, pero había posición adelantada. Ojito, porque acá llegó Delio Ramírez en una jugada colectiva con Santiago Mena, pero muy atento por si las moscas, por si las dudas, el Ibelton Palacio, Julián.
2: Sí, narrador, es por eso que le decía hace algunos minutos que Boyacá Chico se siente cómodo con el balón. Sorpresivamente, nosotros esperábamos un equipo totalmente reactivo, pero tienen idea qué hacer con él. Un pase filtrado, Jesús esperó con su gran experiencia y casi terminan las barbas de Marmolejo, de no ser por el fuera de lugar. Pero Santa Fe tiene que manejar más el tiempo. Está perdiendo muy fácil el balón, los pases están siendo imprecisos, lo que genera que el equipo rival se venga encima, y sí ha tenido oportunidades y más claras que Santa Fe.
1: Bueno, ahí está entonces el comentario de Julián Villamizar, que va analizando por ahora el empate 0-0 entre Santa Fe y Boyacá Chico. Domina la pelota Dani Torres, abriendo para Jason Angulo. Angulo de borde externo, pase errático. Recupera la pelota Díaz, viene con la pelota Díaz, va a entregarla atrás para Jefferson Mena. Mena que abre para Sebastián Palma. Palma con la pelota, espera abrir por banda izquierda, juega de cerca para Díaz. Ahora sí abren para Cristian Blanco. Blanco que toca la pelota con su compañero, con Jesús Cabrera. Cabrera que descongestiona porque tiene la referencia de Kylian Toscano. Pelear una falta, pero el juez central da la norma, la ventaja. La tiene Jesús Cabrera. Cabrera de pierna derecha, pase filtradito para que la tenga Díaz. Díaz que espera un instante, la regresa con el jugador Cabrera. Se le quedó lo más importante, la pelota, pero no terminó perdiendo. Domina ahora el jugador Blanco. Blanco tocando para Isaac Camargo. Camargo para Díaz. Díaz que va a abrir para Cristian Blanco. Blanco con la pelota por dentro para Isaac Camargo. Camargo con la pelota. Espera un instante. Se apoya de espaldas a portería con Díaz. Díaz para Sebastián Palma. Palma en todo el centro del campo. El central jugando para Jesús Cabrera. Cabrera para Sebastián Salazar. Salazar para Isaac Camargo. Camargo que intenta abrir para Arlen Banguero. Le toca retroceder un poco al lateral derecho de Boyacá Chico. Tocando para Sebastián Salazar. Ex Independiente Santa Fe, dominando la pelota con Isaac Camargo. Buen pivoteo, la pelota finalmente a las manos de Andrés Mosquera Marmolejo, Cindy.
0: Sí, señor, y hoy a Marmolejo le ha tocado desde muy temprano empezar a esquivar una serie de balones que han llegado a su arco. Oiga, Dani, yo lo veo hoy un poco conectado con la gente del equipo, sin embargo, no escucho mucho a Marmolejo, no escucho mucho a Dani Torres, como regularmente lo hacen, y a Rodallega lo veo ansioso pidiendo el balón porque ve claras las realidades de juego, pero no llegamos.
1: Va Omar Fernández Frasica, que intentaba hacer la propia. La pelota se desvía y jugamos de banda. Viene Frasica. Frasica que vio correr a Jason Angulo. Central a Jason. Central a que está esperando el goleador. Viene Nahuel Bustos. La pelota le pegó. Finalmente no la pudo controlar. Saca desde el fondo Boyacá Chico. El Turro Libera que mete la frente. Le queda para Libelton, que en este durmió la siesta. Le queda para Jader Obrián. Obrián que no pudo dar el giro de 180 grados. Entrega la pelota para Boyacá Chico con Díaz. Díaz y tiene la marca de Nahuel. Se apoya con Jesús Cabrera. Cabrera para Sebastián Palma. Palma con la pelota va a meter el cambio de sector, sí señor, y juega por banda derecha para que la tenga Arlen, no, pero Arlen se la deja a su compañero. Domina la pelota Ramírez, tocando para Díaz. Díaz otra vez regresando para Delio. Delio que espera un instante, mete el pinchazo para buscar a Salazar. Palanta que despeja, le queda para el Dani de primera para Ugol. Hugo Rodallega, uy, lo venían bajando, se lo quieren llevar para la casa. Eso es falta, por supuesto, la pita el juez central Jonathan Ortiz. Falta y pelota quieta para Santa Fe, Julián.
2: Lo que no destraba el juego, que lo destrabe la pelota quieta, narrador. ¿Quién más lo sabe sino Santa Fe? A lo largo de la década pasada, en general de nuestra historia, ha sido un fuerte y ha sido algo que nos ha traído réditos y muchos títulos. Aquí el partido está trabado, puede que sea la fuerza aérea. Le pongo moneditas a Kevin Balantavea, que en la primera acción de tiro de esquina cabeció, fue bien al aire, es un central fuerte, puede tener ahí esa oportunidad.
1: Viene Omar Fernández Frasica, la ejecución, veo dos hombres en barrera, que termina, bueno, se va uno, queda solamente uno como referencia. Va a cobrar Omar Fernández Frasica. Van a buscar el juego aéreo. Van a buscar la segunda acción. Viene Omar Fernández con perfil derecho. La pincha al punto de la pena máxima. Sube el Turro, pero primero sale Brandon Zapata. Se queda con ella. Y con Chevrolet referenciamos el tiempo de juego. ...22 minutos corridos en el Campín, el marcador. ...0 para Independiente Santa Fe, 0 para...

0: Y acá Chico en la Casa Albirroja. Y acá el Turro Olivera que se lleva los aplausos. Quite deslizante, quite correcto por parte del central de Independiente Santa Fe. Juega de banda Boyacá Chico. Se prepara para jugar Arlen Banguero. El juez central le dice que rápido y le está haciendo el conteo. Y todavía no saca. Ahora sí, Arlen Banguero tocando para Camargo. Le quita la pelota a Jason Angulo, que la echa hacia adelante para buscar a Hugo Rodallega. El cabezazo de Molina. El complemento de Sebastián Salazar. Tocando para Díaz. Díaz descarga para Jesús. Jesús que mete el cambio de frente para que venga Blanco. Cristian Blanco con la pelota, la centra para Camargo. Bien, sale Andrés Mosquera Marmolejo. Cierra tenazas y se queda con ella Sofía Molina.
1: En estos momentos Independiente Santa Fe está en la casilla número 12 con 2 puntos, mientras que Boyacá Chicó está en el puesto número 17 con 1 punto.
0: Vamos León, hoy la victoria no es negociable. Hoy los 3 puntos sí o sí deben quedarse en Bogotá. Viene el turro Olivera, se coloca como tercer central Daniel Torres y precisamente le recibe la pelota al turro. Va jugando con Kevin Balanta. Balanta que se proyecta a la zona de ataque. Hugo Rodallega que pivotea de espaldas a portería. El capitán entrega para el Dani. El cabezón con Emanuel, el turro Olivera. Viene con la pelota el turro. Por dentro para Jader O'Brien. Buen control del extremo. Descargando para Livelton. Livelton que la centra. Va a llegar el Nahuel. La pelota por la línea de la cornisa. Nadie le metió la pierna. La pelota se va. La pelota se desborda. 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Saque de portería para el Chico, Julián.
2: Bien cuestionable ese saque de portería, narrador. Omar Fernández Blasica, en esos esfuerzos que solo él puede hacer por la capacidad física que tiene, la alcanzó a mandar al lateral. Yo, en mi concepto, creo que es de lateral, pero pues el equipo arbitral, el colegiado, interfiere y dice que saque de meta, que ya se ejecutó y juega Santa Fe, narrador.
0: Y juega Livelton Palacios con Dani. El Livelton Palacios tiene la marca de Mera. Le toca jugar atrás con Andrés Mosquera Marmolejo. Viene con la pelota al Gran Mármol, tocando para Kevin Balanta. Ya va a llegar el gol, ya va a llegar. En cualquier momento cae el primero de Independiente Santa Fe. La tiene Balanta con el Dani. Daniel Torres con la pelota. Daniel Torres que abre unos metros al lado derecho para el Turro Olivera. Viene el Turro, vio correr a Nahuel. Ahí estaba el jugador Molina, que termina evacuando el peligro. Juega ahora para que la tenga Kilian Toscano. Pedir una falta, el juez central dice que no hay nada. La tiene Kilian Toscano de pierna derecha, entregando para Jader O'Brien. Bueno, una pelota dividida. Se molesta Jader O'Brien con Kilian Toscano. Falta ajustar en la precisión en los pases, Indiariza.
3: Sí, señor, y es que está pasando lo mismo que hace unos días en un partido que no fue muy bien recordado, y es que empezamos a buscar opciones de gol, empezamos a buscar espacios, pero los jugadores no están mirando a su alrededor para ser contundentes en el momento del pase, y en ese momento es cuando el profe John Gómez aprovecha a Santiago Mera y a Isaac Camargo, números 16 y 9, para que empiecen a avanzar hacia Marmolejo. De hecho, he visto a Gómez ahí bastante opresivo y haciendo mucha presión ante sus delanteros. Entonces, yo sí creo, Alejandro, que Santa Fe tiene que precisar un poco más en su balón, tiene que tomar decisiones correctas y rápidas. Nos estamos demorando mucho.
0: Vamos a ajustar tuercas, vamos a mejorar en esa precisión. Viene Daniel Torres para buscar a Kilian Toscano. Le queda la pelota a Díaz para Delio que descarga para Jesús que vio correr a Santiago. La tiene Santiago Mera que lo intenta para Isaac Camargo. Sale Andrés Mosquera Marmolejo, se estrelló el Gran Mármol con el jugador Isaac Camargo. Pedían falta, pero el juez central dice que no hay nada. Quedó en el piso el jugador Isaac Camargo, pero rueda la pelota para que la tenga Nahuel para el Dani. Abrila Dani que está solo. Frasica juega para Rodallega de primera. Se equivocó Hugo Rodallega. ¿Qué pasa, goleador? ¿Qué pasa, capitán? Domina la pelota Sebastián Salazar. Ya se levantó del piso el jugador Isaac Camargo, que estaba pidiendo una posibilidad de pena máxima. Domina la pelota Blanco que entrega para Mera que le mostró y recibe. Y el control correcto, un control dirigido para que haga la diagonal el jugador Camargo. Viene Livelton. Le queda para el turro para Kevin Balanta. Balanta con la posesión de la pelota, tranquilo, con pausa, con tranquilidad, llegando al centro del campo, apoyándose con el Dani. Viene Daniel Torres, abre para Jason Angulo que espera un instante. abre o juega por dentro para Daniel Torres, toma la decisión de jugar con el cabezón, se prepara Daniel Torres que ya tiene la jugada creada, va a descargar al fondo para Kevin Balanta, Balanta para Emanuel El Turro Olivera. Santa Fe prácticamente con 10 hombres en el campo contrario, jugando con Jader Obrián, Obrián que intenta buscar una abertura con Hugo Roda, llega, va Jader Obrián, va Jader Obrián, la pelota no se va, Jader Obrián, que quiso hacer Jader, se equivoca en esta, saque de portería para el chico Julián.
2: Aquí se asoció bien Santa Fe, logró llegar el pivoteo de Nahuel Bustos y el toque rápido, eso que decía Cindy, hay que subirle la velocidad al juego. El Boyacá Chico es un equipo que también viene de la altura, viene de Tunja, pero si le mueves rápido el balón le encuentras espacios, y el Boyacá Chico también ha encontrado espacios, dicho sea de paso, es un equipo que con tres toques puede llegarle a Marmolejo y ya está poniendo en apuñas a Santa Fe. Hay que empezar a solucionar el partido, pero sin desesperarse.
0: Saludos para Juan Nivia, que nos dice buenas tardes. Hoy hay con qué ganar con toda Santa Fe. Y Ana Belén Mendieta, que nos dice, vamos mi rojo, estamos demorados en abrir el marcador. Yo me uno a ese mensaje, Ana Belén Mendieta. Ya es hora de abrir el marcador, ya es hora de abrir la lata. Hay un hombre en el piso, se para el compromiso para que atiendan a un jugador de Santa Fe. ¿De quién se trata?
2: Elibelton Palacios.
0: Elibelton Palacios, el lateral derecho de Santa Fe, que pide asistencia médica. ¿Qué datos me tiene, Sofía Molina?
1: Bueno, le tengo el dato de los jugadores que Boyacá Chico debe tener en cuenta. Hugo Rodallega, en el 2026, quedó con 12 goles en la liga.

0: De cantar, no han parado de saltar, no han parado de frotar las banderas hoy en el Estadio Campín. Se va a reanudar el compromiso, juego limpio por parte del Boyacá Chicó, que le entrega la pelota a Independiente Santa Fe, que era el que tenía el dominio cuando se paró el partido. Viene Jason Angulo, Angulo que empieza a descargar para Balanta. El Ibelton Palacios no está jugando, está siendo atendido. Por ahora Santa Fe juega con 10 hombres en campo de juego.
1: El minuto, narrador, ¿se acuerda del nuevo reglamento? Como el árbitro no paró el partido él directamente, sino se vio obligado a pararlo, tiene que esperar un minuto afuera.
0: Sí, señor, tiene que cumplir esa pequeña sanción. Viene Andrés Mosquera Marmolejo en todo el semicírculo, descargando la pelota para el Turro Olivera. Vamos, Turrito, hay que meterle en esta profundidad. Durmió Nahuel Bustos, le queda la pelota para que vaya Boyacá Chicó. Isaac Camargo, que con el pecho la entrega para Mera. Mera, pero bien Kylian Toscano. Toscano, que decía que el jugador del Chicó era el último en tocarla. Para el juez central, Jonathan Ortiz, no fue de esa manera. Y el juego de banda es con Red Paz, campeones del respeto, goleadores de la paz, todos somos Red Paz Nacional. Ya ingresó al campo de juego el Ibelton Palacios, otra vez jugamos con los 11 en campo. Viene Blanco que juega atrás para Palma para Díaz, viene con la pelota Díaz y la entrega para Mera, que estaba en posición adelantada, me parece, sí señor, no me falló la visual. Levanta la bandera, posición adelantada, tiro libre indirecto para Santa Fe, Cindy.
2: Sí, señor, y le cuento que ya lo veníamos hablando hace un momento en la previa con Julián acerca de Jesús Cabrera, que es el número 10 del Boyacá Chicó y que finalmente resulta ser una pieza fundamental en este primer tiempo para ese equipo. Y le quiero decir, hace unos días estuve en Tunja, oiga, aquí nos tiene que a nosotros beneficiar el calorcito, porque es que en Tunja jugar con ese frío...
0: Es duro, es complicado, sí señora. Viene Kylian, Jason Angulo, que lo intentaba también, recupera la pelota Jesús, el que referenciaba precisamente Cindy. Viene Díaz que descongestiona, abre y se viene el Boyacá Chicó con Arlen Banguero que descarga la pelota para que la tenga Delio. Buena combinación, lanzan el centro para buscar a Camargo, va a lanzar el centro, bien salió Andrés Mosquera Marmolejo, rapidito de piernas, se queda con la pelota y la echa a rodar para Hugo Rodallega. Viene el goleador que la baja y la sirve para Nahuel Bustos para Jader Obrián, encará Jader, prefiere hacer el cambio de costado para Hugo. Jader, una, por favor, Jader. Va a haber saque de banda para el Chicó y la gente que se impacienta, Julián.
1: Curiosa esta acción de Jader Obrián, narrador, cuando debió filtrar el balón para que Nahuel, en una jugada muy similar, para que Nahuel quedara de frente al arco, no lo filtró. Y aquí que no debía compartir, sino encarar y esperar un poco para tocar, sí compartió. Otro punto débil de Santa Fe son los balones frontales a la espalda de los cuatro defensas. Son un mar de nervios que Marmolejo ha tenido que cortar arriesgando el físico en las dos oportunidades. Hay que ser más seguro y no desesperarse, por ejemplo, para el caso de Obrien.
0: Va jugando la pelota dividida, buen control en esta de Jader Obrien para Daniel Torres. Viene el Dani. Daniel Torres vio correr a Ibelton Palacios, pero no se la entrega porque tiene marca. Pasa el Turro Olivera, quien recibe el pase del Dani. Viene el Turro que el pasecito lo mete para Rodallega. ¡Cortina! Bien estaba Jefferson Mena. Atento, vivo, el central del Boyacá Chicó. Entrega la pelota. Buena recuperación de Ibelton para Daniel Torres. Torres que mete el pase para que la tenga finalmente Jader Obrián. Obrián que partió bien, estaba habilitado. Le pasó por su espalda Frasica. Jader Obrián que la hizo rebotar en su compañero. Van a parar el partido. Hay un hombre en el piso de parte de Boyacá Chicó y él está reclamando a Sebastián Salazar, al juez central. Le está diciendo que por favor atiendan a su compañero que se encuentra en este momento en el césped del Estadio de Campín. Se para el partido, sigue peleando Sebastián Salazar, que si sigue peleando se va a llevar a tarjetica amarilla. Domina la pelota Kylian Toscano entregando para Jason Angulo centrala para Nahuel que la cabecea, viene Rodallega, la marca de Palma, sale el Boyacá Chicó.
2: Sí, señor, y le quiero decir que ante estas acciones del Boyacá y ante la ansiedad de querer marcar el primer gol de Santa Fe, la tribuna occidental, aunque no está muy llena, no hace más que levantarse y reclamarle a nuestros jugadores santafereños. Yo también le reclamo a la tribuna occidental, yo la veo muy vacía con relación a otros momentos de nuestro Santa Fe. Entonces, yo sí creo que cuando uno reclama también debe tener el ejemplo para hacerlo. Se la acepto a la oriental, pero occidental esta vez no, señor.
0: Bueno, ahí está con el rasero alto hoy Cindy Ariza. Viene Kylian Toscano que lo intenta. Sebastián Salazar que juega para Isaac Camargo. Camargo que descarga la pelota. Bueno, el toque del Boyacá, chico.

0: Díaz, que se prepara para meter el cambio de sector buscando a Blanco. El pase que no es muy preciso, pero igual le alcanza para llegar a Blanco. Blanco por dentro para Mera. Mera que le quiere ganar en velocidad al Turro, y lo hizo, no. No, bien Turrito. Al Turro no. Al Turro no le ganan en velocidad. Le metió la carrocería y chao, lo dejó en el camino. Viene Daniel Torres. Daniel Torres que se prepara para jugar con Eli Belton Palacios. La está pidiendo Jader O'Brien. Por ahí, muy cerca, la zona occidental. La domina Daniel Torres. Torres, cambiala. Te está abriendo los brazos Frasica. Está solo Frasica. Dani, mete el cambio de frente. Juega para Kevin Balanta vía terrestre. La tiene Kevin Balanta pasando a la zona de ataque. Muy cantado ese pase, Balanta. Domina Isaac Amargo, que la quiere jugar para Delio. Delio, y está solo. Está solo el jugador Mera. Y la metió para Mera. Y Mera que va a quedar frente a frente con André Mosquera. Marmolejo, la pelota en el palo, Isaac Amargo, increíble, increíble lo que se acabó de desperdiciar Isaac Amargo, que solo recibió Santiago Mera de cara a portería, termina haciendo temblar el arco de André Mosquera Marmolejo, y en el rebote, increíble, sin arquero, se la terminó devorando Isaac Camargo, Julián.
1: ¿Se acuerda de mi recomendado Delio Ramírez Narrador? Ahí está, ahí fue el que filtró el balón para que llegara el jugador del Boyacá Chico por la banda izquierda totalmente libre. El Ibelton Palacios siempre, en toda la jugada, siempre, repito, le miró el dorsal, que es un punto débil de este Santa Fe. Hay que no mirarles el dorsal, hay que marcarlos mano a mano. Y este Santa Fe se está dejando ganar la espalda, ya no de los laterales, sino también de los centrales. Un mal quiebre de Balanta terminó en esta jugada, que después de mucha fe y mucha oración no terminó en gol. Pero Santa Fe ya debería ir perdiendo si las cosas fueran en el orden natural de lo que es el fútbol, de la buena definición. Entonces hay que estar más concentrados y no dejar estos quiebres a medias por parte de los defensas, narrador.
0: A los 36 minutos le puedo decir que la más clara del partido la ha tenido el Boyacá Chico. Va lanzando el Turro. Turro se equivoca en esta. Domina la pelota Díaz. Viene Kylian. Vaya muerda, Kylian. Bien, Kylian. Sin falta, Kylian. El juez central ahora sí va a parar el partido. Se levanta todo el estadio. Llega Hugo Rodallega y le dice: hombre, ¿qué pasa? ¿Por qué cortas el partido? Se molesta el capitán, que le reclama al central del departamento de Nariño, a Jonathan Ortiz. Hay un hombre en el suelo del Boyacá Chico y es pelota quieta para el conjunto ajedrezado. Y con Chevrolet referenciamos el tiempo de juego. ...37 minutos cumplidos en el Campín, el marcador. Cero para Independiente Santa Fe, cero para Boyacá Chico en la Casa Albirroja. Se activa todo el banco de suplentes del León, todo mundo a calentar, todo mundo a hacer trabajo precompetitivo. Va Kevin Balanta. Deja la pelota para que se acerque André Mosquera Marmolejo, pero por ahora no se la entrega. Hace la propia Kevin Balanta, sacando el equipo desde el fondo. Ahora sí con Kylian Toscano. Toscano se prepara para crear la acción. Abre para el Turro Olivera. Vamos, Turro. El Turro que mete el cambio para el Ibelton Palacios, abriendo, haciendo apertura de cancha. Viene el cambio de ritmo del Ibelton, tocando para el Dani. El Dani Torres, giro de 180 grados y cambio de costado para Balanta. Balanta con Jason Angulo. Angulo otra vez para Balanta de primera. Y acá Balanta para Angulo, lo forzó y lo terminó haciendo equivocar. Juego de banda para Boyacá Chico. No me gusta este Santa Fe, Cindy.
2: No, señor, y además le quiero decir que al profe John Gómez le está funcionando sus alineaciones 4-5-1 y nos
0: y cuidado, espere, porque viene Delio. Pelota filtradita para Delio. La pelota por la línea de la cornisa. Nadie llegó a capitalizar el centro de Delio Ramírez. ¿Cómo le está costando a Santa Fe las bandas? ¿Cómo le están filtrando de fácil? Va Daniel Torres para Hugo. Huguito, pedían falta. Resbaló el jugador, resbaló el capitán y pitan la falta, pero a favor del Chico. Y cartulina, Sofía Molina para un hombre de Santa Fe.
3: Ya le referencia el jugador narrador.
0: Va en el piso, sí, dígame.
3: Para el número 19, Nahuel Bustos.
0: Para Nahuel Bustos, la primera amarilla. Llegó tarde, aunque había falta primero sobre Hugo Rodallega. No la vio el juez central y sí vio la que hizo Nahuel Bustos.
2: Pero le quiero decir, Alejandro, que el jugador de el Boyacá, independientemente de eso, Sebastián Palma, sí señaló la falta y se dirigió. Solamente que, pues,

0: el Chico Sofía Molina.
1: Independiente Santa Fe lleva el 56% de posesión del balón frente a un 48% de Boyacá Chicó.
0: Va a jugar Arlen Vanguero, toca la pelota para Camargo, que tiene la marca de Balanta, revienta finalmente el turro. Vamos, un gol, le gana Jefferson Mena en las alturas, le queda para Díaz que va con la pelota, lo está persiguiendo Nahuel Bustos, se le escapó, se le fue la pelota, se desbordó finalmente. Juega de banda Independiente Santa Fe con Jason Angulo. Jason que espera, recupera, aguanta un poco, la gente que se impacienta, la tiene Nahuel que no pudo controlarla, recupera Delio Ramírez, el chiquitico que va como una flecha, va como un tren, va como una bala, bien Balanta. De los más destacados de Santa Fe, Balanta. Juega Jader Obrián, tocala por dentro, que está esperando Nahuel. Nahuel que hace la propia, la adelantó demasiado y terminó perdiendo. No hay combinación, no hay comunicación en el frente de ataque de Santa Fe. Y el turro que revienta la pelota, pero lo veo con gestos de pocos amigos. No le gusta para nada el partido, el turro libera. Y en 43 minutos, para usted, Julián Villamizar, ¿cuál es la figura casa albirroja de la primera parte?
2: ¿Qué tarea más difícil, narrador? Andrés Mosquera Marmolejo.
0: El gran mármol. Para usted, Sofía.
1: Me quedo con Kevin Balanta.
0: Para usted, Cindy.
3: Kevin Balanta ha hecho un trabajo importante, pero vuelvo a Marmolejo. Nada que hacer.
0: Bueno, yo me quedo con Balanta, entonces estamos 2-2.
2: La gente desempata.
0: Vamos a que la gente desempate. 2 votos para Gran Mármol, 2 votos para Kevin Balanta. La gente que me cuente cuál es el jugador más destacado en estos primeros 45 minutos para darle la figura que es albirroja. Domina la pelota el turro para Kevin Balanta. Vamos, Balanta. Toca la pelota para Francisca que llega a la zona del centro del campo, otra vez para Balanta, para Daniel Torres, que se prepara para lanzar el pase filtradito para Nahuel para Jader, que dio a correr a Livelton, central a Livelton, el Livelton que la centra, va a llegar el de Francisca. ¡Ay, Francisca! La pelota rápida, un penal en movimiento, y si le digo, mucho más cerca. ¡Ay, Dios! Francisca, le faltó colocarle direccional al disparo. Una de las más claras del partido para Santa Fe, centro de Livelton, y mala definición en el primer palo de Omar Fernández Francisca, Julián.
2: Narrador, en un partido tan cerrado como estos, en los cuales el enano se nos está creciendo, estas no se pueden fallar. Era difícil, el perfil lo cogía contra pierna, no como a un zurdo que sí la puede perfilar y acomodarla, pero tenía ventaja con respecto al golero y a su marcador, le supo ganar la posición. Pero hay que asociarse más, por las bandas es donde se está encontrando el camino, no por el centro. Y Santa Fe no ha tenido las mejores oportunidades, pero tampoco ha concretado. Entonces hay que ser más finos con esas oportunidades que se tienen, narrado.
0: Les digo que la gente se une al mensaje de Cindy y de Julián. Dice Wilmer Díaz, Marmolejo el mejor, Ana Belén Mendieta, Marmolejo, y Raúl Bayona, la figura el de siempre, Mármol. Entonces la figura del partido, del primer tiempo, Andrés Mosquera Marmolejo, portero de Independiente Santa Fe. La tiene Díaz para Sebastián Palma, llegamos al 45, ya en cualquier momento se va a levantar la paleta, y cuidado porque le quedó a Isaac, de frente a portería, por encima del techo el arco de Andrés Mosquera Marmolejo. ¿Por qué recibió tan solo? Tuvo oportunidad de levantar la cara, de definir, nadie lo marcó. Isaac Camargo, que por fortuna para nosotros, 0-2. Hoy no está fino Isaac Camargo, pero la tuvo clarita para el primero del Chico, Cindy.
3: Oiga, le quiero decir que si no es porque tenemos angelitos en ese arco con Marmolejo, y porque esta vez el número 9 de Boyacá no ha tenido el carácter que se requiere y la precisión, nos hemos salvado de por lo menos 2 goles.
0: Sí, señora, las ha tenido claritas Isaac Camargo. ¿Cuánto tiempo adicional, Sofía Molina?
1: Se jugarán 4 minutos de adición en este primer tiempo.
0: Bueno, vamos hasta el 49 entonces. Cuidado porque viene Santa Fe con Frasica, pero viene el portero Brandon Zapata. Salió y se quedó con la pelota. Saludo especial para Iván Andrés, que nos dice, vamos Santa Fe. Y Edu Gámez Block, que dice que nuestro negrito Marmolejo, la figura del primer tiempo también para él. Va con la pelota.

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1: 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Ya regresamos con ustedes, resolviendo los problemas técnicos. Viene Omar Fernández Frasica con la pelota para una posibilidad. Por medio de la pelota quieta, Julián, va a ser prácticamente la última de la primera parte.
2: Sí, narrador, y yo solo pido que la cobre mejor que la primera. Es un balón igual, frontal, 40, 50 metros del arco del golero Brandon Zapata. Y que haya buen laboratorio, narrador. Santa Fe, a pelota quieta la puede hacer.
1: Viene con la pelota Elibelton Palacios, busca a Jason Angulo, la marca, vamos a pelear la balanta, pegale goleador, viene Jalero, bien, la pelota se estrella en la defensa, y ahora viene Boyacá Chico, con Santiago Mera, ay, Elibelton Palacios, no me le pifes ahí, no te puedes equivocar ahí, viene Elibelton para Andrés Mosquera Marmolejo para Kilian, vamos León, a despertarnos, a lavarnos la cara, viene Kilian Toscano con la pelota, el jugador Toscano con Jalero O'Brien que se prepara para tocar por dentro con el Dani, viene Daniel Torres con la pelota, pase filtradito para Jader O'Brien, la marca de Sebastián Palma, le queda para Mera, ganó Kilian Toscano sin falta, no hay nada que reclamar, la tiene Omar Fernández Frasica vía terrestre para el Dani, viene Daniel Torres con la pelota, Daniel para Omar Fernández Frasica, para Hugo Rodallega, lo vi con las ganas de hacer la chilena, pero no le llegó la pelota al goleador, la domina Delio Ramírez en lo que va a ser la última de la primera parte, viene Delio Ramírez, le pasó Arlen Banguero, domina la pelota al lateral derecho, Arlen Banguero que domina, que entrega, que juega para Sebastián Salazar, últimos 10 segundos del partido en su primera parte, la tiene Sebastián Salazar para Delio Ramírez y el juez central levanta el brazo y dice que la primera parte terminó. Cero para Independiente Santa Fe, cero para Boyacá Chico en una primera parte pálida, pero bien pálida para el conjunto cardenal. Por ahora, el empate, la repartición de puntos en el Estadio El Campín. Vamos con nuestros auspiciantes, con rondita comercial, y regresamos con el análisis, con lo mejor que dejó este primer tiempo. Por ahora, entre Santa Fe 0, Boyacá Chico 0.
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5: 2:54 de la tarde y entramos al entretiempo, al análisis, el momento de desahogarse. Desahogarse con argumentos y con análisis también de lo que ha pasado en esta primera parte, por qué Santa Fe no ha podido abrir la lata y por qué las más claras del partido las ha tenido Boyacá Chico. Adelante, Julián, con su comentario.
6: Vea, narrador, el primer tiempo usted lo definía como pálido, yo lo llevo a definirlo como gris y nefasto, muy malo. Santa Fe no es nuevo que Santa Fe no juegue bien, pero nos acostumbramos a la parte y en la recta final del primer semestre que este Santa Fe no jugara bien, pero sacaba los resultados y sobre todo sabía pegar, en el momento en que debía pegar, pegaba. Era un Santa Fe que no se dejaba controlar, sino iba por eso, iba por los resultados y los conseguía. Por eso es que tal vez sabemos que este Santa Fe tiene oportunidad de mejora. Un Santa Fe muy, muy impreciso, no supo qué hacer con el balón cuando lo tuvo. Jader O'Brien fue de los puntos bajos de este equipo, junto con Nahuel Bustos no estuvieron claros, es por eso tal vez que no tuvo mayor aproximación hacia el arco rival. Si dos de tus cuatro jugadores que propusiste para tener oportunidades de cara al arco no están claros, es difícil que otros dos jugadores como Omar Fernández Plasica y Hugo Rodallega llamen el gol, pero sabemos que tienen capacidad individual para hacerlo. Otro punto y es cuando se tenía el balón y se perdía, los retrocesos no fueron organizados y es por eso que los ataques del Boyacá Chico entraron tanto por el sector de Jason Angulo como el sector de Liberton Palacios y fue cuando se puso a perecer Andrés Mosquera Marmolejo o bien sea con los centros cruzados que llegaron a sus manos y él tuvo que salir ahí a arriesgar su integridad para cortarlos. O en algunos puntos también llegaron a cortar a Kevin Balanta y a Emanuel Olivera, como en la jugada final de Isaac Carmargo, que abrió tanto su pierna derecha que la mandó por fuera del arco de Andrés Mosquera Marmolejo. Entonces hay que ser más claros con los pases y Santa Fe no quiere que Boyacá Chico cumpla su cometido de ir con el contraataque, de ir con el balón rápido y llegar a desajustar la defensa para generar las oportunidades que tuvo, porque hay que decirlo, el Boyacá Chico merece irlo ganando y merece irlo ganando no por un gol, no por algo de eso que uno le llama un desliz, una acción que se me fue de las manos del control y el equipo contrario encontró la oportunidad y no la concretó, sino que el Boyacá Chico sí generó y tuvo dos oportunidades muy claras de frente al arco que si tuvieran golpe y pegada hubieran concretado y este partido estaría 2-0 en el primer tiempo. Cuando nosotros en la previa hablábamos y esperábamos que este Santa Fe fuera al ataque y generara las oportunidades, ya se decía, el gol puede que llegue como puede que no, y hay que tener paciencia, porque sabemos que Santa Fe en algún punto no concreta, no es un equipo goleador y es un equipo que a veces sufre los partidos.
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6: Creativos a la hora de buscar y sobre todo echarle la camiseta al rival. Ya yo creo
10: que
6: se nos cayeron, Cindy me dirá y Sofía también, se nos cayeron los pronósticos. Yo creo que ya
10: se les cayeron. Bueno, se les cayeron. Yo lo que quiero decirles es que estamos ante un Boyacá que realmente ha demostrado mayor madurez frente a un equipo Independiente Santa Fe de primera, porque hay que decir que la experiencia que tienen los jugadores del Independiente Santa Fe no se mide con los jugadores que vienen al Boyacá Chico hoy a apostarle a un gol. Yo le quiero decir que no me equivoqué cuando les dije que en el primer tiempo el propósito del Boyacá Chico era anotar su gol. No ha podido porque evidentemente Isaac Camargo con el número 9 no ha logrado definir de la manera correcta y es lo que bastante le ha pedido el director técnico John Gómez. Pero de no ser por él, quiero decirle que no solamente Delio, sino también Santiago Mera han estado ahí atentos a cualquier espacio, solamente que Marmolejo, pues claramente con su bagaje y con su experiencia ha logrado enganchar muy bien. Sin embargo, a pesar de la experiencia de Marmolejo, también he identificado que hay espacios que podría aprovechar claramente el Boyacá Chico. Yo sí creo que ahora para este segundo tiempo el profe Gómez traerá variantes para el Chico. Estoy casi segura del ingreso de Felipe Cifuentes y tal vez darle un descansito a Mera, no sé si a Camargo, pero tal vez a Cifuentes sí. Y en la zona de volantes probablemente por la dinámica con la que ingrese Santa Fe, probablemente ingrese un Viveros. Yo creo que Salazar sale de este primer tiempo y de pronto ingrese Sarria. Lo que quiero decir con esto es que Santa Fe tiene que hacer variantes, más no por lo que ha pasado en este primer tiempo, sino de verdad porque necesitamos mayor carácter y jerarquía en la zona, pues necesitamos, en la de los delanteros. Hugo Rada llega, oiga, yo no sé, yo me he preguntado últimamente qué ha pasado, no porque no anote goles, sino porque siento que no hay asistencias correctas para que él pueda marcar.
6: Yo le añado un problema. Y es el problema de generación que tiene Santa Fe. Santa Fe no le pone el balón. Si el delantero no tiene el balón para generar el gol, pues no lo puede meter. Y no es algo que venga de la parte de arriba, de los cuatro de arriba que propone hoy, de Nahuel, de Omar, de Hugo, ni de Jader O'Brien. Es cosa de cuando Daniel no está fino, este equipo simplemente no tiene ideas.
11: Es que hoy sí vemos en la parte delantera, Jader, Nahuel y Hugo, ellos no se están entendiendo. Uno los ve y hoy cada uno está siendo individuales. Ese juego colectivo entre ellos no se ha visto. Y bueno, ya era para que Hugo Rodallega hubiera marcado o alguno Independiente de Santa Fe, pero simplemente se ven más errores.
10: Veamos el lado positivo después de tantos errores que hemos dicho. Vea que la Kiss Camp de León hace lo suyo, ¿no? Insiste en ciertas personas. Algunos son emocionados, ¿no? Se abrazan. Eso es como si usted lo sacara en un programa de televisión. Otros simplemente la dudan.
12: Sus 10 segundos de fama.
10: ¿Pero de quién? Claro. ¿Del que está esperando el beso y no pasa?
12: el que trae aquí a la hincha santafereña y no lo logra?
6: Puede ser un impulso para que el primer paso. Ojalá Santa Fe dé el primer paso. Si los Leones en la tribuna lo dan, otra cosa, la tribuna está muy inconforme, ¿no? Ya hablando del partido, siempre fue apurando a los jugadores, cuando los pases se venían atrás,
12: ¿pero cuál?
6: Se desesperaban.
12: ¿Pero cuál? Dígame cuál, ¿la oriental o la occidental?
6: La occidental está callada, la oriental está metida en el partido.
11: Siempre oriental está muy metido en el partido, y de hecho, hoy creo que es en conformidad, porque si vemos los antecedentes con los que viene Boyacá Chicó perder 7-0 con un América de Cali, se esperaría que con un Independiente Santa Fe, campeón de la Superliga y que va bien en la Copa Sudamericana, que va a enfrentar a un River, este partido debería ser un partido donde Santa Fe ya iría como mínimo 3 goles en el primer tiempo. Esperemos que en este segundo tiempo al narrador le toque estar cantando todos los goles en tiempos muy cercanos.
6: Pero hay que mejorar mucho para eso, Sofía. Santa Fe tuvo un primer tiempo bastante malo, cuando aquí vemos que ya la terna central, que también tiene sus puntos, tiene sus lunares, las jugadas divididas son controversiales. Entonces, es complicado, pero Santa Fe tiene que salir al frente, tiene que salir avanti.
11: Santa Fe necesita ser más profundo, y eso lo demuestra porque ha tenido 56 ataques frente a 29 Boyacá Chicó, y es que Santa Fe está llegando, pero los 0 remates al arco están indicando esa falta de transformar esas aproximaciones. Creo que el problema de Santa Fe no es llegar, sino qué hace cuando llega, porque Boyacá Chicó ha llegado y ha tenido ya 2 remates al arco, mientras Independiente Santa Fe ha tenido 0.
6: Entonces, es eso. Santa Fe sí tiene el balón, pues la posesión, Sofía, en algún punto nos llegó a decir que estaba 86-14. Es un equipo que tiene el balón, si mal el cálculo matemático no me falla, cerca del 85% de las acciones que se llegaron a manejar. Entonces, si tú tienes el balón, debes saber qué hacer con él. No solo se puede vivir de el pase atrás o el pase entre centrales de seguridad o el pase entre lateral y central, que son los pases como más sencillos y básicos para empezar a construir un equipo desde atrás, sino que hombres como Daniel y Toscano, que son la primera línea de atacantes, porque son la línea de volantes, una línea más arriba de los defensores, son los que deben ser acompañados, sobre todo Daniel, que tiene un muy buen manejo de balón, ser acompañados y atreverse. El narrador en algún punto en una jugada que tenía el balón, Daniel Torres dijo, crúcela, Frasica está libre por el sector izquierdo. Hay que atreverse, hay que empezar a utilizar el balón frontal, el balón a la espalda de los laterales, porque el Boyacá Chicó, por su esquema de cerrarse, que Cindy nos decía que juegan con un 4-5, cuando se cierran, interiorizan la cancha y dejan los carriles vacíos. Es un lugar que se puede utilizar y es algo que Santa Fe puede hacer. Pero hay que esperar cuando ya hay una buena noticia, a mi parecer.
5: Se vienen cambios, señoras y señores. Gran análisis, muchachos. Muy bien ahí, complementándose con los datos, hablando del rival también, porque hay que valorar lo que ha hecho Boyacá Chicó y también encontrar una luz al final del túnel con Independiente Santa Fe. No le gustó para nada a Pablo Repeto el primer tiempo y por eso se viene triple cambio. Y es triple cambio ofensivo. 3 hombres nuevos, 3 hombres frescos para ese frente de ataque. Ya lo vemos ahí en zona de cambio, Sofía. ¿Quiénes son los que van a entrar? Ya en un instante me dice quiénes salieron, pero ¿quiénes son los que van a entrar?
11: Va a ingresar con el número 17, Maximiliano Loera, con el número 9, Franco Fagundes, y con el número 10, Alexis Zapata. Y a Julián no le gustó esa variante.
6: La de Alexis Zapata no, las otras dos sí siento que están bien hechas, más que nada porque Omar Fernández Frasica no entró en el circuito de juego, siempre se vio muy aislado y pegado a la banda. Las veces que interiorizó fue importante, pero siento que Maximiliano Loera tiene mejor pie como para pensar en quebrar las líneas que tiene el Boyacá Chicó. El de Alexis Zapata siento que es inocuo porque tienes a Franco, y si tienes a Franco tienes un hombre con características más o menos similares como para llegar y conectar las líneas, entonces siento que se van a quitar espacios. Pero pues hay que cambiarle la cara a este equipo y es bueno demostrar reacción como le está demostrando el profe Repeto.
5: Hay que buscar soluciones. Saludo especial para Marco Tulio Triana, que nos dice, vamos Leones a ganar. Edgar Guzmán, que dice que el equipo de Copa tiene más nivel. Saludo especial también para Nelson Castrillón, que dice, Santa Fe está jugando muy mal y respetando a la hinchada. Y Jorge Andrés Santana dice, dale Santa Fe por el gol. Gracias a toda la gente que deja su reporte de sintonía, que ya dejó su like, que ya dejó su suscripción. y suban el volumen otra vez a su dispositivo porque ya se prepara, ya se preparan las emociones para la parte complementaria. Ya los dos equipos están en el campo de juego cuando el cuarto juez está levantando la paleta para referenciar las variantes. Ya nos decía Sofía, Alexis, Maxi Lovera y Franco Fagundes, los tres hombres que ingresan al campo de juego. Sofía, ¿ya tenemos quiénes salieron?
11: Sí, señor, se retira con la número 19, Nahuel Bustos, se ingresa con la número 17, Maximiliano Lovera, se retira con la número 8, Omar Fernández Frasica, ingresa con el número 10, Alexis Zapata, y se retira con la número 6, Kilian Toscano, e ingresa con la número 9, Franco Fagundes.
5: Ahí están los cambios y rueda la pelota en el campín, juega Santa Fe Boyacá, chicos, segundo tiempo. Vamos, León, por la victoria, vamos por la victoria y hacer de cuenta que esto arranca de nuevo. Que olvidémonos de la primera parte y vamos a cambiar el rumbo y la ruta en esta parte complementaria. La tiene Jader O'Brien. O'Brien que mete la pelota para Livelton Palacios. Estaba la marca de blanco. Ganó Livelton. Despeja la pelota Palma. Palma que la deja para su compañero que revienta. Y va a ser un saque de banda con Red de Paz. 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Viene el saque lateral para Independiente Santa Fe. Lo va a hacer Livelton Palacios en la zona oriental. Ya la voy relatando sobre el primer minuto de el segundo tiempo en lo que es el empate parcial, 0 para Santa Fe, 0 para Boyacá Chico. Domina la pelota el turro para Kevin Balanta, Balanta que juega y abre para Jason Angulo, y viene Angulo para Maxi Lovera. Vamos Maxi, domina la pelota el argentino, entrega para Jason Angulo atrás para Kevin Balanta. Va el número 35 con la pelota, descarga y va hacia adelante para el turro libera que pasa al sector del frente de ataque, va a la zona donde duele, para Jader O'Brien que tuvo buen control pero no tuvo buen dominio de pelota, y le va quedando para Isaac Camargo que entrega para Jesús Cabrera que la hacía pasar, le queda ahora atrás para Blanco, y van a tocar para Palma, pero por ahora no, por ahora por carril central con Salazar, no hubo variantes en el Chico, se mantienen los mismos 11, viene Fagundes para el Dani, Daniel Torres para Alexis Zapata que espera, juega con Jason Angulo por dentro para Franco para Jason Angulo, espera Jader O'Brien, viene el de Hugo Rodallica, despeja la pelota Sebastián Palma, termina quedándose el Boyacá Chico con ella, mientras presiona Santa Fe alto, revienta y se quita el problema de encima, Julián.
6: Esta es la declaración de intenciones que tiene Independiente Santa Fe con sus cambios, narrador, lo notamos de primera. Un Alexis Zapata que va a partir de atrás, desde la primera línea de volantes hacia adelante, tratando de armar a este Independiente Santa Fe con una densidad más alta, con un bloque más adelantado. Ya tiene más hombres en ataque, por lo cual ya puede cubrir todos los flancos y todas las cinco zonas que tiene el campo de juego. Ya con esto se espera que se puedan asociar más y sobre todo que tengan el apoyo de los laterales. Aquí vimos Angulo llegando en función de ataque. Entonces esperemos que Santa Fe ya pueda definir y sobre todo pueda generar más.
5: Viene saliendo desde el fondo Díaz, abriendo para Blanco, bien la presión acá de Santa Fe, lo obligó a equivocarse y ganamos el saque de banda. Viene Livelton Palacios, tocando para Alexis Zapata, viene el 10, viene Alexis que cambia para Balanta, va Balanta que tuvo un control un poco raro pero igual no perdió la pelota, domina Jason Angulo para Kevin Balanta, se está mostrando Dani Torres, recibe completamente solo Emanuel Elturro Olivera, Elturro que hace apertura de cancha para Livelton que hace la individual y lo venían jalando y tiene que ser amarilla, juez, tiene que ser amarilla porque ya es reiterativo, en el primer tiempo lo vimos también, es falta para León en la zona oriental, Cindy Ariza.
10: Sí, señor, y definitivamente el Boyacá se mantiene con el 4-5-1, es decir que Blanco, Palma, Mena y Mosquera siguen siendo los escuderos de Zapata, y por supuesto los cinco que ya conocemos, Mera, Díaz, Cabrera, Salazar y Ramírez, acompañando a Isaac Camargo. Yo no veo el banco preparando para cambio todavía, esperaría que el Boyacá lo haga.
5: Cobra Maxi Lovera en el primer palo, sacaba el peligro Díaz. Le queda para Livelton para Jader O'Brien, que se peleó con todo el mundo, pero terminó perdiendo la pelota. Le queda atrás para Palma, apoyándose con Blanco para Díaz que mete el cambio de costado para que vaya Delio Ramírez, la pelota más rápida que el jugador, primero la marca, la referencia de Jason Angulo por dentro para Balanta que respira, recupera físicamente, no tiene presión, no tiene ninguna clase de obstáculo, juega para Alexis Zapata, Zapata para Jason Angulo en la banda izquierda, Franquito, Franco Fagundes que acabó de ingresar, le tengo fe a Franco que ya es el goleador de Independiente Santa Fe, por lo menos por lo que llevamos de temporada, es el que más ha marcado, va con la pelota el turro libera, corrió Livelton Palacio, no se la entregó el turro, la retiene el central, ahora sí la juega con Livelton atrás, otra vez para el turro libera, la está pidiendo Alexis Zapata, giro de 180 grados y cambio para Daniel Torres con la pelota de perfil derecho, entrega el cabezón para Alexis Zapata que se está moviendo por toda la zona medular del campo, la recibe finalmente el turro libera por carril central para el Dani, la pelota no llegó para Daniel Torres, errático el pase del turro, recupera Jason Angulo, se apoya con Ugol, dale Ugol para Franco Fagundes, revienta la pelota Sebastián Palma, era buena la idea, faltó precisión en el pase, Julián.
6: Pero ya hay más presencia en ataque, narrador, ya se vio en Santa Fe con más hombres, con más efectivos, para poder generar daño, y sobre todo, se ve que la zona del centro, que fue por donde Santa Fe intentó entrar en el primer tiempo, está más poblada, lo que lleva a hacer más conjunciones y que ya el equipo pueda estar con un bloque mucho más adelantado de lo que estuvo en el primer tiempo.
5: Ana Belén Mendieta dice, vamos Santa Fe, vamos por el triunfo, Iván Andrés. Vamos Santa Fe que hoy ganamos. La intentaba Jader Obrián, la retiene el Boyacá Chico, bien la marca ahí de Franco Fagundes, también haciendo el trabajo defensivo. Juega de banda con Rede Paz, campeones del respeto, goleadores de la paz, todos somos Rede Paz Nacional. El relato sobre el minuto 51, fracción 6 minutos de la parte complementaria, 0 para Santa Fe, 0 para el Boyacá Chico. Juega de banda el equipo ajedrezado, viene la marca Livelton, ganó unos metros, pone la marca Livelton, ganó unos metros Boyacá Chico, que va a sacar ahora de banda, pero en la zona de ataque, va a buscar a Camargo, la recibe con el pecho número 9, no tuvo conexión con su compañero Santiago Mera, y va a ser un juego de banda ahora para Santa Fe, va jugando Livelton Palacios, atrás para Kevin Balanta, no me pare de comentar, no me pare de alentar, no me pare de dejar el like, va con la pelota Kevin Balanta para el turro Olivera con la posibilidad de descargar para Jader Obrián que domina de pierna derecha, se prepara para jugar por dentro, viene Jader Obrián atrás para el turro libera para Kevin Balanta en todo el círculo del centro del campo, abriendo para Jason Angulo de primera para Franco para Maxi lo ve, la buena triangulación para que venga Jason Centrala, tenía la marca, juega para Maxi lo ve que hace la propia, descarga con Franco, va a jugar con Franco Fagundes, buen pase, qué hermoso pase para Angulo que la centra, Hugo Rodallega que esperaba, pero el pase demasiado largo, en el segundo palo Livelton Palacios, me gusta Santa Fe como salió en la parte complementaria, el turro que la centra, la peina Jader Obrián, le va quedando a Delio Ramírez, Santa Fe con otra intensidad, Cindy.
10: Sí, señor, y le voy a decir quién debe estar contento en este segundo tiempo, así como en el pasado, nuestro querido amigo Leo, porque le han dado la oportunidad a Maximiliano Lovera, le tiene fe, y adicionalmente nos ha dado muestras de que pueden pasar cosas. Y ni qué decir de Franco Fagundes, que ustedes también saben, ingresó en el segundo tiempo del partido pasado y con el número 9 hizo maravillas.
5: Señora, por ahora dan resultado las modificaciones del profesor Repeto. Falta el gol. Domina Cristian Blanco. Blanco con la pelota por dentro para Díaz. Daniel Torres que pasó de largo, bien protegió la pelota con el cuerpo Díaz. Se prepara para jugar con Isaac Amargo que resbaló en el control. El turro libera para Franco. Y se viene la contra de Santa Fe con Franco Fagundes. Va corriendo Jader Obrián, también el goleador. ¿Qué va a hacer Franco? Franco, remata. Mecha. Juega para Hugo Mecha. Goleador. ¡Gol!

0: del capitán, del goleador, del jugador de los 41 años, Ugol, hoy dándole la ventaja al conjunto cardenal. Recuperación en el centro del campo, tránsito y proyección al comando de Franco Fagundes. Cómo me gusta el nivel de Franco. Si no marca, asiste, pero siempre está el charrúa, jugando de cerca al goleador, para entregarle el pase, para dejarlo mano a mano con Brandon Zapata, y en la zona del 9, el goleador no falla. Remate justo, cruzado y con potencia, vendiendo cara por ahora la derrota al Boyacá Chicó, dejando sin posibilidad a Brandon Zapata. Marca el goleador, 1 para Santa Fe, 0 para Boyacá Chicó, Julián.
1: Esto es ser un equipo grande, narrador, reponerte de un mal primer tiempo. Ya lo reconocíamos en los comentarios, Santa Fe venía mejorando, tuvo una orden de mejora con estos tres cambios, más que nada va a Boyacá. Aquí ya se controla la situación, ya Marmolejo tiene el balón de nuevo, como le decía, narrador. Entonces, Santa Fe supo encontrar los caminos, hizo un error del Boyacá Chicó y lo capitalizó. Eso es ser un equipo grande, tener una y meterla, no como el Boyacá Chicó que nos perdonó. Y aquel que perdona, se lleva los goles. Como lo dirían de otra manera, el que no los hace, los ve hacer. Y es cierto, Hugo Rodallega, su primer gol en liga, gol de goleador, un balón cruzado, imposible para Brandon Zapata, hay que seguir de largo, la diferencia de gol también importa.
0: Hubo dedicatoria, Sofía, hubo dedicatoria del goleador.
2: Hugo Rodallega abraza a su hijo y después hace un corazón y lo señala al cielo, específicamente a la guardia albirroja, en honor a...

0: Sergio Blanco.
1: Va ganando el León, Cindy. Apareció el goleador. Apareció Hugo Rodallega y ya pone en ventaja al León.
2: Sí, señor, y estábamos pidiéndolo. Ahora en el primer tiempo estábamos diciendo que qué pasaba con Hugo. Ya lo tenemos claro, necesita duplas que le asistan y que le permitan marcar los goles a los que estamos acostumbrados. Uy, Dios, se viene algo
1: Franco,
2: bueno.
1: Viene Franco, la juega para Maxi. Maxi que se perfila, saca el disparo. La pelota muy cerca. Una caricia, una pincelada en el disparo de Maxi Lovera. ¡Qué calidad, qué técnica tiene este argentino! Estoy que le relato un gol desde hace rato a Maxi. Aún no llega, pero muy cerca el segundo, Cindy.
2: Y yo creo, Alejo, ya estoy viendo al banco de Boyacá Chico haciendo ahí precalentamiento. Vienen casi 6 jugadores y vamos a ver cuáles serán los cambios que hará el director John Gómez. Yo creo que en menos de 10 minutos entran a la cancha, pues el resultado es claro y necesita un refresco el Boyacá.
1: Es el momento de Santa Fe, el mejor momento del conjunto cardenal en el partido. Vamos, León, sirvieron las modificaciones. Franco desde hace rato demostrando que debe ser titular y Maxi Lovera también. Domina la pelota el turro para Kevin Balanta, Balanta para Emanuel, el turro libera, se apropia de la pelota Independiente Santa Fe que va por el segundo, jugando para Jader Orián, viene Jader, Jader que cambió de ritmo, hace la individual, juega para Livelton, el Livelton que la centra para buscar a Fagundes, la pelota se queda en la bolsa de Brandon Zapata y con Chevrolet, referencia. Iniciamos el tiempo de juego. ¡58 minutos cumplidos en el Campín, el marcador! Uno para Independiente Santa Fe, 0 para Boyacá Chico en la Casa Albirroja. Y acá pelota quieta para el equipo ajedrezado, una pelota quieta ofensiva, suben las varas, suben los hombres espigados, los altos del equipo visitante. André Mosquera Marmolejo que coloca un hombre en barrera y el único hombre es Maximiliano Lovera. Viene la ejecución de Jesús, Jesús Cabrera, perfil derecho, la pincha para buscar a Santiago Mera, el turro libera en las alturas, le queda de nuevo a Jesús, pero la pelea y le están pidiendo una mano al juez central que dice, sí señor, yo también la vi, mano en el control de Jesús Cabrera, pelota quieta para Santa Fe, Sofía.
3: Hablando de Jesús Cabrera, tiene 2 asistencias con la camiseta de Boyacá Chico y es el jugador con mayor responsabilidad creativa con un 6.7 de valoración registrada.
1: Acá saludo para Iván Pulgarín que pide la titularidad de Franco Fagundes. Hugo Leonidas, vamos que vamos, Santa Fecito por el segundo y la gente que sigue reportando sintonía. Gracias. La cara cambia, el rostro cambia cuando Santa Fe va ganando. La tiene Kevin Balanta. Y vamos por el segundo León. Viene Kevin Balanta que hace la individual. Se apoya en Maxi. Maxi para Daniel Torres. Daniel Torres para Alexis Zapata. Zapata que juega para Jason Angulo. Atrás para Alexis. Mete el pase para Lovera. Buen pase, está solo Lovera. Mete el pinchazo. Intentando buscar a Jader Obrián. Revienta la pelota a la defensa de Boyacá Chico. Le queda para Elivelton Palacios. Con Franco Fagundes. Lo anticiparon al Charrúa. Revientan la pelota. Viene al cierre Kevin Balanta, técnico, como es habitual, la deja para Emanuel, el turro libera, el turro para Daniel Torres, Torres que mete el cambio para Jason Angulo, un control errático, le quedó la posibilidad de reventar la pelota a Arlen Vanguero, y el juego de banda es para Independiente Santa Fe con Redepaz, juega Maxi Lovera para Daniel Torres, Torres atrás para André Mosquera Marmolejo, por ahora tranquilo el partido, Julián.
4: Solo faltaba que se abriera la bolsa para tener otra actitud, narrador, ¿no? Ya está en la tribuna, se ve, todo el mundo salta, todo el mundo canta, y es esa sinergia que se debe tener siempre, la tranquilidad. Se iba a abrir la bolsa, hubo dudas en el primer tiempo, pero ya un Santa Fe con intensidad y con otro ritmo, sabíamos que podía pasarle a Boyacá Chico, como se dice, por encima. Hay que seguir con el ritmo, hay que seguir con la ímpetu, porque Santa Fe tenía diferencia de gol negativa hasta el momento, ya la empata con 0, pero los goles son importantes y sobre todo en un campeonato tan cerrado como el colombiano.
1: Juancho Morales dice, bien Santa Fe, y también tenía acá comentario de Martínez, Javier Martínez, que nos dice, con Fagundes y con Lovera, es otra cosa. Va la pelota para Boyacá Chico con Arlen Banguero. Banguero que domina para Jesús. Jesús Cabrera que cambia de costado para que reciba a Sebastián Palma. Va saliendo el zaguero central del equipo ajedrezado. Domina la pelota Palma. Palma tocando por dentro para Jesús. Jesús que cambia de costado para Blanco. Recupera Fagundes. Uy, qué entrada fuerte, juez. Qué entrada fuerte. Qué entrada fuerte. Tiene que ser cartulina. Parece que el juez central no la trajo. Una fuerte entrada sobre Franco Fagundes, Julián.
4: Sí, narrador, aquí una fuerte, un balón dividido fuerte en el que Franco salió volando. En mi concepto también es amarilla, créame que el árbitro hoy ha tenido un rasero diferente para los dos equipos. La primera de Nahuel fue amarilla, esta no entiendo por qué no, si fue directamente a cortar al hombre, pero Santa Fe sigue en el control del balón, hay que seguir con eso. Si uno tiene el balón y sobre todo está en campo rival, no sufre afugias atrás, hay que tenerla, hay que manejarla y hay que saber qué hacer con ella, hay que atacar, hay que ir por más.
1: Igual se sigue moviendo todo el banco de suplentes de Santa Fe y se viene cambio en el conjunto cardenal, va a ser la cuarta variante, ya Sofía Molina nos va a contar de quién se trata. Va Balanta con Alexis tocando para Jason Angulo, la deja para Fagundes, viene Franquito que mete el disparo a la bolsa de Brandon Zapata. ¿Quién se prepara en Santa Fe, Sofía? ¿Quién es el que está en la zona de cambio?
3: Se prepara el número 32, Cristian Mafla.
1: Viene Maflita, capitán frente a Unión Magdalena. Le tengo fe a Mafla. Domina la pelota Sebastián Salazar. Salazar para Díaz. Díaz que cambia de costado para la llegada de Cristian Blanco. Blanco que se prepara para buscar el centro. El remate cruzado. Juega para Santiago Mera, que no tuvo buen control. Alexis Zapata que va ganando y le quiere cometer la falta. Y el juez central dice: falta. 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Falta sobre Alexis Zapata. Se levanta la paleta, Sofía. Cantamos el cambio, la cuarta variante en Santa Fe.
3: Se retira con la número 24, Jason Angulo, e ingresa con la número 32, Cristian Mafla.
1: Ahí está la cuarta variante, cambio posicional, Julián, hombre por hombre.
4: Sí, narrador, algo que no va a afectar la estructura de este Santa Fe, entra un lateral izquierdo, se retira el otro lateral izquierdo del equipo, pero creo que como usted le tenemos más fe a Mafla. Mafla es un poco más ofensivo, tiene la capacidad física de ida y vuelta, un poco más que Angulo, aunque Angulo a veces se destaca más por su actitud defensiva. No es tan sólido, pero tiene buenas actuaciones en defensa. Esperemos que Mafla pueda apoyar el ataque por banda izquierda y hacer el 1-2 con Maximiliano Lovera.
1: Viene Daniel Torres que la gana para Jader Obrián que se prepara para lanzar el centro. Vamos, Jader, para Hugo a puerta, le pega mordisqueado a la pelota, pero igual le levanta el pulgar al centro de Jader Obrián, que lo buscó en el área, en la zona del 9 al goleador, que no pudo impactar de lleno. Sale con la pelota Blanco pues acá Chico, que intenta resguardarse en propio campamento, revienta para Mera que alcanza a peinar, pero le queda a Emanuel el Turro Olivera, el Turro con Alexis atrás para el Turro, viene el Turro Olivera en todo el cinturón del centro del campo, con Franco Fagundes que baja bastante, se apoyan en el Ibelton, en esta se equivocó el Ibelton, juega de banda el Boyacá Chico, y con Chevrolet referenciamos el tiempo de juego. ¡64 minutos corridos en el campín, el marcador! ¡1 para Independiente Santa Fe, anotación del goleador Hugo Rodallega! 0 para el elenco de Boyacá Chico en la Casa Albirroja. Uy, cuidado con Mármol, que le pegó a la pelota mal y se tomó el posterior. Cuidado con Andrés Mosquera Marmolejo, que lo veo lastimado. La pelota la tiene el Boyacá Chico, no van a parar el partido, pero le están pidiendo que la saquen. El gran Mármol está ahí pidiendo que saquen la pelota porque está lastimado. El mensaje no llega a sus compañeros, no llega el mensaje porque Andrés Mosquera Marmolejo está en un 50%, prácticamente no se puede mover. Cuidado con eso, me preocupan los gestos de dolor y vea que pidió cambio Andrés Mosquera Marmolejo, al parecer se tironeó. Ahí le vi con el gesto que algo pasó en el posterior de la pierna derecha. Viene con la pelota Ramírez. Ay, se nos lesionó Mármol, Dios. Viene con la pelota dominándola. Ahora Blanco. Van a parar el partido para que atiendan a Mosquera Marmolejo, Julián.
4: Bueno, narrador, la preocupación es muy grande. Apenas tocó el balón, lo tocó de manera errática y al instante se tocó su pierna derecha, que es la que me parece que está lesionada. Ya entra el cuerpo médico de Independiente Santa Fe y Weimar Asprilla ya hace los movimientos precompetitivos. Y vean, narrador, que, o sea, Marmolejo es un hombre que tiene un historial de lesiones bastante duro, bastante grave. Ya en 2024, en el primer semestre cuando llegó, estuvo lesionado una parte. Este año también ya lo vimos lesionado otro momento del campeonato. Confiar en Weimar, pero me resulta, tengo el corazón arrugado al saber que Marmolejo, a puertas de una llave tan importante como la de River Plate, sale como cambio con Independiente Santa Fe el día de hoy.
1: Al caído caerle, Sofía, inmediatamente vi que le pegó o le pifió a la pelota, se toma el posterior derecho e inmediatamente mira al banco y hace la señal de cambio. Y eso preocupa, por lo que decía Julián, por la cercanía del partido frente a River Plate.
3: Y es que el banco, el cuerpo técnico de Santa Fe, apenas él se toca su pierna derecha, empiezan a hacerle señales al árbitro, al juez central, para hacer el cambio, y empiezan a darles indicaciones a Weimar. Pero más allá de lo que pasó hoy, Weimar en el partido de Copa le fue muy bien, demostró por qué debería ser el arquero titular en esta competencia. Creo que la preocupación no solo de la hinchada, no solo del cuerpo técnico, acá en casa el Piroja también es el partido contra el River Plate. Sabemos que Weimar es un buen arquero, pero en estos partidos necesitamos a nuestro arquero titular que lleva más minutos sumados y que es figura prácticamente en los partidos de Independiente Santa Fe. Entonces yo creo que esa va a ser la preocupación de aquí al martes, cuando salga pues el departamento médico, o que simplemente sea como una lesión o que se sintió tocado y él, ¿prevención? por prevención, por pensar en el partido de River, decide salir.
1: Bueno, llegó el carrito, pero Mármol sale por sus propios medios. Digamos que nos da un parte de tranquilidad, sin embargo, lo necesitamos al 100%.
3: Lo veo como precaución, ¿verdad?
4: Sí, va caminando bien, es lo bueno.
1: Eso le iba a decir, va caminando bien, aunque más allá tiene gestos de dolor, tal vez por lo reciente, pero bueno, sale por sus propios medios Andrés Mosquera Marmolejo. ¡Fuerza, Mármol! Lo necesitamos para el miércoles frente a River Plate, porque es figurón de Independiente Santa Fe. Cantamos el cambio, Sofía, la quinta y la última variante de Independiente Santa Fe.
3: Se retira con el número 1, Andrés Mosquera Marmolejo, e ingresa con el número 12, Weimar Asprilla.
1: Saludo especial. Sí, dígame, Julián.
4: Confiar en Weimar, narrador, aunque es el día de superar esos fantasmas de que cuando entra Weimar, Santa Fe no suma. Hoy es el día de espantar eso.
1: Vamos a espantarlo porque el miércoles sumamos y hoy también vamos a sumar. Va Omar D, que dice, darle confianza a Asprilla y pensar en el partido en Buenos Aires, que esté listo Mármol. Ojalá no sea grave. Juancho Morales nos dice que es un tirón, al parecer. Y Raúl Bayona dice que no puede ser tantas lesiones. Lo cierto es que ya

0: capitán de campo, abriendo la pelota para Arlen Banguero. Banguero con Delio Ramírez. Ramírez entrega para Sebastián Salazar y otra vez para Delio. Delio que hace la propia, pasó de largo Maxi Lovera, se molestó Maxi, le iba jalando la camiseta y lo hizo caer al hombre con la casaca número 11 en el equipo del Boyacá Chicó. Se prepara para jugar Delio Ramírez. Tomando distancia, va a dejarla para que la juegue Arlen Banguero. Toma distancia el número 24, lateral derecho. De cerca, línea vertical para Salazar. Se anticipa Mafla. Mafla para Daniel Torres. Le queda para Hugo. Hugo para Fagundes. Va Fagundes. Cambiando de ritmo el charrúa. Viene Franquito. Franco Fagundes con la pelota. Lateralizando. Pasó de largo Elibelton. La juega para Alexis Zapata. Viene Alexis Zapata para Daniel Torres. Torres con la pelota. La entregó para Delio Ramírez. Buena lectura del número 11 en la parte defensiva. Juega para Isaac Camargo. Mal, mal pase en esta. Terminó en el piso Isaac Camargo. Viene con la pelota el Turro Olivera. Para Alexis Zapata. Otra vez para el Turro, Alexis con la pelota para Maxi Lovera, Lovera que juega para Daniel Torres, Torres que hace apertura de cancha para Cristian Camilo Mafla, Mafla para Daniel Torres, por ahora Santa Fe que le da tránsito, administración al resultado, no se apresura, juega para Maxi, Maxi Lovera se la estaba pidiendo Mafla, no se la entregó Maxi, le queda la pelota a Daniel Torres, el cabezón que descongestiona con Alexis, Alexis para Kevin Balanta, Balanta que domina con el Turro Olivera que cambia de costado, no, va a jugar por carril central, juega en el fondo para Kevin Balanta, Julián.
1: Sí, narrador, Santa Fe ya toma el control total del balón. Boyacá Chicó hace mucho tiempo no tiene la pelota. Aquí vemos una falta sobre Lovera que tiene su cierta cara de pocos amigos. Lo están marcando muy de cerca. Él ya cometió una falta cuando hay cambio en Boyacá Chicó.
2: Se retira con el número 9, Isaac Camargo, e ingresa con el número 7, Felipe Cifuentes.
0: Ahí está la variante, la primera, ¿no? La primera en el equipo de profesor Jairo Gómez.
3: Alejo, y les había dicho que justamente para este momento del juego, el minuto 70, iba a entrar Felipe Cifuentes, no nos equivocamos, y el Boyacá Chicó empezará a ajustar para ser muchos más precisos en el arco, así que a Marmolejo le toca ponerse las pilas.
0: No, Marmolejo no está, está Weimar.
3: Ah, perdón, perdón, va, discúlpenme.
0: Va con la pelota Mafla, Mafla atrás para Balanta. Balanta que domina, Balanta que mete el pinchazo para Franquito, no, ahí estaban las alturas, Jefferson Mena, le queda para Alexis Zapata, Zapata para Jader Obrián, Obrián para Daniel Torres, Torres para Alexis Zapata, van a meter el cambio para que vaya Cristian Camilo Mafla, llega o no llega, llega o no llega, no alcanza a llegar, la pelota más rápida que el jugador y termina saliendo en la parte posterior del campo de juego, va a sacar de portería Brandon Zapata y no me pare, no me pare de comentar Hugo Leonidas que dice, vamos que vamos Santa Pesito, sí se puede. 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Delio Ramírez que intenta controlar, en las alturas le gana a Mafla, Mafla que juega para Maxi, Maxi Lovera que intentó hacer el encare con Arlen Banguero, pero terminó ganando el lateral. Le queda para Mafla, Mafla que hace el enganche, descongestiona un poco la zona occidental del Estadio Campín, entrega para Daniel Torres, Torres con la pelota y mete el frentazo para que vaya ahora el jugador Fagundes, y va a proponer el uno contra uno, y Franco que quiso hacer el túnel, le terminó ganando Jefferson Mena, con menos complicado, tiene buen lomo, la tiene Sebastián Salazar, Salazar para Arlen Banguero, va con la pelota Arlen, Arlen que toca finalmente para el jugador Díaz, Díaz para Jesús Cabrera, Cabrera que la deja a atrás para Díaz, Santa Fe que presiona alto, pero por ahora no encuentra la abertura el Boyacá Chicó, Julián.
1: Sí, narrador, aunque el Boyacá Chicó hace poco tomó más o menos las acciones, ya su mayor fuente de poder entrar Independiente Santa Fe, de entrarle al arco de Weimar Asprilla, es mediante la pelota larga, que acabamos de ver que Santa Fe soluciona bien. Pero Santa Fe tiene que seguir con la misma tónica, no tratar de ir al contraataque, de ir al balón directo, sino manejar el balón. Uno, para defenderse, la mejor manera de defenderse es teniendo el balón, y dos, para poder seguir generando juego.
0: Va Huguito, Hugo Roda llega y se le fue largo el control, se le fue largo el control a Hugo. Kevin Balanta que despeja para que vaya y corra Alexis Zapata, no va a llegar, le fue demasiado largo el pase. Va a jugar de banda el Boyacá Chicó que sigue abajo, sigue en desventaja en el resultado. Va a sacar de banda Arlen Banguero. El juez central le dice que unos metros más atrás, que no se adelante. La toca, la conecta con Jefferson Mena, capitán de campo. Viene Jefferson Mena, Mena que señaliza a Brandon Zapata para entregar la pelota, viene con ella el golero, el cuidapalos del equipo boyacense, cambia de costado para Sebastián Palma, Palma tocando la pelota para que la tenga, para que la

0: Lleve de Jesús. Ahí va Daniel Torres en la cobertura. Le queda para Alexis. Alexis Zapata que saca el disparo a las manos de Brandon Zapata, Cindy.
1: Sí, señor. Y quiero decirle que ya con los movimientos que ha hecho el profe Repeto, le damos gusto a todo el equipo de trabajo. Entró Lovera, habían dicho por ahí en YouTube y en nuestras redes también que qué pasaba con Mafla. Lo contemplamos al arranque de esta transmisión, que si lo veíamos o no en este partido que había pasado, que no ingresaba en la titularidad. Pero yo creo que ya el profe Repeto ha hecho lo suficiente. Ahora nos queda concretar las acciones y no permitirle al Boyacá Chico un acercamiento. Únicamente pues han hecho el cambio, en este caso, de Camargo por Cifuentes, y esperaríamos, yo creo, equipo, que en unos 10 minutos ingresen unos 3 cambios más del Boyacá.
0: Viene Franco Fagundes, Fagundes que la administra, la cambia de costado para Hugo Rodallega. Viene Hugo, Hugo que hace el enganche, descongestiona, viene Hugo, se perfila, tiene ganas de pegarle, juega para Javier Obrián, Obrián, está el tuyo, Obrián, Obrián, la hizo rebotar, la hizo rebotar y adentro.

0: doblete ahí. Tuvo mal control, Huguito. Tuvo mal control, se lamenta. Mirá al cielo del goleador. Quiero el doblete de Hugo. Quiero el doblete del goleador. Ya lo gana Santa Fe 2-0. Sofía Molina.
1: Se retiró con el número 10, Jesús Cabrera, e ingresa con el número 17, Steven Sarria. Es el segundo cambio en Boyacá Chicó.
0: Steven Sarria, modificación en Boyacá Chicó, nueva sangre al equipo boyacense sin diariza.
2: Sí, señor, y se lo acababa de decir hace no menos de 8 minutos, que iba a ingresar Sarria y que se iba a ir Jesús Cabrera. Esto es como si tuviera una bolita mágica para el Boyacá el día de hoy. Y lo que sí le quiero decir es que espero que no me resulte mi 2-1, sino que por el contrario resulte el suyo.
0: Franco, que la toca para Maxi. Estaba el corte de Arlen Vanguero. Estaba ya cantadito el de Maxi. Llegó el cierre de Vanguero. Tiro de esquina para el León.
1: Segundo tiro de esquina del partido, el segundo para Independiente Santa Fe.
0: 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Y sé que va a llegar, en cualquier momento va a caer el tercer gol y nos vamos todos felices. Viene Maxi Lovera acomodando la pelota en el vertical de la zona oriental. Va esperando un instante, hay referencias en el área, viene Maxi Lovera, centra la pelota al segundo palo, demasiado largo el centro, no llegó absolutamente nadie, y va a ser un saque de banda para el Boyacá Chicó, Julián.
3: Narrador, el día de hoy, ¿sabe qué? Sí queda como lunarcito, además del primer tiempo, la pelota parada, se han tenido 4 pelotas paradas, 2 tiros libres, 2 tiros de esquina, y no han llegado a destino. El primero, un balón largo a Olivera, este un centro pasado, por hablar de los extremos del primero y el último, pero hay que aprovechar el arma principal de Independiente Santa Fe en su historia, el tiro libre, el tiro de esquina, que pueden traer réditos, y se tiene buena fuerza aérea con Olivera y Balanta el día de hoy.
0: El autogol fue de Palma, ¿no? Finalmente, sí, del central Palma, bueno, una pena por él, pero una fortuna por nosotros. Viene Sebastián Salazar que toca para Delio que descarga la pelota para Arlen Vanguero, viene Arlen Vanguero que la centra al punto de la pena máxima, el turro Olivera, le queda para Mera que la ha dejado para su compañero Salazar, no la pudo controlar, recupera Alexis Zapata que hace la propia, engancha hacia afuera, abre la esférica con el jugador Franco Fagundes dice calma, todo mundo tranquilo, atrás la pelota para Kevin Balanta que espera en toda la 16:50 para jugar con el turro Olivera. Saludo especial para Manolo Alejandro que dice que le da pena por el jugador del Chicó, pero que es gol de Santa Fe. Iván Pulgarín que también lo cantó con el alma. Juancho Morales, Hugo Leonidas, Carlos Augusto. Bueno, para todo el mundo ahí celebrando en la tribuna de Casas Birroja.
3: Cuando aprovechamos que el partido estaba manejado por Santa Fe. Segundo autogol en el semestre para el León, ¿no? Ya Caracas habíamos contado con la suerte de otro autogol y ya este es el segundo en el semestre, ya se está sonriendo con la suerte del gol por esta temporada.
0: Y viene Salazar que se proyecta, hay un hombre en el piso, se trata de Franco Fagundes, no quiero otra lesión, por favor. Viene intentando el Boyacá Chicó con Salazar que la centra, la pelota pasó por la 5:50, nadie la capitaliza, ahora sí, Santiago Mera que la descarga con su compañero, con Blanco, cuidado porque viene el Boyacá Chicó que lo intenta, puede venir el impacto, hacia el enganche Ramírez, la conecta con Díaz a puerta, muy por debajo a la pelota, sin peligro para la portería defendida por Weimar Asprilla, se levanta Franco pero nos alcanzó a asustar sin Diariza.
2: Sí, señor, y me gusta ver a Weimar una vez más en una titularidad, por lo menos del segundo tiempo, porque le da minutos, le da agarre, pero sobre todo experiencia en una posición tan exigente como son los 3 palos del Independiente Santa Fe. Por parte del Boyacá, yo les cuento que en contados minutos habrá un cambio también. Estoy por pensar que, como nos pasaba en Santa Fe, sale Salazar porque corre mucho, no define, y probablemente le den el ingreso a Viveros o a Pimental en Boyacá.
0: Tenemos cifra de asistencia. Sofía, ¿cuánta gente vino a acompañar hoy a León?
1: Vinieron 13.372 hinchas.
0: Bueno,
2: qué bueno.
0: Buena asistencia.
1: Supera los partidos anteriores.
0: Y superó el partido frente al 11 y frente a Unión Magdalena por Copa. La tiene Salazar. Salazar que cambia de costado. No me bajó de 29.000 el miércoles, eso sí. Domina la pelota.
3: Full house lleno, narrador. Es un partido internacional. Viene River, es el mejor partido del año en Colombia.
0: Por eso no me bajó de los 29.000. Viene la pelota con Santiago Mera que lo va a intentar. Mera que la conecta para Díaz.

0: Matías jugando por dentro para Ramírez. Cuidado porque la cortina no tuvo en esta resultado. Tampoco el pase de su compañero Santiago. Ahí estaba Sebastián Salazar, que ya se ve también exhausto. Se ve cansado el ex Independiente Santa Fe cuando entramos ya en la recta final. Nos quedan prácticamente 6 minutos para llegar a los 90 reglamentarios. Saludo especial para Hugo Leonidas, que dice: sí se puede, Santa Fecito, a ganar. Y a toda la gente que ya dejó el pulgar arriba y los que van en carretera seguramente en compañía de Casa Albirroja. Ahí vemos a Franco, lo veo cojeando y le tiraron como un spray ahí en la pierna. Ojalá no sea nada grave, ojalá sea solamente por precaución. Viene tomando la pelota el jugador de Boyacá Chico, que intenta buscar, cuidado porque acá puede haber una falta, estaban pidiendo una falta sobre el número 7, sobre Cifuentes. Saca y finalmente la pelota se va por el costado oriental y juega de banda con Red de Paz, campeones del respeto, goleadores de la paz. 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Juega jugador Palma ahí de cerca para Blanco. Blanco con la pelota apoyándose con Mera. Mera que no pudo controlar, recuperó Santa Fe y la tiene Jander Obrián. Obrián que transporta. Obrián que juega para Hugo Rodallega. Rodallega que la deja para Franco. Franco que la deja para Livento. Livento que va a las alturas. Termina ganando el lateral. Recupera el equipo boyacense a falta de 5 para el final, Sofía.
1: Independiente Santa Fe tiene el 57% de posesión en balón frente a un 43% de Boyacá Chico, y Santa Fe ha tenido 7 remates, 3 de ellos al arco.
0: Va saliendo desde el fondo el Turro Olivera. Viene el Turro en esa. Tiene la marca, pero no pierde. Bien, el Turro metió hasta túnel y todo. Bien, el Turro, técnico como siempre. Juega para Weimar. Weimar Aspilla para Kevin Balanta. Balanta que va llegando al semicírculo defensivo y le pide que se aproxime por banda a Cristian Mafla. Juega ahora para el Turro. El Turro que tiene posibilidad de lanzar el pase directo para Franco. Franco se la está pidiendo. Franco con la pelota. Franco que esperaba un instante. Llegaba la marca primero del jugador Díaz y va a hacer un saque de banda para Independiente Santa Fe. Eliventon Palacios para el Turro Olivera. Espera un instante el argentino. No lo presiona alto la delantera del Boyacá Chico. No lo hace ni Delio ni tampoco Cifuentes. Viene el Turro Olivera con la posibilidad de descargar por dentro para Alexis. Alexis era con la posibilidad de descargar por dentro para Alexis. Alexis Zapata abriendo para Eliventon Palacios. Eliventon para Alexis. Alexis con la pelota a ras de piso para Kevin Balanta. Balanta en todo el círculo del centro del campo para Alexis. Alexis para Franco. Franco nuevamente para Alexis. Buena combinación, pero terminó perdiendo y se viene el conjunto boyacense. Cuidado porque esta puede ser peligrosa, pero Franco Fagundes como una fiera quitando la pelota. Le queda para Santiago Mera. Mera para Delio. Delio Ramírez que intentaba enganchar a Daniel Torres, pero no puede con el Dani. Uy, acá qué entrada fuerte. Qué entrada fuerte de Delio.
2: No puedo decir que no la vio, sí. Esta vez
3: pero no la va a sacar, no tiene la intención.
0: No, pero esta es amarilla, ¿o no?
3: Sí, fue fuertísimo.
2: Ahí la va a sacar, sí. Sería sí, una falta de todo, que no.
0: La amarilla la referenciamos, Sofía, para el 11.
1: Primera tarjeta amarilla para el Boyacá Chicó, para el número 11, Delio Ramírez, y es la segunda del partido.
0: Ahí está entonces, una por cada lado, ¿no?
1: Una por cada lado. En Santa Fe, para el número 19, Nahuel Bustos, y en Boyacá Chicó, para el número 11, Delio Ramírez.
3: Debieron ser más para la visita, la verdad.
0: Sí, se quedó cortico en tarjeticas el central Jonathan Ortiz de Nariño. La tiene Livelton. Vaya pensándome la figura del partido, porque ya estamos a pocos minutos de que suene el silbato final. Va con la pelota Maxi Lovera, la dejaba pasar. Acá había falta de jugador del Boyacá Chicó sobre el argentino Maximiliano Lovera, que acomoda la pelota, se retira y se la va a dejar a Mafla. Mafla para Kevin Balanta. Balanta que espera un instante, se prepara para buscar la posibilidad de lanzar el cambio de sector con Dani con Balanta atrás para Weimar Aspilla, a la altura del punto de la pena máxima. La tiene Weimar, descongestiona con Balanta ahora para Daniel Torres. Viene el cabezón llegando a la zona del centro del campo con Franco Fagundes que se le zafó la cadena en esta, no pudo hacer el pase. Gana Díaz que toca para Delio Ramírez, resbaló el control. La tiene Daniel Torres, lo vienen jalando, le quitan la pelota, el juez central dice que no hay nada, cuidado porque viene Cifuentes, viene Boyacá Chicó a puerta, la pelota se desvía, bien Weimar Aspilla, bien los reflejos del portero de Independiente Santa Fe, atento en esta Weimar Aspilla, Cindy.
2: Sí señor, y yo les decía que preveía un 2-1, afortunadamente no pasó, pero le voy a decir algo del Boyacá. Yo veo muy quieto a John Gómez con más cambios.

0: pensé que hablé hace un momento de un ingreso y creo que se están conformando ya entonces con los 3 minutos que nos faltan para terminar el partido y no hacerle pues competencia a Santa Fe.
1: Va Maxi, uy, resbaló Maxi porque era buena la idea, pero resbaló a la hora de hacer el pase. Va a ser un saque de banda para el Boyacá Chico y entonces arrancó la ronda de la figura casa albirroja del partido. Con usted, Sofía Molina.
2: Me quedo con Goles en Amores, con Hugo Rodallega, quien el día de hoy rompió un récord.
1: Para usted, Julián.
3: Franco Fagundes, narrador, fue el que destrabó el partido.
1: Para usted, Cindy.
0: Sí, señor, me uno a Julián con Franco Fagundes y le voy a decir un dato. Si en la próxima vuelve a hacer una muy buena actuación futbolística, se lo voy a dar a Maxi Lovera y me voy a unir a Leo.
1: Se va a unir al Team Leo. Yo me voy también con Franco Fagundes. Lamento, Sofía, la dejamos sola en esta, pero Franco Fagundes le cambió por completo la cara a Santa Fe en el segundo tiempo. Viene el Turro Olivera, se prepara cambio en el Boyacá Chico, va a ser prácticamente la última, aunque todavía le quedan creo que 2 o 3, pero bueno, va a ser la última por el tiempo.
0: Lo pensó tarde, Alejo.
1: Sí, señora. Le queda la pelota para Maxi. Maxi Lovera, que no pudo controlar, ahora domina el número 17. Hablamos de Steven Sarria. Sarria que lo intentaba. Alexis Zapata que echa la mano defensivamente. La juega para Maxi Lovera. Lovera espera que le cometan la falta. Se la quita limpiamente Steven Sarria. Juega para Arlen Vanguero. Vanguero se la está pidiendo Díaz. Díaz que recibe la pelota. Viene cambiando para Delio Ramírez. Cuidado porque durmió Livelton. Bueno, acá por fortuna se rehizo y la terminó sacando. Daniel Torres va detrás de ella. Va a perseguirla. La tiene Sebastián Salazar. Resbalaba Salazar. Una carga por la espalda. Y ve, el juez dice que no fue falta, sino una mano. Una mano de Sebastián Salazar. La pelota es para Independiente Santa Fe, Julián.
3: Sí, narrador, ya Cindy lo decía. El Boyacá Chico prácticamente bajó los brazos. Cuando aquí mandan el cambio del minuto 90, el cambio para sumar minutos, ese cambio como por no dejar las ventanas completas, para no dejar los cambios posibilitados, entonces aquí ya entra el último cambio en Boyacá Chico, pero ya es un partido de fútbol control, de terminación, de esos minutos finales que solo son por jugar más.
1: Bueno, referenciamos el cambio, Sofía. ¿Quién entró y quién salió?
2: Se retira con la número 11, Delio Ramírez, del recién amonestado, y ingresa con la número 20, Sebastián Viveros.
1: Ahí está entonces la última variante para el Boyacá Chico. Va el Turro Olivera. El Turro Olivera lanzando el pase para Hugo. Hugo para Elivelton Palacios. Otra vez para Hugo Rodallega. El capitán para Emanuel el Turro Olivera. Atrás para Weimar Asprilla. Ya llegamos al 90, pero no se ha levantado la paleta. Así. Ah, ¿cuánto tiempo adicional?
2: Se jugarán 5 minutos de adición.
1: Vamos hasta el 95 entonces en el Campín. La tiene Elivelton para Alexis Zapata. Zapata para Cristian Camilo Mafla. Otra vez para Alexis. Alexis Zapata, uy, la entrada, juez, la entrada, por supuesto, sí. Es falta de Steven Sarria. El drop duro, con fortaleza, Alexis Zapata, que se queda tendido en el suelo, Cindy.
0: Y le voy a decir que me gusta este segundo tiempo del sector defensa de Santa Fe, y es que saben que este es un partido de alto nivel, que Weimar llega, y están haciendo lo posible para ayudarle y apoyarle en estos minutos, porque es que esto genera ansiedad, estar en ese arco en este tipo de partidos para él quizá no es fácil arrancando, pero el sector defensivo le ha ayudado mucho y eso lo que implica es que está haciendo lo correcto.
1: Porque puede venir el de Rodallega, puede venir el tercero de Santa Fe, el Turro que le filtró la pelota. Ahí. Juegan para Franco, estaba Jefferson Mena, igual le quedó Franco Fagundes. Viene Franco Fagundes con la posibilidad de jugar, de lanzar el centro para Maxi Lovera, que la controla. Pégale Maxi a puerta. ¡Qué cerca! El tercero Independiente Santa Fe la agarró con todo el empeine derecho Maxi Lovera, buscando el vertical izquierdo de la portería de Brandon Zapata. Por poco el tercero, por poco llega el de Maxi Lovera, Julián.
3: Vea que con los jugadores tan calidosos que tiene Santa Fe, poco se probó esto, la media distancia. Aquí Maxi poquito consigue su primer gol con esta camiseta, un jugador muy bien dotado técnicamente, que a mi juicio desde el partido con Unión Magdalena cuando fue titular por primera vez este semestre, demostró que puede estar en la alineación titular, en el once inicial. Pablo Repeto debería pensarlo, ahí le dejo la propuesta para que lo piense versus River Plate. Está en mejor nivel que Omar Fernández Flasica. O sea, hay que averiguarlo, hay que ponerlo para averiguar las cosas, narrador.
1: Será tema de debate el lunes en nuestro programa de 6 a 7, vamos a hablar de, la titularidad que debería tener la banda de Independiente Santa Fe.

0: Fe. Juega Cristian Mafla, Mafla para Balanta, se resbala Sarria, la tiene Balanta, ahí para el Turro Olivera, el Turro que mete el cambio para Cristian Camilo Mafla, en las alturas ganó, pero Hugo Rodallega no llegó a ella, había una falta de Cristian Camilo Mafla, es lo que pita el central Jonathan Ortiz del sector del Nariño. Vamos 93, nos quedan dos para el final, dos nada más para decir que Santa Fe se lleva sus primeros 3 puntos en esta liga en el segundo semestre. Juega atrás Jefferson Mena para el portero Brandon Zapata. Zapata con la pelota para el jugador que llegaba por esa zona, Sebastián Palma. Atrás para Blanco, Blanco para Palma. Palma que cambia de costado para el capitán Jefferson Mena. Hugo Rodallega que persigue. Le queda para Arlen Banguero. Banguero que hizo pasar de largo a Maximiliano Lovera. Ahí la tiene ahora Palma. Sebastián Palma con la posibilidad de llegar al centro del campo. Juega para Díaz. Díaz que transporta. Díaz que va a abrir por la banda izquierda. ¿Para quién? Para que la tenga, para que la lleve Santiago Mera. Mera hizo pasar de largo a Blanco. Blanco, pero bien la marca en esta de Livelton Palacios. Va a jugar de banda el Boyacá Chicó. ¿Qué información de cierre me tiene Sofía Molina?
1: Con esta victoria 2-0, Independiente Santa Fe queda en la casilla número 9 con 4 puntos y Boyacá Chicó baja a la última casilla, número 20, con 0 puntos.
0: 4 de 9, prácticamente casi el 50%.
2: 47%, sí señor narrador.
0: Prácticamente sí señor, un aproximado. Va a sacar Weimar Aspilla y esto se va a acabar. No va a haber tiempo para más, va a ser victoria para el conjunto cardenal. Entramos en los últimos 30 segundos. La última la va a tener Santa Fe con Elivelton Palacios. Está corriendo Alexis, está corriendo Alexis. La pelota llega para Alexis Zapata. Con el pecho la administra, la controla, la amortigua el número 10 de Independiente Santa Fe. Le cometen falta. Le cometen falta y va a ser la pelota quieta. La última no. El juez central tiene el silbato en la boca. En cualquier momento va a parar el partido y va a concluirlo. Va a decir que final. Levanta el brazo finalmente Jonathan Ortiz. Señala el centro del campo y dice que el partido terminó. Victoria para Independiente Santa Fe, 2-0. Anotaciones de Hugo Rodallega y de Sebastián Palma en propia puerta. Primeros 3 puntos a la bolsa del conjunto cardenal en esta liga. Y nos vamos con victoria para el duelo de Copa Sudamericana el próximo miércoles frente a River Plate. Su último comentario, su último análisis, Julián Villamizar.
2: Vea, narrador, naturalmente es bueno corregir ganando, sobre todo después de, y aportas de tener más bien un partido tan importante y tan trascendental para lo que va a ser el año de Independiente Santa Fe y ese balance que en diciembre hagamos de lo que pase con la llave con River Plate. Un equipo totalmente distinto al que salió en el segundo tiempo, al que vimos planteado de naturaleza, de raíz, de trabajo semanal que realiza Santa Fe para enfrentar a este Boyacá Chicó y que salió en el primer tiempo. Mucho por mejorar, demasiado, sobre todo el planteamiento. El replanteamiento fue muy bueno. Pablo Repeto se dio cuenta que Santa Fe podía salir a ganarlo, podía y debía salir a ganarlo más que nada por la naturaleza del rival. Siento que se quedó corto en algún punto el marcador. El fútbol fue injusto con Boyacá Chicó, también hay que decirlo. A el César lo que es del César y a Dios lo que es de Dios. Se gana, primeros 3 puntos de la liga, hay que encaminar la ruta y ya, como lo decía Pablo Repeto, ahora sí, es hora de empezar a pensar en River Plate de Argentina.
0: El próximo reto, precisamente, Copa Sudamericana, su último análisis, Cindy Ariza.
3: Bueno, no me fui de abusiva con el marcador, en realidad hubiese sido un 1-0, fueron 2-0, con un gol que nos favoreció. Tengo que decirle algo, y es que Santa Fe definitivamente aprieta las tuercas en el segundo tiempo, y es una constante que estamos viviendo últimamente en los partidos, sin desconocer el esfuerzo que hacen algunos de los titulares. Del Boyacá Chicó, lo único que le puedo decir es que el profe se apretó muy tarde para hacer los cambios, nos hubiera podido remontar en el partido. Afortunadamente lo pensó tarde y nos dio la oportunidad de hoy salir victoriosos. Lo dije al principio, lo importante es ganar. ¿Con cuántos goles? No sé, pero era necesario para Santa Fe. Y ahora el reto de Repeto es no dar cabida para el próximo partido del miércoles 12 de agosto, donde quiero llamar a la hinchada cardenal, no solamente a los partidos internacionales, venga, apostémosle también a esto porque lo necesitamos y es en la manera en que podemos conseguir más resultados. Apenas está comenzando este segundo semestre.
0: Gracias por su comentario, Cindy, Sofía, sus datos, sus análisis finales de esta transmisión.
1: Bueno, narrador, primero preocupante la situación con Andrés Mosquera Marmolejos. De hecho, se veía cuando ya se retiran de la cancha un poco preocupado, se sigue tocando en su pierna derecha. Esperemos qué pasa, mañana tendrán exámenes médicos, también tendrán todo ese proceso de rehabilitación a los que fueron titulares el día de hoy y esperar a ver que solo sea preocupación y que sea el arquero titular frente al River Plate de Argentina. Recordemos que es el miércoles 12 de agosto a las 7:30 de la noche y el sábado 15 de agosto Santa Fe viajará al Atanasio Girardot a visitar Atlético Nacional a las 8:10 de la noche. Santa Fe cerró el partido con un 57% de posesión del balón, total de remates 8 y total de remates al arco 3. Y frente a un 43% de posesión del Boyacá Chicó. Ahora, el profe Repeto le toca es examinar los errores que hoy tuvo el equipo, porque sí hubieran podido tener un marcador un poco más largo y preparar todo para el partido de Copa Internacional.
0: Ahí están los últimos datos y estadísticas de Sofía Molina. Y saludo a Nero López, que dice que había que ganar, pero no podemos entregar tanto el balón. Juan Nidia, gracias a Dios se ganó, hay que mejorar. Y bueno, al resto de la gente, ahí va un Pulgarín que dice vamos rojo, ahí va Andrés que dice con la ayuda de Dios ganamos este año la Sudamericana y vamos por la 11. Bueno, ahí está toda la comunidad de Casa Albirroja dejando su comentario y su pulgar arriba, su like a la transmisión. Gracias por los que nos acompañaron. A Juan David Sepúlveda en los estudios de Colmundo Radio, a Juan Sebastián Mendoza acá en los estudios o en la cabina número 4 del Estadio El Campín, a Sofía Molina que estuvo con la reportería de Independiente Santa Fe, a Cindy Arisa que estuvo con la reportería del Boyacá Chicó y los comentarios y análisis también de Julián Villamizar. Nos encontramos el próximo lunes 6 en punto de la tarde para nuestro programa diario. Muy buen fin de semana.

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En ASB Colmundo son las 4:05.

En ASB Colmundo son las 4:26 minutos. 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

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En ASB Colmundo son las 5 en punto. 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

En ASB Colmundo son las 5, 12 minutos. 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

0: En ASB Colmundo son las 5:45 minutos. 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

0: Buenas tardes a todos los oyentes de CB Colmón Radio. Estamos aquí listos para nuestra previa por la tercera, cuarta fecha. Mirar bien la programación. Pero se viene partido de Deportes Tolima, nuestro queridísimo Internacional de Bogotá. Tenemos a Dani y al profe Cristian, de corresponsales en el Manuel Murillo de la ciudad de la capital musical. Cuéntanos, queridísimo Dani, ¿cómo estamos por allá?
1: ¿Me escuchas, Alex? ¿De vuelta? Imagino que sí.
0: Así es, escucho fuerte y claro, mi querido Dani.
1: Desde el estadio Manuel Murillo, pero para llevar toda la acción al partido.
0: Daniel, estoy perdiendo. Escucho a la afición por allá en el estadio, pero a ti ya no te estoy escuchando. Cuéntame cómo vamos.
1: Ahí me...
0: Háblame, te estoy perdiendo. Y también regresamos nuevamente con Dani, responsable en el estadio. Estamos ansiosos esta fecha que se... tenemos primicias, ya se nos adelantó un poquito la nómina. Les voy a comentar que tenemos que a quienes somos convocados a el partido de la fecha de hoy. Es sorpresa grande, grande, porque todos lo hemos pedido, hemos estado ansioso, lo hemos estado preguntando, y así regresa Wilker Fuñez a la portería del Internacional de Bogotá. Ya lo comentamos con Sebas, lo tuvimos acá en el programa. Va a ser una competencia sana con Kevin Cataño. No desconoces el trabajo espectacular que ha hecho. Hay cositas por pulir, no lo vamos a negar. Me encanta la confianza que tiene el Aco para hacer las jugadas que hacen. Sin embargo, la afición en las jugadas que hacen. Sin embargo, la afición... sí, profe Cristian, te estábamos escuchando. Así los tenemos de vuelta. Les estaba adelantando a la afición.
1: Ahora sí, estamos de vuelta.

0: este partido.
1: Claro que sí, Dani. 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
1: Y aquí está nuestro auspiciador. Claro que sí, Dani, volvemos contigo. Cuéntanos, ¿cómo están las emociones allá en el Manuel Murillo Toro? Dani, Dani, ¿me escuchas? Yo sé que la emoción nos está ganando para la jornada del día de hoy. Entonces, estamos esperando que finalice el encuentro en nuestra casita. Nuestro rival de patio, Fortaleza, está enfrentando al Deportivo Cúcuta. En unos cuantos minutos, apenas finalice ese encuentro, iremos con nuestro queridísimo Internacional de Bogotá, nuestro Inter querido, nuestro albinegro querido. Entonces, nos decían nuestros corresponsales en la capital musical de Colombia que el calor está abrazándolos de una manera afectuosa. Nuestra queridísima capital musical que siempre recibe con mucho folclor a todos nuestros viajeros. Tenemos primicias para nuestros queridos oyentes, nuestros hinchas, el equipo, nuestra barra oficial está en este momento en el Manuel Murillo Toro para acompañar a nuestro Inter de Bogotá. Hay mucho hype, hay muchas emociones. Estamos con muchas expectativas para este partido tan importante. Lo veníamos hablando acá con el equipo de ADN Inter, Casa Albinegra, que nos tiene preocupados los resultados. No fue un buen inicio de temporada. Curiosamente, como en el semestre pasado, iniciamos perdiendo con el América de Cali. Tenemos pendiente nuestra segunda fecha con el Deportivo Cúcuta, victoria que tuvimos en el semestre anterior en nuestra casa. Y sorpresivamente también le ganamos a Jaguares, así como en el semestre pasado. El equipo se sigue afianzando y esperamos que, a diferencia del semestre pasado que nos fuimos con un empate en la temporada pasada, esperemos llevarnos los 3 puntos a casa en la jornada del día de hoy. Se los venía comentando, queridos oyentes, a nivel personal me preocupa el Deportivo Tolima. Es un equipo competitivo, altamente competitivo, que lo deja todo en la cancha, que tiene una afición que lo acompaña en las buenas y en las malas. Y me imagino que ha de sentirse como la presión, como la intimidación, ¿no? Un equipo que está compitiendo en un torneo continental como es la Copa Libertadores puede generar muchas sorpresas, y más en este momento que estamos de visitantes. Sin embargo, el equipo de Inter de Bogotá se ha sabido mantener, ha sabido dar la batalla, ha dado increíbles sorpresas, y esperemos que con la alineación que tenemos para la jornada de hoy, pues podamos darle frente a un equipo tan competitivo como lo es el Vinotinto y Oro. Entonces, mientras seguimos acá con esta crísima transmisión, quiero saber cómo estamos por allá con nuestros corresponsales en el Murillo Toro, Dani, profe Cristian.
0: Sí, estamos acá, ya están por entrar los equipos a la cancha, ya están por ingresar. Profesor Cristian, quisiera saber más o menos tus impresiones, todo lo que esperas para este partido y ver qué es lo que vamos a ver en la cancha con esta alineación, donde ya vuelve Wilker Farín.
4: Bueno, compañeros, muy buenas tardes. Wilker Fariñez es una pieza muy clave, sabemos la importancia que es Wilker y esperamos de que entreguen el 200% de cada uno de ellos, que lo estamos esperando, porque hablábamos acá en la previa entre nosotros de que pronto quizás Tolima podría salir con una alineación un poco mixta, ¿sabes? Previo al encuentro que tiene por Libertadores entre semana, pero todo lo contrario, está saliendo más con una alineación titular que con una mixta. Los últimos 10 enfrentamientos que se han enfrentado anteriormente, Equidad, ahorita Inter de Bogotá, que solamente se han enfrentado una vez, ahí había un empate, pero esas estadísticas son 6 ganancias para Tolima, 4 empates y 0 victorias para Nico.

0: de Bogotá, que el día de hoy sea la primera victoria en condición de visitante acá en Ibagué.
1: Perfecto, profe Cristian, que está dándonos el análisis táctico y el análisis de este partido. Alex Prada, ¿algo más que tengas que decirnos desde el estudio para nuestros auditores de hoy día?
2: Bueno, desde el estudio, Dani, claramente con muchas emociones, estamos acá con toda la expectativa, así como lo dijo el profe Cristian, emocionados. No sé si lo alcanzamos a comentar, Dani, pero vamos a recordar cuáles van a ser nuestros subs, la suplencia, el banco que estará listo para acompañarlos y los cambios oportunos que decide el profe Baliño. Vamos a tener a Kevin Cataño, a Rodas, a Pernía, a García, a Papula Garcés, claro que sí, a Caballero y a Manjarres, listos para lo que disponga nuestro queridísimo y respetadísimo profe Baliño. A veces relaciono odio porque no entendemos muchas veces sus decisiones, pero indiscutiblemente terminan dando ciertos resultados que dan sorpresas para el equipo.
1: Sí, no, Alex, la verdad la cosa es que se ve un marco de público bastante, bastante... podríamos decir, se ven muchas butacas vacías, profe Cristian, ¿cierto? Se ven en el estadio, no hay un ambiente de partido de liga. La verdad, yo creo que la gente está esperando el poder venir el día martes a ver el partido Independiente del Valle con el equipo de, ¿cómo se podría decir? Con el Tolima, con el local. Los valores en realidad no los tenemos en este momento, pero en cierta forma... la gente yo creo que está esperando ese partido porque se juega el año, yo creo, el Tolima en ese gran partido con el equipo de Tolima. Yo le entrego los micrófonos a Cristian para que nos dé cuál ha sido el historial de estos dos equipos enfrentándose dentro de la Liga Betplay del 2022 en adelante.
3: Te comento, como les había comentado, teníamos un total de 10 encuentros jugados entre estos dos equipos. El encuentro más lejano, que fue el 22 del mes de agosto, que en 2022 fue un 1-1 frente a Inter de Bogotá. Luego en el 2023, pues en primera fecha, quedaron un 1-0 a favor de Tolima acá de local. Inter de Bogotá contra Tolima, quedaron 0-0. En el primer semestre del 2024, segundo semestre del 2024, ganó Tolima en Bogotá con un 3-2. Luego en el 2024, primer semestre, quedó Tolima 3-0. Y 2024, segundo semestre, quedó Tolima 5, Inter 1. En 2025, quedó Tolima 2-1, ganando acá en condición de local. Luego el penúltimo encuentro fue 2-0 a favor del Deportes Tolima, y el último encuentro, que fue en 2026, en el mes de febrero, quedaron 0-0. En un total de 20 goles, 6 goles para el Inter de Bogotá, un promedio de 2.6 goles por partido. Tolima marcó 6 en los últimos 10 encuentros y Inter marcó 4 en los últimos 10 encuentros.
1: Entonces, esos son los últimos datos, los últimos detalles. Estamos a puertas, Alex, de dar comienzo a este partido. Quedan solamente 10 minutos. Cuando explicarle a la gente que esto, quedan solamente 10 minutos. Cuando explicarle a la gente que están unas porristas, ¿cierto? En el campo de juego. Están con unos paraguas, ¿cierto? De color blanco. Y están con los colores del Tolima. Pero sí, camisetas blancas. Falda de color vino tinto. Y ya están haciendo una especie como de apertura a este encuentro, Alex Prada. Comentarte que ya empezó a bajar la temperatura, así de repente, hay una pequeña brisa, obviamente acá en el Estadio Manuel Murillo Toro. Recordar que estamos en directo, estamos directamente donde acá, con olor a pasto, con olor a césped, estamos acá, como Colmundo Radio, ASB Colmundo Radio siempre está. Siempre está en donde están las canchas, ya de hecho hay un juego pirotécnico, estamos en la espera. Profe Cristian, ¿tenemos más detalles, tenemos más datos o solamente son eso? Profe, porque en realidad la gente quizás quiere repetir en este caso la alineación del Inter de Bogotá y más o menos qué es lo que tú esperas de lo que el profe Baliño va a poner en la cancha.

0: Claro que sí, Dani, claro que sí. Bueno, tenemos en la portería con el número uno a nuestra figura, Dani, Wilker Fariñez. Tenemos una línea de cuatro por el costado derecho con el número 25, Ronaldo Julio, que creo que se ha ganado muy meritoriamente esa posición. Por el costado izquierdo, con el dorsal número 16, Julián Gómez. Luego tenemos la pareja de centrales que actualmente siempre se está trabajando, que es con la casaca número 26, Irazoque, y con el número 2, Vivas. Tenemos un 2 en la mitad, el con el número 15, Lanovi Quiñones, y el número 5, nuestro capitán, Larry Vázquez. Luego tenemos de 10 a Facundo Boné. Por el costado izquierdo extremo, nuestro crack número 7, Sanguinetti. Por el costado derecho, con el número 17, Pajome. Y de punta tenemos al delantero paraguayo con el número 9, Duarte. En este momento, pues, como le decía a mi compañero, equipos, vemos como una especie de un baile, van a hacer, ¿cierto? Las porristas del Deportes Tolima. ¿Tú cómo ves el ambiente de allá, Alex? Cuéntanos cómo se ve todo.
1: Todo es espectacular, mi queridísimo profe. Acá tenemos comentarios. Luis Garzón está apoyando al Inter, dice, vamos Inter. Y creo que algo que todos hemos pedido, sí hay que trabajar y mejorar el ataque y la definición. Obviamente me imagino que los jugadores tienen eso presente y estamos seguros que van a darla toda en la cancha en nuestra jornada de hoy. Muchas emociones, mucha expectativa. Cuéntame, Dani.
2: Disculpa que te interrumpa, ya están ingresando los equipos a la cancha, ya ingresa el equipo de Inter, nuestro Inter, ya ingresa a la cancha, ingresan los árbitros, estamos a puertas de iniciar este partido, porque recordar que ya vamos en los primeros, en este caso, minutos, quedan exactamente, podríamos decir, 7 minutos para que comience el juego, para que comience a rodar el baloncito, y vamos ahora a los himnos nacionales, tanto de Colombia, el himno acá del territorio del Tolima. Vamos a ver qué pasa, vamos a ver qué sucede en este partido.

0: Entonces, estamos en este momento con los actos protocolarios. En este momento ya pasamos el himno de nuestra queridísima República de Colombia y a continuación está sonando el himno de la queridísima capital musical, la ciudad de Ibagué. Podemos ver a continuación que en el estadio, efectivamente, como nos decía Dani, tenemos poca hinchada en las gradas. Preocupante situación, sabiendo la pasión y el amor que le tienen los hinchas del Deportes Tolima a su equipo. Esperemos que en el transcurso de la jornada podamos ver un poco más esa tribuna llena. Y como se les venía comentando hace un momento, nuestros queridísimos hinchas, tanto de Distrito Albinegro y de Legión Bacatá, se pegaron el viaje para acompañar a nuestro queridísimo Inter en la jornada de hoy. Más adelante, le pediremos a nuestro queridísimo Dani y a nuestro queridísimo profe Cristian que nos den detalles si los pueden ver en la tribuna.
1: Sobre la cuarteta arbitral para el día de hoy, tenemos como árbitro central a José Ortiz de Norte de Santander, asistente número 1, Richard Ortiz de Quindío, asistente número 2, Fabián Orozco de Arauca, y el cuarto árbitro tenemos a José Bautista del Tolima.
2: Ahí teníamos los árbitros, Alex Braga. Vamos, estamos a segundo, yo diría, de empezar el partido, de empezar este encuentro que el día de hoy se juega acá desde el Manuel Murillo Toro. El Manuel Murillo Toro, un partido que realmente vamos a ver qué pasa, vamos a ver qué sucede, vamos a ver qué acontece con este partido. Contarles, muchachos, también que estuvimos con parte de Legión Bacatá el día de hoy muy entusiasmados, muy, muy, muy, con mucho ánimo, con mucha ilusión el día de hoy de querer jugar en una cancha, en este caso que obviamente como Inter no nos había tocado y que en este caso hoy día como escuadra vamos a vivir, vamos a compartir con todos nuestros auditores, Alex Prada desde el estudio, el profe Cristian acá los comentarios y Daniel Muñoz, el internacional del relato, va a estar llevando a sus hogares este partido, este encuentro del día de hoy entre el Inter de Bogotá, que hace en condición de visitante, enfrentando al Pijao, enfrentando la escuadra Pino Tinto y Oro. Vamos a ver acá, ya están por partir. Pino Tinto y Oro. Vamos a ver acá, ya están por partir, ya están por comenzar, ya sacan todo lo que tiene que ver con el auspiciador, con el main sponsor del Dimayor. Vamos a ver qué pasa, qué sucede. Y la verdad de las cosas, hoy día también nos acompaña en la cancha, nos acompaña Estefanía Bernal por primera vez. Ojo, el debut de nuestra compañera también de labores en la parte gráfica. Vamos a ver qué pasa, vamos a ver qué sucede en la cancha. Ya se están reuniendo, se están juntando, querido Alex, se
0: Dani,
2: están juntando los jugadores,
0: ya que nos
2: los guerreros,
0: comentabas
2: los
0: que
2: 11
0: tenemos,
2: guerreros.
0: Dani, ya que nos comentabas que efectivamente también le comentaba a nuestros queridísimos oyentes que él nos acompaña tanto Distrito como Legión Bacatá. No sabíamos si estaba permitido el ingreso de camiseta, bueno, de nuestra camiseta. Tú y el profe que están desde allá, ¿nos podrás decir si podemos ver camisetas albinegras, si hay trapos por allá colgados o estamos medios escondidos entre la multitud?
2: No, la verdad no, Chris, Alex, la verdad que estuvimos compartiendo con con los hinchas y ellos con mucha precaución no llevaban indumentaria del conjunto del Inter de Bogotá porque no estaba permitida. Sí, nuestro compañero Cristian Mendoza obviamente se cambió ropa para entrar porque si no lo dejaban afuera y después que me comentaba el partido. Así que por eso va a
0: Es que esto
2: partir,
0: sea un
2: va a
0: llamado para vivir el
2: iniciar.
0: fútbol en paz.
2: Exactamente, estimado Alex. Estimado Alex,
0: Estamos
2: va
0: a
2: a
0: pocos
2: partir, va a
0: segundos de que
2: comenzar
0: ruede
2: el
0: la pecosa.
2: encuentro. Sí, está por partir, para que estén atentos. Vamos a partir el encuentro. Va a partir el conjunto del Tolima. Va a ser quien va a sacar el Tolima. El Tolima, va a partir el Tolima. Ya tiene el balón en el centro del campo de juego. Estamos por partir. Estamos por iniciar los 90 minutos más hermosos de la vida, que son los minutos de fútbol. que son los minutos que se juegan en cada cancha del mundo. Vamos a iniciar, como lo hicimos en algún momento, relatar para radio. Y hoy día vamos por radio, ASB Radio con el Mundo. Estamos desde acá, llevando el mejor fútbol, el fútbol de Primera División de Colombia. Por acá, por ASB con el Mundo Radio. Estamos por partir, estamos por iniciar. Aún no se mueve el balón, aún está por comenzar. Querido Alex, estamos todos nerviosos, estamos todos. Vamos a partir, y ahí está moviéndose. Y Pito la Boca, comenzó. Ortega le entrega el balón. Exactamente, y ahora viene Ortega. Y sale el balón, exactamente. Y ahora viene Ortega. Y sale el balón, y hay un saque de costado para el conjunto del Inter de Bogotá. La tiene en sus manos Julián Gómez. Julián va a sacar desde el fondo del área. Hay un cabezazo. Cabezazo. Y ahí hay un bosque de piernas. Quieren compartirla. Y ahora viene el Tolima. Cuidado, Tolima. Y saca Julián Gómez. Hay un nuevo saque de costado. Hay un nuevo saque para el Tolima en condición de ataque por el lado izquierdo de la cancha. Por el lado izquierdo de la cancha del Inter.

0: va a sacar el Tolima y va al centro. Y ahí saca Larry. Y cuidado, porque viene el 10 Sánchez. Sánchez entrega el balón. Y ahora viene el Tolima. Cuidado, cuidado, Inter. Somos Casa Albinegra. Somos la casa del Inter. Señoras y señores, va avanzando el Tolima. Quiere meterse. Pero ahí el Inter. Fiera, fiera, como una fiera. Danubio Quiñones. Le entrega el balón a Julian. Julian buscando. Y saque nuevamente. Saque de costado. Un minuto de juego en este encuentro. Vamos con todo, Inter. Vamos con todo, muchachos. Porque el día de hoy tenemos la ilusión de la victoria. Y ahí saca nuevamente el balón. Pero va a sacar el Deportes Tolima. ¿Quién está ahí? ¿Quién la tiene? La tiene el lateral, ¿eh? Osorio. Osorio por el lado derecho. Osorio va sacando. Osorio. Se la entrega. Número 24. El jugador del conjunto del Tolima. Y sale ahí. Fiereza, fiereza absoluta de Julián Gómez, el interista. Y ahí batallando el jugador Diego Duarte. Ahora viene el vikingo. Le quitan el balón. Le quitan el baloncito. Y ahora viene el 18, Pérez. Se la entregan a Pérez. Está justo, justo ahí en el medio del campo. El Ecuador. Van a enfrentar a un ecuatoriano la próxima semana. Ahora le entregaba a Osorio. Osorio nuevamente hacia el costado. Por Arrieta. Arrieta. Nuevamente peleando ahí el balón. Cuidado. Cuidado, Inter. Se cae ahí nuestro baluarte, nuestro principal. Sanguinete, el buque insignia. Ahora viene el conjunto de Tolima. Atacando por el lado derecho. Se quiere meter. El conjunto de Tolima. Hombre, tierra, cuerpo. El conjunto de Tolima. Hombre, tierra, cuerpo. Al piso. Hay un tiro libre. Que puede marcar la diferencia del partido. Profe Cristian.
1: Bueno, los primeros instantes en estos tres minutos inicios de juego, vemos un poquito, bastante marcado la línea de cuatro muy lineal, lo cual puede ser un poco, nos puede perjudicar un poco, haga la redundancia, porque pues les queda más fácil filtrar balones a los jugadores del Tolima. Entonces se ve muy mal el equipo, muy torpe ahí atrás en ese último sector. Ya continuó tiro libre.
0: Tiro libre, ahora el centro. Y pasa por el lado. Pasa por el lado de Wilker Fariñez, nuestro arquero. Alex Prada, tú que estás por allá en nuestros estudios centrales, ¿qué te parece el ingreso de Wilker Fariñez?
2: Gracias, Dani. Emocionado. Realmente estábamos muy ansiosos por ver el regreso de Wilker, porque hizo un excelente trabajo el semestre pasado. Y retomando el comentario del profe, efectivamente me preocupa la organización de nuestra defensa. Sabemos que Wilker es un excelente portero, pero no podemos dejarle todo el trabajo a él. Siento yo que les hace falta un poquito más de organización para evitar que se filtren esos balones. Ya lo pudimos ver en un
0: momento. ¡El disparo! Disculpa que te interrumpa, Alex Nava, pero estuvo muy cerca. Estuvo cerca ahí el disparo de Cristian Dajome. Estuvo cerca ahí de ser el primero del Inter. Casi, casi gol en cuatro minutos. Estuvo muy, pero muy cerca, compañeros. Te dejo los micrófonos nuevamente, Alex Prada.
2: En efecto, eso se pudo ver, Dani, y estábamos criticando un poquito el desorden de la defensa, y en este momento vemos cómo Dajome hace sorpresa en los primeros cuatro minutos del partido. Ese es el Inter que conocemos, ese es el Inter que queremos ver, que no le tenga miedo a disparar desde fuera del área.
0: Exactamente, estimado Alex Prada. Iban pasando por al lado algunas personas, entre ellos, obviamente, las personas que hicieron el show inicial. Nos reíamos acá con el profe Cristian, muy espectaculares. Ahora va el conjunto del Tolima, el número 18. Y ahí estuvo, casi, casi ahí. Flores, le quitan el balón, Ronaldo Julio. Cuidado, cuidado, cuidado. Ahora para el centro, cuidado, cuidado. Al manos de Wilker Fariñez, el gran portero del conjunto del de Bogotá, que va volviendo el día de hoy. Se la entrega viva, San Pipo. El Pipo, sigue el Pipo. Ahora viene Danovi Quiñones, se la quitan. Ahora sigue avanzando Lima, que sigue avanzando en medio del campo. Ahí se cae, cayó solo. No, párese, por favor. Y ahora viene Sanguinetti, sigue avanzando nuestro buque insignia. Ahora se te cae Dajome, ya quiere salir con Hernández. Nuevamente recupera el gol Inter.

0: Ahí viene el balón para Facundo Bonet. Bonet lo había nombrado. Ahora viene nuestra defensa del Tolima. Viene saliendo el Pijao, el vino tinto. Ahora viene cerrando aquí nuestro vikingo, número 26. Ahora Cajome. No. ¿Qué fue lo que hincó ahí, señor Cristian Mendoza?
1: Ahí vemos que un saque lateral, Dani.
0: Era un saque lateral, señoras y señores. Ahora viene saliendo nuestro Inter. Se la entrega en el balón. Hay un saque al costado. Ahí se lo pelean entre los dos. Entre Julián Gómez y Irazoqueno. Le dice el vikingo, sácalo tú, le dice, sácalo. Ahora nuevamente viene el Inter. Larry Vázquez. Le pega en el balón. ¿A quién? Sale ahí, buscaba a Diego Duarte. Nuevamente, punto de Tolima. Tiene la pelotita. Osorio con el 32. Osorio con el jugador del Tolima. ¿Qué viene quién? Están buscando a Ronald Julio, pero no. Ahí hay una disputa.
2: Hay puntos con el 18.
0: Es el jugador Flores. Se va por ese lado. Y le pide el balón. Sí, le pide el número 20. Y es Hernández. Hernández tiene el balón. Lo izquierdo. Ahora ingresar. Cuidado. Ahora viene el 18. ¿Quién es? Flores. Lázaro al centro. No. Cuidado. Ahí como el balón. Ahí. Lógicamente. El jugador es Fabrizio Sanguinetti. Ahí viene el Inter. Vamos Inter. Ahora viene va pasando el campo. Punto. Cuidado. Y cuidado. Ahí el muro del conjunto del Tolima. Ahí viene saliendo nuevamente Tolima. Viene saliendo el Tolima con el número 20. ¿Qué es Andes? Hernández, sí, está cerca del medio terreno. Ahora nuevamente hacia atrás, con el número 32, que es Angulo. Angulo, cuidado Inter, cuidado, porque pueden sorprender. Vamos Inter, vamos a tapar un poquito el paso de conjunto local. Pero nuevamente, recupera Larry, mira, Jome, en el medio del campo. ¿Cómo avanzamos con la pelotita? Sí, permiso, ahora pasó, viene con Facundo Bonet, que es el que distribuye algo. Ahora viene, ¿quién? Con Sacchetti, sigue avanzando, va pasando por el lado izquierdo, vamos a ver si el centro sale.

0: Inter ha sabido aprovechar los pequeños errores, porque es cuestión de segundos, que cada error que se pueda aprovechar nos permite llegar con más claridad y a zona de peligro del área rival.
1: Exactamente. Y ahora viene quién. El balón va a salir. El balón va a salir por el fondo. Pero está, la va a tomar el portero Ortega, que es de nacionalidad. Es de nacionalidad de mexicana. Es nacionalidad mexicana el jugador. Pocos mexicanos vemos acá en el país. Yo diría que es más fácil encontrar un chileno que un mexicano. Así que, bueno, de ahí va a salir. Va a salir el Deportes Tolima. Sigue avanzando, sigue teniendo el baloncito. Ahora entrega atrás para el mexicano Ortega. Nuevamente saliendo. Saliendo el balón, nuevamente se la entregan a Ortega. Ahora viene Angulo. Angulo saliendo. Angulo con el balón. Y ahora viene quién. Le entregan el balón al centro. Nuevamente hacia atrás. Jugando con el portero, rearmando el área. Ahora viene con Arrieta. Arrieta. Arrieta quiere avanzar, quiere tener el balón, quiere tener el balón el conjunto del Tolima, el conjunto del Pijao y Oro. Ahora sigue avanzando, va buscando el número 20, Hernández. Hernández quiere pasar, Hernández quiere tener el balón, 20, Hernández. Hernández quiere pasar, Hernández quiere tener el balón, hacia atrás, ahora está en el medio terreno. Nuevamente, mucha triangulación de balón. No avanza porque el Inter es un verdadero muro. Ahora sigue avanzando y ahora busca Irazoque ahí, detiene el baloncito. Ahora viene quién, viene Danovi Quiñones. Ahora viene Cristian Dajome. Está pasando el medio terreno. Nuevamente vuelven atrás. Claro, está con Pipo Vivas. Pipo, Pipo, Pipo. Sigue avanzando. Ahora viene el Tolima. Quien cabecea. Cuidado ahí. Le entregan al 32. Le entregan Angulo. Ahora nuevamente le entregan hacia atrás. Ahora viene el Pipo. Nuevamente es un bosque de piernas este partido. Pero cuidado, porque viene Tolima. Cuidado, cuidado, cuidado, cuidado, cuidado. Gol. Y gol del Tolima. Gol del Tolima. Ahí un desajuste defensivo. En 12 minutos partimos perdiendo. Un desajuste defensivo. Profe Cristian, ¿qué pasó ahí? Explíquenos, por favor.
2: Bueno, como les había comentado anteriormente, eso es lo que pasa cuando se para con una línea defensiva muy lineal, y eso es lo que veníamos hablando. Sacaron de la posición a Vivas y quedó solo generando el espacio en la espalda de Irazoque, y pues bueno, el infortunio quedó ahí. Están viendo que fue fuera de lugar, pero no. Desde acá, desde la parte alta donde estamos, fue totalmente habilitado. El Tolima propone una amplitud del juego, haciendo de que el número 20 del Tolima, Hernández, que es el lateral por el costado izquierdo, realiza una proyección de ataque y genera mucha amplitud, desarmando mucho al Inter de Bogotá en la parte de atrás. Hizo un duelo bastante físico, con tanto con el número 20 Hernández, el número 18 del Tolima, que es Flores, y la estatura de Ronaldo Julio. Pues es un poquito complejo los duelos, pero están trazando líneas. No sé tú cómo lo ves desde el estudio, compañero Alex.
0: Sí, efectivamente, jugador completamente habilitado, error defensivo. No puedes dejar descubierto a un jugador que está a tu lateral. Buen trabajo el de Wilker tratando de achicar el área, pero no le podemos dejar todo el trabajo al portero cuando la defensa efectivamente no propone un buen orden. Por acá estamos viendo que el referee está recibiendo algún llamado del VAR. Ustedes que lo ven desde
1: Sí,
0: arriba, ¿qué tenemos?
1: lo está revisando Alex, lo está revisando,
0: Ah,
1: lo
0: sí,
1: están revisando desde
0: se ve una
1: arriba.
0: mano, se ve una mano. Sí, lo podemos ver desde acá, se ve una
1: Sí,
0: mano.
1: por eso te digo que lo están revisando desde arriba. Vamos a ver, vamos a ver, vamos a ver qué pasa, porque también nosotros nos entró la duda. Vamos a ver qué pasa acá en el estadio. Está mirando. Está diciéndole a los jugadores Privázquez, está el jugador número 17 también del equipo de Tolima. Gol. Gol. Es gol del Tolima, lamentablemente, hija del Inter. Es gol del conjunto del Pijao. Finalmente parte el encuentro. Ahora tiene nuevamente la defensa del Inter. Viene el
0: Esta vez la
1: Povivas.
0: suerte no va a jugar
1: Bueno,
0: tanto. Hay que mejorar
1: lamentablemente,
0: el juego.
1: vamos perdiendo. Hay una posición.

0: canción de canto. ¿Iba a decirme algo, Alex?
1: Sí, no podemos esperar que Tlatelolco siempre nos juegue a favor. Estuvimos buenas con ese penal contra Jaguares, pero no podemos esperar que las ayudas del VAR, que los importes que se presenten en la cancha, no los sepamos jugar. Hay que mejorar la defensa y fortalecer el ataque.
0: Exactamente, Alex Prada, desde el estudio de AM con Mundo Radio. Y ahora viene Dajome, va ingresando. Vamos a ver, Jome. Ahí la marca. Marca Feria de Hernández. Ahora viene el Inter, cuidado.
2: Ahí, no.
0: Y Nodo. Ahora viene Novi. ¿Quién quita el balón? No, se la entrega al Val. Cuidado ahí. Por Inter, recupera el balón más rápido. Ahora viene Ronaldo. Número 25, lateral. Se la entrega quién, al equipo. Agustín Soque. Momento, ahora viene con el Pimbas. Están jugando en su propio terreno el Inter. Ahora va a salir. Salió el balón. Quitó ahí el 18 Flores. El nuevo saque costado para el conjunto del Inter. Nuevamente. Está en Dajome. Cayó. ¿Qué le dicen? Hay un foul. Una tierra cuerpo al piso. Claro que sí. Le entregan el balón a Julio. El partido es muy trabado. Obviamente el gol cocina el partido. Pero aún hemos patria ciudadano. Un chileno por ahí. A ver.
1: Sin embargo, Dani, me preocupa que este gol en contra.
0: Dígame.
1: Me preocupa, Dani, que este gol en contra afecte al equipo. Ya hemos visto antes que cuando el marcador da vuelta en contra, la moral disminuye y hay jugadas muy desconcentradas. Se pierde la acción y empiezan a hacer jugadas riesgosas que no permiten toda la llegada del balón.
0: Exactamente. Muy bien lo dice Alex Prada. Ahora vamos a recuperarnos. Vamos, Inter. El balón el Tolima. Y sigue avanzando. Ahora va por el medio terreno. Ahora viene Arrieta. Cuidado, Arrieta. Y se cae Arrieta. Vamos a ver. No, está en el piso Arrieta. Vamos a ver si el árbitro detiene el juego. Parece que no. Parece que le dice pare. Porque los jugadores del Tolima están teniendo el balón. Ahí se puso Arrieta. El balón el Tolima. Y va saliendo al medio terreno. Cuidado, Inter. Porque tiene que ser un muro, Inter. Saque nuevamente para el conjunto del Internacional. Perdón, para el conjunto del Deportes Tolima. Estos primeros 15, profe, ¿qué te pasa el juego?
3: Bueno, Dani. Ataca el Deportes Tolima.
0: Ataca el Deportes Tolima y tengo posteriormente el mismo. Va a ser. Hay un tiro de esquina para el Tolima. Y es un tiro de esquina. 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No, se la van a entregar. ¿Sí? ¿No? ¿Se la entregan? ¿Entregan?
3: ¿Sí? ¿No? Sí, hay menos de que recordemos que es una de las reglas que hay acá en el fútbol colombiano, que es revisar el bar o caso el tiro de esquina se la saque. Como lo que se
1: ve. Creo que bueno, tienen en cuenta los.
3: Dejamos que desear, no era mi tipo Ibas. Sentimos que como el no nos pueden dar más por ese costado, vemos como un Duarte le gusta meter atacar arriba, pero está muy solo, no lo acompaña el jugador que el número 11 o menos entra, Quiñones se queda, Larry se queda y necesita un poco más de acompañamiento que es Duarte, porque está peleando contra los centrales que pesa, con textura física es demasiado alta. Tenemos que realizar una presión tardía bastante alta, en bloque, que no nos entra tan fácil. Yo dejaría un poquito tan en línea, sino pues un poquito más escalonado a ir a Soque para que no pase en el gol.
0: Exactamente, estamos con el comentario del profe Cristian, nuestro analista táctico que va a analizar el lunes este partido. Vamos a ver qué hay que analizar, profe. Yo creo que ese es el que hay que dar bajo al jugador, ¿eh?
3: Sí, no sé, bastante. Ya le dimos bastante contentillo y hablando del bien, ¿sabes?
0: Se acabó, parece el verano de San Juan del profe. Con los jugadores. No, volvemos al juego, volvemos a la pelotita. Ya estamos ya en 19 minutos del tiempo reglamentario. Ya vamos al Ecuador del primer tiempo y la tiene el Tolima. Nuevamente hacia atrás. Viene Deportes Tolima. Con Osorio. Osorio con el número de Sánchez. Sánchez le entrega el balón a Angulo. Vamos a ver qué avanza. Y era Juan. No era Angulo, era Guzmán. Nuevamente, el 71, Osorio. Osorio entra el balón. Y sigue avanzando el Tolima. No hay ningún tipo de ahí, de costura, no veo nada. Ahí el Tolima. No, ahí sale el balón.

0: Y ahí el técnico Bariño realmente está furioso. Es que claro, se molesta con Ronaldo Julio y con el número 15, que es Quiñones. Venga, se está montando el número 20 al lateral costado izquierdo del tema. Ronaldo, cójalo, salte. Y que el señor Quiñones meta como un otro lateral, un tercer central ahí, porque es que si lo presionamos, vamos a dejar que Tolima lo que quiera. Y no va a poder tener baloncito en un momento. Ronaldo Julio, por el costado derecho. Ahí Ronaldo Julio, sigue avanzando Ronaldo. Vamos, Ronaldo, tú puedes, Ronaldo. Vamos, tres galones, ahí nuevamente la parte de Ronaldo Julio. La pierde Ronaldo Julio. ¿Qué pasa ahí, muchachos? ¿Qué pasa ahí, Ronaldo Julio? Vamos en directo. ACB con el Mundo Radio. 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Gracias, gracias a ACB con el Mundo Radio. Vamos, vamos, vamos, Inter. Viajamos desde lejos para ver. Vamos, vamos, Inter. Ahora viene, viene el número 10. ¿Qué es Osorio? Vamos, vamos, vamos, vamos. Cuídense más, Inter. Nuevamente el Tolima. Número 8. El jugador Valencia. Valencia hacia atrás. 42. ¿Qué es Juan? Entrega el balón hacia atrás. 71. Osorio. Osorio sigue, coloncito. Osorio se pregunta a quién se la entrega. ¿A quién se la entrega? Pero se la entrega a Areta. Quien es por el lado izquierdo de la cancha. Nuevamente viene. Viene el conjunto Tolima. Nuevamente con Osorio. Osorio, Tolón. Osorio le entrega ahora. Van saliendo los del Tolima. Panza desde atrás. Ahora viene el número 10, Sánchez. Sánchez se la entrega a Valencia. Quiero nuevamente viene Tolima por el lado derecho. Vamos a ver qué va. Buscando a quién. Se la entrega, no. Y se la quita a Sanguinetti. Y ahora vamos a ver Sanguinetti. Pasa al medio del campo. Ahora viene. No, no, no, no, no. ¿Qué hiciste, Sanguinetti? ¿Quite? ¿Qué hiciste, Sanguinetti? Y ahí nuevamente sale con el balón. El portero Ortega conoció. Nuevamente. Está con el Mundo Radio. Vamos, Coda. Vamos, Inter. ¡Cuidado! Y ahí, ahí, ahí, ahí. La tenía el Inter. Tenía el Inter en 20. Perdón, ni el Tolima. Ahí en 22 minutos. Sale el balón. Profe Cristian, realmente no por dónde.
1: No, es un Tolima bastante compactado. Es un Tolima así. Es entre las líneas, pero yo quiero destacar algo. Y es como lo de mis compañeros desde el estudio. Pero ese es el bon que queremos. El bon que corre, el bon que presiona y mete. Ahora y se la entrega a Sanguinetti.
0: Es Sanguinetti, estamos ya casi 23. Cuidado, cuidado, cuidado. Ahí viene, ahí viene. Venía, venía. Venía Diego Duarte por al medio. Muy frontal. Sacan el balón. Y Casol. Gol para el Inter. Y hay un nuevo Tequina. Conjunto del Inter de Bogotá.
2: Inter de Bogotá. Corazones.
3: Completamente de acuerdo con lo que nos comenta el profe. Ese es el buen
0: de radio. Dime, Alex.
3: Completamente de acuerdo con el profe. Es bueno que queremos, lo vemos un poquito más determinado con más llegadas. Más... Estoy empezando a esperar que haya una buena sociedad con Duarte. Es una jugada que queremos ver. Ya se verá diferente. Estoy viendo acá desde el estudio a un Tolima un poco desesperado. Está teniendo llegadas un poco más arriesgadas sin tanto. Es decir, los están poniendo nerviosos.
0: Hay una falta alegada, y para que te interrumpa, al número 7, Urte coloca en la amarilla, tarjeta amarilla en un tiro libre que puede cambiar la diferencia del partido, así como la que nosotros damos, date partido por ACB con Mundo Radio, donde escucha, se escucha en todos los partidos, usted escucharlo por acá, el 10:40 AM, profe Cristian.
1: Una jugada bastante fuerte, bastante, bastante fuerte, la mala que cayó Ronaldo Julio desde acá. Toda la gente dijo, uy, porque fue una bastante dura, jugadores, el cuerpo técnico, todos están viendo roja para el jugador del Deportivo Tolima. No sé si mi compañero va a nos colaboras acá. ¿Cómo la ves? ¿Será que alcanza para roja? Por aquí lo que dicen que eso va para roja, que atacó llegó con los taches.
3: Está viéndolo desde el estómago y mis queridos colegas, sí, estoy completamente de acuerdo, se va para roja, me trae recuerdo porque el semestre pasado fue igual, al Tolima le retaron de un jugador del grupo de juego y aún así se pudo remontar, pero hay que aprovechar este libre, porque hay que lucharla, así como a luchar en contra de hombre, que es una puerta por el país, porque juntos podemos contribuir a cambiar la vida de familias. Y aprovechando que el Inter ha sabido dejar esa pelota quieta en los encuentros que hemos visto, que es algo que le criticamos el semestre pasado, porque les

0: Esas pelotas que nos jugaron en contra y cuando las tenemos no sabemos aprovechar de la adecuada. Esperemos que el tiro libre le dé la vuelta al marcador y podamos con mucho mal avanzar y podernos los tres puntos. ¿Por qué que te llegan ahora? Lo comentábamos el semestre en esos programas. Hay que quitarnos la mentalidad de equipo y no podemos irnos contentos con un punto. Tenemos que embolsillarnos los tres para Bogotá.
1: Exactamente, Alex. Y se preparar para disparar este tiro libre. Es tiro libre. Lo escuchas de aquí, de ASB Colmundo. Lo escuchas desde acá, en 26 minutos de juego. Va para frente al balón. Vamos a decir Facundo Moré o Darío Quiñez van a disparar. No sé si es Cristian Dajo, me parece que es el otro que va a disparar. Y tiene el balón, viene. Cuidado, viene. Viene Diego Parte. Y ahí roza el balón. Roza la pelotita en un jugador del Tolima. Viene saliendo el Tolima. Ahora viene mente Danovi Quiñones. Quiñones. Ahí le rebota el balón. Número 20 del conjunto de Tolima. El 20 es Hernández. Te tiene el balón. Mente Hernández. Quiere buscar a su compañero. El 22 Guzmán. Ahora viene quién. Viene el de Hernández nuevamente. Cuidado, Inter. Va saliendo, Hernando. Ahora viene. Pégale ahí. Hay otro tiro de nada para el conjunto del Inter de Bogotá. Inter de Bogotá, corazón está aquí. Exactamente, y nuestro corazón está aquí. Nace Beco el Mundo Radio. Vamos, Inter, vamos, se puede.
0: Otra pelota quieta para poderla aprovechar. 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
1: Y ahí el centro, y ahí casi de cabeza, ahí la sacaba nuestro capitán, el capitano. Ahí viene nuevamente el Tolima, saliendo rápidamente, ahora buscando, cuidado. Y ahí Danovi sacando como heroico ahí. Era Julian Gómez nuevamente. Ahora viene Larry, nuestro capitán. Se la entrega a Ronaldo Julio, qué bueno que está mejor. Ahora viene Sanguinetti Fulfundo. Sanguinetti con Ronaldo Julio. Se cayó Ronaldo Julio. Párese de nuevo, compañero, porque tenemos que nuevamente pierde el balón. Nuevamente pierde la pelotita del conjunto del Inter y nuevamente la tiene Tolima. Ahora en el centro del campo. Ahora viene Parra. Va avanzando Parra con el balón. Quiere ver el autor del gol. El único gol, el solitario gol de este partido. Ahora viene quien. Ahora se la entrega nuevamente a Parra. Parra con el 8. Ahora con el número 8. Que es el jugador Valencia. Valencia nuevamente. Valencia. Hace ahí un tuya mía para ti, para mí. Ahora va lanzando hacia el centro. Mucho rebote, un bosque de piernas. ¿Y el árbitro qué dice, profe Cristian?
2: El juez de línea, el asistente número 2, levanta la banderola diciéndole que es una mano a favor del Inter de Bogotá. Ey, algo para destacar. Ey, ese no es el Sanguinetti que estamos acostumbrados a ver. En el tiro de esquina anterior, soltó totalmente la marca. Y muy desatendido en esa parte de ahí. Ahorita mirando, necesitamos el Sanguinetti que estamos acostumbrados a ver, porque no podemos decir que hay una sobrecarga, ¿no?
1: Exactamente, y ahora ataca el 18, nuevamente Flores. Cuidado, y ahí hay un saque de meta para el conjunto del Inter de Bogotá. Recordar, compañeros, estamos en ASB Colmundo Radio, la radio que transmite la mayoría de los partidos, por no decir todas las casas que hay en nuestra emisora. Estamos en Casa Albinegra hoy día, la casa del Inter de Bogotá que te lleva este partido a todos los rincones del país. Ahora vamos, va Facundo Bonet, va avanzando, se la entrega Sanguinetti ahí, cuidado, ahí el rebote del árbitro, perdón, del arquero. El árbitro mira. Nuevo tiro de esquina para el conjunto Inter de Bogotá.
0: Se me quedan cortos con llegada. Esta hubiera sido una perfecta unidad para aprovechar el rebote y poder rematar. Esperemos que nuevamente con la pelota quieta nos den una nueva presa.
1: Exactamente.

0: Gracias, Alex. Desde allá de los estudios, gracias con Mundo Radio. Vamos a ver, vamos a esperar qué pasa en el tiro de esquina de este tiro de escanteo. Vamos a ver, ya llevamos casi 31 minutos de juego acá en el Manuelio Toro, porque lo hacemos de los estadios. Hay un centro y ahí buscando el cabezazo. Ahí, saca Orrega, saca el coño, ahora nuevamente la tiene. ¿Quién? Facundo, se la sangre Guiletti, desde afuera. Como si se prepara para disparar, ahí buscando, ahí está Dájome. Dájome por la izquierda, quiere ingresar al área. Ahora viene, cuidado con la rilla. Ahí. Diego Duarte, quería ser una tijera, pero no le resulta. Pasa por arriba del Rameta Ortega. Lamentablemente, no entró la llegada, que nos pase cerca, profe Cristian, de este gol que queremos escuchar por parte del Inter.
1: Claro que Dani, ese es el Inter-Bogotá que queremos ver. Que no se le esconde a los equipos llamados grandes, no, nada. Entre ese ataque, busque por las bandas. Ataquemos con el balón del arco rival. Ese es el sangre que queremos ver, ese es el Dájome que queremos ver. Ese tipo de jugadores, veo más un poco asentado a Dájome, pero le falta que se le abra el arco. El refriente Inter de Bogotá está claro, lo tenemos muy bien marcado, tanto de Larry como de Quiñones. Ataca por la derecha, Tolima.
0: Se ataca el Tolima y ahora se la entrega el número que es Sánchez, buscando el 18 que es Flores. ¡Cuidado! Ahí saca el balón, lo saca el portero Wilker Fernández y hay un nuevo de esquina junto al Tolima.
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3: No sé ustedes, muchachos, pero lo veo un poco adelantado. Me dirán ustedes allá desde el Murillo Toro, pero siento que el jugador está adelantado.
0: ¿Estaba adelantado? No, se lo dan. ¿Se lo dan? ¿Qué le está diciendo al árbitro?
1: No, hay una sujeción ahí con nuestro arquero Fariñas, que no pueden estar ahí invadiendo a nuestro arquero, pero no, es tiro de esquina común y corriente.
0: Tiro de esquina, iba a servir, ahí se cayó, sí. Se cae el jugador, se cae nuestro capitán. Ahí Narváquez y ahí lo saque de meta para el conjunto del Inter de Bogotá. Nuevamente va a tener el balón. 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Esta cuarta fecha de la Liga Play. Vamos, vamos, Inter. Vamos, Inter, que se puede. Vamos, Casalvinegra. Y te alentamos donde quiera que vayas. Y ahí la tiene ahora. Nuevamente, haz. Va a lanzar el conjunto de Tolima, se va el balón, así como se fue el viento, se fue el balón. Nuevamente va sacando a Julian, viene Julian, nuevamente ahora le entregan el balón, ¿a quién? Al del campo, jugador Dano Quiñones, hacia atrás, o Wilker Farías, que está de vuelta, sí, está de vuelta, Wilker, porque te querías quedar con esta camiseta albinegra, quedaste en nuestro equipo. Ahora va a ser el conjunto del Tolima con Arrieta. Arrieta, manos, las manos del balón. Nuevamente se tiene el juego. Estamos en 34 minutos del partido. No te olvides, escúchanos acá en ACB Mundo Radio. Lo cambiaron. El 14 del Tolima, ahora el campo. Sí. Hay un cambio entonces, como decíamos, ingresa Martínez, en el tema, nuevamente la tiene el poro, Ortega, vamos a ver, nuevamente hacia atrás, Ortega, vamos a ver, nuevamente hacia atrás, hay un saque del portero Fariñez. ¿Me puedes confirmar, por favor, allá Alex Prada, el cambio de jugador? Y yo creo que ya te llegó la información.
3: Efectivamente, Dani, tenemos un cambio en el conjunto del Deportes Tolima. Sale el jugador número 14, ya te confirmo nombres. A ver, dice acá. Entra Homer Martínez, Homer, como le dicen Homero en España, Homer Martínez, y sale Jorge Hurtado con el número 7. Ingresa Homer Martínez con el número 14.
0: Perfecto, ingresó Martínez entonces con el 14 y hay un nuevo. Tiro de esquina, tiro de escanteo para el conjunto del Tolima.